0: total de sol desde el sitio donde, digamos, residimos o incluso, pues, en mi caso, donde hemos nacido. Pero sí que podemos ver eclipses con más frecuencia. Más o menos cada año lo puede haber en algún sitio del planeta Tierra, pero lo difícil es que ese sitio nos quede cerca, podamos viajar a él o incluso siquiera sea factible. Pensad que en algunas ocasiones la totalidad de un eclipse puede coincidir en encima del mar o en los polos y que por lo tanto sean zonas no habitadas a las que no podríamos desplazarnos para verlo. De ahí la excepcionalidad. En el caso de España, la última vez que hemos visto un eclipse ha sido hace más de un siglo y la siguiente vez que vamos a ver un eclipse total será también mucho más allá de un siglo después. Es decir, las parcialidades sí podemos verlas, las totalidades es menos frecuente. Y este caso del trío de eclipses que vamos a tener en España este año, pues más o menos en esa franja norte de Galicia, Castellón y Baleares, el año que viene en la franja sur y dentro de dos años en la franja mediterránea, pues es algo tremendamente excepcional que pase de una forma tan seguida.
1: Vamos, y esto es motivo más que suficiente para que vayamos a verlo. ¿Qué otras cosas podemos experimentar durante el eclipse, Carmen? ¿Qué involucra más allá de que la luna tape el sol?
0: Pues efectivamente, esta me parece una pregunta muy interesante, porque estamos todos como muy concentrados pensando en la idea de tengo que mirar al sol o tengo que ver cómo evoluciona esa luna tapando el sol, y sin embargo podemos disfrutar de muchas otras cosas. Una de ellas es simplemente, por ejemplo, cómo cambia el ambiente, ¿no? Pues poco a poco el cielo va a ir cambiando de color, del color típico de un atardecer o de estar de día, a poco a poco irse anocheciendo. Un anochecer que, claro, depende de dónde nos encontremos, va a ser totalmente poco habitual. Es cierto que si nos encontramos pues más en la zona de Baleares, que va a coincidir el máximo del eclipse con la puesta de sol, pues no nos va a marcar tanto la diferencia. Pero, por ejemplo, si lo fuésemos a vivir en la zona de Galicia, donde el sol va a estar todavía a 12 grados sobre el horizonte, vamos a percibir claramente cómo de un cielo diurno pasa a un cielo casi nocturno. No está tan negro como en la noche, pero sí es un cielo mucho más oscuro y esos cambios de luz son muy bonitos. Además, si podemos mirar de lejos, es decir, si tenemos horizonte por delante, quizás podamos percibir si estamos cerca de una zona que está dentro de la totalidad y otra que no, podamos ver ese cambio de luz entre la zona que sí está bajo la sombra y la zona que no. Además, por ejemplo, vamos a poder disfrutar de cosas como lo que es el anillo de diamantes. Unos pocos segundos antes del momento de la totalidad, si estamos en zona de totalidad, si estamos en zonas de parcialidad, como es Madrid o la zona sur de España, esto no lo vamos a poder vivir, pero en las zonas que sí están dentro de la totalidad, vamos a ver cómo el último rayo de sol que vamos a recibir parece como un anillo engarzado con un diamante, porque ya empezamos a percibir esa corona solar, ese halo alrededor de la luna que está tapando por completo al sol, y ese último rayito nos permite pues ver como un destello que parece ese diamante engarzado en un anillo. También otra cosa muy bonita es lo que se le llama las perlas de Bailey, que es cuando, digamos, la luna ya está tapando completamente el sol, pero coinciden, digamos, los arcos, la zona redonda del final del delimitador del sol con el delimitador de la luna, resulta que la luna tiene cráteres, como todos sabemos, de recibir impactos, y entonces eso hace que tenga montañas y valles. Y los últimos rayitos de sol son capaces de colarse como entre esas montañas, entre esos valles, y sin ser exactamente rayos fuertes que nos impidan la visión, perdemos puntitos que parecen como si fuera un collar con unas pequeñas cuentas o algo así, y eso por eso se le llama las perlas de Bailey. Esos son dos momentos muy bonitos, y diría que hay otra cuestión que es de emotividad. Cuando llega ese momento, la gente que lo ha vivido siempre dice que como es como la gente que lo está viendo, además habitualmente estamos en zonas donde estamos acompañados de otras personas, se te empieza como a erizar la piel, la gente empieza a hacer sonidos de ¡ah! ¡Oh, mira! Y como que dice todo el mundo que eso es un momento también muy bonito, ver cómo lo perciben y cómo lo sienten las personas que tenemos a nuestro alrededor, incluso si estamos en zonas naturales, pues quizás los animales. Porque los animales, aunque a lo mejor no son capaces de identificar o no saben que está sucediendo un eclipse, perciben que anochece en un momento en que, comillas, no debería, no es no es el ritmo habitual de anochecimiento. Y entonces algunos animales

0: que sí tienen rutinas diferentes de día y de noche, pues pueden alterar un poco esos cambios. Dicen, por ejemplo, que una de las cosas que más se suele percibir es en animales que cantan en la noche y que entonces empezarán a cantar en el momento, ¿no? Pues pajaritos en el momento de la totalidad. Como no dura mucho, pues quizás no nos dé tiempo a percibir todas estas cosas, pero si somos conscientes de que van a suceder, podemos estar atentos a algunas de ellas.
1: Es una auténtica pasada, una maravilla lo que vamos a vivir. Hoy hemos contactado contigo porque eres miembro de la agrupación astronómica coruñesa IO, y por lo que tengo entendido, en Galicia es donde mejor y más tiempo se va a poder ver el eclipse.
0: Bueno, sí, claro, tirando para casa, por supuesto. Hay que decir que depende un poco de qué es lo que queramos ver y cuál es nuestro sentido de observación. Por ejemplo, no es lo mismo que a nosotros nos interese fotografiar el eclipse que lo que nosotros vayamos a hacer es verlo a simple vista, o que nosotros tengamos, pues imagínate, una motivación científica de observar una determinada cosa. Pues obviamente, según cuál es nuestro objetivo, el mejor sitio puede ser uno u otro. Sí es cierto que se puede decir de forma genérica que Galicia puede ser uno de los mejores sitios para ver el eclipse, porque es el sitio donde el sol va a estar más alto en el cielo. Y pensemos que este eclipse de 2026 nos va a coincidir en un momento en que en Galicia, que es donde va a estar más alto, va a estar a 12 grados sobre el horizonte. Es bastante, pero no es mucho al mismo tiempo. Eso quiere decir que, por ejemplo, edificios, montañas podrían ocultarnos el sol. Y por eso, cuanto más alto esté en el horizonte, menos riesgo de que nos puedan tapar el sol y lo podamos ver. Por eso, en zonas más hacia la meseta o hacia la costa del Mediterráneo, van a tener el sol mucho más bajo, y en ese sentido puede haber zonas que, estando dentro de la totalidad, por su propia orografía o por los edificios que pueda haber en la zona, se lo puedan perder. En ese sentido, Galicia gana ventaja. La dificultad es que estamos todos muy nerviosos, pendientes del tiempo.
1: Carmen, tenemos que entrar también en el terreno de las recomendaciones, porque claro, el eclipse, nos hemos enterado ahora, yo no sabía que era tan peligroso, que se podían correr tantos riesgos, sobre todo para la vista. Cuéntanos la importancia de utilizar esas gafas homologadas y dónde, si alguno está rezagado, dónde puede conseguirlas.
0: Vale. Pues mira, empezamos por lo último. Yo diría que es muy, muy, muy importante que compremos las gafas en sitios físicos, o si las compramos por internet, que sean sitios, digamos, seguros y recomendados. Nada de irnos a estas grandes superficies en internet, que quizás podamos encontrar precios muy económicos, pero no garantías de seguridad. En ese sentido, muy importante que siempre nos fijemos que las gafas tengan marcado un ISO, que es un, digamos, un código de certificación, que es el 123-12-2. Es fácil de acordarse, aunque parezca muy difícil, porque los números van casi seguidos. 123-12-2. Y así nos introducimos en algunas de las ideas de cómo utilizarlas y cada vez que vayamos a estar durante el eclipse, ¿no? Y aquí la primera clave es decir, si nosotros nos encontramos en un lugar donde el eclipse se va a ver como parcial, como es el caso de Madrid o buena parte de España, digamos del sur de España o de Portugal, la regla es muy fácil. Cada vez que miremos al sol, siempre gafas de eclipse, porque ahí no vamos a tener ningún momento en el que el sol esté completamente cubierto, y por lo tanto, aunque estemos en un sitio que tapa el 99%, no importa, siempre con las gafas. En cambio, si nos encontramos en un sitio donde sí va a haber totalidad, como decíamos antes, toda esa franja que va de Galicia, Castellón y Baleares, ahí durante el momento de totalidad, y solo durante el momento de totalidad, que esto es importante que entremos en la página, por ejemplo, del Instituto Geográfico Nacional, que ahí tienen los visualizadores del eclipse, y veamos para la localidad concreta donde vamos a estar, a qué hora empieza la totalidad y a qué hora finaliza. ¿Por qué digo esto? Porque, por ejemplo, en Coruña, donde yo me encuentro ahora mismo, esa totalidad va a empezar a las 8:27:35 y va a terminar a las 8:28.
1: Creo, Carmen, que se nos ha cortado. Espero recuperar la comunicación. Te iba a preguntar qué le dirías a alguien que está dudando, que no sabe si verá el eclipse.
0: Bueno, pues yo Realmente recomendaría verlo por esta idea de la emoción. Yo no conozco ninguna persona que haya vivido un eclipse total de sol y que se haya arrepentido de hacerlo. Y en cambio, pues es una oportunidad que pocas veces vamos a tener, porque, por ejemplo, pensemos que el año que viene, aparte de verlo en el sur de España, se puede ver, por ejemplo, en zonas como Egipto, en Luxor, que podría ser una zona preciosa para verlo, porque allí la totalidad va a durar 6 minutos y medio, pero yo he mirado precios y cuesta unos 4.000 euros ir 3 o 4 noches. Entonces, teniendo una cosa que si la tenemos cerca de casa o a pocos kilómetros, que impida que no sea mucho lo que nos tenemos que desplazar, perdérnoslo es una pena, porque realmente es una experiencia vital que a mucha gente ha identificado que le ha gustado, le ha emocionado y que no perdería de verlo en otra ocasión.
1: Completamente de acuerdo. A ver si podemos disfrutarlo todos desde el punto que sea. Y ya sabemos que si en nuestra zona no es total, siempre con las gafas, que es la mejor recomendación. Muy buenas noches, Carmen de Nébola, profesora de la Universidad de Santiago de Compostela y miembro de la Agrupación Astronómica Coruñesa. Y hoy también muchísimas gracias por haber estado con nosotros.
0: Muchas gracias, Bea. Muy buenas noches.
1: Y así nos despedimos, bueno, así nos despedimos en esta hora. Vamos llegando a las 5 de la madrugada. Si nos acabas de sintonizar, te doy la bienvenida. Si llevas con nosotros desde la 1:30, pues quédate, porque en la próxima hora nuestro experto en motor, Alfonso García, nos va a hablar, entre otras cosas, del mal estado de las carreteras en nuestro país. Antes hay que actualizar la información.

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2: Son las 5, las 4 en Canarias.
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2: Colombia se vuelca en el rescate de los supervivientes. Íñigo Palomar, buenos días.
3: Muy buenos días, Beatriz. En Colombia ahora mismo son las 10 de la noche. Los servicios de emergencias buscan sin descanso debajo de los escombros para localizar algún signo de vida. En una carrera contrarreloj, cuando han pasado ya casi 40 horas desde el terremoto de magnitud 7.4 que ha sacudido al país cafetero. Pues este es el momento en el que los equipos de rescate, vecinos, también voluntarios, consiguen rescatar a un bebé que llevaba más de 24 horas entre los cascotes. Se suceden este tipo de escenas por las ciudades colombianas más afectadas. El silencio es fundamental para poder escuchar a los atrapados y saber que hay vida entre los escombros. Pues la exaltación de la gente cuando escuchan ese grito desesperado de como respuesta del hombre que está atrapado ahí entre los escombros y que finalmente han conseguido rescatar. Bueno, han muerto en esta tragedia al menos 240 personas. Eso es lo que dicen al menos las autoridades locales, mientras el presidente colombiano cifra en 181 el número de fallecidos. Además, se habla de casi 2.600 heridos y 195 desaparecidos. Por ahora, no hay españoles entre los afectados, que se sepa, aunque Exteriores intenta localizar desde esta mañana del mismo martes a 164 compatriotas. Eso no quiere decir que estén afectados, sino que simplemente no han podido localizarlos o hablar con ellos.
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3: Bueno, y aquí en España estamos también pendientes del incendio forestal de Riglos en Huesca, que afecta ya unas 4.200 hectáreas. La evolución es desfavorable, y el perímetro sigue sin consolidarse. Hay 8 pueblos desalojados, lo que significa que hay más de 400 personas evacuadas. En cuanto al fuego de Huelva, en Niebla, unas 700 personas siguen sin poder entrar en casa. Allí el fuego ha quemado ya 25.000 hectáreas y en la zona trabajan más de 680 efectivos. La buena noticia es que, según las autoridades, están reduciendo la propagación de las llamas. En La Linterna, por cierto, han podido hablar con el alcalde de Niebla, Joaquín Molina.
4: Todos los que están alojados en los diferentes núcleos, algunos familiares pues sí han recogido algunos de otros familiares que tenían allí y se han ido a sus primeras viviendas, pero no a las que originalmente habían abandonado, porque todavía dentro del perímetro del incendio pues no se permite la entrada, porque además todos los accesos de carretera siguen cortados, todo lo que son actividades propias de la zona y lo que claro está, las viviendas pues no son accesibles todavía.
3: Bueno, y empiezan a surgir dudas importantes desde que esta misma semana ya hemos conocido que el Ministerio de Defensa y el CNI están preocupados por el proyecto de la compañía china SAIC en Ferrol, en A Coruña. Tanto la Xunta de Galicia como el Gobierno Central apuestan por mantener el proyecto, eso sí, con cambios si fuera necesario. El alcalde de Ferrol ha pasado este mismo martes por mediodía a COPE y atribuye a filtraciones interesadas esas sospechas de espionaje chino, y confía en salvar la inversión de 200 millones de euros. Manuel Mora.
5: Galicia ha cerrado filas en torno al proyecto chino. El gobierno central ha emitido informes favorables para su puesta en marcha y el ayuntamiento de Ferrol se remite a ellos. José Manuel Rey, su alcalde, lo ha explicado en Mediodía COPE.
6: Lo publicado ayer, de una coincidencia poco habitual entre medios de cobertura nacional, responde a filtraciones interesadas. Hemos sido seleccionados por SAIC-MG entre muchas ubicaciones y estoy seguro que a algunos les hubiera gustado otro lugar.
5: La planta china supondría una inversión de 200 millones de euros y la creación de más de un millar de puestos de trabajo. Moncloa y Ferrol apelan a la calma y a la confianza.
6: Si esta empresa internacional cumple con los requerimientos para instalarse en España, tiene que ser evaluada. Eso es lo que corresponde cuando estamos hablando de países que tienen una normativa, que si otros países las cumplen, pues no le podemos poner puertas al campo.
5: Está previsto que la producción de coches esté operativa en 2028, por lo que es importante que todos los permisos estén aprobados para entonces.
3: Gracias, Manuel. Y estamos a poco más de 12 horas para vivir un eclipse de sol total. Más de un siglo después, Sergio González.
7: El 12 de agosto será recordado como el día del primer eclipse total visible en la península ibérica en más de 100 años. El último fue el 17 de abril de 1912. En la tarde de hoy habrá millones de españoles pendientes del cielo, presenciando uno de los fenómenos astronómicos más espectaculares que hay. La fase parcial comenzará alrededor de las 7:30 de la tarde y a las 8:30 será el momento de la totalidad, aunque solo la mitad norte peninsular disfrutará de un 100% de ocultación. Es importante la utilización de gafas homologadas durante el fenómeno para poder disfrutar de él sin ningún riesgo, porque las consecuencias pueden ser irreversibles. Y lo peor es que los daños oculares no causan dolor en el momento y se sufren con el paso del tiempo. Para los que os lo perdáis, apuntaros las fechas de los dos siguientes, porque no se harán de rogar. En agosto de 2027 y en enero de 2028 se completará el trío de eclipses visibles desde España.
3: Gracias, Sergio. Ahora sigues poniendo las calles con Carlos Moreno, El Pulpo.
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0: Y a esta hora, a las 5 y 6 de la madrugada, comienza la última hora, el último tramo del programa de Poniendo las Calles. A partir de las 6 ya sabes que comienza Herrera en COPE, pero todavía nos quedan unos minutos para estar con vosotros, ponedores. Y lo hacemos siempre, siempre nos gusta comenzar contando una historia positiva. Hoy te voy a contar el relato de Iván Sánchez, que tiene 14 años. Sus padres, David y Virginia, observaron que al poco de nacer algo no iba como debía. Notaban que su desarrollo pues no seguía el ritmo habitual, había señales que les inquietaba, y comenzó entonces lo que ha sido un camino lleno de consultas médicas, de pruebas, de incertidumbre y de mucha preocupación. En COPE hablábamos con ellos, con su padre, así nos lo contaba.
1: Tenemos un hijo mayor, ¿no? Entonces, a medida que van pasando los días y los meses, tú vas dándote cuenta de que el desarrollo de tu hijo no es ni parecido al que tiene el otro. Entonces, claro, te quedas un poco dudando de si va todo bien. Y nosotros, por nuestra cuenta, dado que la seguridad social tardaba mucho, pues lo que decidimos es acudir a por lo privado. Y ahí salió que tenía el síndrome de Coffin-Siris.
0: Esta es una enfermedad, el síndrome de Coffin-Siris, que padecen en menos de una persona por cada millón de habitantes. Para que te hagas una idea, en España solo hay diagnosticadas en torno a unas 150. Se trata de un trastorno genético raro, está caracterizado pues por discapacidad intelectual y un retraso en el desarrollo. Puede afectar, por ejemplo, al lenguaje, a la movilidad, al aprendizaje, y también puede presentar rasgos físicos característicos. Cada caso, la verdad, es que es diferente, y claro, esa variabilidad hace que el diagnóstico no siempre sea sencillo ni tampoco rápido.
1: Los rasgos faciales de estos niños son más toscos, las uñas de los meñiques son más pequeñas de lo normal, suelen tener mucho vello en la espalda, en muchos casos tienen una bajada de temperatura por la noche cuando duermen tremenda y hay una sudoración exagerada, y claro, tienes que estar cambiándole de pijama durante toda la noche.
0: Toda esta información la escucharon unos padres a los que, claro, tú imagínate, en ese momento le surgieron mil dudas. ¿Cómo cuidar de un niño que padece una enfermedad de la que se sabe tan poco?
1: Fue un mazazo tremendo, porque de primeras te encuentras más perdido que nada. O sea, no sabes qué hacer, o sea, ¿qué hago ahora? O sea, porque encima es una enfermedad que no es muy común, o sea, porque hay otro tipo de enfermedades que dice, bueno, pues esto tiene un tratamiento, tal, pero es que en esto no hay nada estipulado, no hay nada investigado. Entonces, claro, te quedas un poquito de incertidumbre.
0: El otro problema es que no hay cura. A cada paciente se le atiende pues según sus necesidades y según los síntomas que presenta. Los tratamientos se centran en estimular el desarrollo, mejorar la autonomía y controlar las complicaciones asociadas. A esto se suma otro problema, y es que Iván es epiléptico, lo que añade una dificultad más a su día a día. Esas crisis requieren un seguimiento constante y ajustes médicos.
1: Hicimos hace unos meses un encefalograma de sueño para ver la actividad epiléptica, cómo iba y si estaba funcionando el medicamento que toma. Y la verdad es que hemos recibido muy buenas noticias, porque está funcionando el medicamento y le ha bajado bastante la actividad epiléptica que tenía. Así que sí, vamos, normalmente es cada 6 meses visita al neurólogo. Ahora tenemos una visita al cardiólogo.
0: Y de todos modos, a pesar de todo esto, entre hospitales y médicos, Iván está haciendo una vida relativamente normal, según nos cuentan sus padres. Las visitas forman parte de su rutina, va al colegio, está con amigos, comparte tiempo con sus padres y con sus abuelos.
1: La verdad es que es un niño súper feliz, es súper cariñoso, no tiene ningún problema de conducta. Pues él se levanta por la mañana y se va al colegio tan contento, porque es que le encanta ir al colegio. Y luego tiene 2 días a la semana que cuando sale del colegio le recojo yo y le llevo a logopedia. Y otro día tiene terapia ocupacional que le recoge su madre.
0: Iván y su familia son un ejemplo de lucha contra la adversidad. La familia, además, se ha convertido en su pilar fundamental, acompañándolo pues en cada terapia, en cada revisión médica y en cada pequeño avance que van dando. Y como dice su padre, siempre con una sonrisa para los que están con él. Son las 5 y 10 de la madrugada, 4 y 10 en Canarias. Vamos a seguir poniendo las calles. Muy buenos días, ponedores. Este es el último tramo, lo decía al principio del programa. En este día, hoy es 12 de agosto del año 2026, Santos Juana Francisca de Chantal, fundadora de las Salesas, Pedro del Barco, presbítero y Aniceto Mártir. Quien te saluda es Beatriz Calderón, y no estoy sola, aquí a mi ladito está Jacobo Jimeno. ¿Qué tal? Muy buenos días, Jacobo.
2: Buenos días, aquí seguimos.
0: Bueno, yo veo que acabas de recoger tus gafas, además. Tú no tenías gafas hasta hace un par de horas.
2: Para estas cosas hay que tener amigos, ¿no? Que se acuerdan
0: hasta
2: de ti.
0: Hasta en el infierno, decía mi padre.
2: Pues eso, ¿no? Que se acuerdan de ti en este tipo de acontecimientos y dicen, oye, voy a guardarle una a mi amigo, ¿no? Con el que voy a ir a ver el eclipse.
0: Ah, es que vas con esa persona, claro. Además. Y tú estabas sin gafas.
2: Yo estaba sin gafas.
0: Y a lo loco.
2: A lo loco. Pero claro, estos últimos días...
0: Te pido
2: días...
0: por favor, yo te necesito con todos los sentidos, incluido de la vista.
2: Imagínate que vengo aquí ya bastante que tengo gafas, imagínate que me pasa algo en los ojos ya.
0: Sí, los que tenemos gafas, ¿qué podemos hacer?
2: A mí me han dicho que hay que ponerse la
0: porque
2: encima.
0: Porque yo además tengo... ay, ¿cómo se dice? Nunca lo digo bien. Astigmatismo.
2: No.
0: Estamos todos... Bueno,
2: voy a buscar.
0: La gente seguro que sabe de lo que estoy hablando.
2: Sí, sí,
0: y eso
2: sí.
0: Dicen que ves como lucecitas. A lo, bueno, pues tú imagínate mirando el sol.
2: Astigmatismo.
0: Eso sí. No soy capaz de decirlo ni de, ni después
2: liando.
0: De que me lo... Astigmatismo.
2: Bueno, ante la duda pones las gafas, ¿no? Queda
0: bueno,
2: claro.
0: Yo no voy a ver nada, porque yo lo tengo un pelín, es muy poquito, ¿eh?
2: Sí.
0: Pero por la noche me deslumbran las luces de los coches si no llevo gafas,
2: pues
0: las tengo que llevar.
2: Esto.
0: Tú imagínate esto. Madre mía, ¿tú crees que estamos preparados para ver un eclipse
2: yo creo que no,
0: de eso?
2: Yo creo que se ha generado tanta expectación que luego, como no nos parezca para
0: como
2: tanto...
0: Como no nos parezca nada...
2: Va a ser un plof.
0: Como no escuchemos a los animalitos o como no veamos que se hace un poquito de noche...
2: Habremos hecho carretera y manta para nada.
0: Bueno,
2: bueno,
0: qué disgusto nos vamos a llevar.
2: No, pero seguro que va bien, hombre. Y que no haya nubes, y que no haya nubes.
0: Que no haya nubes, ni contaminación lumínica, y que ir a un sitio así que se vea muy bien. Oye, cuéntanos, ¿de qué estamos hablando hoy en Facebook? Porque me da a mí que tiene que ver
2: pues,
0: con lo que estamos diciendo.
2: De que,
0: si es que es el temazo.
2: ¿De qué vamos a estar hablando,
0: Bea? Hoy todo el mundo desayunando en el bar, ¿de qué van a hablar?
2: Pues del acontecimiento astronómico que ha marcado este verano, el eclipse total de sol. Por eso le hemos preguntado a los ponedores si lo van a ver, con quién... O sin embargo son de esos que pasan a observarlo, que no son pocos, ¿eh?
0: Tenemos mensajes de todo tipo. Hay gente que nos dice que están muy emocionados, que tienen sus gafas, y gente que dice que esto le parece una tontería. Hemos escuchado a la experta hace un momentito, ¿eh?, en el tramo de las 4, y ella nos decía que la gente que no lo ve cuando tiene la oportunidad, luego se arrepiente, porque realmente no solamente, ya no solamente, hay gente que dice, es que lo que me da pereza es lo de la gafa, mirar al sol. Bueno,
2: sí,
0: pues
2: pero...
0: percibe el ambiente. O sea, si no quieres
2: sí,
0: mirar...
2: Es verdad que para los que somos muy nerviosos estar ahí a la esperombre, mira
0: hora.
2: A tu alrededor.
0: Pero mira a tu alrededor. Mira
2: habla con el que tienes al lado, igual es un buen momento.
0: Seguro que en el lugar que has elegido...
2: Hombre, no digo yo que sea una cita, pero no sé.
0: Y en el lugar que has elegido para verlo, seguro que hay más gente.
2: Sí, ¿eh? Sí. Ponéis en común, yo qué sé.
0: Claro.
2: Creatividad.
0: Bueno, a mí me parece que es un momentazo que no debemos dejar pasar. Y si no tienes otra cosa que hacer esta tarde, pues 12 de agosto, anímate. Esto es solo una parte, porque el equipo de Poniendo las Calles no para. Y también hemos planeado pues otras cositas para esta hora. ¿De qué
2: pues,
0: hablamos? A ver.
2: Pues sí, nos gusta que un ponedor sea alguien tome la palabra.
0: A
2: también
0: ver si podemos hablar
2: a ver,
0: con alguno.
2: A ver si la gente se anima y nos llama, hombre. Aunque sea agosto, estamos esperando las llamadas. También viajaremos con nuestra máquina del tiempo que nos hace contemplar el cielo a la vez que escuchamos una canción relacionada con la astronomía.
0: Muy
2: y
0: bien.
2: También hablaremos con nuestro Alfonso García, Motorman, que hoy nos va a contar cuáles son las principales averías que provocan los coches híbridos enchufables. ¿Tú tienes híbrido enchufable o es de las...?
0: El mío no es enchufable.
2: Automático.
0: Va con gasolina, pero tiene una parte que carga, así que consume un poquito menos. Pero no es enchufable.
2: Bueno, cada vez hay más híbridos enchufables, entonces, bueno, pues
0: sí,
2: para la gente que lo tenga...
0: ¿Sabes qué es lo que no tenía yo a mano para comprarlo cuando pensamos en cambiar de coche hace 5 años? Para enchufarlo.
2: Ah, claro.
0: Entonces,
2: es que hay pocos puntos aún.
0: Claro,
2: ¿no?
0: Hay muy poquitos puntos y no encontrábamos, no nos parecía demasiado útil en nuestras circunstancias.
2: Bueno.
0: Pero tengo una amiga que sí que lo tiene en garaje y tiene su punto de carga.
2: Pues
0: y
2: lo haréis muy bien lo que digamos.
0: Vamos, es una maravilla. Voy a recordarles a los ponedores las vías de participación para hablar de esto del eclipse. Nos encantaría que nos mandes un mensaje en Facebook. Nos encantaría que nos mandaras un mensaje, una nota de voz, tiene que ser en el WhatsApp, que es el 662-942-605, y también vamos a flipar muchísimo si nos llamas al 950-60-06. Es gratuito. 950-60-06, porque lo mismo tú también estás como este ponedor que sonaba hace un ratito viajando,
2: claro.
0: Dirigiéndote, por ejemplo, a Soria iba este ponedor porque había quedado con amigos. Imaginad, ellos estaban de vacaciones, creo que ha dicho Vizcaya, me suena, País Vasco.
2: Sí.
0: Y han quedado con unos amigos para ver el eclipse en Soria. Y ahora estaban poniendo las calles mientras viajaba.
2: Y yo quejándome de tener
0: pues
2: que coger el autobús.
0: Claro, queremos hablar.
2: Que la gente nos cuente a ver cómo se lo va a montar.
0: A ver cómo te lo vas a
2: cena
0: montar.
2: Cena de picnic. Tú llevas ya la cena preparada, ¿no?
0: Yo cena preparada, sí. Pa' cenita preparada, vamos a llevar ahí una neverita con unas cositas. Ah, muy importante esto, que estamos hablando mucho del eclipse, los ojos, las gafas. Y esto aquí me voy a poner yo seria, ¿eh? Más que la autoridad, que decía mi abuelo. Me voy a poner yo serio más que la autoridad. Mucho cuidadito si vas al campo. con el coche, con el cigarro, con las latas, con las bolsas. No dejar nada que se pueda generar un fuego, un incendio.
2: No está...
0: Todo bien recogidito. El coche hasta donde se pueda llegar. Que
2: toda
0: además la autoridad,
2: es poca,
0: que la autoridad está muy pendiente de esto. Porque hay que tener muchísimo cuidado. Entre la gente conduciendo por un lado, los accidentes de tráfico, por favor. Por favor, sí, cuidado si vas conduciendo. Cuando se produce el eclipse, es mejor que 10 minutitos antes, ya si sabes que esto ya se está empezando a oscurecer, pares. Pares. En un sitio que esté habilitado y en el que puedas. Accidentes de tráfico, incendios, que mañana no tengamos que hablar de todas estas cosas. Bueno, dicho esto, 950-6006, nuestro teléfono gratuito, el WhatsApp 662-942-605 y por supuesto nuestro Facebook. Me pongo muy pesada, estoy ya como las abuelas. Venga. Ahora sí, si me estás escuchando a las 5:17 es porque eres un ponedor y juntos nos vamos a ir a por el miércoles.

0: la madrugada del día de 12 de agosto, día del eclipse, de lo que estamos hablando, dice aquí uno de broma, oye, buenos días, ¿sabéis si el miércoles hay un eclipse o algo? Es que como no dicen nada, una matraca estamos pegando, Jacobo, con ¿sí? el eclipse para arriba, pero para si abajo, vamos... pero merece la pena.
1: Merece la pena, merece la pena. ¿Quieres escuchar mis mensajitos?
0: Hombre, claro, bueno, que no dice míos, la gente, pero... lo va a ver, no lo va a ver. Venga, que... Mira, pues... Natacha, espera un momento que voy yo.
1: Venga, vale. Tú.
0: Mira, Natacha, dice, no lo voy a ver porque le tengo mucho respeto y me da un poco de miedo. ¿Quién me asegura a mí que las gafas son las adecuadas y que no ocurrirá como con las mascarillas del COVID? Seguro que por la tele no nos van a, nos van a poner ya el eclipse, así que lo veré ahí. El miedo es libre también.
1: Pues que hay mucho temor, es que yo vivo tanta sobreinformación, al final la gente ya no sabe... Bueno, Ángel nos dice, comprendo que es un acontecimiento único y ejemplar, me gustaría verlo, pero aquí en Valencia se han cerrado los accesos a los parajes más altos en prevención a posibles incendios.
0: Míralo,
1: así que,
0: míralo.
1: Mi mujer y yo no estamos en edad de desplazarnos a lugares donde previsiblemente se pueda ver mejor. Queremos más tranquilidad y nos quedaremos en casa para verlo por televisión. Que aunque tenemos las gafas, me imagino que la tele nos informará adecuadamente.
0: Eso es así.
1: Eso nos dice Ángel. Elena dice, claro que lo veré, tengo mis gafas homologadas desde hace más de un mes. Tú también lo tienes desde hace bastante tiempo, ¿eh?
0: Desde el mes de abril.
1: ¡Qué barbaridad!
0: Es que les dieron una charla en el colegio, me encanta esa labor educativa que hacen también en los colegios, les dieron una charla en el colegio, creo que era febrero, más o menos.
1: Sí.
0: Fue un experto, les contó todo, les lo de las gafas, todo. Y él llegó a casa y dijo, yo eso no me lo quiero perder, mamá. O sea, quiero ver el eclipse de sol y hay que comprar las gafas. Fue tal el hype, que dice sí. él, que el subidón, la expectación que tenía con esto, que en abril o así dijimos, ay, a ver si luego no va a haber gafas como con las mascarillas. Y las compramos en abril, exactamente las que nos contó el experto que había que comprar. Y son CE, homologadas, ISO, no
1: todo,
0: sé cuantitos. Viene todo. Viene hasta, venían seis y venía hasta adentro las gomitas para sujetártelas en la cabeza. Pero y que no se te cayendo. Y también una loop, una cosita para poner en el móvil, para que solamente uno. Entonces,
1: ¿y también daña el móvil?
0: Sí, ay, tener cuidado al hacer. Claro, pero... tener mucho cuidado porque daña el objetivo.
1: Yo me quedo en casa.
0: Tenemos miedo.
1: Me pueden dañar la vista, me pueden romper el móvil. Es que es mejor,
0: totalmente.
1: Es mejor quedarse en casa.
0: No, totalmente.
1: ¿Quieres más mensajitos? Venga, José María nos dice, yo ya tengo las gafas, así que lo veré en la playa de Laredo, Cantabria, con la mujer y los amigos. Habrá muchísima gente, así que con tranquilidad. Bueno, no quiere sufrir.
0: Vale.
1: Félix, por ejemplo, nos dice, buenas noches, Pulpo, Bea y equipo. Lo veré sacando a la perrita por el campo con mi amorcito. No
0: Muy
1: soy
0: bien.
1: Supersticioso, pero en fin, tanto bombo... Pues habrá que hacer un esfuerzo, ¿eh?
0: Vale, si no lleva la perrita no necesita las gafas, esto nos ha quedado claro en la primera hora, esto me ha encantado esta información, pero vosotros si vais caminando sin más, pues no, pero si miráis hacia el cielo, es decir, si tratáis de ver el eclipse, sí. Que hoy me he informado, claro, nos estamos informando de tantas cosas, que me he informado que el motivo, hay gente que dice, vamos a ver, yo hay veces... que estoy en la playa, miro un poquito hacia arriba, veo el sol y no me daña la retina.
1: Claro.
0: Vale, primero, casi nunca estás 30 o 40 segundos, con lo cual miras un poquito y tal. Y segundo, parece ser que es que nuestro ojo se cierra como un objetivo. Se cierra cuando tú miras el sol. Aquí viene el problema del eclipse.
1: A ver.
0: El eclipse va a hacer que esté más oscuro, con lo cual tu ojo, esa reacción natural... no funciona tan bien como cuando estás mirando el sol. Sin embargo, el daño solar sigue siendo el mismo. Y ahí es donde viene el tema. O sea, que hay gente que ha preguntado eso de... Vamos a ver, si yo miro al sol a las 3 de la tarde de un martes cualquiera, no me daña la vista. Y si lo miro el día del eclipse, sí
1: claro,
0: me daña la vista.
1: Pues te
0: lo
1: ¿no?
0: daña el día del eclipse porque tu ojo no reacciona del mismo modo... que cuando vemos el sol de forma espléndida, porque al estar el eclipse nota oscuridad y no se cierra.
2: Que también la daña, pero no tanto. Prefiero a ver si vamos a tener ahora ponedores mirando el sol 10 minutos.
0: No, un día cualquiera. No, que la daña igual, pero tu
2: menos,
0: ojo se protege.
2: Claro, eso es.
0: Y sin embargo, durante el eclipse no se va a proteger del mismo modo, de ahí que necesitamos las gafas.
2: Por cierto, ¿qué
0: os ha parecido esta explicación así?
2: Muy
0: random.
2: Bueno. La verdad que yo no lo sabía, ¿eh? O sea... Muy bien. Yo quiero hacer un apunte, que es que justo un ponedor nos ha escrito y nos lo ha dicho, que ahí está viendo algunas estrellas fugaces.
0: Y claro, es que estamos ya a puntito.
2: Nos ha preguntado si tiene algo que ver con el eclipse y, claro, porque es que después del eclipse hay una lluvia de Perseides.
0: Las lágrimas de San Lorenzo son, ¿no?
2: me pillas ahí.
0: Se llaman así,
1: sí,
0: me parece.
1: Sí, puede sí, ser. Creo que sí.
2: Pero hay una lluvia de, o sea, de Perseidas después.
0: Sí, sí, el día 13.
1: Mañana no venimos a trabajar entonces, ¿no?
0: Bueno, mira, dejaros ya de historias porque aquí entre el que se va a quedar medio ciego, el otro que no quiere venir a
1: móvil.
0: Trabajar. Bueno, ya, se acabó, porque además vamos a hablar ahora de un tema muy serio. Son las 5:25 de la mañana y vamos con un asunto que, bueno, esperemos que hace ruido en los medios de comunicación, a ver si podemos mejorar la situación.
2: Si puedo.
0: Hablamos de la violencia de género. Son ya 36 mujeres las que han sido asesinadas en España en lo que va de año por sus parejas o exparejas. Para poner en contexto, el año pasado hubo 25 hasta el 31 de agosto, es decir, 11 mujeres menos en el mismo periodo. Y parece que nos encaminamos a superar los 49 feminicidios totales que se produjeron el año pasado. Estamos ante la peor cifra desde el año 2019.
2: Es una lacra que azota a la sociedad española desde hace mucho tiempo. Y que, a pesar de que las cosas han cambiado mucho, tanto legislativamente como judicialmente, no conseguimos superar. El número de mujeres que denuncian sigue en alza. Solo en el primer trimestre de este 2026 se contabilizaron 3.000 denuncias más que el mismo periodo de 2025. Los tres últimos asesinatos conocidos, en Asturias a manos de su expareja Guardia Civil, en Murcia y el último en Marbella, demuestran que el sistema sigue fallando. Todas las víctimas habían denunciado a sus asesinos y dos de ellas incluso se encontraban en el sistema Biogen. Es decir, las víctimas habían hecho todo lo que el sistema les decía que debían hacer. Y, lamentablemente, no se las pudo proteger de su agresor.
0: Es un sistema, como ocurre en muchas ocasiones, que no es perfecto, sigue fallando y sigue dejando muchas víctimas a pesar de las denuncias. Claro, no se sienten realmente ellas protegidas viendo lo que está ocurriendo. Auxiliadora Díaz, jueza especialista en violencia de género, nos explicaba que lo más importante para reducir esta lacra, lo más importante, el inicio de todo, sería la concienciación.
3: No nos podemos olvidar que la violencia de género es algo estructural, algo que se encuentra enraizado en nuestra sociedad. Todo aquello que suponga mejora siempre va a venir muy bien, ¿no? Pero yo creo que, sobre todo, la concienciación social creo que es uno de los elementos más importantes, porque por mucho que pongamos normas, por mucho que pongamos más pena a cada uno de los delitos, no van a ser suficientes. Es decir, para lo cual será necesario que se hagan campañas importantes en las que se digan y cada día, y por supuesto, se informe de todas las situaciones en las que se encuentran las mujeres que son víctimas de violencia de género, ¿no?
2: Este sistema tampoco funciona por una sencilla razón. Está sobresaturado. Desde el pasado 3 de octubre, los juzgados que solo trataban delitos de violencia dentro de la pareja o expareja comenzaron también a asumir la competencia de todos los delitos sexuales como violaciones, tratas con fines de explotación, matrimonios forzados o mutilación femenina. Miriam, jueza de violencia de género en Sevilla, nos explica lo que esto ha provocado.
4: Los medios personales y materiales siguen siendo los mismos el día 2 que el día 3 de octubre. Y con esos mismos medios materiales y personales pasamos a asumir toda esa competencia. Y el problema está en que ya estamos avisando desde hace mucho tiempo que esto es inasumible porque ya estamos muy tensionados, ya estamos muy por encima de nuestra capacidad.
0: A esta saturación del sistema hay que sumarle que algunos de los medios que hay tampoco funcionan. Las famosas pulseras telemáticas han registrado diferentes fallos que dejan a las víctimas aún más desprotegidas. Hasta 4.500 mujeres se vieron afectadas. María José Ferrero es una de estas víctimas.
5: Me llegaron a llamar a las 2 de la mañana, a las 3 de la mañana, diciéndome que se había desconectado. Muy repetitivo las veces que él se desconecta. Si eso no lo mejora, siempre un agresor evidentemente se puede acercar a la víctima. Si se desconecta y no lo tienen localizado, pues evidentemente la víctima está desprotegida.
2: Estas circunstancias hacen que la protección no sea real. El sistema puede tener pautas, protocolos, pero si las medidas previstas no se llevan a cabo, las mujeres siguen quedando indefensas hasta que, por desgracia, muchas veces es demasiado tarde. Irene Avellán es abogada especialista en violencia machista en Murcia y nos ha explicado así la importancia de que se tomen medidas.
6: el crimen que se ha producido en Murcia se podría haber evitado. Había una orden de alejamiento que no deja de ser una barrera o una frontera invisible. No está protegiendo realmente a la víctima. Falla el sistema porque al final en el juzgado, efectivamente, se valora muy bien el riesgo. Pero luego hay que poner medidas frente a ese riesgo. Estamos viendo que la tendencia de los tribunales está siendo no poner, por ejemplo, pulseras telemáticas de aproximación, porque son mecanismos obsoletos, habida cuenta de que fallan.
0: Otro de los grandes problemas que existen y que el sistema no acaba de resolver es el miedo de las víctimas a denunciar, el miedo a verse solas, la vergüenza de no sentirse escuchadas o el mal trago que supone llevar a cabo una denuncia, como nos cuenta Irene.
6: La víctima al final siente miedo, siente vergüenza, tiene también la sensación de que va a ser rechazada socialmente. Al final, esa persona que va a denunciar, al día siguiente pasa una mañana entera en un juzgado, en un pasillo donde solamente se tratan casos de violencia de género. Quien pasa por ahí la ve. Esto a mí me lo han dicho clientes. Es bastante bochornoso para la persona que lo hace.
2: Para poder evitar que estas mujeres se echen atrás en el momento de la denuncia o durante el propio proceso judicial, es indispensable el acompañamiento. Las mujeres que dan ese paso tan complicado de denunciar deben sentir en todo momento que no están solas. Hemos hablado con Francisco Gutiérrez, titular del Juzgado de Violencia de Género número 2 de Sevilla, y así nos explica cómo se realiza en su localidad.
7: La víctima, en muchas ocasiones, antes de pasar a prestar declaración, pues es atendida por el Servicio de Atención a las Víctimas, el SABA, en el caso de Andalucía, donde hacen un trabajo muy importante, no solamente ya de valoración y atención, sino sobre todo especialmente de acompañamiento y de intentar que no esté sola en este proceso tan arduo que es enfrentarse en el ámbito judicial a su agresor.
0: Este proceso judicial es importantísimo, sin embargo, para Francisco existe un momento que es mucho más importante, la prevención y la educación. Ahí cree que debería ponerse el foco en lugar de en cuál es la respuesta judicial que se da al hecho en sí.
7: Si analizamos las últimas víctimas y sobre todo si analizamos la situación de muchas de las fallecidas, estamos viendo que inicialmente era un delito menos grave. El derecho penal es la última ratio en el ámbito o en el sistema democrático para poder solucionar los conflictos familiares o conflictos de pareja. Pero creo que más importante que el ámbito judicial, que muchas veces ponemos el foco simplemente en la respuesta judicial, antes de ese ámbito judicial existe un ámbito preventivo y educativo que creo que es fundamental.
2: Francisco también nos ha hablado de un concepto que él denomina reeducación, que no es más que una posible solución o una ayuda ante este problema. Un delito que de primeras no resulta tan grave debe tener un proceso de reeducación para intentar que el agresor frene esa conducta antes de que llegue a ser un escenario peor.
7: Inicialmente, el delito por el cual han iniciado el proceso penal era un delito menos grave, es decir, era un delito que podía haber sido objeto de una reeducación para evitar una reincidencia posterior. Yo creo que es importante introducir como herramienta esencial para prevenir la reincidencia delictiva la posibilidad de la reeducación de los agresores. Mientras no haya un sistema preventivo, tanto desde el punto de vista jurídico como psicológico y social, no podremos avanzar en esta situación de intentar evitar hechos más graves que las que inicialmente originaron el proceso penal.
0: Lo que está claro es que algo debe cambiar. No puede ser que hablemos de 36 mujeres asesinadas y demos el dato como algo normal a estas alturas del año. Es que no es aceptable. Tenemos un sistema que debe seguir mejorando. No puede haber más mujeres como Laura, como Gloria, que estando en el sistema Biogen acaben siendo asesinadas. El riesgo era real, ellas no habían mentido, ellas tenían claro lo que estaba ocurriendo. Bueno, A veces tratamos de relativizarlo. Hemos dado grandes pasos hacia adelante en esta materia, pero queda muchísimo por hacer. Sigamos denunciando, el 016 es el teléfono para hacerlo, no deja huella, ya sabes que puedes llamar y no se va a ver en la factura. Sigamos plantándole cara y señalando a los agresores y sigamos luchando hasta que la cifra de mujeres sea cero. No hay otra cifra aceptable para una sociedad sana, una sociedad normal, y no hay otra cosa por la que haya que luchar que no sea porque no haya ni una menos. Son las 5:34 de la madrugada, vamos a seguir poniendo las calles.

0: sonando en la antena de la cadena COPE. Estamos poniendo las calles en directo, son las 5:38 de la madrugada y a esta hora nos apetece, nos queremos conocer en qué andan liados nuestros ponedores mientras que hacemos el programa.
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0: Y tenemos a Azucena Anadón, que se levanta a las 5:40, es auxiliar de enfermería y que trabaja en una residencia de la tercera edad. Aquí estoy todos los días poniendo las calles.
2: Buenos días, Bea, soy Jenny, te escribo desde la parada del bus a Madrid en Ocaña. Trabajo en la zona sureste de Madrid, Nuevo Baztán, Loeches, Velilla. Así que aquí estoy oyéndoles de lunes a viernes desde las 3:30, soy ponedor.
3: Buenas noches, ponedores. Mira, soy un panadero valenciano que le queda una semanita para coger las vacaciones e irse a la fiesta de moros y cristianos Don Tiñén.
2: Hombre.
3: Venga, buenos días, buenas noches y soy ponedor.
0: Qué ganas no tendrá este ponedor de salir pitando. Jesús Guirado, que es repartidor de frutas y verduras, y además de eso, soy ponedor de calles.
2: Buenos días, ¿qué tal? Por aquí vamos otra mañana más de calor con nuestros repartos de vidrio por la zona de Murcia y el Levante. Vamos a pegarle aquí al cristalero de la zona Albacete.
4: Hola, buenas noches, soy Marcos. Hago una ruta de Galicia a Madrid y escucho todo el programa todos los días. Me entretiene mucho y aprendo mucho con vosotros. Felicidades y sois maravillosos. Buenas noches y soy ponedor.
0: Qué bien todo, ¿no? Lo de divertirse, lo de aprender cosas. Tenemos a Celia, que es mazapanera. Me levanto a las 4:30 en Sonseca. Ya hemos empezado con la temporada. Y en nada, claro, si es que cuando te quieras dar cuenta, Jacobo, te estás comiendo el turrón.
2: Ojalá.
5: Buenos días, aquí una conductora de Uber en Madrid. Enhorabuena por el programa, un besito. Soy ponedora.
0: Gracias de verdad a todos estos ponedores que nos han dejado notas de voz y que nos han dejado también en Facebook sus mensajes en el 662-942-605, ya sabes, para la audio ronda, y mañana podremos escucharte. Y ahora tenemos que viajar en nuestra máquina del tiempo. Vamos con ella, nos lleva esta semana a escuchar canciones por todo lo alto. Y quiero decir con esto pues que son temas relacionados con acontecimientos que nos hacen mirar al cielo, ¿no? Como este eclipse solar. Hoy nos trasladamos hasta el año 1973, cuando Pink Floyd lanzaba el tema Eclipse. Era la última pista de su icónico álbum The Dark Side of the Moon, y precisamente esta canción funcionaba un poco como resumen conceptual de todo el disco. Hoy vamos a escucharla en Poniendo las Calles.

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8: Semana muchos ponedores esperan este momento, el momento en el que llega nuestro Motorman y comenzamos pues la sección que habla de todo lo que tiene que ver con la automoción, con noticias que nos trae, por supuesto, el gran Alfonso García. ¿Qué tal? Muy buenos días, Alfonso.
9: Muy buenos días, Bea.
8: Bueno, Alfonso, no es un secreto para nadie, de hecho, todos los que cogemos el coche o viajamos, lo tenemos claro, las carreteras y las autovías no están bien, están en mal estado, es algo que, como digo, comprobamos a diario. Pero es que hay incluso algunas comunidades autónomas que se encuentran en un estado que los expertos consideran alarmante para la seguridad vial. ¿Cuál es la comunidad que peor está?
9: Te cuento. Y como decías, es que viajar, circular por nuestras carreteras, autovías, incluso por nuestras calles, se ha convertido en una actividad de riesgo. Respondiendo a tu pregunta, y según el último informe de la Asociación Española de la Carretera, donde se revela que las vías de la Comunidad de Aragón es la peor, con un 68% de sus carreteras sufriendo daños estructurales profundos. Circular por las provincias de Zaragoza, Huesca y Teruel exige extremar las precauciones. A continuación, de las que presentan peor estado del firme, en segundo lugar se sitúa Castilla-La Mancha y Galicia, ambas con un 59%, y en particular Toledo, Ciudad Real y Lugo. Pero es que superar el 50%, Extremadura, Castilla-León y Andalucía con su red viaria en un estado de

0: son igual de preocupantes que los que nos comentabas antes.
1: Lo hemos comentado en muchas ocasiones. Pues bien, ahora el sector de carretera y logística de Comisiones Obreras ha puesto en marcha una campaña para mostrar la penosidad y peligrosidad de la profesión del conductor de camión debido a una degradación sistemática de las condiciones de trabajo de los transportistas. Según datos de Comisiones, en el periodo de 2013 a 2025 han fallecido 839 conductores de camión ejerciendo su actividad. Lo que dicen es uno de los sectores más peligrosos, con una tasa de mortalidad casi 4 veces superior a otros sectores laborales más reconocidos por su peligrosidad, como podría ser de la construcción. Por cierto, de esos conductores de camión fallecidos, 2/3 partes de ellos tenían más de 55 años. Por ello, el sindicato recuerda con esta campaña lo necesaria y urgente de medidas como la jubilación anticipada a los 60 años, así como reconocer las enfermedades profesionales propias del camionero.
0: Vamos con más asuntos. Una vez más, los guardias civiles denuncian a la DGT la falta de personal y su afán recaudatorio. Dicen que hay menos patrullas y además un mayor tiempo de reacción ante accidentes.
1: Sí, y ahora la gran mayoría estarán, por supuesto, en las vías, en las carreteras, en este periodo vacacional, donde hay más movimiento en las carreteras y autovías. Pues bien, eso apunta a un comunicado de la Asociación Española de Guardias Civiles dirigido a la DGT y al Ministerio de Interior, mostrando el deficitario servicio en las carreteras a los conductores ante la falta de efectivos, la falta de personal, que reducen las patrullas vigilando las vías y la seguridad vial de todos. Desde la Asociación de Guardias Civiles estiman que se necesitan más de 1.500 agentes de tráfico, recordando que la plantilla actual es de 8.900 agentes, es insuficiente y cercana a la de hace 26 años para 165.000 kilómetros de carreteras, que ahora tienen mayor número de habitantes, 9 millones más y con 30 millones más de turistas. Por último, los guardias civiles denuncian que la DGT prima la recaudación de los radares por encima de la vigilancia y la seguridad en carreteras, autovías y autopistas.
0: Y atento, ponedor, que si tienes un coche híbrido enchufable o bien piensas comprar uno de segunda mano de la primera generación, esto te puede interesar. Alfonso, ¿cuáles son las averías pues más habituales y costosas de este tipo de coches?
1: En primer lugar, recordemos que hace 10 años llegaban los primeros automóviles híbridos enchufables con esa nueva tecnología mixta, con el incentivo de la etiqueta cero de la DGT. Según advierten desde Automotor y la empresa croata EV Clinic, especializada en vehículos eléctricos, el paso del tiempo y el uso en los híbridos enchufables presentan problemas no solo en la batería de tracción, que en caso de tenerse que cambiar suele costar más de 10.000 euros en concesionario oficial. El problema radica en su baja capacidad de alumbrar entre los 1.000 y los 1.500 ciclos de carga, con problemas después de menos de 100.000 kilómetros. Pero también los FEP, como se conocen popularmente, híbridos enchufables, sufren averías y problemas en los inversores, cargadores integrados y otros componentes de potencia, que por su baja producción tiene un alto coste, con precios entre 5.000 y hasta 10.000 euros. Por lo tanto, si vamos a comprar un coche híbrido enchufable de primera generación, realizar una prueba exhaustiva del estado de batería y componentes, mucha atención a los chollos de segunda mano, porque cualquier avería de los componentes electrónicos ya no es posible conducir únicamente con el motor de combustión. Por cierto, los precios de los híbridos enchufables usados han bajado de forma importante.
0: Venga, y ahora las consultas de los oyentes de Poniendo las Calles. Atentos a esta porque es realmente curiosa. Alejandro de Toledo nos dice lo siguiente: soy de esos conductores que hago muy pocos kilómetros y tengo mucho tiempo el coche parado. Y la duda me surge a raíz de lo que me dijo un mecánico, que la gasolina del depósito pierde propiedades con el tiempo. La duda del ponedor es la siguiente: ¿la gasolina caduca?
1: Pues en primer lugar decirle a Alejandro que las propiedades de la gasolina en el depósito del coche no solo dependen del tiempo, también de factores como la presencia de humedad o metales o incluso la temperatura exterior y, por supuesto, la luz. Los expertos dicen que no se mantenga el mismo combustible durante más de 3 a 6 meses, aunque las petroleras hablan de hasta un año si el combustible cuenta con aditivos específicos antioxidación. La gasolina no caduca, pero pierde propiedades con el tiempo, pero puede derivar, ocasionar averías en los inyectores, en la

0: evaporador, en la bomba de combustible, incluso en el filtro.
1: Y tenemos otra consulta, Antonio de Madrid, que nos dice: tengo un automóvil recién comprado, he escuchado que los coches en ciudad sufren más y tienen más averías. ¿Esto es cierto? ¿Qué puedo hacer? Nos manda saludos.
0: Por supuesto, la conducción en ciudad urbana exige más a los componentes del vehículo y es más perjudicial que la carretera, debido a los trayectos cortos, sobre todo por cuestiones de paradas continuas en el tráfico, hace que el motor no trabaje a la temperatura adecuada o lo hace al final de nuestro recorrido. Esto produce mayor desgaste, por ejemplo, del aceite. También la batería sufre y consume más en trayectos cortos y el alternador no tiene tiempo para recargarla. Otros puntos, otros elementos que sufren son los frenos, caja de cambio y el embrague, con mayor desgaste que la utilización en carretera. Ante todo lo anterior, pues decirle a nuestro amigo, a nuestro ponedor, que es recomendable acortar los periodos de mantenimiento, de revisión y cambio, y de vez en cuando hacer recorridos en carretera o de vez en cuando circular a revoluciones un poco más altas, con marchas cortas.
1: Pues hasta aquí toda la actualidad e información relacionada con el mundo del motor. Llega el momento de despedirnos y, como siempre, pues te agradecemos tu colaboración, pero te vas y te preguntamos, como siempre, ¿cómo lo haces?
0: Como siempre, por supuesto, deseando un feliz día, poniendo el intermitente.
1: Tú poniendo el intermitente y nosotros nos vamos dejando puestas las calles a esta hora, eso de las 5:53 de la mañana, hay que despedirse, pero prometemos que mañana regresamos desde la 1:30 de la madrugada hasta las 6, ya sabes que estaremos poniendo las calles. Ahora te dejamos con los compañeros de Herrera en COPE, gracias por acompañarnos, que tengas un feliz miércoles y que disfrutes si vas a ver el eclipse.

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0: Dos mujeres europeas responsables de la política interna de dos países de magnitud muy distinta han levantado la voz. Giorgia Meloni y Mette Frederiksen se atreven a agitar las aguas en materia de migración. Los países de la Unión Europea han jugado durante decenios al desgobierno en materia migratoria. Como si una mano invisible regulara los flujos migratorios, los gobiernos de la Unión han aplicado la vieja máxima liberal del dejar hacer, dejar pasar. Y la política no es eso. Hacer política es tomar decisiones que afectan al bien común y hacerlo, sobre todo, en situaciones extremas y ante cuestiones últimas. Y esto es lo que precisamente detestan los gobiernos europeos en general y el español en particular. La emergencia nacional y europea, intencionadamente desatada en Ceuta, exige tomar decisiones últimas. Y estas pasan, de una vez por todas, por determinar los derechos y los deberes en los que deben mantenerse todos y cada uno de los protagonistas de la cuestión migratoria. Desde Italia y Dinamarca, las primeras ministras han puesto sobre la mesa algo que los europeos rechazan aceptar en público. La inmigración que entra por la frontera sur de Europa no es la misma que entra por su frontera este. Ya sea por convicción, ya sea por necesidad, este es un debate que no puede postergarse a no ser que Europa quiera entregarse a las peores pasiones populistas, con la consiguiente traición a sus postulados fundacionales y a gobiernos que, incapaces de rendir cuentas y actuar de manera responsable, se limitan a responder a los deseos de la opinión pública.

0: ¿Qué tal? Buenos días. Saludos de Sergio Barbosa en nombre de la gente que hace posible Herrera en COPE en este miércoles 12 de agosto de 2026. Hoy no tienes escapatoria, ¿eh? Hoy, te guste o no te guste, vamos a dar la matraca con el eclipse solar total, porque hoy ya por fin es el día del eclipse solar total y nos pillas ya esta mañana con el telescopio al hombro para ver el eclipse solar total, porque no sé si te he dicho ya que esto no es solo un eclipse, no es un eclipse churrete de esos que consume la gente por ahí, no. Lo de hoy es solar total y todo eso quiere decir que nos vamos a quedar en penumbra a partir de las 7:30 de la tarde y que la mayor oscuridad se alcanzará entre las 8:26 y las 8:33, de manera que la franja de totalidad se hará de noche durante 2 minutos, y va a haber más gente por todos sitios que en la casita de Bad Bunny, y la policía está en guardia, y los oftalmólogos están cruzando los dedos, y los bomberos forestales también están diciendo, Diosito, que no haya ningún incendio tonto por ahí, con la tontería. Vamos, ¿qué te voy a contar, no? Que no sepas ya, en un día que mira, para ir practicando, vamos a comenzar mirando el cielo de buena mañana, aunque solo sea para saber que hoy se espera mucho calor, con hasta 10 comunidades en aviso naranja y otras 5 en amarillo. El calor apretará en el suroeste peninsular, el Valle del Ebro y en Córdoba. En Canarias, pues no pasarán de los 32 grados y se esperan tormentas, eso sí, en Murcia, Almería y Granada. Bueno, pues esas son las condiciones con las que vamos a afrontar un día, para qué engañarse, realmente especial, de esos que quedan en la memoria colectiva, porque muy pocas veces en la vida pasa por encima de tu cabeza un eclipse solar tan perfecto como el que toca este año en la península ibérica. No es habitual si no eres de esos frikis, dicho con cariño, que se hacen llamar cazadores de eclipses y que viajan por el mundo buscando este tipo de fenómenos. Hoy, desde luego, los tenemos todos aquí, ¿eh? Hoy España es la capital mundial del eclipsismo-leninismo, ¿eh? Con todos los aficionados y todos los expertos, incluidos los de la NASA, que han alquilado un espacio en el municipio burgalés de Villalibado, porque consideran que dentro de la franja de totalidad, Villalibado es lo más de lo más para registrar el eclipse. Y luego hay sitios curiosísimos, como por ejemplo la aldea orensana de Beilás, donde resulta que van a estar justo en medio del límite que separa la franja de totalidad de la franja de penumbra. Es decir, te vas una calle para acá y tienes oscuridad, te vas una calle para allá y solo tienes penumbra. Con lo cual, hombre, la vida no nos va a cambiar, pero es verdad que va a ser un día cargado de anécdotas y de recuerdos. Y todo en un país que, claro, si somos expertos en acabar con el papel higiénico, si se produce una pandemia, ¿cómo no vamos a arrasar con las gafas de protección solar si hay un eclipse? Somos el país de dejarlo todo para el último segundo y de hacer colas en la farmacia ahí con el ansia viva.
1: No, no nos queda ninguna, tenemos todas agotadas desde el lunes pasado.
2: Agotadísima desde hace por lo menos 15 días.
3: Nada, está todo agotado, finales de la semana pasada.
0: Hemos arrasado con las gafas de protección solar en los últimos días y no será porque no avisamos con tiempo. En todo caso, aquí lo importante en un día como hoy son 3 cosas. La primera, disfrutar del eclipse, porque la vida son estas pequeñas anécdotas que se lleva uno en la mochila y si lo vives y comentas en familia o con amigos, mejor que mejor. La segunda, que se tenga mucho cuidado en los desplazamientos por carretera, hasta 1,5 millones se prevén, y con las aglomeraciones en zonas forestales, especialmente con los descuidos que pueden provocar un fuego. Y la tercera, cuidado con los ojos, cuidado con la tontería esa de ponerte las gafas, mirar el sol, y como no lo ves claro, o lo que sea, te quitas las gafas sin pensar y miras al sol para comprobar si el problema es de las gafas o del sol, y chas, ahí es donde la lías. Que esto parece una tontería, pero pasa mucho más de lo que parece. Y hay sitios donde han hecho hasta ensayos el día previo para que la gente sepa usar las gafas. Mucho cuidado con los niños y mucha atención al testimonio de Mercedes López, la que fuera diputada andaluza por Ciudadanos, que perdió el 90% de la visión cuando tenía 8 años, precisamente por mirar el sol durante un eclipse.
4: Tiene unas consecuencias irreversibles bastante importantes, por eso yo pido a todas las personas que tengan muchísimo cuidado y que a los niños los protejan. Y si puede ser que no vean mejor, porque es un momento muy pequeño, pero con unas consecuencias muy grandes si se daña la visión. O las 2 máculas completamente quemadas.
0: Pues no es para meter miedo, ni mucho menos, pero sí para tener precaución. Ya sabéis, es un día curioso, es un día bonito, pero todo con precaución y buenos alimentos. De hecho, ojalá toda la actualidad fuera en este tono más distendido, porque hoy también tenemos que hablar de asuntos como, por ejemplo, las consecuencias del terremoto de Colombia. Para empezar, el Ministerio de Exteriores ha confirmado que hay 164 españoles en paradero desconocido, aunque eso no tiene por qué ser malo, ¿no? Puede tratarse de gente que se haya quedado sin el móvil o que esté desaparecida, pero con vida. Gente que pueda estar pues un poco despistada, porque bastante tienen con el jaleo que hay allí. Con un poco de suerte, pasadas las primeras 24 horas de confusión, lo normal es que muchos acaben dando señales de vida, pero efectivamente, mientras eso no suceda, pues hay que estar al quite. También está, lógicamente, la empatía que podemos sentir con los colombianos que viven entre nosotros, que son más de 600.000, porque estamos hablando de la comunidad extranjera más numerosa en España, solo superada por la marroquí. Hay mucho colombiano que ha vivido con angustia aquí en España lo que ha sucedido en su país, en Colombia, donde se habla ya de más de 250 muertos, 2.500 heridos y casi 200 desaparecidos.
5: ¡Ojo con esta pared, muchachos!
0: En medio de esta tensión, un bebé de solo 6 meses y su madre han aparecido con vida entre los escombros, en uno de esos pequeños milagros que nos dejan este tipo de desastres. Y es que hay varias cosas que nos sobrecogen de los terremotos. Una, lógicamente, la angustia tremenda del momento que todo tiembla y todo se derrumba. Otra es esa sensación de fragilidad que sentimos como seres humanos cuando la naturaleza nos recuerda que estamos aquí porque ella nos da permiso, pero solo porque ella nos da permiso. Y la otra es esa angustia infinita de la búsqueda bajo los escombros, ese no sabemos si está vivo o muerto, que es la peor de las condenas, mantener la esperanza mientras te atenaza el miedo ante la posibilidad de haber perdido a un ser querido. En fin, hoy estaremos atentos a cómo van las cosas en Colombia, mientras aquí en España ha pasado algo muy curioso, y es ver a un ministro español de Exteriores, no solo visitando Ceuta, que eso ya es noticia, sino haciendo de exégeta del gobierno marroquí. No vamos a decir que el ministro Álvarez ha hecho de portavoz de Marruecos, diciendo lo que quiere Barrabat, ni vamos a decir que se ha comportado como su abogado defensor, pero sí que ha hecho un poco de exégeta, ¿no? Álvarez parece que sí sabe interpretar qué está haciendo o qué quiere hacer ese país vecino al que tanto se acusa de mover la silla a España usando la inmigración a cuenta de Ceuta y Melilla.
6: La respuesta eficaz y viable pasa por la diplomacia. Y en ese diálogo estamos ambos comprometidos, España y Marruecos, en combatir este tipo de situaciones y en que hasta la última persona que ha entrado irregularmente en España vuelva a Marruecos.
0: Pues oye, si es verdad que Marruecos se quiere hacer cargo de todos los menores, bienvenido sea. Habrá que ver si eso es verdad, porque la experiencia empírica nos demuestra que ese tipo de declaraciones siempre se quedan en nada o en casi nada. Entre otras cosas porque la ley tampoco ayuda. España ya fue condenada en 2021 por devolver a Marruecos a menores de edad pidiéndoles tan solo el nombre. Sea como sea, llama la atención la obsesión de Álvarez por salvar la cara a Marruecos. Dice, Marruecos hará cargo de todos los que han entrado y no ha pedido nada a cambio. Hombre, solo faltaría, ¿no? Es que lo contrario sería reconocer un cierto chantaje. Es como Sánchez cuando reconoció que España había sufrido un ataque a su integridad territorial, pero alabó al mismo tiempo a Marruecos como socio. Los ataques a la integridad territorial no los hacen unos niños indefensos ni unos adolescentes en bañador. Esos chavales que malviven en Ceuta, volvemos a repetir, son víctimas de la mano que mece la cuna. Luego ya, quien sea la mano que mece la cuna, eso es lo que todavía no nos han explicado. Ayer hablamos aquí con el portavoz de los vecinos del barrio del Príncipe, que nos decía que a los mayores de edad deberían mandarlos a Marruecos de forma inmediata, pero que los menores, y ellos están acogiendo como pueden a los más vulnerables, por puro instinto protector, con ellos habría que tener más cuidado, efectivamente. Son precisamente esos vecinos los que estos días se mueven entre la compasión por los más débiles y el hartazgo por la paz y la seguridad que les han robado en este juego de gigantes que a ellos se les escapa. Un juego peligroso porque ayer hubo una pelea entre inmigrantes en la playa del Trampolín y a los heridos los tuvieron que atender esos médicos ceutíes que están absolutamente desesperados y es un juego de mentiras y es un juego de medias verdades. El propio Álvarez habló demasiado pronto de una normalidad que era mentira. Y ahora los vecinos hablan de 4.000 menores tirados por las calles de Ceuta, mientras las ONG hablan de al menos 2.000, y eso tirando por lo bajo. Lo cierto es que la pulsera verde, la famosa pulsera verde, va a ser el baremo de la verdad. Esa ansiada pulsera verde por la que los chavales se arraciman en torno a la comisaría de policía y que es como el trofeo que le colocan en la muñeca al que ha conseguido apuntarse en la lista de menores no acompañados. Es como la puerta de entrada a la posibilidad de que no les devuelvan a Marruecos y les trasladen a la península. Y los inscritos ya son más de 1.500, y subiendo. No son todavía los 4.000 que calculan los vecinos, pero tampoco la normalidad de la que habló demasiado rápido un gobierno que no supo o no quiso defender la frontera sur de Europa. Vamos ya, si les parece, con otros asuntos. Titulares con la ayuda de Silvia Martínez.
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7: Buenos días, Sergio. Buenos días a todos. La fábrica de vehículos chinos que se iba a construir en Ferrol tendrá finalmente el aval del Ministerio de Defensa, a pesar de las advertencias del CNI sobre el riesgo de espionaje por parte de China. Recordemos que en los alrededores de esa futura planta tiene su base uno de los mayores arsenales de la Armada Española.
0: La ministra de Defensa, Margarita Robles, ha comunicado este pasado martes al presidente de la Xunta de Galicia, Alfonso Rueda, que su departamento emitirá un nuevo informe en el que dará el visto bueno al plan.
7: Y sigue coleando el polémico tuit del ministro Óscar Puente en el que descalificaba al rey Felipe VI por hacerse una foto con él, con el controvertido activista Javier Negre. Puente calificó el encuentro como una ignominia. En las últimas horas, el ministro se ha reafirmado en su comentario.
0: Por primera vez en democracia, un miembro del Ejecutivo critica públicamente al jefe del Estado. Desde el Partido Popular censuran el ataque de Óscar Puente contra el rey y califican al titular de transportes como ultra. Además, dicen que la única ignominia son el propio ministro y su jefe, en referencia a Pedro Sánchez por irse de vacaciones tras la crisis migratoria en Ceuta.
7: Y del exterior es noticia que un tribunal sirio ha condenado a muerte por crímenes de lesa humanidad a Bashar al-Assad, quien gobernó Siria durante 24 años.
0: También han sido condenados el hermano y el primo del dictador por asesinatos, torturas y detenciones ilegales en su país durante décadas. Al-Assad fue derrocado en diciembre del 24 y ahora mismo se encuentra exiliado en Moscú. Y en el partidazo de COPE, sonrisas y lágrimas en el tenis español. Andrés Sánchez, buenos días.
8: Buenos días, Sergio. Tras la jornada de esta noche en Montreal, tenemos los dos lados de la moneda. Dani Mérida no ha podido acceder a las semifinales al caer derrotado frente al estadounidense Lerner Tien por 6-3 y 6-2 en su cruce de cuartos. La cara positiva la puso Rafa Jodar, quien ha firmado una gran victoria ante el francés Arthur Fils por 7-6 y 6-3. Con este resultado, el madrileño se cita en la siguiente ronda contra el estadounidense Brandon Nakashima en busca del pase a la final. Esto le permite dar un nuevo salto la clasificación ATP y roza el codiciado top 10 mundial. Y el Celta Osasuna de este próximo domingo corre el riesgo de aplazamiento por culpa de un hongo que ha dejado el césped de Balaidos en muy mal estado. El club celeste ha solicitado a la Liga y al conjunto navarro posponer el estreno liguero, pero la decisión sigue en el aire porque Osasuna prefiere jugar. Este problema reabre los quebraderos de cabeza con el calendario para el Celta, que ya tenía adelantado su choque de la jornada 6 ante la Real Sociedad por la Europa League.
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0: Seis y 14 minutos, una hora menos en Canarias, ya ha llegado el día.
13: Se va a hacer de noche de golpe y pues eso tiene que molar un montón. Va a ser muy divertido.
14: Mi padre ha comprado unas gafas para ver el eclipse
15: y es la primera vez que voy a ver el eclipse. Hace mucha ilusión.
16: Yo tengo unas gafas especiales.
17: Nos emociona ver este eclipse porque es nuestro primero y vamos a estar con la familia.
0: Bueno, pues da igual si eres un niño o si esperas este fenómeno estelar con la ilusión de un niño, pero hoy es el día, más de 100 años después, en el que España va a volver a vivir un eclipse total de sol. El fenómeno será visible al 100% en una parte importante de España y, para hacernos una idea, la franja donde se podrá ver de forma completa, recordamos, es una diagonal que va desde La Coruña hasta Palma. Esa franja, a lo ancho, abarca también Asturias, Cantabria, País Vasco, el norte de Castilla y León, casi todo Aragón, Baleares o el norte de Valencia. Y por ejemplo, zonas como Oviedo, Burgos, Soria o Palma van a ser lugares perfectos para verlo.
7: Sí, de esta manera Galicia será el primer balcón, por así decirlo, desde el que empezará a contemplarlo. Sobre las 7:30 de la tarde la luna comenzará a eclipsar al sol. Será a las 8:30 de la noche, con variaciones de unos minutos en función del punto donde te encuentres, cuando entrará en una fase de totalidad que se alargará solo unos 120 segundos, unos dos minutitos. Estamos siendo muy insistentes, pero es importante importante, asegúrate de que cumples con las precauciones para verlo sin sufrir problemas en la vista. En ningún caso, mires directamente al cielo sin protección, usa gafas homologadas especiales que puedes encontrar en farmacias o también en ópticas para evitar problemas oculares por la radiación. No sirven las gafas de sol normales, las que utilizamos en el día a día. Revisa que las lentes que has adquirido no estén arañadas o agrietadas antes de usarlas.
0: La AEMET prevé cielos pocos nubosos en la mayor parte del país, lo que va a favorecer la observación del fenómeno. Sí puede ser que al final de la tarde haya algo de nubes bajas en varias zonas del Cantábrico, así como en el litoral de Galicia.
7: Para disfrutar de la experiencia, los expertos recomiendan buscar zonas que estén despejadas. Campos y llanuras, carreteras o caminos de zonas rurales, claros grandes de bosque. Esto, junto con el aumento de las movilizaciones, tráfico prevé casi 1,5 millones de desplazamientos adicionales hacia la franja de totalidad, pues aumenta, claro, el riesgo de incendios.
0: De hecho, mientras millones de personas observarán el eclipse, seguirá la lucha contra el fuego en varios puntos del país, en especial en Niebla, en Huelva. El foco declarado el pasado jueves deja ya una superficie afectada de cerca de 25.000 hectáreas.
7: Durante toda la noche, más de 600 efectivos junto a la UME, la Unidad Militar de Emergencias, han trabajado en la zona, durante las últimas horas. Y es que el flanco este sigue siendo el más complicado y es cierto que el fuego está fuera de control, pero el cambio del viento en las últimas horas ha permitido frenar su progresión y reducir la zona activa, lo cual son buenas noticias dentro de la gravedad. Recordemos que ayer esas fuertes rachas de viento de hasta 35 kilómetros por hora pues dificultaron mucho las labores de extinción y hacían que los bomberos tuvieran constantemente que cambiar sus planes para hacer frente a las llamas. Casi 700 personas siguen evacuadas, también de varios municipios de Sevilla próximos al fuego. Joaquín Molina es el alcalde de Niebla. Ha pasado por los micrófonos de la linterna de COPE.
9: Todos los que están alojados en los diferentes núcleos, algunos familiares pues se han recogido algunos de otros familiares que tenían allí y se han ido a sus primeras viviendas, pero no a las que originalmente habían abandonado, porque todavía dentro del perímetro del incendio pues no se permite la entrada, porque además todos los accesos de carretera siguen cortados, todo lo que son actividades propias de la zona y lo que claro está, las viviendas pues no son accesibles todavía.
7: La noche también está siendo clave en las Peñas de Riglos, en Huesca, donde otro fuego ha calcinado ya 4.200 hectáreas. Esto ha obligado a desalojar de forma preventiva a 8 municipios, lo que afecta a unas 440 personas. Todo parece indicar que el fuego se inició en las obras de reforma de la carretera autonómica.
0: Como te puedes imaginar, también seguimos a vueltas con la crisis migratoria en Ceuta, sobre todo a cuenta de los menores no acompañados. El ministro de la Presidencia, Justicia y Relaciones con las Cortes es Félix Bolaños.
18: Hoy el número actualizado es de 1.527 menores. La responsabilidad, la competencia para acoger a estas personas es una competencia de la Ciudad Autónoma de Ceuta.
0: Y ya estaría, 1.527 menores y la competencia es para acogerles es de Ceuta. A lo que no hace referencia el ministro es a que puede haber más chicos que todavía no hayan sido identificados, por no contar con los adultos que aún no han vuelto a Marruecos. Según el presidente de Ceutí, Juan Jesús Vivas, serían en total unos 10.000 migrantes.
19: Tramitar por la vía de urgencia para proceder a unos procedimientos de expulsión preferentes y sumarios, que ese tiene que ser el objetivo, pues hay que disponer de los medios necesarios. Y eso tiene que hacerse ya. Creo sinceramente que se tendría que haber hecho ya, pero desde el momento en que no se ha hecho ya, que se haga y que funcione todas las horas del día que sean necesarias. Tenemos que tomar esto como una urgencia nacional, que lo es.
7: Esto decía Vivas tras reunirse este martes con el ministro de Exteriores, José Manuel Álvarez. Hoy hará lo mismo con la ministra de Defensa, con Margarita Robles, que visitará las tropas desplegadas en la ciudad autónoma en plena polémica por su comparecencia en el Senado. Después de que el Partido Popular confirmara que Robles asistirá a la Cámara Alta el próximo 18 de agosto, a la Comisión de Investigación sobre Ceuta, el gobierno ha salido a la palestra para desmentirlo y asegurar que en todo caso hoy, este miércoles, se decide dirá si acudirá o no. Comisión a la que estaba citado hoy, por cierto, el ministro del Interior, Fernando Grande Marlaska, y a la que no va a presentarse.
0: En Colombia se cumplen casi 40 horas desde el terremoto. La cifra de muertos supera los 200, casi 2.600 personas han resultado heridas y más de 190 permanecen desaparecidas. El Ministerio de Exteriores, aquí en España, ha informado de que todavía no ha podido localizar a 164 españoles que se encontraban en territorio colombiano en el momento del seísmo.
7: La atención a los heridos está siendo muy complicada, Sergio, en lugares como, por ejemplo, Cali. El seísmo ha dañado muchas estructuras, también sanitarias, como cuenta Irne Torres. Él es gerente del Hospital Universitario del Valle.
20: Perdimos el 40% de la infraestructura, que eso significa perder 250 camas de hospitalización. Significa que se pueden quedar más o menos 1.200 personas sin empleo en el Hospital Universitario del Valle, porque es una realidad. Si yo pierdo 250 camas, pues es un talento humano que me va a quedar sobrando, que no tengo cómo reubicarlo en ese momento. Seguimos trabajando con algunas instituciones, a ver si logramos reacomodar algún personal.
7: Por su parte, el cardenal arzobispo de Bogotá, Luis José Rueda, pide unión y también colaboración para afrontar esta tragedia.
21: Es un momento de corresponsabilidad para que busquemos el bien común, para que superemos toda clase de divisiones y para que nos miremos con ojos de hermanos, de tal manera que la tragedia se convierta en una oportunidad para reconstruirnos.
7: Los rescatistas trabajan a contrarreloj para el rescate de posibles supervivientes de entre los escombros, equipos a los que empieza a sumarse ayuda de otros países del continente y también de otros países del mundo tras la reapertura de algunos aeropuertos. Última hora, corresponsal en la zona, Jorge Menetra. Buenos días.
22: Buenos días. Colombia vive una carrera contra el tiempo. Los equipos de rescate saben que las primeras 72 horas son decisivas para encontrar sobrevivientes. Caída la noche, iluminados apenas por faros portátiles y linternas, los rescatistas siguen escarbando bajo los escombros. Mientras tanto, la solidaridad regional se ha activado. El Salvador ya ha anunciado el envío de 2 aviones de carga con 100 toneladas de ayuda humanitaria preparadas según las necesidades que las propias autoridades colombianas han transmitido. Bukele aclaró que no enviará personal de emergencia porque Colombia ya tiene sus equipos desplegados. Desde Perú, la presidenta Keiko Fujimori también despachó 12 toneladas adicionales coordinadas con el despliegue de rescatistas especializados para este miércoles. El frente logístico de los aeropuertos de Cali, Quito, Armenia, Buenaventura y Manizales han reanudado operaciones comerciales tras las verificaciones de seguridad, facilitando así la llegada de la ayuda internacional.
0: A todo esto, por cierto, este asunto tiene su interés. Hoy entra en vigor el Reglamento Europeo de Envases, que pretende reducir en un 30% el uso de plástico, así como potenciar el reciclaje al 90%.
7: Sí, su aplicación será progresiva. Los consumidores empezaremos a notarlo en nuestras costumbres en 2028, de aquí a unos 2 años, porque tendremos que reciclar de otra manera. Y en el 2029 el efecto será directo a nuestros bolsillos. Pagaremos 10 céntimos por envase de plástico. Sefi García.
23: Esta primera fase de aplicación del reglamento incumbe solo a los productores, fabricantes, importadores y distribuidores. Ya en 2028 los envases llevarán un pictograma indicando la composición para que sepamos en qué cubo hay que meterlo para su reciclaje. En enero del 29 pagaremos al menos 10 céntimos de más por cada producto envasado en plástico y recuperaremos ese dinero cuando lo devolvamos en perfectas condiciones. Antonio Romero es el responsable en España del sistema de depósito, devolución y retorno.
24: El consumidor no está pagando un impuesto ni está pagando un coste adicional definitivo. El consumidor recupera el depósito cuando devuelve correctamente el envase a todos esos puntos de retorno establecidos por el sistema.
23: En 2030 entrarán otras medidas para reducir el uso de plásticos, entre otras, la desaparición de algunos formatos y la obligación de incrementar al menos hasta el 50% la cantidad de producto que contienen.
0: Y nunca es fácil ser autónomo, pero en verano todavía se complica más. Conciliar vida laboral y familiar se convierte en un deporte de riesgo para gran parte de los más de 3 millones de trabajadores por cuenta propia que hay en España.
7: Sí, es que mientras la mayoría de los españoles pues estamos de vacaciones, para un autónomo parar la actividad durante tan solo 2 semanas cuesta de media unos 1.150 euros. Y ya ni te digo cuando te coges una baja. Marcos Caras.
25: Estar de baja es una quimera para muchos autónomos. Contratar un sustituto puede costar más de 2.300 euros el primer mes, que es más de lo que ganan esos profesionales de media, según cálculos de los gestores administrativos. Parar también cuesta dinero porque los costes fijos del negocio no cesan y conciliar es cada vez más difícil. Fernando Santiago es presidente de los gestores administrativos.
1: Es que para muchos autónomos supone miedo a que tu enfermedad o a que el nacimiento que tengas de un hijo o que tengas simplemente que cuidar a tu padre, a tu madre enfermas, se lleve por delante tu negocio.
25: Luis, arquitecto autónomo y profesor en Murcia, tiene una hija de 10 años.
2: Pues bueno, ha sido terminar uno de los trabajos y comenzar a realizar todos los trabajos que tengo pendientes con mi hija aquí en casa. Y bueno, pues al principio bien, pero bueno, tienes que estar todo el día más o menos pendiente de ella.
25: Para los gestores urge un modelo de protección que no solo se centre en la persona, sino que también contemple ayudas para proteger el negocio del autónomo.
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2: Seis y media, cinco y media en Canarias, ¿qué tal? ¿Cómo va esta mañana de miércoles? Miércoles de eclipse, un día en el que un acontecimiento astronómico va a eclipsar, nunca mejor dicho, una parte de la actualidad informativa. Precisamente como el eclipse va a captar más y más la atención conforme se acerque la tarde, vamos a aprovechar esta hora temprana para prestar atención a los detalles de otras cuestiones que tienen su importancia. No está de más, por ejemplo, asomarnos al drama que se sigue viviendo en Colombia, ese país hermano que nos aporta la segunda comunidad extranjera más grande en España y en el que, según confirmaba ayer Exteriores, 164 españoles no habían dado señales de vida en las primeras horas. Esperemos que a lo largo de hoy vayan cogiendo el teléfono o vayan levantando la mano para decir aquí estoy o estoy bien. Y estar bien ya es mucho, después de un terremoto que se ha llevado la vida de al menos 250 personas con 2.500 heridos. Ayer a esta hora hablábamos con Sandra Ospina, la enfermera de Cali, que nos contaba lo angustioso que fue todo, el caos que supone salir a la calle en medio del pánico y luego las enormes dudas que te genera una situación así, incluso cuando has tenido la suerte de salir ileso y volver a casa por la noche, porque aunque no veas grietas evidentes en tu edificio, te queda la duda de si estás viviendo en un piso situado a lo mejor en un quinto o en un octavo que en realidad se ha visto comprometido por el meneo de 7,4 grados y en realidad no es seguro en ese momento. También te tienes que enfrentar a la duda de qué decisión tomar respecto a determinadas indicaciones. Por ejemplo, en la noche colombiana estaba ordenado el toque de queda para evitar accidentes y algún tipo de pillaje, pero la verdad es que no se ha cumplido, o al menos hay mucha gente que no lo ha cumplido del todo porque han entendido que era prioritario ayudar a los equipos de rescate a buscar bajo los escombros a las personas que puedan estar todavía con vida. Así que ha sido una noche y un nuevo día en Colombia de mucho esfuerzo, de mucha angustia, y se ha trabajado duro entre los escombros con algún que otro susto por el peligro de colapso, lo que ha obligado a evacuar rápidamente algunas zonas. Ese terremoto de Colombia también nos resulta muy interesante desde el punto de vista sismológico, sobre todo si se compara con el de Venezuela. Dicen los que saben de esto que al haber tenido un epicentro mucho más profundo, a más de 100 kilómetros de profundidad, el terremoto de Colombia ha sido menos destructivo dentro del desastre. El de Venezuela tuvo un epicentro más cercano a la superficie y el destrozo que hizo en la zona de La Guaira fue tremendo, con el añadido de que las construcciones de los últimos años con el chavismo en el poder no eran las más fiables que se diga. En eso Colombia sí ha tenido algo de ventaja, aunque el desastre evidentemente está ahí y lo ve cualquiera. En fin, vamos a cruzar los dedos para que hoy tengamos buenas noticias desde Colombia. Como parece que empezamos a tener buenas noticias en otro escenario completamente diferente, como son las provincias de Huelva y Sevilla, por ejemplo, porque lo que comenzó como un pequeño incendio en niebla ha acabado afectando hasta 25.000 hectáreas y afectando también a municipios de Sevilla. Lo bueno, como decimos, es que el viento, ese viento que tanto ha complicado todo, ayer empezó a dar un poco de tregua. Ahora enseguida damos más detalles de cómo están los incendios en España. Y bueno, contadas algunas de las noticias más angustiosas de la actualidad, te voy a pedir ahora que me acompañes por una película de suspense. Nos situamos en el pasado 8 de julio. Acaba de terminar la cumbre de la OTAN celebrada en Ankara, capital de Turquía. Donald Trump se dispone a abandonar territorio turco para dirigirse a Londres. A su llegada a la cumbre, había llamado la atención que el presidente de Estados Unidos había estrenado su nuevo avión, que se está preparando para ser el nuevo Air Force One. Un regalo de Qatar que todavía huele a nuevo, ¿eh? Como cuando te compras un coche y lo sacas del concesionario y estáis ahí en plan agonías que no se te manche, que no te lo rayen. Bueno, pues un poco así. El caso es que, a pesar de tener ese avión tan molón, se anuncia que, a la vuelta, Trump va a usar el viejo, el de toda la vida. Y cuando le preguntan que cómo puede ser eso, pues Trump asegura que bueno, que el avión es tan chulo y mola tanto que lo ha querido mandar por adelantado a Londres para que los británicos lo puedan disfrutar. Y claro, jiji jaja, porque Trump es así de chulo y a veces pues le gusta decir esas cosas. Ahora bien, en esa rueda de prensa, Trump suelta un detalle que, pasado el tiempo, ha cobrado su interés.
3: Me gusta más ser el número uno en TikTok, pero soy el número uno en la lista de objetivos.
2: Islam mezcló su éxito en TikTok con el pequeño detalle de ser el objetivo número uno de los objetivos terroristas de Irán. Vamos, pero claro, como Trump es así, pues lo mismo de siempre, ¿no? Muchos se encogieron de hombros y todo el mundo, bueno, cogió el petate y se dispuso a abandonar Ankara. ¿Qué pasó? Pues en teoría nada especial, que Trump cogió su avión antiguo y se fue a Londres con viento fresco. Sin embargo, lo que hemos sabido ahora, a través de la prensa de Estados Unidos, es que Trump no viajó a Londres en su avión de toda la vida, ni viajó en el nuevo, ni lo hizo en el viejo. Y aquí es donde nos explota la cabeza, porque todo el mundo vio cómo se subió al Air Force One de toda la vida, junto a todo el personal de la Casa Blanca y los periodistas que viajaban en la comitiva. ¿Qué pasó en realidad? Pues que Trump hizo ver que se subía al viejo Air Force One para, de forma secreta, salir por la panza del avión para introducirse en una camioneta del catering, camioneta que llevó le llevó a un tercer avión militar que fue en el que realmente viajó a Londres sin que nadie lo supiera. ¿Por qué pegó ese cambiazo sin decírselo ni siquiera a mucha de su propia gente? Pues porque los servicios secretos, dicen ahora, recibieron una amenaza muy creíble de atentado por parte de Irán. Es decir, Trump usó a su personal y los periodistas como señuelo por si acaso los iraníes atacaban el avión, pero él bien que se bajó y se metió en la camioneta del catering. Y conociéndole, seguro que picoteó algún canapé por el camino. La cuestión es que esta misma madrugada, el presidente de Estados Unidos ha asegurado que él solo hace lo que le recomiendan sus servicios secretos y que si le dicen que haga una larga cambiada en el avión, pues que la hace y se acabó. Ahora bien, digo yo, ahora que se ha sabido esto, ¿qué cara se le queda a sus colaboradores? Señor presidente, ante la sospecha de que le podían pegar un petardazo al avión, ¿usted se bajó y nos dejó a nosotros a bordo? Y ahí es donde el bueno de Donald seguro que les da un pellizquito en el moflete y les dice: ¡Ay, Mr. Lily, con lo que yo quiero, cómo me va a dar igual que os pase algo! ¿Trabajarías tú como asesor de Trump y te montarías en los aviones en los que él supuestamente se monta? Pues ahí queda esa pregunta en esta película de suspense. Vamos ya a repasar otros asuntos de la actualidad, titulares con Silvia Martínez.
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4: La ministra de Defensa, Margarita Robles, visita hoy a las tropas desplegadas en Ceuta y se reunirá con el presidente ceutí, Juan Jesús Vivas. Ayer fue el turno del ministro de Exteriores, José Manuel Álvarez, quien aseguró que volverá hasta el último migrante a su país de origen. Mientras tanto, las peleas nocturnas en la ciudad autónoma siguen siendo recurrentes.
2: La Policía Nacional ha tenido que intervenir en varias ocasiones ante las reyertas entre los propios inmigrantes. Son miles las personas que continúan asentadas en distintos puntos de la ciudad y crece la preocupación entre los vecinos.
4: El gobierno asegura haber contabilizado a todos los menores migrantes que cruzaron la frontera el pasado 30 de julio. La cifra la ha dado el ministro Félix Bolaños.
5: Hoy el número actualizado es de 1.527 menores. La responsabilidad, la competencia para acoger a estas personas es una competencia de la ciudad autónoma de Ceuta.
2: Bolaños afirma que la prioridad absoluta es que esos 1.527 menores vuelvan con sus familias lo antes posible.
4: Y estamos a muy pocas horas de vivir ese eclipse total de sol que ha generado muchísima expectación. Eso sí, se esperan grandes movilizaciones que, sumadas a las altas temperaturas, conllevan el aumento en el riesgo de incendios.
2: Sí, con especial atención en Aragón, donde ahora mismo preocupa el fuego de Huesca, donde se han quemado ya unas 4.200 hectáreas en peñas de riglos. Por otra parte, el incendio forestal de Niebla en Huelva afecta ya a más de 25.000 hectáreas, aunque las brigadas forestales están consiguiendo reducir la propagación de las llamas. Son ahora las 6:39, una hora menos en Canarias.
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0: Alejandro Requeijo, muy buenos días, compañero.
1: ¿Qué tal? ¿Cómo estás, Sergio?
0: Oye, hoy lo que importa pasa por un acontecimiento histórico. ¿Te gusta o no? Es histórico. Algo que no sucede desde hace un siglo. El eclipse de sol. ¿Por qué nos importa esto?
1: Importa porque ciertamente hoy millones de personas en todo el mundo nos pondremos de acuerdo en algo. Haremos todos lo mismo a la misma hora. Mira, me gusta este titular del País. Campanadas sin uvas. Te cuento también que el director del Observatorio Astronómico Nacional, se llama Rafael Bachiller, y firma una tribuna en El Mundo titulada Bajo la misma sombra. Reivindica el aporte a la ciencia de los eclipses. Cuenta que en 1868 permitió identificar el helio y el de 1919 contribuyó a la relatividad general de Einstein. El Independiente, en cambio, se acuerda hoy de los terraplanistas. El enfoque, te cuento, que es un poco como, ¿qué tenéis que decir ahora, terraplanistas? Dice el texto, y me ha llamado la atención, que según un estudio de la Fundación BBVA, el 5% de los españoles cree que la Tierra es plana.
0: Bueno, hay gente para todo. Oye, veo que los columnistas usan mucho el eclipse para enfocar sus artículos.
1: Sí, José, llevamos días leyendo columnas de opinión así. Diría que se ha abusado de ese hype eclipsista para desarrollar metáforas políticas. Ya sabes, eclipse, claro, hay cosas así. El director adjunto de La Vanguardia, Miquel Molina, va hoy por otro lado. Dice que no es ni la primera, ni la segunda, ni la tercera vez que el sol se eclipsa este verano. Se refiere al humo de los incendios. Bien, no me la esperaba, lo reconozco. La sombra del eclipse es alargada y llega hasta la portada del diario Marca. Resulta que esta noche se juega la Supercopa de Europa entre el PSG y el Aston Villa y el periódico deportivo se pregunta, ¿quién eclipsará a quién? En fin, Sergio, ¿qué pasa?
0: Sí, ya, por favor. Bueno, es que lo que te faltaba a ti ya. Y encima te tienes que leer la prensa y todo esto del tirón, pues claro, te va a subir el azúcar. Vamos a un tema mucho menos amable. Crece la cifra de fallecidos por el terremoto en Colombia, pero también dan frutos las labores de rescate.
1: Colombia vive una frenética contrarreloj por encontrar a personas con vida entre los escombros. Todos los expertos coinciden. 72 horas, Sergio. Ese es el plazo que se calcula que pueden aguantar bajo los edificios. Eso sería hasta mañana a la hora de comer, hora española. Más allá de eso, toca esperar milagros. Y en estas labores, el silencio salva vidas. Cuando los rescatistas llegan a un lugar, levantan los brazos al cielo. Es la señal de que hay que guardar silencio a la espera de escuchar una voz entre el amasijo de hierros y ladrillos. Quiero que escuche, Sergio, este momento en el que alguien desde ahí abajo grita para que le oigan.
2: ¡Gente! ¡O ha ocurrido!
3: ¡Ha caído alguien!
0: Tremenda, ¿eh? Qué escena. Los medios recogen hoy también multitud de escenas, ¿no? Sobrecogedoras.
1: Escenas como esta es el momento en el que sacan con vida de entre los escombros a un bebé, no mide más de 30 centímetros. Vas a escuchar gritos que no sé si son de miedo, de alegría, de asombro, desesperación, emoción o todo a la vez. Paramédicos gritan. Bueno, El Tiempo, periódico colombiano, informa de que el gobierno de Abelardo de la Espriella va a aprobar un crédito de 450 millones de dólares con el Banco Mundial para atender esta emergencia. El Espectador, otro medio colombiano, avanza que ya se han identificado a 93 fallecidos de los cerca de 240 muertos que de momento deja esta tragedia. El gobierno español no tiene datos de que haya compatriotas nuestros entre los fallecidos, pero sí hay 164 españoles que todavía no han sido localizados.
0: A ver si a lo largo del día de hoy empiezan a levantar la mano y decir aquí estoy, quedaros tranquilos que simplemente he estado un poco despistado con todo este jaleo. Bueno, un día más tenemos que hablar de Ceuta. Los medios analizan las palabras del ministro de Exteriores, Álvarez, en su visita a la ciudad.
1: Que por cierto, Europa Press nos recuerda en sus teletipos que es la primera vez en la historia que un ministro de Exteriores visita Ceuta. Y Álvarez quiso dejar claro un mensaje a los inmigrantes.
4: Que van a ser devueltos.
1: Varios medios coinciden en que ayer hubo un cambio en el gobierno. La apertura del diario.es dice que Álvarez eleva el tono. También abre con ello El Mundo. El gobierno reniega ahora de la acogida a los migrantes y promete a la Unión Europea mano dura. Conviene recordar, Sergio, que entre los que entraron hace dos semanas hay también subsaharianos que no son marroquíes y que tienen derecho a pedir asilo.
0: Efectivamente. El mensaje quizá busque tratar de disuadir un posible nuevo intento de llegada masiva, que ya es lo que nos faltaría, ¿no?
1: El País lleva una crónica sobre el terreno. Un chico marroquí de 29 años está de visita en Ceuta para ver a su familia y dice que los controles en la frontera ahora son muy severos. Sobre una nueva oleada este sábado, el joven contesta que en Marruecos ahora la gente sabe que es imposible cruzar. El Confidencial va con una información propia, ojo con esto, dice que la entrada masiva de julio fue alentada por los servicios secretos de Marruecos y permitida por las altas esferas del gobierno. La información es de Ignacio Cembrero y cita a dos exagentes de los servicios secretos marroquíes. Dicen que fue una venganza por una investigación periodística que se publicó a mediados de julio en 14 medios internacionales y lo que abordaba era las interioridades del servicio secreto marroquí.
0: Y leo que según esta información luego se le fue de la mano y acabaron entrando 80.000 personas.
1: Eso es, y al parecer eso ha enfadado a Mohamed VI, según una fuente conocedora de la vida en Palacio. Información de Ignacio Cembrero en El Confidencial, insisto. El gobierno sigue sin criticar a Marruecos y más bien todo lo contrario, dice que trabajan mano a mano.
4: Y en ese diálogo estamos ambos comprometidos, España y Marruecos, en combatir este tipo de situaciones.
1: La ausencia de reproche alguno a Marruecos contrasta con este titular que leo en ABC. Rabat acusa a las fuerzas de seguridad españolas de agredir a sus nacionales cuando no hay cámaras. Lo dice el Consejo Nacional de Derechos Humanos, que es un organismo que depende de Marruecos.
0: Bueno, y para terminar, Reque, es noticia el búnker en el que se suicidó Hitler.
1: Lo leo en ABC. Donde estaba el búnker ahora hay bloques de edificios. Las autoridades de la RDA alemana primero y de la Alemania unificada después siempre han tratado de no convertir eso en un lugar de visita. Si tú pasas por ahí, de hecho, la verdad es que ni te enteras. El búnker está a 6 metros de profundidad y todavía queda un poco de aquella estructura, de aquella construcción. La cuestión es que ahora se ha aprobado construir un nuevo bloque de pisos que obligaría a destruir por completo el búnker. Y ahí está el debate, Sergio. Hay quien pide preservarlo. ¿Cuál es la polémica? Pues que en el riesgo de preservar un lugar histórico está la posibilidad de que acabe convertido en un lugar de peregrinación de nostálgicos nazis.
0: Exactamente.
1: Desde luego yo creo que invita a la reflexión.
0: Sí, porque lo mismo un argumento como el otro tienen su aquel, ¿no? Porque yo he estado ahí, yo estuve un tiempo viviendo en Alemania y efectivamente a veces te da la sensación de lugar demasiado anodino

0: La forma de hacer esta transición, la forma en que la colaboración público-privada y privada-privada se active en el desarrollo de todos estos procesos, pues evidentemente yo creo que al final fomentará que la competitividad global haga reducir incluso en algunos casos el coste, y en algunos otros pues evidentemente las inversiones se amortizarán de la manera que, que sea posible.
1: Eso lo irá diciendo el tiempo, lo que haya que pagar de más y lo que nos vayamos ahorrando por otro lado. Uh-huh. Julio López, responsable de la Oficina de Asuntos Corporativos de Coembes, gracias por arrojar luz a un asunto muy importante que nos afecta directamente en nuestro día a día y que hoy ha podido pasar un poco desapercibido, eclipsado, como decíamos, por lo que vamos a ver con el sol, pero que es muy importante. Muchas gracias por atender nuestra llamada.
0: Muchísimas gracias.
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0: Ahí está la Sofía Güera, ¿qué tal? Buenos días.
1: Hola Sergio Barbosa, ¿cómo estás? Pues mira, hemos dicho, entre que estamos con mucho calor, con altas temperaturas, y que hoy todo el mundo tiene muy poco tiempo de cocinar, porque se tiene que ir todo el mundo a ver el eclipse esta noche, ¿por qué no damos ideas rápidas para una cena?
0: A ver.
1: 900-50-60-06, ¿sabes lo que estamos buscando hoy? Recetas rápidas y sencillas, lo que eres capaz de hacer con un bote o lata de conservas.
0: Uh-huh.
1: Tan sencillo como te abres una lata de sardinas, te haces un pan tostado, untas un poco de queso crema, te pones ahí las sardinicas, si es en escabeche mejor, sueltas el aliño por encima con un poquito también de pimiento y de aceite de oliva.
0: A mí me suena que tú controlas, ¿eh?
1: Es que hay que ir a lo práctico en esta vida. ¿Quién estará también con nosotros? Pues el Catalatas, para darnos ideas. Una persona muy famosa que es capaz de atesorar nada más y nada menos que 500 latas de conserva. Y que nos da ideas rápidas y estupendas para todos.
0: Cenas eclipseras, ¿eh? Lo que no se inventa, lo que no se inventa. Bueno, 9:55, la radio y la vida siguen aquí en Herrera en Cope.
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7: Mojácar es un bello pueblo blanco situado en la cima de una montaña que mira cara a cara al mar. Se ha convertido con los años en un punto de encuentro para turistas del mundo entero. Mojácar es uno de los destinos más demandados gracias a su completo equipamiento hotelero y de ocio, que mezcla el misterio de sus calles típicas y el atractivo de las playas, sin olvidar la pujanza de sus fiestas de moros y cristianos, que convierten el pueblo en un enfrentamiento entre cabilas y cuarteles.
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0: Son las 10, las 9 en Canarias.
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0: España se convierte hoy en el epicentro astronómico europeo. Esta tarde viviremos un hito histórico, el primer eclipse solar total que será visible desde la península ibérica en más de un siglo.
3: Se va a hacer de noche de golpe y pues eso tiene que molar un montón y va a ser muy divertido.
0: Pues ese podría ser perfectamente el resumen. Una franja de oscuridad total cruzará el país desde Galicia hasta Baleares. Uno de los puntos donde mejor se podrá ver el eclipse es Asturias. Allí se encuentra Michel, un turista francés que está de vacaciones en Gijón.
4: Y quiero disfrutar del eclipse por este verano y especialmente para hacer foto analógico en argentino, blanco y negro. Estoy muy contento y estoy aquí desde las 6 de la mañana para disfrutar del día.
0: Turistas curiosos, pero también hasta la NASA está pendiente hoy en España de este fenómeno, que comenzará siendo parcial a las 7:30 de la tarde y que llegará a la fase de totalidad minutos antes de las 8:30. Para una observación segura, los expertos insisten, recuerdan que es imprescindible el uso de gafas homologadas. Iñaki Ordóñez es miembro de la Comisión Nacional del Eclipse y Astrofísico del Planetario de Pamplona. En Herrera en COPE nos ha explicado otros fenómenos que van a suceder esta tarde.
5: Muchas más cosas, más allá de mirar el sol, ver la corona solar que acabamos de comentar, ¿no? Se hace de noche repentinamente, se verán las estrellas, se verán los planetas, se verá Júpiter, se verá también Venus. Veremos luz de atardecer en todo nuestro horizonte, independientemente de en qué dirección miremos. La temperatura baja, el viento cambia de dirección y de intensidad. Los animales se comportan de manera rara, los seres humanos también.
0: Por lo demás, mañana el gobierno se reúne con las comunidades para abordar el acogimiento de los menores migrantes no acompañados que se encuentran en Ceuta. El Partido Popular, que gobierna en la mayoría de las autonomías, insiste en que deben ser devueltos a Marruecos con sus padres. La oposición denuncia además que 13 días después de la entrada masiva, seguimos sin saber cuántos menores permanecen en la ciudad autónoma. Eva Revenga.
6: El gobierno cree que pasar de las palabras a los hechos. Así lo cree Carmen Fúnez, vicesecretaria de Sanidad y Política Social del Partido Popular, que en Herrera en COPE ha criticado tantas visitas de ministros a Ceuta, pero de momento ninguna decisión que solucione el problema. Y es que para Fúnez la solución está muy clara.
7: Que aquí lo que hay que hacer es cumplir la ley. Y cumplir la ley es filiación, saber cuántos y quiénes son esos menores. En segundo lugar, determinación de edad, fundamental. Y en tercer lugar, la convicción de que la mejor protección para los menores es volver con sus familias. Y ese planteamiento es compartido absolutamente por todos. Aquí quien yo creo que tiene una verdadera crisis es el gobierno.
6: La vicesecretaria de Sanidad y Política Social del Partido Popular también ha criticado que de momento solo la ministra de Defensa, Margarita Robles, quiere comparecer en el Senado como ha pedido su partido.
7: Que lo que no es de recibos es que una Cámara de Representación de la Soberanía Nacional esté persiguiendo a los ministros para que den explicaciones de una crisis como nunca antes se había visto en España.
6: Fúnez cree que la crisis ocasionada por la entrada de inmigrantes en Ceuta es motivo suficiente para que el gobierno, incluido el presidente Sánchez, dé explicaciones en la Cámara Alta.
0: Y en Colombia continúan buscando supervivientes bajo los escombros. El terremoto que sacudió el corazón del eje cafetero deja ya 250 muertos y miles de heridos. La cifra de españoles en paradero desconocido se mantiene de momento en 164.
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0: Los campeones del mundo regresan a los entrenamientos. Andrés Sánchez.
8: En el Atlético de Madrid solo quedaba por llegar Àlex Baena, pero en el Fútbol Club Barcelona los últimos en unirse al equipo han sido Lamine Yamal, Pedri, Cubarsí y Dani Olmo. Ferran Torres no se ha unido a sus compañeros porque tiene permiso del club para viajar a París y así poder cerrar su traspaso al Paris Saint-Germain. El delantero firmará por 4 años y llegará por 50 millones de euros aproximadamente. Esta noche tenemos duelo de entrenadores españoles en la Supercopa de Europa. El Paris Saint-Germain precisamente se enfrenta hoy al Aston Villa. El conjunto de Luis Enrique se verá las caras en el Red Bull Arena de Salzburgo con los de Unai Emery a las 9 de la noche. Y en tenis, tras la jornada en Montreal, tenemos las dos caras de la moneda. Dani Mérida no ha podido acceder a las semifinales al caer derrotado frente al estadounidense Lerner Tien por 6-3 y 6-2 en su cruce de cuartos. Mientras que la cara positiva la puso Rafa Jodar, quien ha firmado una gran victoria ante el francés Arthur Fils por 7-6 y 6-3. Con este resultado, el madrileño se cita en la siguiente ronda contra el estadounidense Brandon Nakashima en busca del pase a la final.
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9: Es el momento de la información más cercana en la sintonía de COPE Jerez, en la sintonía de Herrera en COPE, en este miércoles 12 de agosto de 2026, jornada en la que tenemos cielos poco nubosos o despejados y vientos flojos variables aumentando a levante moderado y soplando fuerte este levante en el estrecho a partir de la tarde. En cuanto a las temperaturas, siguen subiendo. Hoy, de hecho, tenemos aviso amarillo en la Campiña desde la 1 de la tarde hasta las 9 de la noche por temperaturas que pueden alcanzar hasta los 38 grados. Las máximas van a ser de 32 en la costa noroeste y, como decimos, de 38 tanto en la Campiña como en la Sierra de Cádiz. A esta hora ya temperaturas altas, 26 grados en Sanlúcar, 27 en Jerez y 28 en Ubrique. Y en cuanto al estado de las carreteras, tenemos que destacar que no tenemos ninguna incidencia de consideración, tan solo obras de mantenimiento en marcha, al menos en la red principal de carreteras de la provincia de Cádiz. Ahora te seguimos contando todo lo que te interesa en Herrera en COPE. Buenos días.
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25: Entre que estamos con altas temperaturas y que hoy todo el mundo tiene poco tiempo para cocinar, porque no sé si os habéis enterado, pero hay un eclipse.
26: No me lo creo.
25: Sí.
26: No. ¿Hoy?
25: Pues sí, hoy. Vamos a dar ideas rápidas para una cena y aquí va la mía. Un bote de garbanzos, una lata de mejillones en escabeche, un huevo cocido, también te lo puedes comprar de compra ya hecho, pimiento rojo de bote y cebolleta de esta que viene también en un bote de encurtidos. Ese escabechito caldito de la lata lo vertemos por toda esa mezcla y a la boca. 900-50-6006, hoy buscamos recetas rápidas y sencillas. ¿Qué es lo que eres capaz de hacer con un bote o lata de conservas? 900-50-6006. Pensaba que le estaba preguntando una receta. Digo, bueno, igual de eso lo sabe porque es rápido, fácil y listo. No me digas que no.
3: Facilísimo, te digo yo la mía.
25: Venga.
3: Mira, pan de molde, mayonesa, tomate en rodajitas, una lata de anchoa, cuanto mejor sea la anchoa, mejor, más grande mejor. Y yo, como a todo le echo jamón, pues un poquito de jamón.
25: También, eso para anchoas, cenar, con, ¿no? Jamón.
3: Anchoas con jamón. Por la noche.
4: Mare Monte, dice lo italiano.
3: Por la noche, dos botellas de agua grande a los pies de la cama.
25: Eso te iba a decir, y como tengas la tensión alta, la sal y hablamos.
5: Es que cocina que con la luz apagada, chito, madre mía.
25: Jesús. Es miércoles 12 de agosto, soy Sofía Buera y esto sigue siendo Herrera en Cope. ¿Sabéis qué pasa hoy? ¿Vais a ver el eclipse, sí o no?
5: Claro.
3: ¿Sí? No vamos a verlo, no, después no. De la lata que
25: Agredano no puede porque está en el sur.
4: No, bueno, no sé si aquí se verá algo. Yo pienso bajar las persianas a la hora y.
3: Venga, Agredano, que no me lo creo.
4: Me ha pillado a contrapié el eclipse. No es broma, no tengo gafas, no tengo nada y me han metido miedo con lo de la ceguera. Y como estoy con mis niños, voy a bajar las persianas hasta que pase.
25: Ay.
5: Pero ¿y ellos lo quieren ver o no te dicen nada? O da igual, igual lo que quieran.
3: Y apagón informativo en casa de
4: No he notificado el eclipse.
25: Si se enteran por ahí, dicen: niños, esos son bulos, esos son mentiras. No hagáis caso.
3: Y el curro no nos ha dicho todavía dónde va a ir a verlo.
5: Ni te lo voy a decir si tú no voy a decir que me sigas.
25: Bueno, ¿qué queremos? Recetas con conservas. ¿Qué eres capaz de hacer con una lata o bote de conservas? 900-50-6006, porque hemos dicho, oye, esto es una idea rapidísima. Porque como todos vamos a venir tarde de ver el eclipse, llegas ahí cansado, llegas que no te apetece mirar a nada y así haces una cosa rapidita. Y como cada día del mes de agosto, invitamos a alguien a esta hora a divertirse con nosotros, a pasar bien y a descubrir para todos nuestros oyentes el talento que hay en esta casa. Están acostumbrados a escucharle, sí, pero narrando partidos, comentando las jugadas, comentando los entrenadores, las últimas polémicas como estas que ha habido del verano con la FIFA y Infantino. ¿Quién es? Nuestro querido Santi Duque.
6: ¡Ole! ¿Qué tal, chicos? ¿Cómo estáis?
3: ¡Otra leyenda!
25: ¡Otra leyenda! ¡Mito!
6: Mi casa.
25: ¿Cómo estás, Santi?
4: De chavalines,
6: muy bien, muy bien. Sí. La verdad es que he venido con energía del verano porque creo que este es el octavo día consecutivo que presento. Estoy pasando más horas en este estudio que en casa prácticamente. Así que me estaban esperando, Sofía, con los brazos abiertos después de las vacaciones.
25: Este es otro negacionista del eclipse, no va a verlo.
6: Paso. Y mira que a mí todos estos fenómenos me encantan y suelo engancharme a este tipo de cosas con algarabía. Pero no, esta vez no, como le pasa a Gredano, no tengo gafas, estoy solo en Madrid además, en plan ermitaño, bajo las persianas pronto. ¿No?
25: Siempre puede seguir a Curro, ¿eh?
5: Claro.
25: Amigos.
4: ¿Pero Curro es motivado del eclipse o no?
5: No, motivado no, pero sí, hombre, no lo voy a ver con la que se está dando con el eclipse.
4: O sea, es un motivado del eclipse.
6: Sí. Yo espero la historia de Curro luego en Instagram.
5: No,
6: en
5: no.
6: El
25: aquí hay eclipse. Unos cuantos motivados que hasta han quedado juntos para verlo esta tarde.
5: Yo no,
25: no
5: estoy,
25: digo más.
5: A mí no me han avisado.
25: Dentro del grupo, dentro del equipo.
6: Lo tienes, amigos.
25: Bueno, Santi, que sabes que os ponemos deberes a los invitados. Os hacemos que abráis la sed. Tenéis el comodín del público, eso sí, es decir, en cualquier momento tú puedes interrumpirnos a nosotros, mejor que a los oyentes no, pero bueno, tú también puedes preguntar lo que quieras. A nosotros nos puedes mandar callar si lo consideras, ¿vale? Porque esta hora tú es tuya.
6: No creo que pase, pero...
25: Y lo segundo que puedes hacer es abrir y dedicar esta sección. ¿A qué lo hacemos?
6: Pues mira, se lo voy a dedicar a los matrimonios que llevan muchos años y que en verano se ponen a prueba a veces, porque de repente se descubren, ¿no? Después de todo el año currando, el mes de vacaciones, de repente se encuentran y dicen, no, esta persona que está aquí a mi lado debe de ser que...
4: Más divorcio que nunca en verano, ¿eh?
6: Efectivamente, o sea, sí, sí. Entonces se lo quiero dedicar a los matrimonios y he traído un gag de un amigo de esta casa, del comandante Lara, que habla de cómo empiezan los matrimonios, de las bodas.
7: La semana pasada contraí matrimonio. Dice, contraje. Dice, claro, cojones, contraje. No, voy a hacerla con un chanda.
25: Grande el comandante Lara, nos reímos siempre mucho aquí en este programa con él. Bueno, vamos a empezar por la actualidad que no abre las noticias, la actualidad más allá del eclipse, pero que conviene conocer, y hoy nos lleva hasta la provincia de Granada. Hola, Juan de Dios Jerónimo, buenos días.
0: ¿Qué tal, Sofía? Muy buenas.
25: Es que allí nos ha llamado la atención que la Guardia Civil ha detenido a un ladrón. La verdad que no se lo ha puesto muy difícil. Se dejó el móvil y el DNI ahí dando pistas.
0: Bueno, esto es falta de profesionalidad, yo creo.
25: Sí,
0: desde el primer momento de cómo se debe robar, porque pues ha sido una nave industrial en la localidad de La Zubia, que está muy cerquita de Granada capital. Denunciaron que había un robo de material de hierro, pues unos 20.000 euros, cerca de 20.000 euros. Acude ahí la Guardia Civil y se encuentra que han estado cortando hierro, el olor este fuerte, olor sí, que se desprende cuando se corta metal. Bueno, pues ante su sorpresa ven que hay un móvil con la linterna encendida que estaba apuntando al lugar donde estaban cortando el hierro. Cogen el móvil, lo ven y ven que por detrás del móvil hay un DNI. Y entonces los agentes no salían de su asombro. De hecho, llaman al... Dicen que aquí hay un DNI de un tipo, es un señor de 47 años. Bueno, pues no queda ahí la cosa, sino que a la mañana siguiente llama al cuartel de la Guardia Civil este señor de 47 años porque quiere recuperar el DNI. Y llama y entonces, claro, le dicen, pero usted... Dice, bueno, no, yo es que tenía permiso para estar allí, para estar en esa nave, ¿no? O sea, yo quiero recuperar el DNI y, por supuesto, el móvil, claro, porque el móvil no era suyo, sino que era de un familiar. Total, que pues, se presionó allí, después de contactar con ellos telefónicamente. El propietario de la nave dijo que en absoluto pintaba nada ese señor ahí dentro de su nave, descartó la versión que había ofrecido y ya está, ha sido detenido como un presunto autor de un delito de robo con fuerza, además, porque la cancela para poder acceder a esta nave estaba forzada, además.
25: Ay, madre mía. Madre mía, no me digas que no es esto surrealista. No era la unidad de CSI quien descubrió el caso, ¿eh? No hizo falta llamarlos. Gracias,
6: George Clooney,
25: Juan,
6: para Ocean's Eleven, Sofía no le va a llamar.
25: No. Muchas gracias, Juan, de un abrazo. Hoy, familia, es el Día Mundial del hermano del medio.
6: Vamos, qué bonito.
25: Del mediano.
6: El hermano sándwich.
8: ¿Quién dice que no hay día para todos?
5: Yo.
8: Tú eres Curro.
5: Y hay que hablar de eso. A ver.
8: Bueno, pues sí, podía haber sido yo, pero no. Yo soy el hermano mayor, o sea, que cabra leche. Naciones Unidas celebra, entre otros, hoy, el 12 de agosto, el Día del Elegante. Eso será por Santiduque, que es una persona muy elegante. Sí. El Día de la Juventud, no, esto por ninguno.
4: Eso va por mí.
8: Por ninguno. Y el Día del Hermano Mediano. Bueno, y digo yo, ¿por qué será que hay un Día del Hermano Mediano?
25: ¿Por qué?
8: Porque también es una especie en peligro de extinción a conservar, quizá. Porque nadie le hace caso nunca al de en medio, ¿no?
25: El
8: mayor llega el primero, el último es el pequeñajo, pero claro, el de en medio nadie se acuerda de él. Bueno, pues algo sabe de esto nuestro Fernando Martín, compañero de Buenos Días Javi Mar de Cadena 100, que es un hermano mediano.
9: De tres yo soy el segundo, el del medio. No me quiero victimizar tampoco, ¿vale? Porque también tiene muchas ventajas, como por ejemplo... ¿No? Yo una de las cosas que más agradezco de ser el hijo mediano es que mis padres siempre me... se me caen las lágrimas de recordarlo. ¿Tú sabes la de arena que yo he tenido que masticar en el parque? Porque mi hermano mayor, la primera vez que se metió arena en la boca, le dijo el médico, pues mira, no pasa nada, es normal entre niños, un poquito de arena al año ya no hace daño. Entonces conmigo se lo tomaron a... ¿quiere arena? Pues arena, que coma, si ya nos dijo con el mayor que no pasaba nada. Hoy me voy a ir de rebaja, me voy a dar un capricho, a ver si y por fin puedo estrenar algo.
25: Ay, qué lástima.
6: Es verdad.
25: Pobres medianos, lo corroboras.
5: No, pero vamos, lo firmo. Espero que mis hermanos me estén escuchando y espero que mis padres también y que estén atentos porque es tal cual, es así.
6: ¿Tienes algún tramo?
4: Yo creo que...
25: Yo también tengo a mi mediano olvidado.
4: También. Apropiando de una cosa y están haciendo un victimismo el que tiene problema de verdad, el hermano mayor.
6: Por supuesto, que abre el camino, ¿eh?
4: Que abriendo camino, va peleándose con los padres, obteniendo derechos que después se aprovechan los hermanos más pequeños.
5: Tú eres hermano mayor, sí.
4: obviamente, una responsabilidad con los más pequeños, que en realidad suelen ser unos casquivanos y unos sinvergüenzas.
5: Bueno, creo
4: y
5: que
4: nosotros,
5: todo...
4: los hermanos mayores, somos los que estamos
25: protegiendo. ¿Casquivano acaba de llamar?
6: Sí, sí, sí. Una palabra muy bonita, ¿eh?
5: Todos estamos de acuerdo en que los grandes beneficiados son los pequeños. Entonces,
25: totalmente. No, además, claro, ya son la versión 3.0, con lo cual
4: y que no se nos olvide,
25: los padres.
4: Que, perdona, Sofía, que los medianos son pequeños durante un tiempo. Así que tampoco se quejen. Los que nunca hemos sido pequeños somos nosotros, que somos los primeros que nos llevamos todas las tonterías.
25: Pues te digo una cosa, Gredano, que yo también soy hermana mayor. Nosotros no tenemos Día Mundial, ¿eh?
6: No, ahí lo dejamos.
25: No sé por qué, pero por lo que no tenemos.
4: Los días son todos los días.
25: Bueno, que además del Día del Hermano del Medio, hay más cosas que tenemos que saber de este 12 de agosto, además de que hoy va a haber eclipse. ¿A que sí, Álvaro Fedriani? Buenos
10: pues
25: días.
10: Pues eso es, Sofía. Bueno, mira, yo a esto de a colación del Día del Hermano del Medio se me ocurre también que podríamos declarar el Día del Rey Gaspar, ¿no? Porque ese rey ahí que está en medio...
25: que no tiene favorito, ¿no?
10: Claro,
25: no,
10: siempre es Melchor, siempre es Baltasar, pero Gaspar no le hace caso a nadie. Pero bueno, tal día como hoy, del año 1227, porque como tú dices, aquí han pasado más cosas. Pues en 1227, tal día como hoy, en el Cerro del Cabezo, en Andújar, en Jaén, se le apareció al pastor Juan de Riva la Virgen de la Cabeza, que tiene la segunda romería más antigua de España. También tal día como hoy, pero de 1812, las tropas francesas abandonaron Madrid tras sufrir la derrota de Arapiles. Tal día como hoy, pero de 1851, el estadounidense Isaac Merritt Singer patentó la máquina de coser. Tal día como hoy, pero de 1888, se constituyó en Barcelona la UGT. Esta le va a gustar a Santi porque tal día como hoy,
25: ah,
10: pero de 1900...
25: Que la, UGT, ¿no?
10: No, la que viene ahora.
4: Ahora está sindicado, ¿eh, hombre?
25: Le vamos a tocar a
10: tal día como hoy, pero de 1909 se creó la Federación Española de Clubes de Fútbol, que luego se convertiría en la actual Real Federación Española de Fútbol. Tal día como hoy, pero de 1981, IBM presentó el primer ordenador personal. Y ya más cerquita, tal día como hoy, pero de 2021, pues entró en vigor la ley Rider, ¿no? Que venía a acabar con los falsos autónomos entre los repartidores de comida. Y bueno, que 5 años después, pues ahí está. Sigue sin alcanzar el objetivo para el que se redactó. Y antes de irme, pues bueno, Santi ha dedicado esta hora a los matrimonios, ¿no? Sí. Digo, pues yo voy a recoger también ese cable. ¿Y os acordáis de ayer de mi ocurrencia esta de dar ideas de nombres que se están perdiendo?
6: Adelante.
10: Bueno, pues hoy os traigo la segunda parte, pero con una diferencia. Como ayer os vuelvo a traer varios nombres, de esos de los que ninguno tiene datos en el INE, ninguno salvo uno. Hay un nombre que sí tiene datos en el INE y vosotros tenéis que adivinar cuál es ese nombre de santo de hoy que tiene esos datos en el INE.
25: Venga, va.
10: Venga, vamos a empezar con San Euplo de Catania, mártir de la persecución de Diocleciano, San Euplo. Después nos vamos con San Focio de Nicomedia, otro mártir. Luego tenemos a Santa Eunomia de Augsburgo. También de Augsburgo es Santa Euprepia. También tenemos como nombre de mujer Santa Lelia de Hibernia.
25: Esto no lo podías haber hecho con 4 nombres solo.
6: No, lo quiere poner difícil. Ríete tú de lo que es verdadero o falso.
10: Una virgen de Irlanda también, mártir. San Porcaro de Lerins, un abad mártir francés. Y por último, San Muredaco de Hibernia, obispo.
6: Iberia ha dado mucho.
4: Hibernia es como Hibernia. Hibernia es de Escocia, ¿no? De...
25: Euprepia, me quedo.
10: Sí, de Irlanda,
6: Yo iba a decir Euprepia también. Irlanda. Yo iba a decir Euprepia.
25: Euprepia.
4: Eunomia, digo yo, Eunomia.
6: Euplo, me quedo con el primero.
10: ¿Curro?
5: El último.
10: San Muredaco.
6: El del medio.
5: Curro, el del medio.
6: El del medio,
5: sí. El del medio.
25: Siempre el del medio.
10: Pues lamento deciros que ninguno habéis aceptado el nombre del santo que tiene hoy. Y es que esta santa, en este caso, que es justo la única que no habéis dicho, Santa Lelia. Existen 56 Lelias en España. Son el 0,002% de la población española. Y oye, todas viven aquí en Madrid y tienen una edad media de 49,8 años.
25: A felicitar a las Lelias.
6: ¿Qué dato?
4: Yo creo que era Eunomia porque, como sabéis, EU, ese prefijo significa bueno. Entonces, por ejemplo, eulogio es el que piensa bien. Y entonces, eunomia es, yo creo que por etimología, la que tiene el bonito nombre. ¿Qué os parece?
5: Yo acabo de quedarme de piedra.
10: Yo también me quedo loco.
4: Todos los nombres que empiezan por eu significa el buen algo, ¿no? Eulalia es la que habla bien.
6: En el pueblo había un eulogio, pero en el pueblo se dice eulogio directamente.
4: Yo solo quiero aportar algo más que... lo digo por si esta semana me lanzo a contar un chiste para equilibrar.
11: Para que vean que de fondo hay cosas, ¿no? Hay pozo.
6: Un acervo.
11: Oye, Agredano, ¿qué nos traes hoy en Verdad o Mentira?
4: Bueno, ayer vimos lo de Estrasburgo,
11: la rave más antigua del mundo.
4: La rave renacentista.
5: La rave renacentista.
4: Y el dato es el siguiente. En los bosques de Java, en Indonesia, algunos macacos de cola larga, que es el nombre, los macaca fascicularis, utilizan a los jabalíes verrugosos como medio de transporte. Los monos, sobre todo los más jovencitos, se suben al lomo de los jabalíes y aprovechan para desplazarse más rápido por el bosque y sobre todo cruzar las zonas embarradas, que allí con el monzón son varias. El jabalí no solo lo permite, sino que obtiene un beneficio. ¿Cuál es? Porque durante el trayecto los macacos rebuscan en el pelo del animal y le quita la garrapata y esos parásitos que hay allí en la selva. Entonces, bueno, de alguna manera viajan gratis, pero pagan un pequeño billete. ¿Dato inventado o no?
5: Imposible que te hayas inventado esto.
6: Estaba pensando pues
11: yo creo que es verdad.
8: Yo es que no me fiaré nunca de un jabalí.
11: Y menos falso, como medio de falso, transporte. Falso. Yo creo que es verdadero porque los monos son muy listos. Son muy listos.
6: A mí lo que no me cuadra es que haya jabalís en Indonesia. Pero
4: sí.
6: El verrugoso.
4: Tiene nombre científico, que lo puedo buscar porque lo...
6: Yo diría que aquí. Sí, que es verdad.
11: Venga, ¿verdad o mentira?
4: Es el Ossus verruscosus, se llama. ¿verdad o mentira?
11: Verdad, mentira. A Sisto que dice mentira.
4: Vale, a mí me encanta que Curro diga... es verdad porque no es capaz de inventarse eso. Soy capaz de inventarme eso.
8: No acierto nunca.
4: Enhorabuena, Sixto. Ayer dediqué un buen rato a fabular sobre los monos de Java y efectivamente me lo he inventado absolutamente todo.
5: ¿Todo? Pero
11: nunca,
5: todo.
11: Nunca te fíes de ningún jabalí ni de Antonio Agredano.
4: No, busqué especies de mono y si había allí sobre qué se podrían montar, y yo creo que habéis visto demasiadas películas Disney en vuestra infancia.
6: Mira, he estado en Tanzania este verano, en Zanzíbar, y en Zanzíbar hay un mono rojo que se llama el mono rojo de Colobo, que es el único en su especie, y solo está allí en Zanzíbar, y también se dedica a desparasitar a otras especies, por eso...
11: Le has encontrado credibilidad a la historia.
6: Sí. Aparte, porque me parecía efectivamente tan elaborado que era difícil de inventar, pero hasta el corvejón.
11: Curro, espero que tengas hoy un estudio más fiable que el de ayer.
5: Lo mío es verdad, lo que quiero saber es si estáis de acuerdo o no. Mira, te voy a contar un estudio de la Universidad de Harvard que dice que quedar con tus amigas es tan bueno para tu salud como ir al gimnasio o dejar de fumar.
11: Esto lo creo.
5: Te lo crees, ¿no?
11: Hombre, claro, pero es que no hace falta irse a Harvard para saberlo.
5: Pues la Universidad de Harvard ha considerado que es un estudio importantísimo. Y te digo por qué amigas y no amigos. Porque dicen que son ellas las que tienden más cuando están mal a quedar con las amigas y los hombres.
11: Ellas como si fuera una especie rara,
5: no,
11: que
5: porque
11: me tienes aquí.
5: Porque yo soy
11: vosotras.
5: Un hombre, vosotras, claro. Y nosotros tendemos más a encerrarnos. Vosotras tiráis más de amigas y nosotros a la soledad cuando estamos mal. Y eso la Universidad de Harvard ha considerado que es importantísimo que yo te lo cuente hoy a ti.
6: La cacho en el estudio es una genia. Ahí 400 veces para comprobar el estado de la cuestión.
11: Efectivamente.
6: Imagínate pidiéndole fondos a la universidad. Tengo que volver a salir con mis amigas porque no tengo del todo.
5: No está claro.
11: O a su pareja, cariño, que tengo que quedar con las amigas porque esto es un estudio. Esto es trabajo y
6: ya me fastidia a mí, pero me quiere quedar, ¿no?
11: A ver. Bueno, 900-50-60-06. Hoy estamos hablando de latas de conserva, de platos que se pueden hacer muy rápido con un bote. ¿Qué eres capaz de hacer? 900-50-60-06. ¿Y a quién teníamos que invitar a esto?
5: Claro.
11: ¿A quién? Bueno,
4: tenemos todo en la cabeza.
11: Dile, claro,
4: Preséntalo.
11: Al catalatas, Álvaro, Carlos Álvaro, muy buenos días, ¿cómo estás?
12: Muy buenos días, ¿cómo estáis?
11: Es que, claro, siendo un fósforo, un viejo amigo de este programa, un gurú, una ayuda a todos aquellos, hemos dicho, en un día como hoy tenemos que tirar de él. Oye, Carlos, explícanos lo primero de todo, ¿cómo llegas a convertirte en un apasionado de las latas de conserva a través del whisky?
12: Pues tú lo has dicho, a través del whisky. Apasionado de las latas de conserva, siempre he sido de buen comer desde que era pequeñito y yo creo que a todos nos gusta un buen aperitivo los fines de semana a la hora de la comida. Y bueno, el hábito al final hace al monje, ¿no? A raíz de abrir latas, pues me he acabado convirtiendo en eso que tú dices, que yo no me lo acabo de creer del todo porque me

0: Parece realmente sorprenderte que esté hablando aquí hoy con vosotros en Herrera en COPE por abrir latas de berberechos y mejillones, pero la vida es así y es bonita y la disfruto, desde luego.
1: Hay gente con menos méritos también. Te digo. No miro a nadie.
2: Luego te pregunto, curro por una lata típica de conserva de Sevilla, que igual me dicen los berberechos a
3: los berberechos de toda la vida, claro.
2: Porque todo el mundo sabe que Sevilla tiene mar,
3: de toda,
2: ¿no?
3: La vida,
2: claro,
3: sí.
2: Es que el otro día dijo que el plato típico era el potaje de Vigil.
3: No.
1: Uy.
3: Yo no dije eso. No, dije que en Semana Santa y en Cuaresma se solía tomar espinaca con garbanzo, no el potaje de Vigil.
2: Un plato típico de Sevilla.
4: Mucho en Sevilla.
3: ¿A que sí?
2: Claro, sí.
4: Los garbanzos con espinaca son muy típicos de aquí.
3: Amigo, ¿y ahora qué, Sofía?
2: No, pero en Vigilia, en Cuaresma, en todo el mundo, en toda España.
3: Es diferente,
2: decir,
3: el potaje de Vigilia, pero bueno, da igual.
2: Carlos.
4: No, vamos a la lata, no podemos elaborar, ¿no?
2: Carlos, ¿cuántas latas tienes en casa?
0: Incontables, no lo sé.
2: No lo sabes.
0: 500, 600 más,
3: wow.
0: No tengo ni idea. Si hay un apocalipsis zombie o algo por el estilo, yo sobrevivo.
2: Claro. Una nueva pandemia que trae a todo el mundo a casa. Oye, ¿cuántos años se pueden mantener las conservas? Porque es verdad que te hemos oído decir que hay conservas que incluso mejoran con el tiempo, como vinos.
0: Efectivamente, realmente las sardinas o cualquier pescado azul enlatado en aceite de oliva, ni escabeche, ni al natural, ni nada, en aceite de oliva, si el autoclave se ha hecho correctamente, el proceso de putrefacción, entre comillas, es eterno. Y yo me he comido latas de sardinas de 20 años o más que estaban exquisitas, vale. Porque, digamos, la evolución que sufre la sardina en la lata, la alquimia que se produce entre la carne del pescado, la grasa del pescado y el aceite, uh-huh, es un proceso muy, muy lento que, como bien has dicho antes, mejora con el tiempo. Y a los 5, a los 10 años, a los 15 años, la carne se ha vuelto mantequillosa, melosa y es una pasada, la verdad. Parece una fricada, he escuchado desde fuera, pero toda la razón a Capel cuando lo decía en su artículo, por el cual empecé a hacer todo esto, que leí hace un montón de años, mejora con el tiempo y es una maravilla.
2: Qué bueno. Se las puedes dejar
4: en reserva, claro.
2: Se las puedes dejar, iba a decir, en herencia a los nietos.
0: Efectivamente, una bodega, igual que la tengo de whiskies, una colección, pues al lado tengo las latas, bueno, al lado no, porque no caben ni el whisky ni las latas, pero puedes hacer una bodega de eso y ir disfrutándola con el tiempo, es una pasada.
2: Oye, y las conservas de marca blanca, también te hemos escuchado defender que a veces son tanto o más buenas que las de marca.
0: Bueno, es que las bondades o maldades de las conservas de marca blanca tienen que ver básicamente con la marca que las elabora,
2: que hay detrás.
0: Pero no solo eso, porque también hay marcas buenas que elaboran producto de marca blanca de batalla, porque imagino que las grandes superficies quieren pagar lo mínimo o se ajustan a un presupuesto. Y aquí todo se trata de producto y de tiempo, de amor que se le dedica a la conserva, ¿no? Si tú coges un mejillón o una sardina, la tratas con mucho cariño y es un buen producto fresco, pues sea de marca blanca o de puturru de foie, va a estar buena. Si pasa lo contrario, que van con prisas, no le pueden dedicar el tiempo correcto y el producto es de cuarta, pues te va a salir una conserva muy, muy, muy de batalla.
1: Y una cosita, ¿por qué crees que somos el país que mejores conservas tenemos? ¿Por el producto que tenemos, por la forma de elaboración?
0: Bueno, básicamente por el producto que tenemos. Tenemos con diferencia el mejor producto del mundo, no solo en calidad, sino también en cantidad. Porque piensa que todo lo que nos da nuestra tierra, las rías gallegas, el mar Cantábrico, lo que ocurre en Barbate, por ejemplo, en Andalucía... Oh. No lo tienen otros países. Hay otros países como Francia, por ejemplo, o Portugal. Portugal tiene magníficas conservas de sardinas y en el atún nos dan sopas con ondas. Mm. Esto al César lo que es del César. Pero la variedad que tenemos de pescados y mariscos es la mejor del mundo que yo conozca, sin dudarlo. Y nos lo tenemos que creer, porque aquí siempre tenemos el concepto, yo creo, desde hace un par de siglos del españolito, que todo lo de fuera es mejor. Y lo vemos con ojos golosos, ¿no? Pero en España tenemos las mejores conservas del mundo con diferencia, pero con muchísima diferencia, y hay que defenderlas.
4: Yo Oye, tengo una duda, Carlos, ¿es posible, Sofía, o si no ahora?
2: Sí, por supuesto.
4: Para la gente que estamos a dieta prácticamente desde los 12 años, siempre nos han recomendado que las conservas son en realidad

0: Sean muy saludables, poco calóricas y que son perfectamente compatibles con una buena dieta y aportan ese tipo de cosas. ¿Eso lo miras tú? ¿Tienes una opinión sobre digamos, las conservas aplicadas a una alimentación saludable?
1: Sí, efectivamente, las conservas, lo único que puede ser un poco malo a veces para gente que tiene la tensión alta es la sal que pueda tener.
2: Las anchoas con jamón.
1: Las sardinas, por ejemplo, sí. Pero en cuestión de calorías y de propiedades para la salud, es una muy buena opción porque tiene un montón de nutrientes. Tanto las sardinas, pescado azul con el omega 3 y el calcio. Porque tú piensas que las sardinas en lata, cuando nos las comemos, nos estamos comiendo la espina también. Porque al contrario de cuando nos las comemos frescas, que la quitamos, cuando se enlatan, sufre un proceso químico que se llama gelidificación, que produce que la espina se vuelva porosa y se deshaga al tacto. ¿Qué pasa? Todo eso te lo estás comiendo y es una de las fuentes de calcio mejores de la naturaleza, con
2: qué
1: diferencia.
2: Bueno.
1: Berberechos, almejas, navajas, eso tiene poquitas calorías y un montón de nutrientes, así que dale, sin problema.
2: Oye, Carlos, que estamos hablando hoy y preguntando a nuestros oyentes ideas de recetas rápidas y sencillas para esta noche, ¿qué eres capaz de hacer con un bote o con lata de conservas? Tenemos que preguntarte la tuya, ¿qué hacemos?
1: Hay un montón, esto me estás preguntando algo que yo creo que
2: una
1: necesita
2: rápida.
1: Un programa para sí mismo.
2: Una rápida, quédate con una.
1: Tomate, ajo, ventresca de bonito, chimpún.
2: Oh.
1: Un buen tomate de estos que hay ahora, un tomate rosa de Barbastro, de estos carnosos y exquisitos.
2: Me acabas de nombrar
1: al pueblo. Bien. Sí, es que es patrimonio nacional. Lo salamos para que suelte por osmosis todo el jugo, que eso se va a mezclar con el vinagre de Jerez que le vamos a poner y el aceite de oliva virgen extra y va a generar un caldo para meterse a vivir directamente y comerse tres barras de pan.
3: Efectivamente.
1: Dos dientes de ajo triturados y cuando eso se haya quedado todo así a puntito de caramelo, una lata de la mejor ventresca de Bonito del Norte por encima de Bermeo, por ejemplo, y a disfrutar.
3: Apunto,
1: y ya está, en tres minutos la tienes hecha.
2: ¡Qué maravilla! Carlos, el Catalatas, una vez más, gracias por acompañarnos en esta mañana de jueves, no, de miércoles, ya no sé ni qué día.
3: El eclipse.
2: Me he eclipsado. Gracias, Carlos, cuídate.
1: Gracias, Sofía, buenos días.
2: 900-50-60-06, ¿qué eres capaz de hacer con una lata? Ideas muy fáciles, como nos acaba de dar Carlos para esta noche, una lata de conservas, un bote de conservas, todos los que tenemos en la despensa, esto no cuesta nada. 900-50-60-06.
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0: imaginando a Gredano con la chaqueta fucsia. Y esto, ¿verdad? En un tono disco. Con clase,
1: he aprovechado las rebajas para comprarme unas cosas increíbles de cara a la próxima temporada. O sea,
0: wow, hay que seguir en Instagram a Gredano para ver todos esos
1: y
0: looks.
1: Además ya he vuelto, que lo he tenido Instagram un mes y pico cerrado y ya está, ya he vuelto.
0: 900 50 60 06. Hoy estamos hablando de qué eres capaz de hacer con una bote de conservas o con una lata. Hola Juan, buenos días.
2: Buenos días, ¿qué tal? Un abrazo a todos que me tenéis eclipsado.
0: Ay, qué... Muchas gracias, Juan.
2: Oye, pues mira, es muy sencillo, además me dijo mi mujer por internet. Hay unas latas que venden de calamares, que son en salsa americana, que vienen con un tomatito, pimentón, vienen muy ricos, no sé cómo se come eso. ¿Eh? Y con arroz. Eso te vale 2 euros y algo. Pero pones una paella, lo haces con arroz, haces un sofrito un poquito antes y tienes paella para 6 o 8 personas con 3 latas y quedas de lujo y está riquísimo. Vamos,
0: ¿ah, sí?
2: no es una paella para los ofendiditos, no es una paella, es un arroz.
1: Una forma de hablar.
0: Sí. Arroz con calamares, ay, qué bueno.
1: Vasito de arroz de 1 minuto. Eso que se pone en microondas y con una latita de calamares con salsa americana.
3: Maravilla.
1: Eso,
3: no me encontraréis a mí en los vasitos de arroz instantáneos esos, ¿eh?
0: ¿No?
3: Eso, joder, parece plástico. O sea, parece que está un señor por la mañana cortando trocitos de plástico y metiéndolos de... No. El arroz 10 minutos en cocción.
0: Quiero decir que de los vasitos el integral, por ejemplo, tiene un pase frente al normal, ¿eh?
1: Sí,
0: está rico.
1: Mati, está bien.
0: Está rico.
1: Bien.
0: No sé qué. Hola, Laura.
1: Es de tralla.
0: Hola, Laura, hola. Buenos días.
4: Hola, buenos días, ¿qué tal?
0: ¿Cuál es esa receta?
4: Pues mira, muy rápida, tengo dos, pero la más rápida es la de los garbanzos. Coges un tarro de garbanzos, lo enjuagas, lo escurres, lo metes en la sartén, coges morcilla, le quitas la piel y lo rehogas, ya está.
5: Claro.
0: Ya está.
3: Morcilla como si te la pones, o sea, que morcilla es claro. Éxito garantizado, claro.
0: Pero totalmente.
4: Le puedes echar huevo duro, más pimienta, madre, más piñones, pero ya está. Después tengo otra que es de latas todas, pero de latas, mira. Al natural, navajas y berberechos, en escabeche, atún y mejillones, y en aceite, anchoas y boquerones. Y lo vas echando por capas, nada más que echas el líquido del escabeche, el líquido natural, ¿no? Y los pones por capas, yo lo llamo la enlatada.
0: ¡Qué bueno!
5: Dice Sisto que el jamón cuando se echa en esa receta, ¿eh?
0: Cuando se pasó a la anchoa, que le falta todavía sabor. 900 50 60 06 es el teléfono al que pueden llamarnos, como ha hecho Ferran. Hola Ferran, buenos días.
6: Hola, buenos días a todos. Buenos días, ¿qué tal?
0: Pues muy bien.
6: Vamos allá con la receta.
0: Vamos.
6: Venga, vamos allá. Vamos a ver, los ingredientes, casi todos, menos el huevo, serían conservas. Yo lo hago natural, todos los ingredientes que voy a nombrar los hago naturales. Pero bueno, se puede hacer como estáis de latas, pues vamos de latas. Judía verde Bobby, como 1/2 kilo. Tomate frito, me boté. Huevo duro por persona. Una lata de anchoas y un frasquito de alioli, que ya lo venden en los supermercados. Yo también lo hago a mano, ¿eh? Lo hago todo, o sea, yo todo esto lo hago natural. Entonces la judía verde se cuece, no mucho para que quede un poco crujiente, se escurre y se deja enfriar. Cuando está frío se le añade el tomate frito. Y con el huevo duro, ¿qué hacemos? Lo partimos por la mitad, le quitamos la yema y lo picamos con las anchoas en un mortero. Esa pasta que formamos con el huevo duro y la anchoa se vuelve a rellenar los huevos. Eso se pone encima del nido que hemos hecho con la judía verde mezclada con tomate, en forma circular como un nido, y en medio se pone el huevo cubierto de alioli. Y como curiosidad, la tradición de este plato dice venir de Caudete de las Fuentes. En una visita pastoral del señor obispo, las señoras del pueblo se empeñaron a hacer cada una un plato. Y al señor obispo, el que más le gustó fue este. Y desde entonces se llama plato al obispo.
0: ¡Anda! ¡Qué bueno!
3: Yo tengo que reconocer, Sofía, que con los botes de alioli de estos tengo un problema, ¿eh?
0: ¿Sí?
3: Sí.
0: ¿Te pierden?
3: Con nachos, con regañar.
7: Con el dedo directamente.
3: Sí. Mejor luego no quedes con nadie porque...
0: ¡Con jamón!
3: Mejor estar solo.
0: Hola, Laura, buenos días.
8: Hola, buenos días.
0: ¿Qué tal?
8: ¿Qué tal? Muy bien, ¿y vosotros?
0: Pues nosotros fenomenal, deseando escuchar tu receta.
8: Bueno, antes estaba escuchando la COPE y estaba escuchando a Catalata. Y iba a comentar justo lo mismo, porque a mí la receta que me encanta es con la pasta, porque nutricionalmente es muy buena y yo soy dietista y subo muchas recetas en internet. Y esta sardina a mí me gusta comérmela con la pasta salteada en ajito y aceite y con la lata de sardina, que lo que estaba comentando en Catalata, que también este proceso que tiene industrial ablanda más la sardinita y se concentra más el calcio y la vitamina D, que al tener aceite de oliva, pues estas vitaminas liposolubles que se disuelven en grasa se contraen mejor.
0: Ay,
8: y
0: pues,
8: es muy bueno.
0: Pues me apunto la idea, por
1: eso. Oye, ¿dónde buscamos su receta? ¿Sigue con nosotros?
8: Pues yo me llamo / Estela Canela.
1: ¿Dónde?
0: Estela Canela. Pues muchas gracias, Laura, porque es una ideaza, la pasta salteada ahí con un sardina, poquito de ajito y sardina.
3: Media barra pan a la lata directamente, la volteas y a lo que
0: caiga. Y un poquito jamón de postre. Francisco, buenos días.
9: Hola, buenos días.
0: ¿Cuál es su receta, amigo? Sí.
9: Pues mira, es una ensalada muy rápida y muy fresquita y muy saludable también, porque la hago con una bandeja de corazones de alcachofa en aceite, una latita de pimiento morrón y otra latita de anchoas. Entonces hay un contraste bonito de colores, porque tienes el verde y el rojo y el color de la anchoa, que ahora mismo no sabría decir, y luego aparte por eso también, porque tienes el dulce del pimiento y el salado de la anchoa. Entonces es súper rápido y además saludable también.
0: ¡Qué bueno!
3: Se dice mucho que, como se come con los ojos también, Sofía, las gamas cromáticas de los platos, que son importantes para que la comida te entre por los ojos, te lo digo en serio.
0: No, es verdad.
3: Yo a veces hago ensalada de tomate.
0: Y las presentaciones.
3: Con tomate de distintos colores y me queda muy bonito, así con ventresca también.
0: ¿Sí?
3: Arroyo artista, ¿sabes?
0: Te aburres mucho, ¿no?
3: A veces me da pena hasta comérmelo, ¿no?
0: Debería hacer una foto y conservarlo.
3: Cuando estoy solo en Madrid en agosto le hago muchas fotos a mi mujer para que vea lo apañado que soy.
0: Por algo se llama tomate apañado. María Ángeles, buenos días.
10: Muy buenos días a todo el equipo de la COPE.
0: Muchas gracias, María Ángeles. Lo mismo te decimos. ¿Cuál es esa receta que nos recomiendas?
10: Pues mira, yo hago una receta que es muy sencilla, muy rica, muy nutritiva. Lleva latas, porque hoy va de latas, aunque vaya de clise también va de latas. Pues mira, lleva 3 aguacates, 3 huevos duros,
0: ¿sí?
10: Unas alcaparras, unos trozos buenos de bonito, que sean del norte, por supuesto, y un chorro de aceite de oliva. Esto no lo batimos, sino que lo machacamos.
0: ¿Ah?
10: Machacamos todo, lo machacamos. Lo moldeamos, metemos estos moldes, luego lo metemos a la nevera unas 2 horas, porque no hace falta comerlo muy frío, sino fresco. Lo desmoldamos y le ponemos por encima una cucharadita de mayonesa ligera. Uf. 3 espárragos y una anchoa, pero que sea de Santoña, por favor. Porque yo estoy hablando desde Argoños, que es un pueblo a 3 kilómetros de Santoña. Y las anchoas de Santoña le dan ahí un toque ahí arriba y hace una vista espectacular. Lo mismo para vosotros, un plato gourmet o para cuando tengáis algún invitado, para quedar súper, súper bien.
0: ¿Ves? Y encima bien baratico. Si es que...

0: Tener mucha precaución en las playas gaditanas por esas fuertes corrientes. Rubén López, buenas tardes.
1: Precaución en las playas de Cádiz, y es que la Agencia de Emergencias de Andalucía recomienda extremar la precaución en toda la costa debido a un episodio de mar de fondo que puede provocar fuertes corrientes de resaca. La Agencia Estatal de Meteorología ha emitido un boletín especial que sitúa el inicio del episodio durante las primeras horas de la tarde de hoy. El momento de mayor riesgo se espera coincidiendo con la pleamar, en torno a las 4 de la tarde, situación que se va a mantener seguramente hasta la madrugada de mañana jueves.
0: Mucho cuidado. Y la vendimia de este año ya iguala a toda la vendimia de 2025. Diego Yesa.
2: En esta solo semana y media de vendimia general ya se han superado las 34.500 toneladas de la producción del pasado año. Una producción, recordemos, muy pobre por la afectación del mildiu y el bajo rendimiento por las intensas temperaturas. Con estos números en la mano, se puede pensar en una campaña que puede llegar a doblar la del pasado año, aunque no todos los viñedos, hay que tenerlo en cuenta, han rendido por igual. Por el momento sí destacamos que las condiciones son ideales, con baja acidez, buena graduación y sin merma alguna. Cada día en COPE, con el Consejo Regulador de los Vinos de Jerez y Secovisa Soluciones en Acero Inoxidable, les ofrecemos la información de la vendimia pago a pago.
0: No sé si te has enterado que hoy hay un eclipse. Bueno, hemos hablado con Cristina Velasco, la presidenta del Colegio de Veterinarios de Cádiz, y hemos grabado una entrevista. Parte de ella le hemos preguntado por ello. Tengo que llamar a Cristina, a la presidenta del Colegio de Veterinarios de Cádiz. Pregúntale qué hay que hacer con los animales para el tema del eclipse. Yo te pregunto.
3: No, pues nada, animales.
0: Hay que ponerle gafa a los animales, digo los de cuatro patas, ¿eh?
3: Ah, bueno, pues eso, los de cuatro patas, y no hay que ponerles gafa.
0: Vale.
3: No es necesario. Ellos mismos no miran al sol porque hacen lo mismo que nosotros, y nosotros lo que sí tenemos es una curiosidad añadida por ver el efecto brillante del sol, o cómo se oscurece anticipadamente porque es al atardecer. Pero evidentemente los animales no van a mirar al sol, eso lo tengo claro, clarinete. Esa es más la precaución que haya que tener, quizás, que el ponerle unas gafitas al perro, que el perro no va a mirar al eclipse ni le interesa. Yo creo que es más alterante para los seres humanos, los que llevamos reloj, produce más alteración el que nos cambien la hora todos los veranos que... El perro sigue con su horario solar y no se preocupa de eso.
0: A nosotros nos altera todo, Cristina. Yo creo que algunos deberíamos de ir al veterinario de vez en cuando, ¿eh?
3: Pues sí, Cristina. No te vayas a creer. Alguna cosa daríamos, algún consejillo.
0: Seguro. Escucha la entrevista completa en nuestra web y redes sociales. Temas muy importantes como la proposición de ley para la derogación de la Real Decreto 666, por el que se regula la distribución, prescripción, dispensación y uso de medicamentos veterinarios. Enseguida estamos también en Rota. 12 panes, 12 causas. Vamos a hablar con los amigos del Grupo La Rota, Obrador San Antonio, El Bucarito y Convocados Catering. Elena Ruiz Mateos es la directora de marketing de este grupo, a la cual ya saludamos. Elena, ¿qué tal? Buenas tardes.
4: Hola, buenas tardes.
0: Bueno, estáis con 12 meses, 12 causas, y este mes toca a favor de la Fundación Acalle, lucha contra el cáncer infantil.
4: Así es. Sí, este mes hemos hecho esa apuesta por algo que, esa enfermedad del cáncer infantil que nos gustaría que no existiera, y que considerábamos que sí o sí teníamos que apoyarla en esta lucha de los 12 panes, 12, esta campaña de los 12 panes, 12 causas, ¿no?
0: Bueno, y además con un producto que está teniendo mucho éxito, es el Brioche San Antonio.
4: Sí, lo hemos lanzado justamente para esta... colaboración con la Fundación Acalle, y está siendo un completo éxito. De hecho, es que diariamente están saliendo un montón de brioches en nuestras tiendas, tanto en las de Rota como en las de Costa Ballena, y está siendo muy demandado, porque es un pan brioche que elaboramos en San Antonio, muy tierno, muy suavito, con la receta de un pan brioche que lleva mantequilla y que le da ese toque ligeramente dulce. 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

0: Añadimos también salmón ahumado, huevo poché, aguacate y una salsa holandesa y por encimita unas semillas de chía.
1: Qué
0: Y la verdad
1: hambre.
0: es que la combinación está siendo un éxito rotundo.
1: Qué hambre. Qué bueno, qué
0: Sí,
1: rico,
0: sí.
1: qué rico.
0: Muy apetecible además, muy
1: Esta hora.
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1: 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Elena, un abrazo muy grande para todos.
0: Otro para vosotros.
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5: Buenas tardes y bienvenidos al mediodía del 12 de agosto, que sí, que ha llegado el día. En exactamente 6 horas y media podemos vivir un fenómeno que en la península ibérica no hemos visto nunca, a no ser que tenga usted 114 años. Un eclipse solar total que los que saben nos dicen que es una maravilla, una experiencia única y un momento irrepetible.
8: La sensación es muy, muy intensa. Tú imagínate que hoy este va al sol, se oscurece, baja la temperatura. Imagínate esta situación. Es un impacto emocional muy fuerte. Y aunque sepamos lo que es un eclipse, eso lo sientes igual. Yo he visto gente reír, llorar, aplaudir, de todo. Vemos la belleza que tiene también el mismo eclipse, ¿no?
5: Lo dice el español que más eclipses ha visto, el astrofísico Josep Masalles, que es además presidente de la Agrupación Astronómica de Cataluña y que esta noche vivirá su eclipse número 44. Desde luego, todo esto ha calado, ¿eh? No podemos más ya de eclipse, estamos todos locos. Una cosa además muy Spanish, ¿no? Esto de montar fiestones alrededor de un evento como este. Tenemos festivales de eclipses, quedadas con amigos, experiencias de lujo. Por ejemplo, si te sobran 200.000 eurillos, lo puedes ver en un hotelazo de Mallorca con mayordomo solo para ti y una terraza con vistas perfectas al cielo. No te incluye gafas, ¿eh? Por cierto, en los 200.000 euros. También te digo, pocas experiencias se pueden superar a la de casarte este 12 de agosto, en pleno eclipse, siendo además una pareja de ingenieros aeroespaciales como son Laura y Dani, ella de León, el de Cataluña, justo dos puntos que entran en esa línea de visión del eclipse.
9: Muy contentos de poder celebrar este día doblemente especial para nosotros, tanto por el eclipse como por nuestra boda, obviamente, con nuestros seres queridos, familiares y amigos que han venido de muy lejos.
5: Pues eso, a disfrutarlo con mucha precaución, con muchas medidas de seguridad y que vivan los novios. En fin, el gobierno, sabes que va a seguir con atención también un fenómeno como este, para el que se ha establecido, aquí sí, un mando único. Ha estado el ministro Grande Marlaska esta mañana coordinando las tareas de ese dispositivo. Es la coartada barra excusa que ha puesto para no ir a la Comisión de Interior del Senado a dar explicaciones sobre Ceuta. Dice que ya las dará en el Congreso cuando toque, un argumento que además de insuficiente ha perdido fuerza cuando su compañera en el Consejo de Ministros, Margarita Robles, se ha decidido a aceptar la invitación del Senado y a tomar viento aquello de el todos para uno y uno para todos, ¿no? Mientras el uno, por cierto, sigue sin moverse de la mareta y sin planes de comparecer en ninguna de las cámaras. Y entre tanto, en Ceuta, pues en lo que están es esperando respuestas.
10: Y me da pena de Ceuta, porque nosotros somos españoles como los que más.
11: Por supuesto, por supuesto.
10: Y yo la tenía mucho, y yo la tenía usted en estima, señora. Y yo la tengo en estima, pero no se puede abandonar Ceuta. Por favor, se lo pido.
5: Es Pepi, una vecina de Ceuta, que esta mañana ha salido a la calle y se ha encontrado por ahí a la ministra de Defensa, precisamente a Margarita Robles, a quien le ha pedido pues una cosa muy clara, lo acabas de escuchar, que no abandonen Ceuta, que no les dejen solos, que mucho paseo de ministros por allí, que está muy bien, que mucha promesa, que mucho cariñito a Marruecos y mucho cambio de discurso, pero que quieren soluciones. Discurso, cambio de discurso bastante radical. Acaba de hablar el ministro Grande Marlaska lanzando el mensaje de que no cabe más gente.
12: No hay sitio en España, ni en Ceuta, ni en Melilla, ni en el resto de ciudades españolas, para aquellos que quieran entrar de una forma irregular y violentando la ley. Evidentemente no van a ser trasladados a la península, no van a poder acceder, quiero decir, a ningún tipo de protección a aquellos.
5: Vamos, lo que viene a decir el ministro, que van a cumplir lo que dice la ley, no tiene más. Lo que pasa es que esto es lo que tanto le han recriminado a la oposición y a media Unión Europea, y que nos ha costado incluso un encontronazo, especialmente con Italia, por defender precisamente esto mismo que ahora dice el ministro Grande Marlaska.
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5: Hay más noticias que te cuento con Sandra Senjo. Sandra, buenas tardes.
13: Buenas tardes, Ángela.
5: Empezando por Colombia.
13: Exteriores reduce a 75 el número de españoles en paradero desconocido por el terremoto. Al gobierno no le constan de momento compatriotas que hayan fallecido ni tampoco heridos. El seísmo de magnitud 7,4 que sacudió el corazón del eje cafetero este lunes deja más de 250 muertos en el país.
5: Incendios.
13: El peor continúa siendo el de Niebla en la provincia de Huelva. Ya son 28.000 las hectáreas afectadas. Y en Huesca, el incendio de las Peñas de Riglos ya ha calcinado 5.000. Sigue activo, aunque la potencia ha disminuido. 8 municipios permanecen desalojados.
5: Viajes.
13: Los aeropuertos españoles movieron entre enero y julio más de 190 millones de viajeros. Es un 4% más que en el mismo periodo del año pasado y un 3% más de lo esperado. A la cabeza están Barajas en Madrid, El Prat en Barcelona y Palma de Mallorca. Los mayores incrementos los encontramos en Alicante y Valencia.
5: Y misa.
13: León XIV ha pedido que se facilite la participación de aquellas personas que los domingos no pueden ausentarse del trabajo. El Papa recuerda que para santificar es indispensable la participación activa.
5: Y en el deporte, Santiduque, buenas tardes.
11: ¿Qué tal? Muy buenas tardes.
5: La actualidad mira al Cerro del Espino de Majadahonda.
11: Sí, a la ciudad deportiva del Atlético de Madrid, donde esta mañana Julián, Sorloz y Nahuel Molina han sido protagonistas, Javi Gómez.
14: Mañana movidita, los focos evidentemente puestos en Julián, que llegaba de los primeros, que volvía a reencontrarse con el Cholo Simeone, el delantero muy serio y con poco trato con sus compañeros. Por otro lado, se ha hecho oficial el traspaso de Molina a la Roma y por último, malas noticias para el Cholo. Sorloz tiene una contractura, al menos 3 semanas de baja, se pierde el inicio de liga y ahora mismo el único delantero centro que hay disponible es, sí, Julián Álvarez.
11: Gracias, Javi. En el Barcelona hoy han vuelto al trabajo los campeones del mundo, Lamine Yamal, Pedri, Dani Olmo y Pau Cubarsí. El que no ha estado en la ciudad deportiva azulgrana es Ferran Torres, que anoche pidió permiso al club para no entrenar y cerrar su fichaje por el PSG con el acuerdo a punto entre los dos clubes. Y el Real Madrid ya está en A Coruña, donde a partir de las 9 los blancos se enfrentan al Deportivo en la disputa del Teresa Herrera. Lo hará con la ausencia de 3 de los fichajes, Diomandé, Cucurella y Konaté.
5: Gracias, Santi. 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

0: Estamos todos emocionados con el eclipse de esta tarde-noche a partir de las 7:30 de la tarde, aunque lo fuerte se espera a eso de las 8:20, depende en el punto de España en el que estés. En cualquier caso, seas muy del eclipse o no, ya te aviso que si vas a coger el coche se espera mucho tráfico en las carreteras. Y ojo, no solo en las vías principales, también en las secundarias, porque sabes que en muchos puntos de esa España del interior, de la España rural, se va a poder ver muy bien ese eclipse. Así que lo primero es irnos hasta la DGT a ver qué tal se circula ahora por las carreteras españolas. Marta Míguez, buenas tardes.
1: ¿Qué tal? Buenas tardes. En estos momentos les pedimos precaución por varios siniestros en Cantabria, en la A8, en Laredo, sentido Bilbao, también en Zamora, en la A6, en Cercinos de Campos, sentido A Coruña, en Valencia, la A7, en Paterna, sentido Castellón, además de un vehículo incendiado en Asturias que complica la AP66, en Lena, sentido León. En Madrid van a encontrar dificultades en la salida por la A1 en circuito de Jarama y Venturada, además de la A3 a su paso por Villarejo de Salvanés. Dificultades en Barcelona de salida por la AP7 en Martorell, sentido Tarragona, y también en Alicante, la A7 en Almoradí, sentido Albacete. Van a encontrar también retenciones en Málaga, en la AP7 en Fuengirola y Benalmádena, sentido Málaga.
0: Pues así están las cosas en las carreteras, y lo siguiente que toca es mirar al cielo, a ver qué tiempo nos espera. Eva Revenga, buenas tardes.
2: Buenas tardes, Ángela.
0: Y sobre todo, ¿qué pasa con las nubes? ¿Cuál es el último parte?
2: A ver, el último parte, te cuento. En general, va a haber cielo despejado, vamos a poder ver el sol, eso sí, hay excepciones, ¿vale? En principio, solo en zonas del extremo norte peninsular, pues van a tener algún que otro problema para ver el eclipse, según nos contaba Rubén del Campo, que es portavoz de AEMET.
3: Sí que habrá probablemente nubes bajas en el extremo norte de Galicia, en zonas también de Asturias y en el oeste de Cantabria. Estas nubes podrán dificultar la plena observación del fenómeno.
2: Bueno, hay otras muchas zonas donde a partir de esta hora, a partir de mediodía, pues prevén que lleguen nubes, serán sobre todo nubes medias y altas. Parece que a la hora del eclipse no van a molestar. Bueno. Pero bueno, yo por si acaso os digo las zonas, venga, ¿vale? Sobre todo cerca de las montañas. En el sistema ibérico, en Burgos, Soria y La Rioja. En los Pirineos aragoneses y catalanes. También en el sistema ibérico de Teruel, Cuenca y Castellón. También habrá nubes en el norte de las Islas Canarias. En el sistema penibético, en Albacete, Murcia, Granada y Almería. Ahí incluso puede haber algún chubasco a lo largo de la tarde, pero todo apunta que a la hora del eclipse, pues bueno, se van a portar bien las nubes y nos van a dejar, ¿vale? También en el norte de Canarias. Y sobre todo, aparte del tiempo, aparte de las nubes, recordad, por favor, el riesgo de incendio es muy altísimo.
0: Es altísimo, sobre todo cuidar el medio ambiente y ojo con los coches y con las carreteras, porque van a haber muchos desplazamientos y en zonas además donde hay mucha vegetación. Gracias, Eva.
2: Nada, vosotros.
0: Bueno, pues tenemos la situación en carreteras, tenemos el tiempo y vámonos a los sitios donde mejor se va a ver. Y si hay un sitio donde el eclipse se va a ver bien desde la península ibérica es Burgos. ¿Y quién está en Burgos? Por favor, la duda ofende. La directora de Mediodía COPE, Pilar García de la Granja, buenas tardes.
4: ¿Qué tal, Ángela? Muy buenas tardes. Bueno, todavía en Lerma.
0: Ah, en Lerma, en Lerma.
4: A Burgos iremos esta tarde. Pero ya sabes, Lerma, que es como pueblo de adopción mío.
0: Ya te
4: estamos
0: digo
4: aquí porque es que no te puedes ni imaginar lo que ha sucedido. Nosotros llegábamos ayer por la tarde y de repente una revolución en Lerma.
0: ¿Sí?
4: ¿Qué pasa? Un montón de medios de comunicación publicando el parador de Lerma, SpaceX, hasta Elon Musk. La gente está por el pueblo preguntando dónde está Elon Musk. Bueno, ya desmentimos que no, que a este señor no le hemos visto por el pueblo, pero da igual. Está lleno y te quiero presentar al director del parador de Lerma, porque efectivamente este parador, como tantos hoteles en Castilla y León, pero sobre todo en cuatro provincias, en Valencia, en Ávila, en Soria y en Burgos, están reservados desde hace muchos años por expertos que están viniendo de todo el mundo para observar el evento que vamos a vivir en directo esta noche. Él se llama Francisco Fariña. ¿Qué tal, Francisco? Buenas tardes.
5: Hola, muy buenas tardes.
4: ¿Qué significa para Castilla y León un evento como este? Estamos hablando del eclipse. A tu juicio, ¿qué significa para Castilla y León algo así?
5: Bueno, yo creo que para Castilla y León o cualquier provincia es algo importante. Somos pues destinos menos conocidos, principalmente a nivel internacional. Y en nuestro caso, por ejemplo, es un claro ejemplo de que nos da una visibilidad desde hace 3 años que tenemos un grupo que reserva todo el parador y que viaja exclusivamente para este evento, pero claro, no dejan de visitar todo lo que es el entorno y conocer una región preciosa, pero que infelizmente pues no es conocida tanto como otras a nivel internacional. Entonces eso es impacto a nivel económico directo e indirecto, a nivel de imagen, pues fundamental y una gran ayuda para fomentar el turismo en general en estas regiones.
4: Porque fíjate, Ángela, que hay 140 estadounidenses que desde hace 3 años han bloqueado todas las habitaciones del parador.
0: ¡3 años!
4: Como acabas de escuchar al director del parador, para poder observar de primera mano, para un pueblo como Lerma, Francisco, ¿esto qué significa?
5: Bueno, es pues eso, son 140, sobre el hecho de que vengan 140 personas de tan lejos a un pueblo como el nuestro, pues y a un hotel como el nuestro, ya es primero un orgullo, ¿no? Nos sentimos pues privilegiados pues de haber tenido la fortuna de que aquí se verá al 100%, que se hayan fijado en nosotros, en un hotel como el nuestro, como paradores, algo que representa España, la marca España, e intentamos demostrar lo mejor que tenemos. Claro, el impacto, lo que has comentado antes, mirad, el impacto económico y la cantidad de gente que ha venido, ya no solo nuestros clientes, pero como toda la otra gente y otros huéspedes que han venido y que se alojan en otros sitios, que comen en otros restaurantes, es fundamental.
4: Pues lo acabas de escuchar, es Francisco Fariñas. O sea, el pueblo está petado, pero no solo el pueblo, Ángela, todo Burgos, toda la provincia de Burgos, vas por las carreteras comarcales y están llenas de autocaravanas, de campings improvisados, para ver en tierra de campos el eclipse esta noche, ¿no?
0: Que lo van a ver. Pero poco se habla de lo bien que van a comer y lo bien que van a estar en Burgos, ¿eh?
4: Bueno.
0: Repiten seguro, Pilar.
4: La morcilla es el mejor cohecho que existe.
0: Te lo digo.
4: Pero bueno, ¿dónde vamos a estar nosotros esta noche?
0: Eso digo yo, el momento cumbre.
4: ¿Dónde? El momento cumbre, de 7:30 de la tarde, gracias a la Junta de Castilla y León, con el permiso especial del Cabildo y del DEAN de la Catedral de Burgos, vamos a estar en la cubierta de la catedral, algo que está prohibido, que se hace de forma excepcional. Vamos a estar en la zona norte de la cubierta de la Catedral de Burgos, sabes que es Patrimonio de la Humanidad por UNESCO, que es la primera y única catedral que por sí sola en España tiene este nombramiento de Patrimonio de la Humanidad, y vamos a estar allí en la cubierta observando de primera mano en la parte norte ese eclipse que en fin, que se va a ver de forma excepcional desde la provincia de Burgos. Aquí tenemos el 100% garantizado de cielo despejado.
0: Qué maravilla.
4: No solo en la ciudad y en los alrededores. Te recuerdo que hay un equipo de la NASA que está a 40 kilómetros de Burgos, que ha tomado una pedanía de Villadiego y que allí están también con todo su instrumental, ¿no? Para observarlo.
0: Pues nada, Pilar, ahí te dejamos. En lo que llega el eclipse, pues nada, disfrutar, ¿eh?
4: Claro, a comer morcilla. Eso te llevaré el cohecho.
0: Venga, vale.
4: Te llevaré el cohecho.
0: Un abrazo, Pilar García.
4: Gracias a todo el equipo. Hasta la tarde. Chao, chao.
0: Adiós, Pilar. No solo en Burgos se va a ver muy bien, y ni se han preparado eventos muchos por todo el país. Por ejemplo, en Buitrago de Lozoya, en Madrid, se ha preparado ni más ni menos que un festival del eclipse. Paula Asegurado, tú estás por allí. Buenas tardes.
6: Buenísimas tardes. Sí, aquí en Buitrago de Lozoya. Ya se nota que hoy es un día especial.
0: Hay ambientillo,
6: en apenas unas horas. ¿El qué?
0: Hay ambientillo,
6: ya te digo. En apenas unos instantes, este municipio se va a convertir en uno de los mejores puntos de la Comunidad de Madrid para disfrutar del eclipse. Uno de los principales lugares de encuentro van a ser las piscinas de Río Sequillo, que es donde yo estoy aquí ahora, y donde se celebra el Festival del Eclipse, que ya está prácticamente montado aquí.
0: ¡Qué guay!
6: Hay actividades para toda la familia, ojo, que van a empezar en unos minutos, según han dicho, por megafonía. Hay aforo para 3.000 personas, aunque no se puede venir sin entrada. Así que, ojo, eso es muy importante a tener en cuenta. Y ya hay gente que ha empezado a llegar para coger sitio, como Maribel y su hija, que llevan aquí desde primera hora.
7: Venimos preparadas porque nos hacía mucha ilusión venir al eclipse, y además en Buitrago, que es un pueblo que nos encanta de siempre, y lo vamos a disfrutar un montón. Conseguimos las entradas, que no era fácil, y aquí a pasar el día. Nosotras hemos llegado a Buitrago sobre las 8:30, 9.
0: Entradas, por lo que además se agotaron muy rápido, ¿verdad? Las entradas
6: se agotaron en 15 minutos.
0: Madre mía, 15 minutos, por favor.
6: En 15 minutos.
0: Oye, me decías que había muchas actividades. ¿Qué tipo? ¿Para niños?
6: hay actividades sobre todo para niños desde primera hora. Luego ya van a venir una banda de rock a cantar para los más jovencillos y también para el todo el que se anime.
0: Qué bien, qué bien. Y seguridad, un dispositivo, imagino que muy medido, ¿no?
6: Sí, se ha hecho un despliegue especial con más de 1.700 efectivos y casi 50 puntos oficiales para poder verlo bien y para evitar aglomeraciones o problemas también de movilidad y sobre todo incendios. De hecho, Pedro Ruiz, director de ASEM 112, ya lo advierte.
8: La mayor preocupación que tenemos es que esas aglomeraciones a su llegada puedan colapsar esos accesos, que no dejen vehículos en esas vías de evacuación y sobre todo que una vez que termine el evento, de la misma manera y sin ninguna prisa, puedan ir retirándose de los puntos de observación.
6: Y un último consejo ya, y me voy, para quienes todavía estén pensando en acercarse, ¿vale? Es mucho mejor utilizar el transporte público y, bueno, si vienen en coche, evitar detenerse en los arcenes o en zonas no autorizadas, porque probablemente será lo más seguro, ¿no?, para disfrutar de este eclipse que no volveremos a ver en España hasta 2027.
0: Oye, pues Paula, disfruta tú el ratito que estés ahí, aunque sea del ambientillo antes del eclipse, que suena muy bien, ¿eh?
6: Yo encantada de que me mandéis a este tipo de cosas.
0: Un beso, Paula. Y como decía Eva Revenga hace un momento, con mucha precaución, mucha precaución también en los desplazamientos. La mayoría vamos a ver el eclipse, pues, con los pies en el suelo, ¿no? Pero hay quien lo va a ver montado en un barco en mitad del mar. Mira lo que nos cuenta José Luis del Río, que es patrón del barco en embarcaciones rumbo Salou.
9: El plan será salir ahora en un ratito, navegar hasta las calas del Cabo de Salou, buscar un sitio donde haya un punto de observación bueno. Ya hemos estado haciendo algunas pruebas en el día de ayer, que si la nubosidad se mantiene como en el día de ayer, se verá de una forma espectacular, si nos respeta las nubes y un poco la calima de este calor que está haciendo. Y bueno, ya tenemos todo preparado, las gafas homologadas, todo.
0: Pues todo listo. ¿Y si te llevo a verlo desde un castillo palacio de Valbuente en Zaragoza? Ahí está Luis Zueco. Luis, ¿qué tal? ¿Cómo está el ambiente por ahí? Buenas tardes.
10: Hola, buenas tardes. Pues muy bien, aquí ya preparados para el eclipse.
0: Oye, cuéntame, ¿cómo lo vais a ver? ¿En qué punto del castillo? Imagino que en una de las torres, ¿no?
10: Pues sí, nos subimos a la torre más alta del castillo, a más de 20 metros de altitud. Ya lo tenemos todo preparado. Además, desde ahí tenemos una visión 360 grados. Vamos a verlo justo al lado del Moncayo, de la cima del Moncayo. Uh-huh. Y la verdad es que con muchos nervios y con mucha gente para la noche de hoy.
0: Tenéis el hotel, bueno, porque este castillo es un hotel, lo tenéis lleno, ¿no?
10: Sí, tengo mucha gente desde hace varios años ya con reservas, mucha gente extranjera, también nacional.
0: ¿De dónde, sobre todo?
10: Pues es que hay un poco de todo. Tenemos ingleses, suizos, tenemos también alemanes, tenemos holandeses y tenemos gente de aquí y de Barcelona y de ellos también.
0: ¡Qué maravilla! Y me dices que hace años que empezaron a reservar para el eclipse en concreto, ¿eh?
10: Sí, además nosotros somos una zona que ya hubo un eclipse en 1860 en el Moncayo, que fue muy famoso, entonces estábamos muy familiarizados con el tema y en cuanto nos empezaron a llamar empezamos a darnos cuenta del evento que venía, porque claro, todas las primeras llamadas que tuvimos en el castillo aquí en Burbuente, todas fueron de extranjeros.
0: Pues nada, Luis, que disfrutéis muchísimo también desde ese castillo palacio de Valbuente en Zaragoza y que se vayan con buen sabor de boca todos los que han ido a ver el eclipse, que seguro que sí. Un abrazo.
10: Un abrazo, disfrutadlo todos. Chao.
0: Gracias. Ay, qué maravilla el eclipse, madre mía, todos pendientes del eclipse, pero habrá que comer, digo yo, además que es hora, ¿no? La 1:20 de la tarde, las 12:20 en Canarias, no sé si estás haciendo la comida, si estás en casa, si eres de los que come fuera, si compras envasado, mira, algo que hacemos cada vez más, ¿eh? Que lejos queda ya aquel momento en el que en los hogares españoles entraba la pastilla para el caldo o la sopa de sobre.
11: La sopa de los señores.
12: Joder, qué tono. ¿Qué pasa con la sopa?
11: Bueno, como no tenemos tiempo, pues he mandado al niño que comprase un sobre de esas de sopa.
12: Ah, no se preocupe, Herminia, hombre, que esas sopas se alimentan igual que las otras.
11: No me van a gustar. Y otra cosa te digo, Antonio, que no quiero que me gusten. Yo me he criado con los guisos de toda la vida y no me da la gana de que me guste la sopa de sopa.
0: La indignación de doña Herminia en cuenta me refleja muy bien esa resistencia a lo nuevo que al final pues se termina imponiendo, ¿no? Por falta de tiempo, por cambio de costumbres o simplemente por hacernos la vida más fácil, ¿no? Ya no es la sopa de sobre, ¿eh? Es la pizza, la fabada, el gazpacho. Es más, ya solo el 24% de los españoles se hacen en casa un gazpacho o un salmorejo, casi 8 de cada 10 lo compra envasado. Son datos del informe anual Consumo Alimentario de España, que por otro lado apunta que hay otras cosas que sí, ¿eh? 8 de cada 10, por ejemplo, prefiere hacerse la paellita en casa.
13: Pues compro gazpacho, que el gazpacho hay veces que lo hago en casa, pero otras veces, como vamos muy deprisa de la vida, pues la verdad es que están bastante buenos.
14: Realmente nosotros cocinamos mucho en casa. Hay algunas cosas que a veces las compramos porque tienen una calidad muy buena y no se nota mucho la
15: diferencia. Pues yo cuando no tengo comida así en casa y estoy solo, pues me vengo aquí a lo mejor y me compro alguna comida.
16: Tengo la gran suerte de trabajar en cocina. La comida es siempre casera y de casa.
17: Y sabe muy bien. Y me encanta cómo cocina mamá.
0: Mira, ves, hay que valorar las horas que madres o padres echamos en la cocina. En fin, que cada vez vamos menos a los bares, aunque es verdad que aunque pisemos menos los restaurantes, pedimos más comida para tomar en casa. Es una de las herencias que nos dejó la pandemia. Y luego están los supermercados, que han visto una oportunidad y cada vez ofrecen más variedad de platos preparados. Por cierto, otro dato importante en todo esto, las prisas, ¿no? Cada vez destinamos menos tiempo a comer, unos 25 minutos. En fin, que comer comemos, pero que cada vez cocinamos menos, sobre todo en el batalleo del día a día. Así que qué mejor momento que este para acercarnos hasta un local en Orense, donde llevan 30 años preparando platos para llevar. Paula Monteira, buenas tardes.
18: Buenas tardes.
0: De hecho, estás tú desde las 5 de la mañana en la cocina, dale que te pego. Oye, ¿qué me ofrecerías, por ejemplo, hasta ahora? ¿Qué me podría llevar? ¿Cuál es el plato estrella que cocináis?
18: A ver, hasta ahora ya poco podría llevar.
0: Vaya.
18: Pero bueno, hoy hubo bastante, mucha ensalada porque hace muchísimo calor.
0: Sí.
18: Y tuvimos de menú una ensalada de merluza con patata.
0: Qué rica.
18: Y tuvimos cinta de lomo al horno caramelizada con patata frita. Y después una variedad de platos al gusto.
0: Qué bueno,
18: por de favor. Cada cliente.
0: ¿Notáis esto que estábamos contando, esto de que cada vez más gente apuesta por comprar platos preparados? Sí, sobre todo sí. Si son caseros, como es vuestro caso.
18: Exactamente, lo dijiste antes, es real, a través de la raíz de lo que fue la pandemia, se notó muchísimo el tema de la gente compra fuera. Y después los calores, cuando hace mucho calor se nota muchísimo, muchísimo. La gente escapa un poco de la cocina.
0: Claro, no me extraña. Oye, ¿notáis, por ejemplo, que hay días de mucha más demanda? Se me ocurre, los domingos, por ejemplo.
18: Mira, yo a raíz de un problema que tuve aquí de personal, yo los domingos cierro, antes no cerraba.
0: Ajá.
18: Hace cosa de 6 meses que cierro. Y no es el día que más se nota, porque ahí es cuando la gente aprovecha mucho para salir a comer fuera.
0: Uh-huh.
18: Es una cosa muy peculiar. Pero, por ejemplo, viernes y sábado, sí, se nota muchísimo. Y los lunes, después del fin de semana.
0: Y, por ejemplo, ahora con el eclipse, ¿lo habéis notado?
18: Pues se lo comentaba ya a tu compañero, es verdad, ayer te daba, o sea, una cosa muy muy anormal, porque siendo miércoles,
0: sí,
18: no es normal tanto pedido. Nosotros ayer teníamos ya mucho pedido para hoy, y suponemos que se acaba por cuestión de lo que es el eclipse. Y hoy fue un día así bastante, o sea, muy movido, y queremos suponer que fue por eso, porque otra cosa no tiene sentido, a media de semana no es normal.
0: Oye, Paula, tú llevas como empleada muchos años. En 2018 te quedaste al frente del local, si no me equivoco. ¿Cómo ha evolucionado el cliente? ¿Qué cambios notáis, más allá de la demanda?
18: Mira, un poquito, esto es así. Antiguamente mi ex jefa estaba muy, muy, muy inclinada hacia lo que es persona muy mayor.
0: Uh-huh.
18: Y un poquito de la raíz de que lo cogí, me incliné también un poco para la juventud. Entonces, metí mucho plato para juventud, o sea, un poquito más variado, más donde más escoger. Entonces, yo aumenté mucho en clientela de juventud. La gente no sabe que la gente en la juventud se va a pizzas, se va a hamburgueserías, y yo, sin embargo, metí mucha cosa que es pastas, lasañas, cosas así que sabes que a ellos les gusta.
0: ¿Y algunos ingredientes así más modernillos? ¿En plan aguacate?
18: Pues mira, por ejemplo, ensalada de aguacate, hace unos meses metí de ensalada de quinoa, metí en verduras asesadas al horno salteadas, mucha cosa así de ensaladas, pues, por ejemplo, de judías.
0: Qué rico.
18: O sea, meter ensalada, pero también meter cosas a nota.
0: Oye, Paula, ya
18: un
0: que
18: poquito
0: te...
18: de... Dime.
0: Ya que te tengo por aquí, me gustaría preguntarte, sabes que hoy entra en vigor el Reglamento Europeo sobre envases, que es verdad que la aplicación es progresiva, pero que busca que a largo plazo pues reduzcamos el consumo de envases de plástico, algo que es fundamental en tu negocio, ¿no? No sé si habéis hecho ya algo para empezar a adaptaros.
18: Pues mira, por ejemplo, lo que es en cosas así, salsa, monodosis y todo eso, hace unos años teníamos algo, pero eso lo descarté, eso lo quité, porque aparte no era una cosa así que funcionara mucho.
0: Uh-huh.
18: En cuestión de envases de plástico, nosotros estamos trabajando un poquito aún con ellos, porque no hay muchas alternativas a la hora de que la gente te traiga envases, porque ya hay alguno que trae, ya, o sea, la cosa hay que decir que ya progresamos un poquito, pero hay mucha gente que es muy reacia. Pero nosotros aún estamos trabajando con envase de plástico, de estos cerrados herméticos, de sí. microondas, pero aún trabajamos un poco con ellos. Y poquito a poco que la gente se acostumbre. Es como cuando las bolsas al principio, que a la gente le costaba mucho pagar
0: es
18: la
0: verdad,
18: bolsa.
0: Es verdad.
18: Pero mucha gente ya trae bolsa. Entonces tenías un poquito dar tiempo a la adaptación y esperemos que sí, que la gente se adapte.
0: Pues seguro que sí, porque
18: para
0: no nos va a quedar
18: para
0: otra.
18: Ellos y para todo. Exactamente.
0: No nos va a quedar otra. Y cuando no queda otra, pues claro, uno se adapta por lo que pueda pasar.
18: Es igual, es lo que hablamos, es como la bolsa. Al principio no te quedaba más, o sea, o la compras o la traes.
0: Eso
18: entonces
0: es.
18: Mucha gente ya la trae. A lo mejor de 120, 150 clientes que entran aquí, pues el 90% ya la trae. Entonces, ¿quieres que no? Pues esto es dar tiempo, un poquito a la adaptación.
0: Pues sí, un poquito de tiempo es lo que necesitamos. Paula Monteira, muchísimas gracias por estar en Mediodía Cope. Ha sido un placer hablar contigo, aunque me dejas con un hambre que me muero.
18: Muchas
0: un abrazo.
18: Gracias a vosotros. Un saludo, un abrazo. Gracias. Chao.
0: Bueno, y hoy que en Mediodía Cope hablamos también de reciclar, de reutilizar, es importante decir que hacer tu hogar más eficiente también tiene ventajas. Mónica Álvarez.
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0: Una y media, 12:30 en Canarias.
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0: Pues ya lo sabes, es la noticia. España se convierte hoy en el epicentro astronómico europeo y diría que mundial. Sandra Senjo, buenas tardes.
26: Buenas tardes, Ángela. Esta tarde vamos a vivir un hito histórico, el primer eclipse solar total visible desde la península ibérica en más de un siglo. Uno de los puntos donde mejor se podrá ver es en Asturias. Michel es un turista francés que está de vacaciones en Gijón.
27: Y quiero disfrutar del eclipse por este verano. Y especialmente para hacer foto analógico en argentino, blanco y negro. Estoy muy contento y estoy aquí desde las 6 de la mañana para disfrutar del día.
26: El eclipse va a comenzar siendo parcial a las 7:30 de la tarde y llegará a la fase de la totalidad minutos antes de las 8:30.
0: A todo esto continúa el goteo de ministros que se pasan por Ceuta. Hoy es el turno de la ministra de Defensa, Margarita Robles,
26: que se reúne, como es habitual, con el presidente de la ciudad autónoma, con Juan Jesús Vivas, para después mantener un encuentro con los militares. Mañana el gobierno se cita además con las comunidades para abordar el acogimiento de los menores migrantes no acompañados.
0: Entre tanto, el Partido Popular denuncia que llegan a la reunión sin conocer cuántos permanecen en la ciudad autónoma.
26: En los micrófonos de COPE, la vicesecretaria de los populares, Carmen Funes, ha defendido además que los menores deben regresar a Marruecos con sus padres.
1: Aquí lo que hay que hacer es cumplir la ley. Y cumplir la ley es filiación, saber cuántos y quiénes son esos menores. En segundo lugar, determinación de edad fundamental. Y en tercer lugar, la convicción de que la mejor protección para los menores es volver con sus familias. Y ese planteamiento es compartido absolutamente por todos. Aquí quien yo creo que tiene una verdadera crisis es el gobierno.
26: A la reunión de mañana de Juventud e Infancia, Ángela, no acudirá Vox.
0: Bueno, tampoco ha acudido hoy al Senado el ministro del Interior, Fernando Grande Marlaska,
26: que había sido citado para dar explicaciones sobre las actuaciones en Ceuta. Marlaska se dedica hoy al dispositivo del eclipse, aunque ha sido preguntado por la situación en la ciudad autónoma.
2: Ha dado una orden muy clara a las fuerzas y cuerpos de que aquellos inmigrantes irregulares que en Ceuta se estén involucrando en actos delictivos y sean objeto de detención, que se proceda a pedir autorización judicial para su expulsión inmediata.
26: Al Senado sí que va a acudir Margarita Robles la próxima semana, que se desmarca así de Marlaska y Álvarez, aunque eso sí, Moncloa sigue sin confirmarlo.
0: Y no nos olvidamos, Sandra, del terremoto en Colombia. Por cierto, que Exteriores reduce a 75 el número de españoles desaparecidos en Colombia.
26: Al gobierno no le constan, eso sí, de momento, compatriotas que hayan fallecido en este terremoto, ni tampoco heridos. El seísmo de magnitud 7,4 que sacudió el corazón del eje cafetero el pasado lunes deja ya más de 250 muertos en el país.
0: Gracias, Sandra.
26: A ti.

0: Qué mejor canción para hablar del eclipse, entre otras cosas, porque uno de los que ha venido a España a verlo desde aquí es Brian May, el histórico de Queen, que va a seguirlo desde nuestro país, porque es además experto en todo lo que tiene que ver con la astronomía. En fin, que todos pendientes del eclipse, que te voy a contar dentro y fuera de España, ese momento en el que la luna se va a interponer exactamente entre el sol y la tierra y nos vamos a quedar a oscuras. Yo sé que soy muy pesada, ¿eh?, pero por si no lo sabes todavía o hay que recordártelo, no se puede ver sin unas buenas gafas homologadas, que ya, por cierto, te va a costar conseguir. Más vale que te quedes en casa si no las tienes, porque las consecuencias de hacerlo sin ellas pueden ser fatales. Revísalas, además, si las tienen, porque ahora mismo se acaban de retirar nuevos modelos que estaban en el mercado, no porque no protegieran bien, sino porque el cristal era demasiado oscuro. Y esto, por cierto, ha llevado a una situación curiosa, y es que en algunas farmacias han pasado de la fiebre por atender a clientes que buscaban gafas en masa a tener que atender a todos aquellos que las querían devolver. Mira, María Fernández es farmacéutica en Madrid y ha pasado por todo eso, porque uno de los modelos que vendió es uno de los que se ha retirado.
1: Las unidades de las que hemos dispuesto, algunas de ellas se han retirado, no generan ningún daño concreto, en concreto las que nosotros hemos vendido, pero sí son más oscuras de lo normal y pueden provocar las ganas de quitártelas y mirar directamente al sol, y eso sí que puede ser peligroso.
0: Pero mira, para que no me llames aguafiestas, ¿eh?, tengo el plan perfecto si no tienes gafas y ya no las puedes conseguir y te tienes que quedar en casa. Mira, te pones la radio, sintonizas o abres la aplicación de COPE y disfrutas de cómo te lo van a contar de bien nuestros compañeros de La Linterna, con Rubén Corral al frente, que nos ha hecho un huequecito para contarnos en Mediodía COPE cómo se prepara para una narración tan especial. Rubén, buenas tardes, ¿cómo estás?
2: ¿Qué tal, Ángela? Buenas tardes. Pues nada, ya estamos aquí con los nervios en el estómago, porque nada, en unas poquitas horas lo que vamos a poder contar es un acontecimiento histórico, un acontecimiento que el último en España se dio hace un siglo. Y bueno, y la idea es a todos los oyentes de la cadena COPE, a todos los oyentes de La Linterna, poder contárselo en directo.
0: Desde luego, ya te digo. ¿Y esto cómo se prepara? Porque es casi un tiempo de juego astronómico, ¿no?
2: Bueno, pues la idea básicamente es que haya un micrófono azul de la cadena COPE en cada uno de esos puntos, en ese 40%, en esa franja del 40% de España, en el que se va a poder ver de manera total el eclipse. Vamos a estar en el entorno de la Torre de Hércules, en Coruña. Vamos a estar en la Playa de las Catedrales. Nos vamos a acercar hasta el Monte Naranco, en Oviedo. La idea también es poder verlo desde Teruel, o incluso desde Burgos, que es uno de los puntos donde mejor se va a ver. Vamos a estar también en Cataluña, en Barcelona, y seguramente le diremos adiós al eclipse desde una de las playas de Valencia. Al margen de contarte lo que va ocurriendo cada minuto entre las 7 y 27 y las 8 y 28, que es el momento cumbre, lo que vamos a hacer es tratar de explicarte lo que está pasando y qué se puede hacer, qué pueden hacer los científicos, por ejemplo, con un eclipse así. Vamos a hablar con astrofísicos, vamos a hablar con veterinarios, que van a estar muy pendientes del comportamiento de los animales, y también vamos a hablar con oftalmólogos para que nos recuerden una vez más esas recomendaciones tan fundamentales como es no mirar al sol directamente. En cualquier caso, vamos a tener un rato muy interesante de radio, y invito a todos los oyentes de Mediodía que no muevan la ruedecita y que se queden aquí en La Linterna para ver el eclipse con nosotros.
0: Sí, ya te digo, yo sí, yo la primera, porque me parece una forma chulísima de vivirlo, sobre todo si el eclipse ya te pilla un poquito, pues no sé, como yo un poquito harto, ¿no? Tanta masificación, tanta expectación y tanta locura. Así que desde luego os escucharé con muchas ganas lo que nos contéis esta noche en La Linterna. Contigo al frente, Rubén Corral, muchas gracias.
2: Gracias, Ángela. Oye, por cierto, que si quieres pasarte por aquí, te hago un hueco porque vamos a contar el eclipse desde un sitio muy chulo y muy especial, pero eso es sorpresa. Un beso, Ángela.
0: Ay, pues esta invitación sí me gusta, ¿eh? Bueno, pues lo dicho, a partir de las 7, las 6 en Canarias, el eclipse y todo lo demás en La Linterna de COPE.
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0: Estamos esperando a que comparezca la ministra de Defensa, Margarita Robles, que sabes que está en Ceuta dos semanas después de la entrada masiva de migrantes por el espigón del Tarajal, que sigue habiendo entre 8.000 y 11.000 personas que buscan una situación allí, una solución para su situación actual. Muchas de ellas están deambulando por la calle, durmiendo en asentamientos improvisados, porque los sitios de acogida están saturados. El ministro de Exteriores, José Manuel Álvarez, ya ha anunciado cuál será la solución.
5: que no arriesguen sus vidas, su dinero, su futuro en una aventura abocada al fracaso. Que quien entre irregularmente en Ceuta o en Melilla sepa, porque España y Marruecos trabajamos conjuntamente para ellos, que van a ser devueltos. Que no van a poder alcanzar ni la península, ni el continente europeo, ni quedarse indefinidamente en Ceuta o en Melilla.
0: Bueno, esto además de un cambio en el discurso del gobierno es un aviso a navegantes, a personas que se estén planteando entrar, pero ¿qué pasa con los que están aquí, sobre todo con los menores, ¿no?, que ya entraron a España? El gobierno ya trabaja en un recuento oficial, lo expresaba así el ministro de Presidencia, Félix Bolaños.
6: Hoy el número actualizado es de 1.527 menores. La responsabilidad, la competencia para acoger a estas personas es una competencia de la ciudad autónoma de Ceuta.
0: Pues en lo que se decide quién es el responsable y quién da las soluciones, allí esperan una solución digna, ¿no? En primer lugar, aquellos que han arriesgado todo para llegar allí y también los ceutíes, ¿no?, que siguen viviendo unos días de absoluta incertidumbre, en muchos casos de inseguridad y con el miedo de que vuelva a pasar. Qué difícil afrontar una situación así de la forma correcta. ¿Cómo debe replantearse la situación migratoria en Ceuta? ¿Cómo debemos afrontar la acogida de estas personas? Quiero saludar a Fernando García Cadiñanos, es el obispo de Mondoñedo Ferrol y responsable de migraciones en la Conferencia Episcopal. Don Fernando, buenas tardes, bienvenido a Mediodía COPE.
7: Buenas tardes, un saludo a todos.
0: Lo primero que le quiero preguntar, después de ver las imágenes que llevamos viendo estos días, sobre todo las de la semana del 30 de julio, ¿usted qué piensa, qué siente?
7: Pues hombre, lo primero que siento es un dolor inmenso, sobre todo por las víctimas directas que han visto cegada su vida, ¿no? Ese número que no sé si un día llegaremos a conocer, pero que en definitiva son vidas concretas de proyectos, pues de esperanza, que buscaban un futuro mejor, pues para ellos y para sus familias. Es tristísimo que ese número numeroso de personas concretas, con historias, con proyectos, con familias, pues hayan visto truncada su vida. Yo creo que nos tienen que doler todas estas vidas humanas que han sido utilizadas. Y lo segundo que me viene es precisamente eso, la utilización, pues, de la desesperanza de muchas personas que por, bueno, oscuros intereses que no llegamos a descifrar y que no sé si tampoco conoceremos, pues han sido utilizadas en esa geopolítica que está por encima de las personas y que en definitiva las utiliza. Es importante que aquí pues reivindiquemos lo que la Iglesia nos recuerda en tantas ocasiones, la dignidad de todo ser humano, y en este caso la dignidad pues no ha sido respetada porque ha sido utilizada para oscuros intereses que al final pues se ha aprovechado de las víctimas, como son en este caso pues todo el drama migratorio.
0: Hablamos de que todavía no se sabe la cifra exacta de personas que quedan en la ciudad, tampoco el número exacto de menores, pero quizá ponemos demasiado el foco en las cifras. ¿Eso deshumaniza un poco más las historias que hay detrás?
7: Bueno, yo diría que las cifras pues también nos ponen un poco el foco en la grandeza o en el drama de esta situación. Cuando hablamos de personas, sea una o sean muchas, todas nos tienen que importar. Pero es cierto que cuando el número es pues cuantioso, el drama y la acción pues no nos debe dejar indiferente. Me parece que cualquier persona es importante, toda persona es importante, pero ciertamente cuando el número, como en este caso hemos visto, es grande, pues no nos debe dejar todavía menos indiferentes.
0: La preocupación sobre todo por los más pequeños, no por los menores que están solos. La situación es insostenible para muchos de ellos que todavía ni siquiera han conseguido registrarse.
7: Claro, lo que nos preocupa fundamentalmente es esta situación de los menores, en la cual pues hay también una obligación legal de tutela de los menores, que como ha dicho el ministro, lo habéis puesto antes de la entrevista, pues realmente depende de la ciudad autónoma de Melilla, pero es evidente que la ciudad autónoma de Melilla, por su densidad de población, por su tamaño, pues no puede absorber esta cantidad. Normalmente ellos atienden en torno a 90 menores. Evidentemente estamos hablando de un millar. Es imposible que la ciudad autónoma de Melilla pueda hacer un proceso de capacitación y de integración de toda esta población migrante menor a la que legalmente estamos obligados. Y desde ahí pues se exige la solidaridad del resto de los territorios y la solidaridad del Estado entero.
0: Eso es. Ante esta situación es normal también preocuparse por la situación que están viviendo los ceutíes, ¿no?
7: Evidentemente. Hace pocos días yo escribía un escrito en la prensa local en la que pues hacía referencia al miedo que ellos han sentido, ¿no? En esta situación pues hay muchos principios que la doctrina de la Iglesia nos recuerda. Es el principio, el derecho a no migrar, el derecho a migrar, pero también el derecho de los estados a velar por las fronteras. Y en este caso, pues ciertamente la población ceutí se ha visto desprotegida. Y por eso hay que reivindicar esa gobernanza que no solo es la gobernanza del Estado, sino en este caso, pues una gobernanza más global, porque el fenómeno migratorio lo tenemos que afrontar en clave, yo diría casi universal, y en clave integral. Nos tenemos que implicar todos los actores que nos afecta y que nos preocupa la situación de las personas. Y en ese sentido, pues tenemos que reivindicar esos principios y articular para que realmente esos principios pues se puedan realmente hacer realidad.
0: Y en todo esto, ¿cuál es el papel de la Iglesia? Y no me refiero solo al acompañamiento y a la cuestión asistencial que evidentemente se está realizando con Cáritas, órdenes religiosas. Me refiero también a ¿hace falta que nos enseñe la Iglesia a mirar con dignidad, lo que me decía, al otro, al de enfrente, tanto a unos como a otros?
7: Yo creo que sí, que la Iglesia tiene esa labor evidentemente social, de acompañamiento, de arropar, de acoger, de proteger las personas que han venido, pero también tiene que hacer esa labor también de educación, de ayudarnos a mirar la realidad con unos ojos más grandes, con unos ojos más amplios, y sobre todo a descubrir cómo en este fenómeno migratorio, que es un fenómeno de la movilidad humana en general, pues la dignidad de las personas pues está en cuestión. Por eso yo creo que la gran labor que la Iglesia está llamada a hacer hoy y siempre, lo decía el Papa Juan Pablo II, es precisamente el de recordarnos la dignidad de todo ser humano. A veces las miramos siempre con mirada economicista, lo miramos desde claves de miedo, de ideología, pero la persona humana siempre tiene un valor, una dignidad infinita, y por eso pues tenemos que velar por ella, tenemos que protegerla, tenemos que acogerla y tenemos que descubrir que siempre son un bien para nuestra sociedad, un bien para nuestro mundo.
0: Eso es, un bien para todos dentro de esos valores que también nos ha recordado Fernando García Cadiñanos, obispo de Mondoñedo Ferrol, responsable de migraciones en la Conferencia Episcopal Española. Ha sido un placer charlar con usted. Gracias por este huequecito que nos ha hecho y ahí queda ese mensaje tan potente que acaba de lanzar en Mediodía COPE.
7: Pues un saludo y un abrazo a todos, especialmente a nuestros hermanos ceutíes.
0: Muchísimas gracias.

0: COPE, te contamos todo lo que se prepara para el eclipse de esta tarde noche, que es uno de los planazos de este verano, aunque hay gente que también dedica pues estos meses a poner en orden su casa, a hacer reformas, por ejemplo. ¿Y cómo no vas a enseñar tu nueva cocina o tu nuevo salón a todo el mundo si además te ha quedado genial, Mónica Álvarez?
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10: Buenas tardes, ¿qué tal? Soy José Manuel Cabrales, Mediodía COPE en la provincia de Cádiz, en este miércoles 12 de agosto del 2026, día del eclipse, por si no te has enterado, no te han dicho nada. Hoy es un día en el que vamos a tener altas temperaturas. De hecho, hay aviso amarillo por altas temperaturas en Jerez y la Campiña. 35 grados de máxima vamos a alcanzar y en la Sierra de Cádiz en torno a los 36-37 grados. Diferentes a los 30 grados que vamos a tener de máxima en Cádiz y la Bahía. También te cuento que hay que tener

0: la segunda preparando el estreno liguero, que será el sábado a las 7 de la tarde en casa ante el Celta Fortuna, ante el filial del Celta. El entrenador catalán ha sido presentado hace unos minutos en el estadio gaditano, donde ha dado las claves un poco de lo que quiere y lo que necesita. Queda reflejado, aunque el club no lo especifique, que Celade ya estaba prácticamente en la llegada del Cádiz de hace días, a pesar de que fue hasta ayer cuando el club anunciaba la marcha, la rescisión de Manuel Idiáquez y la llegada del nuevo técnico catalán. A partir de las 3:25 en Deportes Cope escuchamos las palabras de Albert Celade, también de Christian Setién y del vicepresidente Rafael Contreras, hablando del proyecto deportivo y dando explicaciones a una situación más que dantesca, llamativa y también preocupante, por qué no decirlo, en el seno del Cádiz Club de Fútbol.
1: Estamos muy atentos a toda esa información. Comienza la liga, comienza a activarse pues todos esos partidos y bueno, pues a disfrutar del fútbol, del deporte rey. También te contamos que la vendimia de este año ya iguala a toda la vendimia del 2025 y festividades de la Virgen también este fin de semana, procesiones que vamos a tener en nuestra provincia de Cádiz. Estamos muy atentos a ello. Enseguida te hablamos de Asaja, te hablamos del campo.
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1: Es el momento de hablar con los amigos de Asaja. Asaja Cádiz denuncia el inaceptable engaño del Ministerio con las ayudas por las borrascas. Miles de afectados podrían tener que esperar hasta final de año. Incomprensible también porque el ministro Luis Plana visitó la zona y sabe en primera persona lo que están sufriendo nuestros agricultores. Vamos a hablar con Pedro Muñoz, coordinador técnico de ayudas de Asaja en Cádiz, al cual ya saludamos. Pedro, ¿qué tal? Buenas tardes.
3: Sí, buenas tardes, Manuel.
1: Bueno, estáis preocupados por este tema, muy preocupados.
3: Bastante, bastante preocupado. Es que la verdad, como bien ha anunciado, el ministerio publicó y sacó rápidamente una línea de ayuda extraordinaria y hay numerosos agricultores y ganaderos pendientes de estas ayudas que se convocaron, se dijeron que era de carácter urgente y ágil, pero aquí estamos.
1: Esto, claro, tiene a los agricultores en ascuas. Ahora mismo están esperando, no saben cuándo les va a llegar esa ayuda y es necesaria porque lo perdieron todo.
3: Efectivamente. Y que tampoco es una ayuda considerable, ¿no? Porque pues, las pérdidas que se produjeron en ese periodo fueron innumerables, ¿no? Como te comento, vamos, las ayudas, por resumirla, eran una ayuda un mínimo de entre 5 y 25 mil euros por explotación, ¿vale? Sí es verdad que cuando se produjeron fueron al final del año pasado, al principio de este año, y de carácter urgente se convocó la línea de ayuda y demás, y el ministerio apostó por un pronto pago prácticamente. Pero como venimos denunciando, eso se está alargando. Sí es verdad que han liberado el dinero a algunos agricultores, pero hay infinidad de agricultores y principalmente sociedades y comunidades de bienes que están pendientes del cobro, que se les dice ya, pero estamos pendientes, como bien hemos comunicado, un tercer listado de beneficiarios y que parece ser que va a ser el último, que no nos va a dar tiempo ni al de accionar por si hay incoherencias.
1: Claro, al final también el plazo, ¿no?, que dan para confirmar, porque es un documento que cuando te llega tienes que confirmar para poder recibir esa ayuda.
3: Sí, correcta, sí, tienes un periodo sobre la marcha para aceptar la ayuda o no aceptarla, ¿vale? Y la verdad que, como dicen, como nos han anunciado, estos agricultores y ganaderos que tenemos pendientes, que son muchos, como mínimo no lo van a tener hasta el mes de octubre, que no sé, no sabemos si nos le van a dar tiempo. Ellos dicen octubre, pero de aquí a octubre todavía quedan dos meses largos, ¿eh? Y no sabemos si es octubre, después será noviembre, y en teoría el dinero este tiene que haber sido pagado y ejecutado en el año natural. Y prácticamente si emiten una resolución firme y la última, pues prácticamente no tenemos tiempo de reacción por si hay algunas explotaciones que no están tan cubiertas.
1: Vosotros no, es que los agricultores no encuentran explicación cuando el propio ministro, Luis Planas, estuvo en la

0: zona, visitó a algunos agricultores, vio los daños que se habían ocasionado por el temporal, vio que había ocurrido, y fue él el que personalmente dijo, bueno, esto hay que arreglarlo, tal, pero ahora, bueno, pues pasa esto, ¿no? Claro, hay indignación, ¿no?, en torno al sector, porque es incomprensible, ¿no?
1: Una cosa, como dice, una cosa tan obvia como el tema de la adversidad que se ha producido y visitada y nada por el ministerio, y no entendemos cómo a esta fecha y todavía 8 meses después, prácticamente, bueno, 6 meses, y se va a alargar 8 o 9 meses, no sabemos cómo no identifican correctamente el agricultor, vamos. Sí sabemos el por qué, porque es que esto es al final la burocracia, que es la pregunta que nos lanzamos. ¿Es verdad que necesita la administración 8 meses para saber quién tiene derecho a la ayuda o no? ¿O a identificar al agricultor y ganadero? Esto lo tenemos identificado ya bastante bien, ¿no? Porque con la política agraria común tenemos todas las explotaciones dadas de alta.
0: Pedro, muchísimas gracias.
1: Nada, a ustedes. Venga.
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12: Las 2, la 1 en Canarias.
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12: Muy buenas tardes, aquí seguimos en Mediodía COPE contándote desde la 1 cómo se prepara España para el gran eclipse total que tiene a todo el mundo emocionado. Mira, pero en un día como hoy, déjame que me acuerde también de todos los farmacéuticos y farmacéuticas de España y en general de todos aquellos hombres y mujeres que venden gafas para eclipses en nuestro país y que no ven el momento de que llegue el jueves. De verdad, estamos con vosotros.
15: Así que vamos a cerrar este capítulo y nos vamos a enfocar en el servicio y la atención farmacéutica ordinaria, que es lo que nos gusta y nos va bien.
12: Sirva el testimonio de María Fernández, farmacéutica en Madrid, como representación de todos ellos. Y ojo que su caso es aún peor. Ha estado vendiendo el modelo de gafas, uno de los que han retirado, hoy han retirado más, por lo que ha pasado de las colas para venderlas a las colas para las devoluciones. Y como es habitual en medio de todo esto, el caos de nuestra querida administración española.
15: Ha sido una completa desinformación por parte del Ministerio de Consumo. Nos mandaron una alerta de retirada. A las 3 horas modificaron esa alerta y dijeron que sí que se podían consumir esas gafas concretas y al par de horas volvieron a cambiarlo. Y
12: por si éramos pocos, el Ministerio de Consumo. En fin, lo dicho, un abrazo fuerte a los vendedores de gafas de Eclipse y otro también para todos aquellos que esta mañana estaban tan tranquilos en cualquier rincón de los 79.400 kilómetros cuadrados que tiene Castilla-La Mancha y de repente el móvil ha entrado en modo S-Alert. ¿Pasaba algo? ¿Una dana? Yo qué sé, una explosión de gas, un huracán mortal. No. Eran las recomendaciones para seguir el eclipse con seguridad.
16: No, asustaste.
17: Porque piensa uno que es la otra cosa, el terremoto.
16: Me asustaba.
17: Terremoto, porque como vienen diciendo ahorita, que va a haber un terremoto en España, que va a haber un terremoto, que va a haber un terremoto. Y...
18: Pues yo me he asustado, yo iba en el coche y asalté, no sabía qué narices era.
19: De la oficina, porque digo aquí.
12: En fin, susto de muerte. Una tiene un poco la sensación de que se nos está yendo un poco de las manos esto del eclipse. Al final, lo que estamos contando, no es tanto el eclipse como la que montamos a su alrededor. Somos unos disfrutones, ¿eh? Lo de celebrar es algo muy español, así que al lío pero con cabeza. Pues mira, hablando de ser español, hace días que le doy vueltas a una cosa, la de recursos, dinero, promesas, gestos y sudores que hemos destinado a convencer a los independentistas de lo maravilloso que es formar parte de España y lo que se tienen que esforzar Ceuta y Melilla a veces para que nadie se olvide de que son españoles, incluso después de haber vivido un hecho tan grave como el de finales de julio, la violación de sus fronteras, y de escuchar a un ministro marroquí, un ministro actual, reivindicar la soberanía de una tierra que no es suya. Y yo me pregunto, ¿qué es ser español? A ver, ¿qué implica pertenecer a España más allá del sentimiento? Bueno, en la práctica supongo que es que el que vive en Cambrils tenga los mismos derechos básicos que el señor de Úbeda y también, por supuesto, los mismos deberes, que cada uno con su pedrada y con su plato típico pues sepa reconocer al otro como un igual. Solidaridad, ¿no? Al final, eso que tanto se predica y a veces tampoco se practica. Y por eso hoy me quedo con esto que ha dicho el presidente de Melilla, Juan José Imbroda, cuando le han preguntado si espera que el gobierno central apruebe una partida millonaria como lo que ha anunciado para la crisis migratoria en Ceuta.
20: Primera pregunta, ¿a usted le gusta que no manden dinero? Sí, manden usted todo el dinero que pueda. Es lógico que a Ceuta le han creado una partida especial porque la hecatombe que tiene Ceuta es de garabatillo, cuidado, está muy, muy mal. Hemos estado a punto de coger la bandera de España, plegarla y regalarla. Cuidado, cuidado, cuidado. Ya habrá momento de decirle, oye, te paso la factura. Ahora, fundamentalmente, por solidaridad y por patriotismo. La atención es Ceuta, Ceuta, Ceuta.
12: No se puede ser más cabal, más sensato y más español que Imbroda en estos 25 segundos. Primero por lo que dice y después por ser él quien lo dice, ¿no? El presidente de una ciudad donde el 30-31 de julio entraron unas 400 personas, lo que obligó a cerrar su frontera. Ciudad acostumbrada a vivir con esa presión constante. Vale la pena tomar nota del ejemplo. Para todos los que se niegan a acoger a menores antes ni siquiera de hablar de repartos, algunos de ellos, por cierto, a los que tanto esfuerzo hemos destinado para convencer de las bondades de ser español y a los que el gobierno central no hace más que intentar convencer, ¿no? Y luego también a aquellos como los que están en Moncloa, recordando cada vez que hay un problema, que la competencia en el problema la tiene otra, mientras en Ceuta lo que esperan son todos soluciones.
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12: Están pasando más cosas que te cuento con Eva Revenga. Eva, buenas tardes.
22: Buenas tardes, Ángela.
12: Lo primero, asciende a 250 la cifra de muertos en Colombia.
22: Por el terremoto del pasado lunes, que deja también más de 1.000 heridos y 75 españoles sin localizar. Ha bajado esa cifra en las últimas horas. El gobierno colombiano ha decretado 3 días de luto, mientras en las calles... Sigue la búsqueda incesante, pedían silencio los rescatistas en ese momento que escuchas para poder localizar a personas bajo los escombros.
12: Nos contaba la situación aquí en COPE María Camila desde Cali.
23: Ayer, que fue el segundo día del terremoto, ya hay muchos rescatistas, hay mucha ayuda, mucha gente civil ayudando, mucha gente pues capacitada en el tema también ayudando. Entonces, digamos que por temas de ayuda, en Cali no estamos mal, estamos, gracias a Dios, bien.
12: Bueno, estamos además pendientes del fuego, sobre todo en Niebla, la provincia de Huelva.
22: Ya son 28.000 las hectáreas afectadas y en Huesca el incendio de las Peñas de Riglos ya ha calcinado 5.000. Sigue activo, aunque la potencia ha disminuido, 8 municipios permanecen desalojados.
12: Suben las muertes de migrantes en el Mediterráneo central.
22: Se han duplicado las víctimas en los primeros 4 meses del año, pese a que el flujo por esas rutas ha caído drásticamente. Es la alerta que ha lanzado hoy la Organización Internacional de las Migraciones. En las últimas horas, 11 magrebíes rescatados localizar una patera a 30 millas al sur de Formentera.
12: Y además, uno de los puntos de los que estamos más pendientes a estas horas por el eclipse, las carreteras, porque se espera hasta 1,5 millones de desplazamientos adicionales. ¿Cómo están las cosas? Marta, Miguel, DGT, buenas tardes.
0: Buenas tardes. En estos momentos estamos pendientes de varios siniestros que complican la circulación en Barcelona, en la AP7 en Montmeló, sentido Girona, y en Valencia, la A7 en Paterna hacia Castellón. Además, van a encontrar dificultades en la salida de la capital por la A1, desde el entorno de Circuito de Jarama hasta Aventurada. Tráfico intenso en Barcelona, de salida por la AP7 en Martorell, sentido Tarragona. En Valencia, en la A7 en Loriguilla hacia Alicante. En Málaga, en la AP7 en Fuengirola y Benalmádena, sentido Málaga. Y en Sevilla, en la salida por la A66 en Guillena y la A49 en Huevar. Les pedimos especial atención al volante durante la tarde. Se espera un aumento de los desplazamientos, así que les pedimos que extremen la precaución.
12: Y se calienta la posible salida de Ferran Torres del Barcelona. Santi Duque, buenas tardes.
1: ¿Qué tal, Ángela? Buenas tardes. Tras días de negociaciones, el héroe de la selección española en el Mundial está a punto de abandonar la entidad azulgrana. Barcelona, Víctor Navarro.
3: De hecho, no ha entrenado hoy, cuando debía volver, como los Lamín, Cubarsí, Olmo y Pedri, porque anoche los agentes de Ferran Torres pidieron al club permiso para no incorporarse y poder atar así su salida a París. Flick lo autorizó y el Barça está pendiente de la segunda oferta del Paris Saint-Germain, que esperan sea de unos 50 millones de euros como mínimo para cerrar esta operación y que a finales de esta semana pueda ser jugador de Luis Enrique.
1: Víctor, en el Atlético de Madrid ya es oficial la salida de Nahuel Molina a la Roma de la Serie A, y el club también ha anunciado la lesión de Alexander Sorloz, que con una contractura muscular estará de baja las próximas semanas. Esto deja como único delantero a Julián Álvarez, que hoy se ha visto las caras con Simeone en su primer entrenamiento con el grupo desde su vuelta al trabajo. Y recuerden que el Real Madrid juega esta noche a las 9 contra el Deportivo de La Coruña en la disputa del trofeo Teresa Herrera, lo que será el penúltimo amistoso de los blancos antes de su debut en la Liga.
12: Gracias, Santi. 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

0: Pues está compareciendo ahora mismo el presidente de Ceuta, Juan Jesús Vivas, después de reunirse con la ministra de Defensa.
1: Para saber qué Ceuta, qué necesita Ceuta, qué necesita España, porque somos la frontera de España y de Europa en África, para que esto no se vuelva a producir. Yo decía ayer y hoy repito que una de las primeras cosas es que nada de lo que sea vital para Ceuta dependa de Marruecos. Ni el modelo.
0: Es el mensaje en el que insiste día tras día el presidente ceutí. Hay pocos cambios en las calles, miles de personas siguen deambulando por la ciudad autónoma, pero donde sí hay cambios cada vez más evidente es en el discurso del gobierno.
2: Que hasta la última persona que ha entrado irregularmente en España vuelva a Marruecos.
0: A la expulsión inmediata de la que hablaba ayer en Ceuta el ministro Álvarez se suma hoy el ministro del Interior, Grande Marlaska.
3: No hay sitio en España, ni en Ceuta, ni en Melilla, ni en el resto de ciudades españolas, para aquellos que quieran entrar de una forma irregular y violentando la ley. Evidentemente no van a ser trasladados a la península, no van a poder acceder, quiero decir, a ningún tipo de protección a aquellos que violentan la ley en los términos que he subrayado. Esto tiene que quedar muy claro también para las redes de tráfico.
0: No hay sitio en España, dice el ministro. Hace unas semanas esas palabras hubieran sonado sin duda a discurso de otros partidos. Es más, el ministro presume ahora de haber ordenado la expulsión de quienes delinquen al llegar.
3: He dado una orden muy clara a las fuerzas y cuerpos de que aquellos inmigrantes irregulares que en Ceuta se estén involucrando en actos delictivos y sean objeto de detención, que se proceda a pedir autorización judicial para su expulsión inmediata.
0: Que viene a ser cumplir la ley de extranjería, que no ha cambiado, es la misma que hace un mes. Cabe preguntarse si es que hasta ahora esto no se hacía. Bueno, lo cierto es que a pesar de las palabras y de este cambio en el discurso, no es posible la expulsión, por ejemplo, de quienes han pedido asilo. Ahora mismo son en torno a 400 las solicitudes de asilo en Ceuta y hay que esperar a que se resuelvan. Cosa distinta es que el gobierno, que antes buscaba alternativas a quienes se quedaban sin asilo, que habían pedido, pues ahora cambie de políticas y opte por la expulsión. Y en el caso de los menores, ¿qué? Pues lo cierto es que tampoco podrán ser devueltos a Marruecos si no son reclamados por sus familias desde allí, cumpliendo con el derecho internacional. Así que esa es la idea, ¿no? Las palabras son ahora mucho más duras que antes, pero la ley sigue siendo la misma. Y en medio de todo esto, pues hoy también destaca lo que ha dicho el ministro de Justicia marroquí. Básicamente lo que te decía hace un momento, que Ceuta y Melilla aún están en discusión, y habla de ellas como nuestras tierras, tierras que no son de Marruecos. Un asunto que requiere paciencia, ha dicho en una entrevista en la televisión árabe, en la que asegura que quieren resolver este asunto con diálogo. Sandra Sejo, buenas tardes.
4: Buenas tardes, Ángela.
0: Pues desde Ceuta, precisamente, la ministra de Defensa acaba de hacer un firme discurso para reafirmar la españolidad de Ceuta y de Melilla.
4: Mensaje contundente el que ha repetido en varias ocasiones Margarita Robles, que ha dicho que a Ceuta y a Melilla no se las toca y que cualquier agresión a las ciudades autónomas es una agresión a España en su conjunto.
5: Tiene que quedar muy claro que lo que pasó el día 30 no puede volver a ocurrir. Y tiene que quedar muy claro que Ceuta y Melilla son españolas, no, españolísimas. Lo siguiente, y precisamente por eso ni a Ceuta ni a Melilla se las toca.
4: Palabras de la ministra de Defensa tras reunirse con el presidente de Ceuta, Juan Jesús Vivas, a quien le ha agradecido el esfuerzo durante estas casi dos semanas. Además de él, ha dicho saber estar que ha demostrado. La ministra no ha querido entrar a hacer otras valoraciones ni a pronunciarse sobre Marruecos. Tampoco ha aclarado si acudirá finalmente la semana que viene al Senado, donde ha sido citada para dar explicaciones sobre las actuaciones en la ciudad autónoma. Ella lo confirmó en un primer momento, pero Moncloa sigue jugando al despiste. A esta hora, Robles mantiene un encuentro con los militares sobre los que ha dicho que van a estar con los ceutíes.
0: Gracias, Sandra. Pues hablando del Senado, el ministro del Interior, Fernando Grande Marlaska, ha plantado hoy al Partido Popular en la Cámara Alta.
6: Un ministro no puede elegir a la carta a qué cámara acude. No es su derecho. Su obligación es venir. Y si no puede venir, pues tiene que fijar una excusa, una razón de peso y fijar una nueva fecha. En este caso, pues no contestó ni determinó causa alguna y sigue sin hacerlo.
0: Como recordaba hoy el presidente de la Comisión de Interior, Fernando Martínez Maíllo, había sido citado para dar explicaciones sobre las actuaciones en Ceuta tras la entrada masiva de migrantes hace casi dos semanas, pero no ha acudido y se dedica hoy al dispositivo por el eclipse. Que mira, te voy a decir, aunque no seas especialmente amante de la astronomía, aunque no sepas ubicar a Júpiter o a Venus cuando se vean con claridad en medio del eclipse, la experiencia de esta noche, oye, va a merecer la pena, ¿no? Al final, primero por lo histórico, ¿no? Por los 114 años que hace que no se daba en España un eclipse como este, pero también por lo especial del momento. Habrá luz de atardecer en todo nuestro alrededor, no solo en el horizonte. Se hará de noche de forma repentina. Los animales, la mayoría, van a comportarse de manera extraña y además se van a desplomar las temperaturas. Claro, es que a diario además no nos damos cuenta de las maravillas del universo, ¿no? De cómo funciona el milímetro a nuestro alrededor o de la importancia que tiene el sol para la vida. Por eso va a ser tan especial ese ratito entre las 7 y las 9 de esta noche. Y a todo esto sumamos, claro, pues el interés científico. Nos vamos en directo a Teruel. Pablo Fernández, buenas tardes.
7: ¿Qué tal, Ángela? Buenas tardes.
0: Tú estás en Galáctica, Centro de Difusión y Práctica de la Astronomía. Aquello está ya lleno de expertos y científicos. ¿Qué buscan exactamente? Cuéntame.
7: Pues aquí llevan un par de días unas 1,000 personas en un evento que combina ciencia, ocio y entretenimiento. En Galáctica no solo se va a visualizar este fenómeno, sino que se va a entender por qué ocurre. También hay hueco para la observación de las Perseidas esta noche, la música o el buen comer. Es decir, ciencia y diversión. Por aquí han pasado nombres como Juan Carlos Cortés, director de la Agencia Espacial Española, Pablo Álvarez, astronauta de la Agencia Espacial Europea, nuestro compañero Javier Sierra, premio Planeta, o Mario Picazo. Pero la ciencia no acaba aquí. A unos 11 kilómetros se encuentra el Observatorio Astrofísico de Javalambre, a unos 1.900 metros de altitud, y desde allí, durante los 90 segundos de totalidad que hay en este punto, investigadores llegados desde Italia van a estudiar la corona solar, algo que en cualquier otro momento es imposible. Y no solo eso, Ángela, sino que es la ubicación elegida para la retransmisión de este eclipse solar total por parte de la Agencia Espacial Europea.
0: Pues qué chulada, Pablo, pues a disfrutar el ratito que te dejen estar por ahí porque va a ser un evento fantástico. Gracias, Pablo. Oye, importante también el tiempo para esta tarde, ¿eh? Y los puntos donde es más probable que haya nubes.
8: Sí que habrá probablemente nubes bajas en el extremo norte de Galicia, en zonas también de Asturias y en el oeste de Cantabria. Estas nubes podrán dificultar la plena observación del fenómeno.
0: Esto nos decía Rubén del Campo, el portavoz de la AEMET, y ya sabes, sal con tiempo y consulta la situación del tráfico porque va a haber mucho en las próximas horas. Pues mira, y nos deja también este miércoles de agosto un dato positivo en la creación de empresas en España. Se han creado 11.153, que es un 1,7% más, y eso nos sitúa al mes de junio de este año como el mejor de los del último junio en 19 años, que no está nada mal. Pero es que además hoy en COPE estamos hablando de las dificultades añadidas que tienen en estas fechas los más de 3 millones de autónomos que hay en España. Mira, bajar la persiana y tomarse un respiro, aunque solo sea de 2 semanas, cuesta de media 1.149 euros. Marcos Caras.
9: Sustituir a un autónomo durante una baja roza los 2.300 euros el primer mes, según los gestores administrativos. Su presidente, Fernando Santiago, alerta de la vulnerabilidad del colectivo.
10: La seguridad social protege, pero protege en parte, y protege a la persona. Pero lo que no hace es proteger al negocio. Y para un autónomo es que la persona y el negocio son absolutamente inseparables. No pasa como los trabajadores por cuenta ajena. Si el negocio se te cae, pierdes un proyecto de tu vida y, por qué no decirlo, el sustento de toda tu familia.
9: El problema golpea a más de 3 millones de trabajadores en toda España. Luis, arquitecto en Murcia, este verano tiene que compaginar los proyectos con cuidar a su hija menor de edad.
11: Pues bueno, ha sido terminar uno de los trabajos y comenzar a realizar todos los trabajos que tengo pendientes con mi hija aquí en casa. Y bueno, pues al principio bien, pero bueno, tienes que estar todo el día más o menos pendiente de ella.
9: Desde el colectivo piden revisar la fiscalidad de las subvenciones y lanzar un plan estatal para que conciliar no dependa del código postal.
0: Pues mira, otro dato que te doy también para darle una vuelta. El 27% de los jóvenes españoles, los que tienen entre 16 y 29 años, están en riesgo de pobreza o exclusión social. Hablamos de más de 2 millones de chicos, de jóvenes. Son los datos que marcan este 12 de agosto, Día de la Juventud, afectada también por el problema de la vivienda, de la precariedad laboral y de la incertidumbre económica que retrasa cada vez más su emancipación y la formación de una familia. Es la situación en la que están muchos jóvenes y también gente de más edad, sobre todo por ese problema que hay ahora mismo en España con la vivienda. 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
18: Baño. En esta solo semana y media de vendimia general ya se han superado las 34.500 toneladas de la producción del pasado año. Una producción, recordemos, muy pobre por la afectación del mildiu y el bajo rendimiento por las intensas temperaturas que hubo en verano. Con estos números en la mano, se puede pensar que en una campaña que pueda llegar a doblar a la del pasado año, aunque no todos los viñedos han rendido por igual. Nos lo explicaba en la jornada de ayer desde la asesoría técnica Barry Pulgar, Luis Mateos.
19: Sin duda está haciendo mejor, pero no todas las viñas han podido traducir esa mejora. Hay viñedos que han podido tener muchos más kilos que la vendimia del 24, ya que la del 25 no sirvió de referencia, pero hay algunos viticultores que pueden estar teniendo la misma o menor uva que el 24. De mayor calidad en cuanto a lo que hemos comentado de plagas y enfermedades, pero no mucho mayor.
18: Por el momento sí destacamos que las condiciones son ideales, con baja acidez, buena graduación y sin merma alguna. 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Miércoles 12 de agosto de 2026 es el día del eclipse. Contamos las noticias hasta las 2:30 de la tarde en Mediodía COPE Provincia de Cádiz. Les habla Diego Yesa, vamos con la información de servicio. Vamos a tener cielos poco nubosos o despejados y vientos flojos variables, aumentando a levante moderado, soplando fuerte el levante por la tarde en la zona del estrecho. En cuanto a las temperaturas, suben en toda la provincia, salvo las máximas del campo de Gibraltar, que van a bajar. Estamos en aviso amarillo en la campiña desde la 1 de la tarde hasta las 9 de la noche por temperaturas que puedan alcanzar los 38 grados. Para hoy las máximas son de 29 grados en la bahía de Cádiz, al igual que la bahía de Algeciras, 32 en la costa noroeste, y en el interior de la provincia máximas de 38 grados centígrados en Ubrique y en la campiña. A esta hora se registran 27 grados en Cádiz, también en el campo de Gibraltar, 31 en Sanlúcar de Barrameda, 36 en Jerez y 37 en Ubrique. Y lo que registramos en cuanto al tráfico se refiere es lo habitual, nada cambia. Bajo el sol de este 12 de agosto, retenciones en la A4, sentido al nudo de Tres Caminos a esta hora de la tarde.

0: de 4 kilómetros de nivel amarillo de circulación, es decir, circulación lenta con paradas intermitentes.
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0: En la jornada de este miércoles, el embajador de Uruguay ha visitado el Ayuntamiento de Cádiz, donde ha sido recibido por su alcalde, Bruno García. Es una visita institucional coincidiendo con la llegada del buque escuela Capitán Miranda, construido precisamente en Cádiz en el año 1930. Bruno García ha explicado que desde Cádiz se quiere seguir fortaleciendo su relación con Uruguay, especialmente con Montevideo, al considerar que Cádiz tiene una especie de segunda embajada en Uruguay, y se quiere que Uruguay siga teniendo, sienta también a la ciudad de Cádiz como un espacio suyo, como su casa. El buque escuela, recuerden, Capitán Miranda, ha llegado este mismo miércoles al puerto de Cádiz en el marco de su 36º viaje de instrucción, ofreciendo a la ciudadanía dos jornadas de puertas abiertas, jueves y viernes, desde las 6 hasta las 8 de la tarde. También les tenemos que contar que hoy es noticia que miles de agricultores de la provincia se sienten afectados por las borrascas, con las borrascas de comienzos de año, van a tener que esperar hasta final de 2026 para poder recibir las ayudas del Ministerio. Ver para creer. José Manuel Cabrales, COPE Jerez.
3: La organización agraria Saja denuncia que el tercer listado de beneficiarios no se publicaría como mínimo hasta octubre, según la información trasladada por el FEGA, dejando a sociedades, comunidades de bienes y otros afectados esperando durante meses unas ayudas que se anunciaron como urgentes y ágiles. Pedro Muñoz, coordinador técnico de ayudas agrarias de Asaja en Cádiz.
4: Cosas tan obvias como el tema de la adversidad que se producido y visitada y nada por el ministerio, y no entendemos cómo a esta fecha y todavía 8 meses después, recién 6 meses y se va a alargar 8 o 9 meses.
3: Asaja exige al ministro Planas, que visitó personalmente Jerez tras la catástrofe, que cumpla con el campo gaditano.
0: A ver si es verdad. Hay otras noticias en esta jornada de miércoles que llegan de la mano de Rubén García desde COPE Campo de Gibraltar. Buenas tardes, Rubén.
5: Buenas tardes. Hoy, además del eclipse, todo el mundo estará mirando al cielo, pero también habrá que mirar a las playas, sobre todo si vas a ir allí para verlas, porque la Junta de Andalucía, su agencia de emergencias andaluza, ha recomendado extremar la precaución en las playas de Tarifa, en nuestro caso, ante un episodio de mar de fondo que va a coincidir con una pleamar de coeficiente 100. Esto debe alertarnos mínimamente a la hora de asistir a las playas por las fuertes corrientes de resaca que podrían arrastrarnos hacia adentro. Además, te cuento cómo ha quedado investigado un conductor por una presunta conducción temeraria que puso en peligro a un grupo de ciclistas en San Roque. Y vamos a terminar con una buena noticia. Dos cupones de la 11 han dejado 70.000 euros en la línea de la Concepción. Linense también es Christopher, donde se ha desplegado un nuevo dispositivo para encontrarlo. Hace ya 10 días que no se sabe nada de él. Guardia Civil y voluntarios rastrean ahora el río Guadarranque.
0: Esperemos que haya suerte, Rubén, en esa búsqueda. ¡Vamos con los deportes! Hoy, por fin, los directivos del Cádiz han comparecido ante los medios de comunicación. COPE Cádiz, Rubén López.
6: Por fin ha tenido que ser tras la destitución sorpresiva de Manuel Idiáquez, cuando el presidente Cristian Setién y el vicepresidente Rafa Contreras hayan dado la cara y hayan hablado de todo. Han explicado el organigrama deportivo, el proyecto, habla al presidente de jugar playoff, nada más y nada menos, esta temporada. Y B dice normal, echar a Idiáquez a 4 días del comienzo liguero. Una situación que ha explicado el propio presidente. El caso es que Albert Celade ya ha tomado el mando del equipo, quiere un juego ofensivo, quiere ir paso a paso y con calma. Son las palabras del nuevo entrenador cadista.
7: Y eso que dices de los resultados y de implantar una manera de jugar, yo creo que en el fútbol profesional, o así lo veo yo, lo más importante son los resultados, ¿no? Y hay muchas maneras, muchos caminos de llegar a obtener esos resultados. Nosotros tenemos una idea desde la parte de la dirección deportiva del club y desde la parte mía global, que pensamos de la misma manera, estamos en la misma dirección.
0: Bueno, esperemos que las cosas mejoren en el Cádiz. ¡Nos marchamos! Ahora te seguimos contando todo lo que te interesa en el mediodía de la cadena COPE. Disfrutad del eclipse.
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17: 2:30, 1:30 en Canarias.
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17: Buenas tardes, bienvenido a Mediodía COPE, o si estás aquí desde la una, ya lo sabes, mediodía del 12 de agosto, que ha llegado el día, por fin. En menos de 6 horitas podremos vivir el momento cumbre de un fenómeno que en la península ibérica no hemos visto nunca, a no ser que tenga usted 114 años, que entonces me callo. Un eclipse de sol total, que los que saben nos dicen es una maravilla, una experiencia única y un momento irrepetible, que siendo sinceros ha desatado también un poco la locura en España. Mira, hasta Brian May, la leyenda de Queen, se ha venido a nuestro país para ver el fenómeno y de paso disfrutar de unos días en Jabalambre, en Teruel, que por cierto, oye, qué bonito, que gracias al eclipse por lo menos hablemos de Jabalambre, de Villalibado en Burgos, de Bujalaro en Guadalajara y en general de tantos sitios de la España vaciada que hoy son los protagonistas, a los que hay que cuidar, por cierto, también estos días y horas de tanto ajetreo. Donde no están para mucho eclipse es en Ceuta.
18: Y me da pena de Ceuta, porque nosotros somos españoles como los que más.
19: Por supuesto.
18: Y yo la tenía mucho, y yo la tenía usted en estima, señora. Y yo la tengo en estima, pero no se puede abandonar Ceuta.
19: No les vamos a abandonar.
18: Por favor, se lo pido.
19: Estamos con los militares y yo he venido.
17: Ceci es una mujer, una ceutí, que ha salido a pasear esta mañana por su ciudad, una ciudad a la que le cuesta reconocer desde hace 2 semanas, y se ha encontrado a la ministra de Defensa, Margarita Robles, que se ha parado con ella y cogiéndole la mano ha tenido que escuchar cómo le recriminaba con mucha educación lo que llevan días diciendo muchos ceutíes, que se sienten solos, que se sienten abandonados, que tienen que hacer un esfuerzo triple para que nadie se olvide de que son españoles. La misma ministra de Defensa que ha tenido que escuchar en boca del presidente ceutí Juan Jesús Vivas, como le decía, que cada semana están peor, cada día que pasa en Ceuta están peor. No, hay que decir, y de esto no hay que olvidarse, o al menos hay que decir que la ministra de Defensa, Margarita Robles, ha sido la que más ha dado la cara. No gana por goleada en el gobierno, al menos en lo que se refiere a dar la cara en la gestión de esta crisis. Fue la primera en dar la cara por el CNI. También es verdad que depende de su departamento, pero cuando conocimos que la inteligencia española había avisado de lo que se estaba cociendo en Marruecos los días previos al 30 de julio, fue la primera en defender el trabajo de la inteligencia, ¿no? Y ha sido la única ministra que ha aceptado comparecer en el Senado para dar explicaciones sobre lo que ha pasado en Ceuta, y hoy ha reivindicado con mucha intensidad la españolidad de Ceuta y Melilla, que por otro lado es una obviedad, ¿no? Hoy debería haber pasado por el Senado el ministro Grande Marlaska, pero no ha habido suerte.
10: La silla vacía del ministro, pues sinceramente creo que es injustificable, es una falta de respeto al Senado, a la labor parlamentaria de todos nosotros, y está incumpliendo sobre todo una...
17: Fernando Martínez Maíllo preside esa comisión en el Senado. Dice que tomarán medidas después de que el ministro haya rechazado acudir a la Cámara Alta, a una de las cámaras de las Cortes, la soberanía popular, porque ya ha pedido comparecer en el Congreso, un argumento que además de insuficiente, pues ha perdido fuerza cuando su compañera Robles precisamente se ha decidido aceptar la invitación del Senado a tomar viento eso del todos para uno y uno para todos, ¿no? Mientras el uno, por cierto, sigue sin moverse de la mareta y sin planes de comparecer ni en el Senado ni en el Congreso. Y entre tanto, Ceuta, pues eso, no esperando respuestas. Con mucho paseo de ministro, mucha promesa, mucho cariñito a Marruecos y con un cambio de discurso bastante radical, lanzando el mensaje de que no cabe más gente.
12: No hay sitio en España, ni en Ceuta, ni en Melilla, ni en el resto de ciudades españolas, para aquellos que quieran entrar de una forma irregular y violentando la ley. Evidentemente no van a ser trasladados a la península, no van a poder acceder, quiero decir, a ningún tipo de protección a aquellos que...
17: En realidad todo esto que está soltando el ministro Grande Marlaska es lo mismo que decir que se va a cumplir lo que ya dice la ley. Lo que sorprende es el cambio de discurso en el gobierno, un discurso que perfectamente le podrían haber reprochado a la oposición, es lo que tanto le han recriminado a la derecha y en cierta medida también a la Unión Europea. De hecho, nos ha costado esto mismo que dice Marlaska, un encontronazo especialmente con Italia, que precisamente lo que defendía era eso mismo.
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17: Con Sandra Senjo te cuento las noticias más destacadas a esta hora, comenzando por la evolución de los incendios.
20: En Huesca, el incendio de las Peñas de Riglos ya ha calcinado 5.000 hectáreas. Sigue activo, aunque la potencia ha disminuido. 8 municipios permanecen desalojados, pero el incendio más complicado continúa siendo el de Niebla, en la provincia de Huelva. Ya son 28.000 las hectáreas afectadas.
17: Pues hasta allí nos vamos en directo con nuestro compañero Manuel de Burgos. Manuel, ¿cómo están las cosas? Buenas tardes.
21: Ángela, buenas tardes. El fuego sigue parcialmente descontrolado y ya son 700 los efectivos desplegados. Seguimos hablando de un incendio complejo y peligroso. Las llamas siguen dando saltos de kilómetros. Eso sí, no hay ninguna vivienda afectada, sino que la parte castigada es la vegetación. Los trabajos se centran sobre todo en la pata de caballo, el pozuelo, Marigenta y el Berrocal en Huelva para evitar nuevas reactivaciones. Y en el Madroño, en Sevilla, hay un despliegue preventivo. Todo esto con avisos amarillos por altas temperaturas y rachas de viento que han crecido al mediodía. En Huelva capital o en niebla no ha llegado a ser irrespirable, pero sí desagradable. Esta mañana hemos inhalado ceniza en el puesto de mando avanzado, para que tengáis una referencia. Además, hemos sabido que 2 personas han sido propuestas para sanción tras ser pilladas intentando acceder a uno de los municipios cortados. A todo esto, el eclipse afectará a los medios aéreos, es un nuevo condicionante. Dejarán de trabajar a las 7 de la tarde, momento en el que, dice el gobierno andaluz, son más útiles.
17: Madre mía, pues es otra derivada. Gracias, Manuel, en directo en Colombia. A todo esto, Sandra, sigue la búsqueda incesante.
20: Para poder localizar a personas bajo los escombros tras el terremoto del lunes, que deja ya 250 fallecidos, más de 1.000 heridos y 75 españoles sin localizar. El gobierno colombiano ha decretado 3 días de luto.
17: Hoy el Papa León XIV, la audiencia general de los miércoles, se ha dirigido de manera especial a los colombianos.
22: Mi cercanía a las hermanas y hermanos colombianos que sufrieron los efectos del reciente terremoto, que causó numerosas víctimas y heridos, así como grandes daños materiales. Mientras ruego al Señor por el eterno descanso de los fallecidos, aseguro mis plegarias por sus familias y todos los que han sido golpeados por esta tragedia. Mi gratitud a cuantos trabajan en las labores de rescate y de asistencia a los damnificados.
17: Y acaba la primera ronda de negociaciones entre gobierno y oposición en Venezuela.
20: Un proceso impulsado por Estados Unidos, centrado en una posible transición hacia unas elecciones libres, pero también en la situación de emergencia y la necesaria reconstrucción del país después del doble terremoto de finales de junio. De momento no han trascendido los resultados o posibles acuerdos de esta primera fase de la negociación y habrá nuevos contactos de aquí a final de año.
17: Y a partir de las 3 de la tarde de COPE, todo el deporte. Santi Duque, buenas tardes.
4: ¿Qué tal? Buenas tardes. Vamos a hablar de una mañana de mucha actividad en el Atlético de Madrid con Sorloth, Nahuel Molina y sobre todo Julián Álvarez como protagonista. Le vamos a preguntar a Javi Gómez si se ha producido o no ese esperado encuentro entre el delantero y el Cholo Simeone en el Barcelona. Además de Julián, están pendientes de la salida de Ferran Torres, que hoy no se ha presentado al entrenamiento con permiso del club para terminar de negociar su salida al Paris Saint-Germain. Estaremos en A Coruña, donde el Real Madrid se mide hoy al Deportivo. En el Teresa Herrera viajaremos a Birmingham, donde España sumó su primera medalla en los europeos de atletismo. Y, por supuesto, contaremos una nueva hazaña de Rafa Jódar, que ya está en las semifinales del Master 1000 de Montreal de tenis.
17: Gracias, Santi. 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
17: Bueno, pues en lo que la luna se nos pone en medio y nos tapa la luz del sol, la imagen ahora es la de caravanas por todas partes, ¿eh? Campings improvisados, mucho movimiento en la llamada España vaciada, que hoy está más llena de lo normal por estas fechas.
23: Y quiero disfrutar del eclipse por este verano, y especialmente para hacer foto analógico en argentino, blanco y negro. Estoy muy contento y estoy aquí desde las 6 de la mañana para disfrutar del día.
17: A Michel, que es francés y pasa sus vacaciones aquí en España, le hemos pillado cogiendo sitio ya a primera hora en Gijón, en este caso, para poder buscar la mejor ubicación posible para sus fotos, ¿no? Fotos que, por cierto, también necesitan protección para que las cámaras y los móviles no se dañen, ¿eh? Iñaki Ordóñez, astrofísico del Planetario de Pamplona, lo explicaba esta mañana en Herrera en COPE.
24: Si no, una buena alternativa es colocar un filtro propio de las gafas en la entrada de la cámara del móvil. Pero en todo caso, quien lo haga verá que la imagen va a ser un poco decepcionante, porque saldrá un puntito redondito que es el sol, relativamente pequeño, y desmerece a la sensación y al espectáculo que es mirar con las gafas homologadas, claro, ajá, pero mirar directamente el eclipse.
17: Bueno, pues más allá de la fascinación que produce un fenómeno como este, hay dudas que nos surgen. Marta Ruiz, buenas tardes.
25: ¿Qué tal? Buenas tardes.
17: Por ejemplo, ¿qué pasa con la generación de energía solar cuando se produce un eclipse pues tan importante como este, ¿no?
25: Bueno, pues que al final la generación fotovoltaica desaparece de manera excepcional durante unos minutos, pero como el eclipse se va a producir entre las 7:30 y las 9:30 de la tarde, cuando el sol ya de manera natural viene a ponerse, ¿no?, de manera habitual, el impacto pues va a ser bastante limitado. Según Red Eléctrica, la generación va a caer en unos 5 gigavatios, traducido un 13% de la demanda máxima de electricidad de un miércoles típico, ¿no? Uh-huh. Como este en un mes de agosto. Aún así, mira lo que nos dice Ricardo Bajo, director de servicios de Red Eléctrica.
26: Aunque no tendrá una acción significativa en la operación, Red Eléctrica también se ha preparado con medidas preventivas. Porque operar el sistema también es esto: anticipar con rigor y prepararnos para disfrutar de este eclipse con normalidad.
25: Y es que aún resuenan los ecos del apagón de abril del 25,
17: ya te digo.
25: Desatado precisamente por la desconexión inesperada de plantas solares y por un mix que no estaba preparado, ¿no?, para esa desaparición momentánea de esa energía. Varios episodios de ese tipo, no se consiguió controlar oferta y demanda y al final pues nos fuimos a negro, ¿no?, como se dice en el caso de la televisión, pero bueno, en realidad nos quedamos a oscuras, nos quedamos a negro, ¿no?
17: Y tan a negro.
25: Y ten en cuenta que en un mes como este, la energía solar genera hasta el 30% de la electricidad que consumimos, con picos por encima del 60% en horas centrales del día como esta.
17: Y se han tomado medidas, como decía el director de servicios de Red Eléctrica, ¿no?, ciertas cautelas, porque claro, hay que tener en cuenta también que el viento puede soplar fuerte a esa hora y el papel que jueguen otras renovables, ¿no?
25: Bueno, aquí lo importante es que es un fenómeno previsto desde hace años, y Red Eléctrica lo que ha hecho es prepararse para ello. Han desarrollado un algoritmo que les ha permitido calcular cuánta generación va a dejar de producirse durante el eclipse, dónde va a ocurrir y a qué velocidad. Así que el mix de hoy pues está reforzado con esas energías de respaldo, efectivamente, las síncronas, las del botoncito, la nuclear y los ciclos combinados. Y además también se ha reforzado la coordinación con organismos oficiales, con las operaciones de sistemas eléctricos europeos, por si hay que nos tienen que echar un cable, que no va a ser el caso, o con los centros de control de generación y distribución en España. Es decir, que está todo previsto, así que podemos estar tranquilos, que no es lo mismo que, vamos, que no va a pasar, que no va a haber un apagón ni nada de esto. Primero, por la hora en la que se produce, y segundo, porque
17: está todo planificado, que efectivamente, así que el importante es eso, ¿no? Mensaje de tranquilidad. Gracias, Marta.
25: A ti.
17: Oye, ¿tú te acuerdas cuando en el COVID, por motivos de higiene y seguridad sanitaria, todo se empezó a poner en monodosis en bares y restaurantes? Bueno, pues no hay quien se aclare, ¿eh? Porque ahora las normas apuntan justo a todo lo contrario. Mira, el nuevo reglamento que hoy entra en vigor y que lo que busca es reducir los envoltorios y envases, pretende eliminar, por ejemplo, los sobres de ketchup, las bandejas de fruta cortada e incluso los botecitos de gel y de champú en los hoteles.
0: Entonces ahora sustituirlo otra vez va a conllevar otra vez un gasto y no sé por qué lo vamos a sustituir. A ver,
1: complicado porque ahora tendríamos que lavar los tapones.
0: Vamos a poner un cuenco de barro con ketchup donde todo el mundo mete la cuchara y se lo echa. Otra vez la botellita de aceite, no sé las respuestas.
17: Así, llenos de dudas, andan en la hostelería con este nuevo reglamento. En cualquier caso hay tiempo, ¿eh? Porque el cambio legal que hoy entra en vigor se va a ir aplicando de manera paulatina de aquí a 2030. Sefi García, buenas tardes.
25: Buenas tardes, Ángela.
17: De momento solo está afectando, para que yo me aclare, a los fabricantes de envases y los que comercian con ellos, ¿no?
25: Exactamente. Arrancan motores los que producen, fabrican, importan y distribuyen los envases, que deberán acomodar el producto a los nuevos estándares, cambiar los formatos, vigilar si vienen de fuera que cumplan la normativa y modificar el etiquetado. En 2 años las etiquetas estarán unificadas en todo el espacio europeo y llevarán un pictograma que nos indicará a los consumidores en qué cubo debemos reciclar el envase. Pero la inversión más fuerte será en el nuevo sistema de reciclado, una de las partes más mollares de este cambio.
2: El consumidor no está pagando un impuesto ni está pagando un coste adicional definitivo. El consumidor recupera el depósito cuando devuelve correctamente el envase a todos esos puntos.
17: Luego ya, Sefi, para que yo me aclare, a partir de enero de 2029, del año 2029, pues va a llegar el cambio más importante para nosotros, no para ti, para mí, para los consumidores. La idea es que se implante en España un sistema como el de otros países, ¿no? Pagamos por los envases y se nos devuelve el dinero cuando lo entregamos, ¿no?
25: Cuando vayamos al súper, por ejemplo, Ángela, y compremos un paquete de botellas de agua o de leche, por ejemplo, pagaremos efectivamente 10 céntimos de más por cada envase. Si son 6, pues es 1 euro. Una vez vacíos, podremos retornarlos al punto que se instale y donde se instale, porque está todo por determinar. Y se nos devolverán los 10 céntimos que pagamos en depósito por cada envase. Antonio Romero es el responsable en España del sistema de depósito, devolución y retorno.
2: El consumidor no está pagando un impuesto ni está pagando un coste adicional definitivo. El consumidor recupera el depósito cuando devuelve correctamente el envase a todos esos puntos de retorno establecidos por el sistema.
25: No será un impuesto y en principio parece que no se gravará a los consumidores por este cambio normativo. De hecho, Ángela, ya pagamos desde los años 90 un impuesto, el punto verde, por los contenedores amarillos de recogida de plástico.
17: Oye, Sefi, muy rápido lo de acabar con las monodosis y la que la bolsa de patatas tenga más patatas, ¿cuándo?
25: Pues mira, para 2030, pero eso sería un ideal, Ángela. El país tiene que aterrizar la ley europea para dar pistas al sector y hacer las normas complementarias de este reglamento, que serán las que marquen las características de los envases, las que darán las claves. Y no está esto en el horizonte. Hasta que no tengan seguridad jurídica, no darán pasos, solo harán estudios la industria.
17: Bueno, pues veremos los siguientes pasos. Gracias, Sefi. 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

0: pronto. Nos vamos hasta el puesto de mando avanzado. Ahí está nuestro compañero Manuel de Burgos. Manuel, buenas tardes.
1: Hola, Yolanda, buenas tardes.
0: Bueno, Manuel, el calor no está poniendo precisamente fácil las tareas de extinción, ¿no?
1: Desde luego, la comarca del Condado de Huelva está en aviso amarillo y rozamos ya los 38 grados en la zona del incendio. Yolanda, se cumple la previsión del viento, están creciendo las rachas en este mismo momento. El fuego no está controlado, pero los efectivos han conseguido que no haya alcanzado ni un solo núcleo de viviendas. Te pongo un ejemplo, Berrocal, en Huelva, ha sido rodeado por las llamas. Y ahora los trabajos se centran en evitar reactivaciones en aldeas onubenses, mientras que en El Madroño, en Sevilla, hay un despliegue preventivo.
0: Gracias, Manuel. Dentro de esa tragedia llegan pequeñas buenas noticias. Y no se habla de otra cosa. Hoy, al atardecer, viviremos un eclipse total de sol. Aquí en Andalucía no se va a ver la luna cubriéndolo por completo. Lo cierto es que el eclipse está generando mucha expectación. Incluso hay andaluces que se desplazan a otras comunidades donde, según los expertos, se va a ver mucho mejor. Vicente García es de Sevilla y ha ido con un grupo de 80 personas, ahí es nada, hasta León, a verlo. Nos cuenta cómo se va a vivir el eclipse.
2: Y también en el momento de la oscuridad, pues caerá la temperatura a varios grados, habrá una brisa también debido a ese enfriamiento de la atmósfera. Los animales también lo notan. Se empiezan a tener actitudes de cuando se ha hecho la noche y pues unos se activan, otros se duermen.
0: Bueno, mucha precaución cuando vayamos a ver el eclipse y no miremos al sol de frente. 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
6: Destino Andalucía Verano sigue con su gira por el litoral andaluz. Hoy llegamos a Vélez, Málaga, estamos en el Chiringuito El Pollo. Bueno, es un merendero al uso en la playa de Benajarafe. Está ahora mismo, bueno, a rebosar todas las mesas. Y aquí lo que se sirve es producto, productazo del mar, porque estamos en una playa sin masificaciones. Estamos en una playa que ha sabido mantener lo auténtico, la autenticidad de siempre. A esta hora nos acompaña Jesús María Claros, él es quinto teniente alcalde de Vélez, Málaga, y también es concejal de infraestructuras y agua, entre otras cosas. Jesús María, buenas tardes.
7: Hola, muy buenas tardes.
6: Bueno, decíamos que Vélez Málaga ha sabido conservar su esencia de siempre, algo que no es fácil, teniendo en cuenta los tiempos que corren. Y el ayuntamiento trabaja, bueno, pues en muchas competencias, entre ellas, bueno, pues la movilidad. Vamos a empezar por ahí porque es algo muy importante, sobre todo cuando hablamos de verano, cuando hablamos de mucha gente que viene hasta aquí. ¿En qué proyectos trabaja el ayuntamiento para que la movilidad no sea un problema?
7: Bueno, uno de los principales problemas que tiene Vélez Málaga, como he dicho, es el aparcamiento. Entonces nosotros lo que hemos hecho es, en la zona centro de Vélez Málaga o alrededores, pues todas las parcelas que veíamos que eran municipales, incluso de alguna de un propietario, llegar a un acuerdo con ellos para limpiarla y ponerla en uso para estos aparcamientos. Hemos creado ya más de 1.800 aparcamientos que en 5 o 10 minutos llega al centro de Vélez Málaga, una ciudad muy importante por toda su historia. Aparte de eso también comenzamos haciendo el Camino de Torró, que lo llevamos aquí, que estaba una segunda comunicación con la autovía, con la A7. Hicimos la primera fase y ahí ya saltó la segunda fase y ya va a saltar la tercera y la cuarta, que llegará justo a un semienlace que está pendiente que haga el gobierno central para descongestionar la avenida Juan Carlos I, que es una avenida donde ahora pasa todo el mundo y todo el tráfico de camiones que sale de ese polígono, el polígono La Pañoleta. Por lo tanto, nosotros esperamos que a partir de octubre el sector salte, haga estas dos fases del Camino de Torró y el semienlace de Caleta por el gobierno central, que ya lo ha prometido 7-8 veces cada vez que viene aquí, pues lo haga y podamos tener esa congestión. Pero aparte también, pues seguimos con la A356, no solamente le damos al gobierno central, que es de la Junta de Andalucía, que es del mismo color de nosotros, pero a nosotros no importa nada, ¿no? Seguimos pidiendo. La A356 es lo que une el parque tecnoalimentario y la mayoría de las corridas de frutos y las empresas de productores de subtropicales. Por lo tanto, es un colapso todos los días, ya desde por la mañana por la noche, y ahí ya el proyecto está casi terminando para hacerse.
6: Hablamos de playa, hablamos de sol, hablamos de Mediterráneo, y todo eso es mucho mejor cuando hay, bueno, pues un buen plan de movilidad. Y hablamos de fiestas. El próximo día 29 de agosto es la noche en vela de Vélez Málaga. ¿Cómo se prepara toda una infraestructura para una noche así?
7: Bueno, eso se prepara con tiempo. Ya es verdad que el cuarto año que lo hacemos, por lo tanto, pues jugamos con baza de que ya son muchas cosas las que ya sabemos y empezamos a trabajar, pues, a arreglar todas las calles, el acerado, adoquines, la calzada, todo lo que se vea que puede estar a tener algún desperfecto para que no tropiece ni se pueda caer nadie, y empieza a embellecer por toda la ciudad, pues el mobiliario, los edificios, los árboles, las macetas que tenemos en el centro histórico del barrio de la Villa, que es precioso, que invito a todos que paséis a visitarlo. Y al final, pues, contamos con esa colaboración de todos los servicios operativos, del cual también soy concejal, que llevan ya 2 semanas trabajando y seguirán trabajando hasta el día 29 para luego empezar a adornarlo, que la última semana que se dedicamos a adornar pues nuestras calles y todo el centro histórico, y con el apoyo de nuestras cofradías, que es muy importante para tener esas barras, porque es imposible que los restaurantes que tenemos en el municipio, sobre todo en Vélez Málaga, pues asuman esa ruta visitante, y las 19 cofradías pues podremos comer esa comida casera que nos ponen.
6: Estamos en verano, hace 6 meses vivimos unas borrascas como la borrasca Marta y Leonardo, que nos dejaron lluvias muy intensas en toda la región, también aquí en Málaga. Lleva 6 meses sin llover, pero las lluvias van a volver, porque dicen los expertos en cambio climático que lo que nos espera son temperaturas extremas, es decir, mucho calor en verano, muchas lluvias en invierno, y desde luego, cuando tenemos episodios de tanto calor, de sequías como las que hemos vivido en los últimos años, tenemos que hablar de agua. Usted como concejal de agua, ¿hacen falta desaladoras, hacen falta proyectos? ¿En qué punto estamos aquí en esta zona?
7: Bueno, yo creo que vamos tarde. Ya hemos comentado antes que la primera rueda de prensa que hice como concejal fue

0: cortar el agua a los vecinos en plena temporada de verano. Y bueno, pues me buscaban por todos lados porque pensaban que yo era el que cortaba el grifo, y no era yo. Es que se tenía que haber hecho con anterioridad porque no se había mirado por el agua lo que se tenía que haber mirado. Por lo tanto, desde el minuto ese empezamos a trabajar por intentar buscar, pues todo, reducir el consumo que teníamos en edificios, pues el tema de tuberías, como concejal de agua, pues todo el tema de fuga. Pero lo importante era que no llovía. Cuando llovió, llovió de más. Las danas consiguieron que el pantano se llenase a un 90%, pero tenemos que seguir pensando que el consumo responsable es muy importante. Ya estamos en 80%. El verano hace mucha calor, se consume mucha agua y por lo tanto es muy importante ese consumo responsable. Pero lo que más importante es tener esa obra, o sea, obra hídrica, como es la desaladora, en la cual estamos luchando. Saragua, a través de la Mancomunidad y la Comunidad de Regantes, pues ya han hecho un anteproyecto para facilitarle al Estado español ese anteproyecto para que lo transforme en proyecto y que esta desaladora sea una realidad lo antes posible.
1: Pues Jesús María Claros, quinto teniente de alcalde de Vélez Málaga, también concejal de Infraestructuras y Agua, gracias por atendernos y buenas tardes.
0: Nada, para vosotros.
1: Nosotros seguimos aquí, seguimos contándote todo lo que te interesa. Ahora llega la tarde de COPE, seguimos aquí en la COPE.

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0: Llegó el día, el primer eclipse total visible en España en más de 100 años. El último, el 17 de abril de 1912, dos días después del hundimiento del Titanic, solo pudo verse unos segundos y en una pequeña franja del noroeste peninsular. Las condiciones son mucho más favorables en esta ocasión y lo serán aún más para el próximo eclipse visible desde partes del sur de España, el 2 de agosto de 2027. No queda ahí la cosa. A estos dos eclipses les seguirá un eclipse anular en enero de 2028, en el que el Sol, por tercera vez en unos meses, volverá a verse cubierto por la Luna, aunque ya no de forma completa. Presenciar un eclipse de Sol es un privilegio poco frecuente en la Tierra y resulta todavía más extraordinario desde una perspectiva cósmica. En ningún otro lugar del sistema solar acontece un fenómeno semejante, motivado por la extraña casualidad de que el Sol tiene un diámetro 400 veces mayor que el de la Luna y a la vez se encuentra a una distancia de la Tierra también 400 veces mayor. El acoplamiento es perfecto, lo que explica que la fascinación por los eclipses haya acompañado a la humanidad desde sus orígenes, moldeando sus mitos y contribuyendo al progreso de su ciencia, como pocas otras coyunturas. La sobreexposición hoy a todo tipo de estímulos sensoriales y a los más sofisticados efectos especiales nos resta interés a un acontecimiento que se manifestará en el firmamento y hará estremecerse a la naturaleza de un modo imposible de olvidar para quien tenga la suerte de presenciarlo, como un recordatorio más de las maravillas que nos rodean, pero que, a menudo, por la razón que sea, no suscitan nuestra atención.
2: Son las 3, son las 2 en Canarias.
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2: ¿Qué tal? ¿Cómo estás? Bienvenido a la tarde de COPE. Soy Israel Remuñán y te voy a acompañar hasta las 7 de la tarde. Y es que hoy ha llegado el día. Ya está aquí, 12 de agosto. Quedan apenas 5 horas y media para que España se quede a oscuras durante unos instantes. Va a durar muy poco, lo que es la oscuridad total. Ese eclipse total de sol del que todo el mundo se ha enterado, salvo que lleve 2 años viviendo en una cueva como ermitaño. Y es que es el primero que se puede ver en la península desde 1912, hace 114 años. La franja de totalidad va a cruzar España de oeste a este, entrará por Galicia y saldrá por Baleares. Dentro de esa franja, el sol quedará cubierto al 100%. Y en el resto de España, el eclipse se verá de forma parcial. Y no es lo mismo un 100% que un 99,9, nos lo dicen los expertos. Bueno, durante la totalidad, los efectos del eclipse también se van a notar a nuestro alrededor. Iñaki Ordóñez es astrofísico, lo ha explicado en Herrera en COPE.
4: Se hace de noche repentinamente, se verán las estrellas, se verán los planetas, se verá Júpiter, se verá también Venus. Veremos luz de atardecer en todo nuestro horizonte, independientemente de en qué dirección miremos. La temperatura baja, el viento cambia de dirección y de intensidad. Los animales se comportan de manera rara, los seres humanos también.
2: Y en la tarde vamos a acompañarte en esta cuenta atrás para el eclipse, minuto a minuto, recorriendo esos rincones donde se va a ver perfecto. Y todo este movimiento se nota también en las carreteras, porque todo el mundo quiere moverse a esa franja de totalidad. Vamos a conocer cuál es el estado ahora mismo de GT, Darío Carnicero. Buenas tardes.
5: Buenas tardes. En estos momentos pendientes de 2 siniestros que complican la circulación en Madrid, en la entrada por la A1 en Venturada y en la salida por la A2 en Torrejón de Ardoz, y otro que también complica con hasta 3 kilómetros la A7 en Valencia, a la altura de Paterna, ya en dirección a Castelló de la Plana. Al margen de ello, circulación en aumento en Madrid, en la salida por la A1 desde el circuito del Jarama hasta Venturada, y en la A6 en El Plantío, en Guadalajara, en la A2 en Tarazona en sentido Zaragoza, retenciones en Málaga, en la AP7 en Fuengirola y Benalmádena, ya en dirección a Almería, y complicada en Cádiz, la A7 a la altura de Guadacorte, ya en la entrada a Algeciras.
2: Y seguimos muy pendientes de Colombia. Continúan las labores de rescate después del terremoto brutal de magnitud 7.4 que sacudió medio país el lunes. El balance deja ya al menos 240 muertos, más de 600 heridos y muchísimos desaparecidos, aunque poco a poco se va aclarando la situación, al menos de los españoles que estaban en la zona. Sigue sin constar ningún fallecido. Había 164 que no podían localizarse. Ahora esa cifra está en 75, los que aún no hemos podido hablar con ellos, no hemos podido localizarlos. Y con los ojos también puestos en Ceuta, donde la situación sigue lejos de la normalidad, Así han recibido a la ministra de Defensa, Margarita Robles.
6: Que
2: 11.000 migrantes siguen vagando por las calles, durmiendo en las barriadas o en las cunetas o en chabolas improvisadas en las playas. Y la gente, los ceutíes, están cansados y no saben cuánto tiempo más van a poder soportar esta situación. Se siguen preguntando por qué. ¿Cómo es posible que 80.000 personas cruzasen de golpe una frontera sin que nadie lo evitase? Bueno, hoy el Confidencial publica una nueva hipótesis. Según dos exagentes del servicio secreto marroquí con los que han hablado, permitir la entrada en Ceuta fue una decisión del líder de la inteligencia marroquí, del líder de la policía, y sucedió como represalia a una investigación periodística liderada por un español que desvelaba los entresijos del sistema Pegasus. ¿Te acuerdas? Ese sistema de espionaje que accedió al teléfono de Pedro Sánchez. Bueno, hoy en la tarde vamos a hablar con José Bautista, es el periodista que encabezó esta investigación, que no ha hablado aún desde su publicación por motivos de seguridad. Y hoy en día es un día en el que todo el mundo se va a poner gafas para ver ese eclipse, por eso te estamos preguntando si llevas gafas, ¿desde cuándo las llevas? Si tienes tendencia a perderlas, ¿cómo te llevas con las gafas? Urbano Canal, esperamos mensajes.
7: Esperamos mensajes en el 607-150602.
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2: Santi Duque, buenas tardes.
9: ¿Qué tal, Israel? Muy buenas tardes.
2: ¿Qué nos cuentas?
9: Bueno, pues estamos muy pendientes de ese encuentro de Julián y el Cholo Simeone. Vamos a preguntarle a Javi Gómez si se ha producido, pendientes del Barcelona y de toda la actividad que hay en la ciudad condal. El Real Madrid juega en A Coruña mirando al cielo, o mejor dicho, sin mirar al cielo, para no hacerse daño con el eclipse. Tenemos que contar un montón de cosas en Deportes COPE. Lo que parecía que iba a ser el lunes se aplazó al miércoles. Se ha producido ese encuentro esta mañana en Majadahonda entre Julián y Simeone, Javi Gómez.
10: A la tercera, Santi, fue la vencida. Esta mañana ha llegado el momento. Julián entraba a las 7:15 en el Cerro del Espino. Hasta las 9 no comenzaba la sesión, así que antes breve charla con Simeone. El entrenador le ha remitido al club para su salida, sabiendo ya cuál es esa postura. Para él está dentro del proyecto deportivo. Tras ello, Julián ha bajado al entreno hablando con el capitán Coque y ha completado la sesión con el resto, disputando además el partidillo de prueba. Por cierto, durante toda la mañana ha estado acompañado por sus dos representantes, Fernando Hidalgo y Sergio Díaz.
9: Supongo que este encuentro se ha vivido con mucha expectación en Barcelona. Lo que no sé es si el Barça, Víctor, maneja un plan B por si lo de Julián al final se queda atascado en el Atlético de Madrid.
11: Oficialmente en el club dicen que no, que el principal plan es Julián Álvarez, pero evidentemente a 2 semanas y media de acabar el mercado, con el objetivo de tener un 9 y con el tema de que te quedas sin Lewandowski y Ferran Torres, pues en el Barça lógicamente miran en la Secretaría Técnica hacia otros nombres. Ha salido el de Lautaro Martínez estos días, es una opción que gusta a Deco, que siempre ha gustado, pero evidentemente es una operación que sería muy difícil. Sacarlo del Inter a 2 semanas y media de acabar el mercado sería otra quimera. También hay otros nombres que le han gustado, como João Pedro, que ha sido imposible de traer, o Oyarzábal, también dicen muy difícil de sacar de Donosti, y el de Vlahovic, que más que quererle Deco, fue un ofrecimiento, aunque lo descartó el Hansi Flick.
9: Esto en el Barcelona respecto a Julián Álvarez, pero también estamos muy pendientes en la ciudad condal de Ferran, que no ha acudido al entrenamiento y que tiene próxima su salida del equipo azulgrana, Oriol Ruiz.
12: Sí, el delantero todavía del Barça no ha entrenado hoy bajo las órdenes de Hansi Flick, con permiso del club, que está terminando de cerrar su fichaje por el PSG y no quiere poner en riesgo una operación que cada vez está más cerca de cerrarse con algún problema físico, como ya pasara hace unos días con Rooney Bardaggi. Respecto a Ferran y su fichaje por el conjunto parisino, salió ayer al paso Luis Enrique en rueda de prensa previa a la Supercopa de Europa que se disputa esta noche.
13: En la segunda no hay lugar, yo no hablo de mercado, solo hablo de los jugadores que están en el Paris Saint-Germain.
9: Eso decía Luis Enrique al respecto, y además estamos pendientes entre Barcelona e Inglaterra de lo que pasa con Rodri, porque esa negociación sigue atascada, Víctor Navarro.
11: Sí, lo primero es que al Barça le gustaría cerrar antes lo de Ferran, tener ese dinero en caja, que sumado al sueldo que libera Araujo dan para acometer con garantías la operación de Rodri. Aún así están tranquilos en el Barça, también en Manchester. La buena relación entre los clubes es clave, y también el sí del jugador, que es lo que dicen en el Barça, era lo más complicado, que dijera no al Real Madrid para decirle sí al Barça. Se espera avances en los próximos días y una segunda aproximación del club azulgrana de unos 60 millones de euros.
9: En el Real Madrid, con el mercado virtualmente cerrado, hoy lo que ocupa la actualidad blanca es ese partido en el Teresa Herrera ante el Deportivo Melchor Ruiz.
6: La expedición del Real Madrid, compuesta por 22 jugadores, ya está en A Coruña, en su hotel, descansando a estas horas, prácticamente la misma convocatoria que ante el último amistoso ante el Ferencváros. No han viajado los cuatro mundialistas que se han incorporado esta semana, Mbappé, Konaté, Cucurella y Tchouaméni, tampoco Courtois y el flamante fichaje Diomandé, además de, por supuesto, los cuatro lesionados. Así que veremos en el once si presenta Rüdiger y Hausen, y también si van a tener minutos de inicio tanto Bernardo Silva como Vinicius.
9: ¿Y cómo está A Coruña? ¿Cuál es el ambiente de la ciudad para recibir al equipo blanco, Pepe Torrente?
7: Pues sí que hay ganas de fútbol, porque sobre todo de primera división, el Depor lleva 8 años fuera de la élite, pero hay que ver la afluencia de espectadores, porque primero, los más de 27.000 socios no pagan, pero hoy A Coruña está la gente muy pendiente, sobre todo del eclipse, y luego está la protesta de la Federación de Peñas, que no va a ir a Riazor, no va a liberar su asiento por ese conflicto que hay con la grada de Maratón Inferior, que es uno de los fondos del Estadio Herculino.
9: En el Real Madrid, parte de la expedición está en A Coruña, pero parte se ha quedado en Madrid, por ejemplo, Jude Bellingham, que hoy ha vuelto al trabajo, Melchor.
6: Sí, Jude Bellingham ha sido el último en incorporarse al Real Madrid al trabajo, es el último mundialista en hacerlo. A primera de la mañana pasaba el pertinente reconocimiento médico y posteriormente entrenaba junto a Kylian Mbappé, Konaté, Cucurella y Diomandé. Hay que decir que Tchouaméni sigue con pequeñas molestias y se ha ejercitado en el interior, lo mismo que ha hecho Thibaut Courtois. El técnico del Real Madrid, Mourinho, espera poder contar ya prácticamente con todos ya para el último amistoso, que será el domingo en Alemania ante el Schalke.
9: Un Mourinho que también es protagonista esta semana, porque ayer estrenó su documental, Rubén Vasco.
14: Un documental en el que el portugués habla de su primera etapa en el Real Madrid. Dice que tiene un equipazo, aunque también veía que algo no funcionaba correctamente. Ejemplo de ello, sus 3 primeras conversaciones con Iker Casillas, contadas por el propio Mourinho, en las que el capitán le pidió 3 cosas muy llamativas.
15: Las 3 primeras veces que hablé con Casillas, el capitán, lo primero que me dijo fue: vengo a pedir más vacaciones para los jugadores de la selección. La segunda vez que habló conmigo me dijo: vengo a pedirte que retrases los entrenamientos 1 hora más tarde, porque a la hora de los entrenamientos hay mucho tráfico en Madrid. La tercera vez que él vino a hablar conmigo me dijo: no queremos ir al hotel, preferimos vernos el día del partido e ir directamente al estadio a jugar. Y en poco tiempo me di cuenta de que estaban consentidos.
9: El documental en Netflix de José Mourinho. Y en el Atlético de Madrid es noticia Julián Álvarez, pero también las salidas, porque ya es oficial lo de Molina, Javi.
10: Cerca de 20 millones, Santi, ha dejado Molina en las arcas del club. Ahora es turno para Ruggeri, que viajará al Reino Unido para dejar otros 20 millones. Y todo esto, evidentemente, acerca al Cuti. Como venimos contando, con el jugador está todo ok. Falta el acuerdo con el Tottenham. Las conversaciones son continuas, se siguen acercando posturas y desde el Metropolitano esperan cerrarlo esta misma semana.
9: Al Madrid ha vuelto Bellingham y al Barça los campeones del mundo, Marina Herrero.
16: Sí, con esa excepción de Ferran Torres que decíamos, hoy han vuelto a Can Barça los campeones del mundo que faltaban por incorporarse. Lamine Yamal, Pedri, Cubarsí y Dani Olmo han pasado las pruebas médicas pertinentes y han estado saludando a sus compañeros. Además, en el caso de Cubarsí y Dani Olmo, se han ejercitado haciendo un plan específico.
9: Y atención a esta noticia, ¿quién se ha lesionado en el Atlético de Madrid, Javi?
10: Sorloth, y son problemas porque el noruego llevaba varios días sin entrenar. Santi, nos venían informando de sus molestias, pero finalmente este problema se ha convertido en lesión, contractura muscular. Sorloth se perderá alrededor de 3 semanas, así que el Cholo tendrá tan solo una referencia disponible en ataque llamada Julián Álvarez.
9: Y obviamente el eclipse solar no está, el fútbol no está ajeno al eclipse solar, porque hay 2 partidos que se disputan esta noche. Juega el Barça femenino, juega el Real Madrid contra el Deportivo de La Coruña. Anoche, con Corrochano en el partidazo, Pilar Merino, oftalmóloga, hablaba de este tema.
17: No pueden mirar sin las gafas apropiadas, entonces no creo que puedan entrenar con estas gafas porque no verían ni la pelota.
18: Pues son oscurísimas y no se ve nada.
17: Son oscurísimas, con lo cual no pueden mirar, porque no se debe mirar salvo los 2 segundos en el momento en que el sol está totalmente tapado, pero como no sabes exactamente qué segundo va a ser, yo no recomiendo mirar en ningún momento por lo que te pueda pasar.
9: Las 3 y 13, hay más noticias en el fútbol español.
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9: Tres días, tres quedan para el inicio del campeonato, pero cuidado porque hay partidos que están en riesgo. Por ejemplo, el Celta-Osasuna. ¿Qué es lo que ocurre con este partido? Álvaro Lorenzo.
23: Pues que un hongo ha afectado al césped de Balaídos, Santi. Está muy difícil que se pueda jugar el partido del domingo. Hasta ahora todavía no hay decisión oficial, pero los técnicos de la liga han estado en Balaídos. La resolución podría hacerse esperar hasta última hora de la tarde. Osasuna entiende la situación. El Celta sigue trabajando en recuperar el verde. El problema, si se aplaza, sería encontrar fechas. El Celta juega en Europa y a medio plazo hay tres partidos más en agosto en el estadio entre el primer equipo y su filial, que también estarían en riesgo.
9: En el Osasuna, pendientes de ese encuentro, pero sobre todo celebrando la llegada de un nuevo fichaje, Alberto Sanz.
24: Así es, llega el lateral izquierdo Diego Rico, procedente del Getafe, que había terminado contrato, firma por una temporada. Es el segundo fichaje de este mercado para el conjunto rojillo y va a competir con ese lateral izquierdo con Abel Bretones. O lo que es lo mismo, a los Osasuna todavía le quedan dos, tres incorporaciones en este mercado por realizar.
9: En la Real Sociedad nos lo contaba a principios de semana Marco Antonio Sande. Lo de Guedes se complica y ya buscan un sustituto, Marco.
25: La Real Sociedad reactiva las negociaciones para incorporar a Fabio Silva. El motivo, la situación de Gonzalo Guedes. Como venimos contando en Deportes Cope Guipúzcoa, el portugués no va a llegar al inicio de temporada después de la intervención quirúrgica a la que fue sometido la pasada semana. Ante esta baja, la Real ha retomado la vía de Fabio Silva, delantero portugués de 24 años del Borussia Dortmund. El club Chiriurdin trabaja para conseguir su cesión.
9: Y atención a estas operaciones de salida en el Rayo Vallecano porque pueden ser traspaso récord, Pablo García.
26: Sí, primero ha sido hoy oficial el lateral izquierdo de la franja Chavarría, ya es jugador blue y será el sustituto de Cucurella. El acuerdo se ha cerrado por unos 20 millones más variables y ficha hasta 2031. En la primera entrevista con el Chelsea ha comentado que gracias a Xavi Alonso se dio el fichaje y que siempre quiso jugar en la Premier League, y el jugador también se ha despedido de la afición vallecana donde ha pasado cuatro temporadas y ha comentado que siempre será un rayista más. Por el otro lado, el central senegalés ayer viajó a Inglaterra para fichar por Hull City, por la que podría ser la mayor venta por 25 millones.
9: Chavarría y Mendy se van del Rayo Vallecano y en el Sevilla, ya con el delantero en la plantilla, ahora lo que están haciendo es dar salida a jugadores, Víctor.
27: Continúa en el Sevilla la intensa operación salida que ha puesto en marcha antes del inicio del verano el director deportivo José Ignacio Navarro. Son ya 15 jugadores los que han abandonado la plantilla sevillista. El último en salir es Gattoni, cuyo paso por el club ha sido ridículo. Se marcha a Italia, aunque el club tendrá que pagar la mitad de su sueldo. La idea del director deportivo es darle también salida a Yuque, Cardoso, Pedrosa y Marcao. Su intención es liberar por completo al entrenador de los jugadores con los que no cuenta.
9: Y en el Getafe hemos tenido una presentación y seguimos actualizando los fichajes, Gemma Santos.
28: La presentación, la de Orel Mangala, y la actualización, voy a ello. Primero, el regreso de Nesunal. Santi, está todo acordado con él, también con su equipo. La llegada del turco es inminente, aunque aún no se ha producido el reconocimiento médico. El tema Mojica está literalmente casi cerrado ya por fin. Y por supuesto está siendo muy difícil, pero trabajan en sacar a Javi Muñoz, a Neyú, a San Cris y a Berrocal. Y como te decía, hoy ha sido presentado Orel Mangala, el mediocentro belga que llega cedido por el Olympique de Lyon. Nos ha contado que eligió venir al Getafe por el cariño que le han mostrado, no siente presión por suplir a Arambarri o a Milla y ya está encantadísimo con Bordalás.
29: Es un entrenador carismático, me gusta su personalidad y también tiene buenas ideas sobre el terreno de juego. Creo que es la persona adecuada para guiar al equipo y lograr nuestro objetivo.
9: Presentación de Mangala en el Getafe y presentación de Unai en el Español, Juan Arias.
30: Unai Núñez es un central de 29 años, llega cedido del Celta con opción de compra que será obligada de 3 millones de euros si el equipo españolista se clasifica para Europa. El Español paga 250.000 euros como cesión y se hace cargo de la mitad de la ficha. El jugador en la presentación ha dicho que espera hacerlo bien y quedarse más tiempo como jugador españolista.
9: Y hoy, 12 de agosto, se disputa el primer título internacional de la temporada. Se enfrentan Luis Enrique y Emery. Escuchamos a los entrenadores españoles.
0: Hace ya muchos años que el fútbol español está al máximo nivel, sea jugadores, sea la selección, sea entrenadores. Creo que es algo que nos tiene que hacer sentir orgullosos y con este segundo mundial, esta segunda estrella, espero que sea el inicio de muchos más triunfos para la selección y para el fútbol español.
2: Es difícil catalogar al mejor entrenador, pero si hablamos de la Champions League y ganándola dos veces con su trayectoria además anterior, pues ahora mismo, sabiendo el respeto que tengo por otros entrenadores que son muy buenos, también españoles, como puede ser Guardiola, Arteta, creo que Luis Enrique es el mejor, ahora mismo es el mejor.
9: Aston Villa y Paris Saint-Germain, Supercopa de Europa, Dani Gil.
5: Esta noche arranca oficialmente la temporada con la final de la Supercopa de Europa entre Paris Saint-Germain y Aston Villa, o lo que es lo mismo, duelo de banquillos españoles Luis Enrique contra Emery. El PSG llega con poca preparación, solo ha disputado dos amistosos de pretemporada y ayer Luis Enrique dijo que es una incógnita el nivel físico con el que llegan sus jugadores, ya que algunos de los mundialistas regresaron este mismo lunes a los entrenamientos, así que habrá algunos cambios en el once titular de esta noche contra un Aston Villa en el que no estarán el Dibu Martínez, Konsa y Ollie Watkins. El árbitro del partido será Omar Artan, el somalí que fue vetado por Estados Unidos antes del comienzo del Mundial.
9: Y en fútbol internacional se siguen disputando esas eliminatorias previas de la Liga de Campeones. ¿Con qué resultados, Andrés Sánchez?
6: Ya conocemos los 10 equipos que se han clasificado para la ronda final de la Champions League. El Olympique de Lyon, el Fenerbahce, el Bodo Glimt, el Nimega, el Saba, el Apo, el Deseba, el Celje, el Slovan de Bratislava, el Dinamo de Zagreb y el Levski Sofía. A estos 10 clasificados se suman los 4 que entraron por la Liga Regular. El Celtic, el Lech Linz, el AEK Atenas y el Viking Stavanger. Estos 14 equipos disputarán la última y definitiva ronda de playoffs antes de la fase de liga. Los encuentros de la ida de esta eliminatoria final se jugarán el 18 y el 19 de agosto, mientras que los partidos de vuelta decidirán los cruces el 25 y el 26 de agosto.
9: Y en segunda división, a dos días del inicio de la Liga Hypermotion, principales movimientos en el mercado, Fermín Molano.
7: Pues está muy parado el mercado en segunda, Santi. Lo más destacado está en el banquillo del Cádiz. El club ha destituido a Imanol Idiáquez a 4 días del inicio de temporada y ha apostado por Albert Celades como su sustituto.
9: Y en el mercado internacional, ¿qué movimientos destacamos, Fermín?
7: Pocas novedades también. Jerónimo Rulli, viejo conocido del fútbol español, ficha por el Manchester City procedente del Olympique de Marsella. Y Santi, déjame recomendarte 3 amistosos para esta tarde. Newcastle Everton a las 6:15, Arsenal como a las 8 y Nottingham Forest Leverkusen a las 9:15.
9: Apuntados los 3. Hasta aquí el fútbol, ahora el polideportivo.
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9: Ya saben que este lunes empezaron los europeos de atletismo de Birmingham y ayer Marta García conseguía la primera medalla.
15: Estas dos, tres últimas semanas, la verdad que me he encontrado muy bien y lo que digo, he suplido un poco la falta de entrenamientos de ese mes con un extra de ganas de decir, guau, hemos llegado hasta aquí y llegamos de la mejor manera posible, la verdad, porque más no hemos podido hacer. Me he encontrado todo lo bien que se puede estar después de esa lesión, así que veníamos a por todas.
9: Llegó la plata en el 5.000, José Luis Gil, ¿qué más destacamos en el día de hoy en la jornada de los europeos?
31: Pues las emociones fuertes que deben de llegar esta noche en la final de los 110 vallas con Quique Llopis. El de Bailey Reguard llega a Inglaterra segundo del ranking europeo y debería estar escoltado en esa final por Asier Martínez. Todo después de una buena matinal en la jornada de hoy, donde Atawi y Barroso se han metido en la final del 800 y Jesús David Delgado en la final del 400 vallas.
9: Ya saben ustedes que llevamos 2 semanas pendientes de lo que pasa en tenis en el Abierto de Montreal. Ayer tuvimos cara y cruz para los españoles, Rubén Vasco.
32: Rafa Jodar sigue
3: dando pasos en su carrera y jugará sus primeras semifinales de Master 1000 tras vencer anoche a Arthur Fields. Su rival en semi será Brandon Nakashima. La mala noticia es que el otro español que teníamos en cuartos, Dani Mérida, perdió contra Lerner Tin y no estará en la otra semifinal. Y esto no para, Santi, porque Jodar volverá a jugar esta misma noche y hablaba de esto tras acabar su partido de ayer.
4: Están siendo unas semanas muy buenas, estoy haciendo el trabajo muy bien. No era fácil, ¿no?, porque iba a jugar por la noche y se retrasó por la lluvia y bueno, he descansado bien, ¿no? He planteado un buen partido hoy, he sabido volver bien, he jugado yo creo que muy bien, pero bueno, esto me da la oportunidad de mañana jugar otro partido contra un rival durísimo, o sea que a prepararse bien para ello.
9: Hay noticia también en baloncesto porque ya se ha publicado el calendario de la Liga Endesa, Pilar Casado.
10: Para ser exactos, de los 306 partidos de una liga que comienza el 26 y 27 de septiembre, Barça, Leima, Coruña, Valencia, Lleida y Real Madrid, Unicaja, entre otros, serán los primeros partidos. La primera vuelta, la que clasifica para la Copa el 9 y 10 de enero, la Liga regular terminará el 21-23 de mayo. A partir de ahí las eliminatorias por el título y, como casi siempre, los clásicos en Navidad y Semana Santa y el partido del morbo en enero, el primer Valencia-Real Madrid.
9: Y estamos viviendo también los últimos días en los europeos de natación que destacamos de la jornada, Teresa Vasallo.
16: Que Ainhoa Campabadá estará en las semifinales de 200 metros libre. Irene Ciércoles, con tan solo 16 años, ha logrado el pase a las semifinales de 50 metros espalda. Además, Alba Vázquez también estará en la final de 400 estilos. El equipo español se ha clasificado para la final 4x100 libre femenino después de batir el récord nacional. El que también lo ha conseguido ayer fue Luca Hoek, que estaba así de feliz después de rebajar 46 centésimas el récord nacional.
17: Pues nada, la verdad que me he notado genial. Iba viendo justo al lado el Popovici y la verdad que digo, pensaba que iba más lento, pero cuando he visto 7-2 y que los de la grada gritaban como locos, pues digo, pues nada mal.
9: Y además en gimnasia rítmica hoy comienzan los mundiales. Todo esto, Israel, en la portada de este miércoles 12 de agosto en el Mundo del Deporte.
18: Gracias. 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
9: Cuatro, habla Rubén López aquí en el 102.0 de la FM y en internet en cope.es/Cádiz. Bueno, pues al fin, el 12 de agosto, estamos hoy a 12 de agosto, sí señor, hablaron tanto el nuevo presidente del Cádiz, Quique Setién, como el vicepresidente Rafael Contreras y han explicado el proyecto. Ha tenido que caer el entrenador, ha tenido que destituir a Imanol Idiáquez para que hablan, porque es que ya no había más tutía. O sea, ya o hablaban. O sea, ya no había más vuelta de hoja, ya no se podía perder más días. Ya tienen que explicar todo para después de un mes y pico que lleva Quique Setién. Y lo dicho, en este sentido, y hago ya aquí ya el primer inciso, no, aquí han fallado. Tenían que haber salido Quique Setién el primer día que llega, que pone pie en Cádiz. Señores, este soy yo y explica lo que pueda explicar ese día, pero aquí estoy yo, tal, tal, tal. Y el segundo día o el tercer día, después de reunirme con el entrenador y tal, con los capitanes y tal, me reúno con los aficionados. Por ejemplo, con la Federación de Peñas, que todavía no lo ha hecho. Hoy ha explicado que había unas prioridades, que había unas cuestiones que había que hacer, que está bien, el tema deportivo, como es lógico, esto es un club de fútbol, pero todavía no se ha reunido, por ejemplo, con la Federación de Peñas. Digo la Federación de Peñas porque es un colectivo importante de aficionados del Cádiz. Pero bueno, más allá de eso, pues han hablado de todo, como no puede ser menos. Y han hablado de la salida de Idiáquez, de la llegada de Celades. Ha sido presentado Celades en el día de hoy, que ayer ya dirigió su primer entrenamiento, hoy ha dirigido el segundo. Ha hablado la dirección deportiva, con Mario Fuentes y Javi Muñoz a la cabeza, de la necesidad de fichajes, y ha hablado también de objetivos. Ya sabéis que el objetivo que se plantea Setién es en 3 años meter al Cádiz en primera división, pero para este año ha hablado de playoff, nada más y nada menos. A mí ya me entran escalofríos al escuchar que después de cambiar de entrenador el 11 de agosto, a 4 días de un partido, primer partido de liga, se hable de jugar playoff. Me entran hasta escalofríos y me parece hasta de locura, pero bueno, después de la AD, claro, se ha llevado a sorpresa también cuando ha escuchado eso. Bueno, enseguida vamos a escucharlo todo, pero la salida de Idiáquez, tú como yo, lo has visto, cuando ayer lo conocíamos, lo veíamos como una bomba, ¿no? A 4 días del mercado, a 4 días de que empiece la liga, cambiar de entrenador
0: eso no es habitual en el mundo del fútbol, no es habitual. Es algo que habla mal del equipo en cuestión y del club en cuestión. Christian Setién lo ve, ojo, normal. Ve normal lo que ha pasado.
2: Porque es un proyecto a 3 años, si llevo 1 mes, quiero ver cómo es el entrenador, quiero ver los partidos, quiero ver el desarrollo. En 1 mes, sí, justo para empezar la temporada, sin duda sí. Pero bueno, se toma así la decisión pensando para tener buenos resultados positivos en el transcurso de la temporada. Son 42 jornadas. Entonces, yo no lo veo, ustedes lo ven grave. A mi parecer, yo no lo veo así, ¿no? Yo veo que estamos haciendo cambios de gestión, cambios operativos. ¿Para qué? Para que las cosas funcionen.
21: Sí, pero usted la ve una decisión normal a 4 días de comenzar la liga. Una decisión habitual en el fútbol.
2: ¿Tú la ves anormal?
21: Muy anormal.
2: Yo no.
0: Pues él no la ve anormal. Es verdad que el contexto y entender los motivos, las razones, por lo menos las que expone el club, porque diría que todavía no ha abierto la boca, si te lo explica el club tal y como te lo explica, bueno, pues puedes entender que lo normal era que Idiáquez no continuara, porque lo que se ve, lo que te cuentan, lo que explican, es que Idiáquez iba por un lado y el club iba por otro, que Idiáquez pedía más años de contrato. Yo ahí no estoy con el entrenador. Teniendo 1 año de contrato, no entiendo cómo puedes pedir otro año más, 2 años más. No lo entiendo. Espérese usted un momento. Vamos a ver cómo va esta temporada, ¿no? Y si va bien, pues mira, en enero nos podemos sentar a hablar. Yo creo que ahí Idiáquez no tiene razón. No tiene razón en el hecho de pedir más tiempo de contrato. Y después está que ha habido jugadores que han llegado que sí y otros que no. Vamos, que cada uno iba por su lado. Y aquí ya me remito un poco lo que yo también decía en el día de ayer. Es que hasta si...
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18: Son las 3:30, las 2:30 en Canarias.
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18: ¿Qué tal? ¿Cómo estás? Bienvenido a la tarde de COPE. Esta es la tarde de Pilar García Muñiz. Yo soy Israel Remoiñán y vamos a estar en este día del eclipse, 12 de agosto, hasta las 7 de la tarde contigo.

0: tarde, cuando el sol empieza a caer, media España va a mirar hacia el mismo sitio a la vez. Hoy, 12 de agosto, se pone en marcha el primer eclipse total de sol que se ve desde la península en más de 100 años. La sombra de la luna va a entrar por el norte de la península, por Galicia, y terminará saliendo por Baleares, justo cuando el sol se esté poniendo, más o menos sobre las 8:30 de la tarde. Así que en algunos puntos del país se va a hacer de noche en pleno atardecer, durante 1 o 2 minutos. Comienza así la cuenta atrás a esta hora para vivir un momento histórico a nivel astronómico. Este es el reloj que suena. Y aquí en la tarde vamos a recorrer España parando en los puntos en los que mejor se verá el eclipse. No sé si lo sabréis, pero hoy no lo veremos todos exactamente al mismo tiempo. La sombra de la luna irá pasando por nuestro país con unos minutos de diferencia. Uno de los primeros lugares en los que podrán verlo será Cantabria, concretamente a las 8:26:51 de la tarde. Durará aproximadamente un minuto, esa totalidad, esa oscuridad total. Vamos a irnos hasta Suances, donde Diego González se ha montado en un barco con toda su familia para ver juntos el eclipse total. Diego, ¿qué tal? Buenas tardes.
1: Hola, buenas tardes.
0: ¿Ese barco cómo es? ¿Por dónde os va a llevar? ¿Qué es lo que vais a hacer? ¿Cuál es vuestro plan? Cuéntame.
1: Es un barco turístico de aquí de Suances que le solemos coger todos los años y justo este año ha coincidido que es el eclipse y nos vamos toda mi familia que veranea aquí a ver el eclipse.
0: ¿A qué hora sale el barco?
1: A las 7 embarcamos.
0: Vale.
1: Y ya pues hasta las 10 o así estaremos por ahí.
0: Oye, vaya, qué guay poder verlo desde un barco, poder verlo desde el mar, ¿no? ¿Dónde vais a estar exactamente y cuál va a ser la vista que tendréis de ese horizonte para ver el sol?
1: Pues es mar adentro en la playa de Los Locos, que es uno de los sitios donde mejor se ve y que justo además ahora pues ha despejado, que por la mañana estaba nublado y ahora está todo despejado.
0: Claro, y en el mar el miedo es la niebla también, o que pueda haber algo, que de repente unas nubes bajas que hagan que el atardecer no sea todo lo limpio que uno querría.
1: Que no se vea, exacto. Además han cortado todas las calles y han puesto baños públicos por todos Suances y está el pueblo lleno.
0: ¿Cuánta gente os habéis juntado para verlo ahí en el barco?
1: Unos 50, 60 más o menos.
0: Ahí va.
1: Unos cuantos.
0: ¿Y qué cosas lleváis? ¿Vais preparados, entiendo, con las gafas, pero llevaréis alguna cosa más, alguna cervecita o yo qué sé?
1: Sí, luego toca salir de fiesta, que hay fiesta post-eclipse aquí en Suances y con la familia sobre todo.
0: Pues muchas gracias, Diego González, que va a ver ese eclipse desde Suances, en ese barco montado en la costa de Cantabria. Que lo paséis bien, siempre con cabeza y con esas gafas puestas para evitar luego disgustos, pero que sea fantástico. Diego, un abrazo.
1: Igualmente, muchas gracias.

0: Y claro, y es un día en el que todo el mundo piensa en coger el coche o acercarse a ese lugar en el que va a ver la totalidad, esa franja en la que el sol queda completamente oculto. Pero hay gente que se ha pegado un madrugón hoy, ¿eh? Hay gente que lleva un día largo. En Gijón, por ejemplo, un turista francés lleva desde las 6 de la mañana.
1: Y quiero disfrutar del eclipse por este verano y especialmente para hacer foto analógico en argentino, blanco y negro. Estoy muy contento y estoy aquí desde las 6 de la mañana para disfrutar del día.
0: Su nombre es Michel y está en Gijón de vacaciones porque su mujer es de ahí, es asturiana. Entonces él ha aprovechado y lleva su cámara ahí para ver el eclipse desde la playa de Gijón. No se lo puede perder y lleva desde las 6 de la mañana allí. Bueno, justo un minuto después en Galicia el sol se va a esconder del todo a las 20:28 durante poco más de un minuto. Vamos a conectar con Mugardos, un pueblo de A Coruña donde tenemos a Sergio Cortés. Sergio, buenas tardes.
2: Hola, buenas tardes, Israel.
0: ¿Cómo se está viviendo esta previa ahí en mi tierra?
2: Pues muy bien, la verdad que vi ayer por Coruña que venían cruceros, pero vamos, 4 o 5 cruceros y por lo que he leído hoy tenemos a 10.000 personas por toda Coruña hoy, que además se nos van a mezclar con el Teresa Herrera y con las fiestas de María Pita, así que ya te imaginarás.
0: Lo de mi ciudad hoy es tremendo, anda que no había días para poner el Teresa Herrera que lo han puesto el día del eclipse, cuando media ciudad quería ver ese sol impresionante que vamos a tener hoy oculto, pues nada, que ha coincidido todo y así están 10.000 personas, dices, madre mía. ¿Tú con quién vas a verlo y dónde exactamente?
2: Pues yo lo voy a ver con mi familia, con una prima de mi madre que ha venido por aquí, con mis padres, y iremos a verlo un poco más allá del Castillo de la Palma, donde estuvo recluido Tejero, por una zona allí al lado del mar que se llama El Culo de la Reina.
0: El Culo de la Reina. Está bien, está bien. Y ese nombre, no os pregunto por el nombre, ¿por qué se llama así? Yo no la conocía, ahí soy de Coruña, ¿eh?
2: No, pues es una antigua leyenda de la zona de aquí de Ferrol, donde Mariana de Habsburgo, cuando vino a casarse con Carlos II, ¿sí?, en el final de los Austrias, pasó por aquí, se ve que iba a venir a Santander para llegar a España, había muchas tormentas, pasó por Ferrol y quedó encallada en una de las piedras, y se ve que la sentaron en una piedra, y la piedra, al ser ella reina, la bautizaron como el culo de la reina.
0: Pues ahí lo tienes. Pues con historia, clase de historia incluida, después de ver el eclipse, claro que sí. ¿Cómo está el tiempo, más o menos, brevemente? ¿Qué es lo que nos preocupa ahí en esa zona?
2: Pues aquí ahora mismo nada, esta mañana había nubes y yo no tenía muy claro si íbamos a verlo, pero ahora mismo para lo que es esta zona hace un sol abrasador.
0: Pues disfrútalo, Sergio, que encima te pones morenito. Sergio Cortés, que nos atiende desde Mugardos, donde va a haber el eclipse hoy en ese pueblo de A Coruña. Gracias y que lo paséis bien.
2: Gracias, hasta luego.
0: Casi a la vez que esto sucede en Coruña, entre las 20:28 y las 20:29, se va a ocultar el sol en La Rioja. Minuto y 20 segundos de oscuridad total. Vamos a irnos hasta allí porque está nuestra compañera Ana Huertas. Ana, ¿qué tal? Buenas tardes.
3: Hola, Isra, buenas tardes.
0: ¿Dónde estás exactamente?
3: Pues mira, estoy en un pequeño municipio de apenas 500 habitantes que se llama Alesanco. Está como a 25 minutos de Logroño, más o menos. Aquí nos hemos venido a una casa rural.
0: ¿Dónde lo vais a ver? ¿En esa casa rural? ¿Y cómo es el horizonte?
3: Pues vamos, o sea, nos vamos a salir del pueblo en sí. Ya tenemos el punto donde lo vamos a ver exacto, que ayer ya fuimos, pues para ver que evidentemente teníamos un horizonte despejado hacia el oeste y que no íbamos a tener problemas, así que va a ser como, bueno, pues eso, a las afueras del municipio, más o menos.
0: Ana, creo que os habéis juntado un grupo grande de gente para vivir este momento y el responsable de todo esto es Enrique Aparicio, que es astrónomo y presidente de Astroingeo, la Asociación de Astronomía de la Universidad de Alicante. Enrique, ¿qué tal? ¿Me escuchas? Buenas tardes.
4: Hola, buenas tardes. Sí, te escucho perfectamente, Isa.
0: ¿Desde cuándo lleváis preparando este momentazo?
4: Esto, pues año y medio.
0: Madre mía, madre mía.
4: Es que luego surgirán circunstancias de nervios de última hora, pero las cosas hay que prepararlas con mucho tiempo. Y una de las que importante es haber ido ayer y comprobar el sitio, claro, y el lugar, la altura que va a coger el sol a ese momento, ver el estado de las condiciones atmosféricas. Todas esas variables que siempre van surgiendo, pues tenerlo un poco minimizado y controlado. Luego ya los nervios y a chillar y a gritar vendrán después. Porque aquí tenemos el eclipse de sol total, eso.
0: Claro,
4: y eso es una experiencia única para cada persona. Y entonces la familia que nos hemos congregado aquí para alimentar espíritus científicos, pues para disfrutarlo en general.
0: ¿Es verdad que un eclipse despierta vocaciones? ¿Un eclipse solar total despierta vocaciones científicas?
4: Hombre, claro. todo. Fíjate si despierta, bueno, yo lo sé por la experimentación que hemos sufrido, por así decirlo, de todo un año de preparación. O sea, hemos, desde la preparación de las gafas, la compra de gafas, la venta de gafas, desde aparatos para la docencia, para los chavales que no hagan daño, cómo observar un eclipse de sol sin tener que mirar al sol, de espaldas, con una caja de zapatos, sí. Por ahí divulgación de didáctica, sobre todo para poder cubrir otros fenómenos que ocurren y se pueden ver tranquilamente con una seguridad del 100%, que es bien a través de las oquedades que produce un árbol, entre hoja y hoja se producen unos huecos y esos huecos de luz se proyectan tantos eclipses como hay en el suelo, y es una maravilla de fotografiarlos.
0: ¡Qué fuerte! Entonces
4: hay mucho, traigo una cajita que hace un simulacro de un árbol para verlo en directo, simplemente, y luego pues estará el grupo que va a dedicarse a toma de datos de temperatura, humedad, vientos, luego otro grupo que se encargará de los animales, la biología, cómo actúan los pájaros, los insectos, todo esto se acusa, y luego evidentemente las personas, y somos el principal que se da cuenta de la importancia que está ocurriendo en ese momento. Es que si no lo vives aquí, bueno, pues tendremos la suerte que también tendremos otro el año que viene, pero son irrepetibles esto.
0: Claro. Bueno, el año que viene es en otras zonas, en una zona limitada, no cruza la franja de totalidad completamente toda la península. Luego en el 2028 vuelve a haber otro que en ese caso es anular, si no me equivoco, ¿no, Enrique?
4: Sí, correcto. Anular. Estás bien informado. Sí.
0: ¿En qué hay que fijar?
4: Eso es que te gusta.
0: Eso es que me gusta también. Estoy deseando que coger el coche pues, cuando termine el programa irme para verlo lo más posible cerca de la zona de totalidad.
4: Sí, no te lo pierdas, ¿eh? Pero que lo que has dicho antes es muy interesante, porque cada eclipse genera tantas pequeños, no sé, ilusiones de cómo es un eclipse, por qué se produce un eclipse, qué es lo que pasa en el cielo, y genera nuevas vocaciones, nuevos posiblemente con 10 años, 11, despierten algo que no habían pensado nunca. Nosotros, como te está diciendo, aparte de los grupos que los tengo divididos a cada uno, luego habrá otro grupo que se va a encargar de intentar captar algo que es muy difícil, que llevo ya más de 30 años intentando captarlas, que son las bandas volantes. Es unas ondas que viajan por la Tierra en el momento previo al eclipse total. Son unas ondas que se mueven y son apasionantes para captarlas. Y es difícil. Entonces, bueno, pues habrá un grupo. Luego, otro grupo se va a encargar qué es lo que vamos a ver de estrellas y planetas una vez que tengamos el eclipse. Pues otro grupo se va a encargar de eso. Luego, otro grupo, al fin, que vamos a estar, el grupo tecnológico, como yo digo, que se va a encargar de intentar grabar un vídeo en directo de.
0: Pero esto
4: de
0: lo todo, que está, esto todo, Enrique, esto todo en familia, ¿lo estás montando?
4: Sí, claro.
0: Esto es muy fuerte, final, ¿eh?
4: Yo estoy muy enfermo y lo que hago es transmitir esa enfermedad a los demás, y algunos han caído en la trampa. Y luego, esto es porque yo no me pierdo un eclipse de sol total. Luego, los compañeros los hemos organizado en la Universidad de Alicante, que allí están el resto de compañeros, para dar cobertura a muchísima gente que pregunta qué es lo que pasa y verlo con las gafas homologadas y la seguridad que todo conduce, claro.
0: Enrique, claro, yo te quería preguntar un poco la duda esta, ¿no? Yo en cuanto termine el programa me voy a ir con la radio puesta, porque el eclipse se va a contar aquí en directo en COPE, en la linterna, ¿eh? Me voy a ir con la radio
4: con
0: puesta,
4: con
0: Rubén Corral, en este caso, la linterna de Expósito con Rubén Corral, en este caso, que Expósito está descansando estos días. El caso es que voy a ir con la radio puesta, pero me voy a coger el coche para intentar entrar lo máximo posible, si el atasco me lo permite, desde Madrid a esa franja de totalidad que está más hacia el norte.
4: Sí,
0: ¿hay
4: sí,
0: mucha
4: correcto.
0: Diferencia entre ver un eclipse al 99.9 o verlo al 100%?
4: Pues sí, un 1% es suficiente para que no se haga de noche, así de claro.
0: Claro.
4: Ese 1%. Entonces, si puedes subirte, aunque sea 30 kilómetros más, consíguelo. Porque la luz es muy fuerte, la luz del sol, y ya lo veremos esta tarde, que una de las cosas que a veces se le olvida a la gente de información es que se lleven una gorrita, una botella de agua, y una silla y una gorra. Sencillamente eso, si quieren disfrutar.
0: Claro.
4: Y no, aunque tengas gafas homologadas, que son las correctas, algunos pues que no abuse de ellas. Tampoco se trata de estar allí dos horas con la gafa puesta.
0: Claro, hablaban de un máximo de tres minutos con descansos por medio también, ¿no?
4: Sí, se hacen descansos, se mira al suelo por si hay alguna oquedad de las hojas e intentar verlo. Y, en fin, disfrutarlo también en familia es lo más importante. Los que no, pues en compañía, sobre todo en compañía.
0: Una pregunta, Enrique. ¿El se puede quitar las gafas cuando esté completamente oculto, ese minuto que dura la totalidad?
4: Vamos a ver, yo diría que sí. Técnicamente se puede quitar, pero ¿quién hay que te esté controlando a ti el tiempo? Porque esto es muy goloso. El mirar por un telescopio o mirar simplemente quitándote las gafas. Pero tú tienes que tener un control del tiempo mental, que tú cómo eres capaz de que estar solamente 50 segundos sin las gafas.
0: Yeah.
4: Es que no debes de estar más. Porque inmediatamente de la duración de un eclipse, depende si es total, pues va a tener desde el orden de 1.45 segundos hasta 1.20 segundos. Entonces, te las puedes quitar cuando esté en el centro del eclipse total, pero eso tienes que ser muy técnico para tú valorar que estás en el centro.
0: Sí, y que quitártela,
4: porque después,
0: claro,
4: antes, si tú te quitas las gafas y de pronto al quitártelas te pega el fogonazo que es otro de las fases, que es la perla o diamante, el brillo de diamante, el resplandor de que tira un diamante, el anillo de diamantes que se llama.
0: Sí.
4: Ese fogonazo tan tremendo, pues capaz para dañarte el ojo.
0: Claro, porque las pupilas las tienes más dilatadas y más sensibles en ese momento por la oscuridad, claro.
4: Correcto, ahí ardan el grano.
0: Pues 20
4: están las pupilas muy granas.
0: 15 segunditos,
4: 20 segundos,
0: 20 segundos
4: sí,
0: sin gafas y fuera.
4: Y no más.
0: Y nos las volvemos
4: a
0: poner.
4: Y volverla a poner y seguridad ante todo.
0: Muy bien, pues Enrique Aparicio, astrónomo, presidente de Astroingeo, la Asociación de Astronomía de la Universidad de Alicante. Gracias por estar hoy en la tarde desde ahí, desde La Rioja, donde vais a ver en familia el eclipse. Gracias, Enrique.
4: Muchas gracias a vosotros.
0: Y gracias, Ana, disfrutarlo también por ahí. Que vaya bien.
3: Gracias, ya os enviaré fotos.
0: Bueno, a las 20:29, un poco después, le toca el turno a Castilla y León. Y aquí sí que va a durar mucho, 2 minutos casi, de los momentos más largos de eclipse de toda España. Martina Elena está en este momento en Lerma. Allí Elon Musk ha reservado el parador al completo, pero ella no lo va a ver ahí, lo va a ver cerquita, en Covarrubias. Martina, ¿qué tal? Buenas tardes.
5: Hola, buenas tardes, Israel.
0: Vaya la caliada pues, en Lerma por lo del eclipse y por lo de Elon Musk, ¿no?
5: Sí, sí. Hemos estado esta mañana en el mercadillo porque todos los miércoles se pone la plaza justo al lado del parador. Y todo el mundo está hablando de los rumores, nos han contado los trabajadores que Elon había dicho, rumores claro, que no quería que se pusiesen este mismo miércoles en la plaza, porque no quería que hubiese mucho ruido.
0: Eso sí,
5: también
0: tiene sus exigencias el Elon Musk. Bueno, tiene dinero para pedirlas también.
5: Sí, sí, claro. Y también se ha comentado que no estaría únicamente su equipo, sino que también podría estar él.
0: Claro. Es que eso es lo que ha reservado ahí, todos son incógnitas porque con estos magnates, esta gente tan importante, pues hombre, hasta última hora, también por motivos de seguridad, hay muchas cosas que se ocultan o que no se conocen. Eso era lo que se decía, que Elon Musk ha reservado el parador al completo. Y Martina, tú estás ahora mismo en Lerma, pero luego te vas a ir a Covarrubias. ¿Con quién lo vas a ver y en qué lugar lo vas a ver?
5: Sí, lo voy a ver en Covarrubias y lo voy a ver con mis amigas, con las que siempre he veraneado en Covarrubias, y con mi familia. Y claro, Covarrubias está metida entre un valle, entonces subiremos andando por las laderas, donde ahí tendremos una mejor vista y más despejado para poder observarlo.
0: Pues en esas laderas de Covarrubias va a estar Martina con sus amigas, donde ha veraneado toda la vida, pues que va a haber un momento histórico, este eclipse total de sol. Claro que sí. Martina, un abrazo, gracias.
5: Gracias, muchas gracias.
0: Y este recorrido que estamos haciendo por diferentes puntos de España, donde el sol se va a ocultar por completo, es decir, esa franja de totalidad, termina en Baleares. En Ibiza, el eclipse va a llegar casi con el sol tocando el agua, porque la totalidad será entre las 20:32 y las 20:33, con el sol a solo 3 grados de altura. Algo más de un minuto de duración tendrá ese eclipse, y José Hernández es uno de los que ha viajado desde Madrid para verlo en ese sitio privilegiado en Ibiza. Josh, ¿qué tal? Buenas tardes.
6: Hola, ¿qué tal? Buenas tardes, ¿cómo estáis?
0: ¿Lleváis desde por la mañana guardando sitio? ¿Esto es verdad?
6: Pues llevamos desde las 11 de la mañana pisando tierra ibicenca porque hemos llegado justamente hoy de un vuelo que teníamos programado desde hace 2 meses ya.
0: O sea, 2 meses con ese vuelo programado para ver este eclipse, o sea que todo está pensado perfectamente para que no os lo perdáis, ¿no?
6: Exactamente, de hecho, con 2 meses de planeación, de buscando pues la locación perfecta para que no haya ninguna obstrucción a nivel pues fotográfica, porque la intención de ver el eclipse, pues más allá de verlo y de vivirlo en carnes propias, pues es tomar un registro fotográfico.
0: Claro, porque tú eres astrofotógrafo, tienes tu cámara preparada para fotografiar este momento único de ese eclipse total de sol. Esta cámara tiene que ser una cámara con superpoderes, ¿no, Josh?
6: Bueno, más allá de la cámara, que sí que es verdad que tiene buena resolución, pues también es el tipo de objetivos y los filtros que debemos usar, también por seguridad, porque, pues bueno, ya sabemos, ¿no?, que al ser un eclipse solar, pues corres también riesgos de quemarte los ojos, sí, la retina, y bueno, sí, hay que tener un poco de previsión para eso.
0: Claro, uh-huh, eso no lo puede hacer cualquiera, tiene que ser un profesional y alguien que sepa bien. Yo, los expertos recomiendan que disfrutemos del momento con las gafas puestas y que no saquemos el móvil tampoco para sacar fotos los que somos de andar por casa, es decir, los que no tenemos algo muy especial como es tu caso, una cámara perfecta. Josh, importante, en el caso de Ibiza, que va a estar solo a 3 grados sobre el horizonte, que se va a ocultar detrás del mar, también ahí hay que tener cuidado, sobre todo si no lo puedes ver con vistas hacia el mar, ¿no? Si estás en otro punto de la isla.
6: Claro, una de las previsiones que he tenido básicamente es, bueno, yo utilizo varias herramientas de planificación a nivel celeste, tanto con la luna como con el sol, para poder tener esa exactitud a nivel geográfico de poder llegar a un punto en donde no haya ese tipo de perturbaciones. O sea, un barquito, un islote, un edificio o una sombrilla, dependiendo también de la altura en donde estés, haciendo el registro, pues te puede, entre comillas, joder, ¿no? Sí. La observación y el registro. Entonces, claro, hay que tener esa previsión de poder llegar a una locación en donde tengas el horizonte totalmente plano. Y que no haya absolutamente...

0: Con esto, la caja de zapatos, le haces dos agujeros como si fuesen de los ojos. Por uno va a ser por el que entre la luz del sol y por el otro por el que tú vas a mirar. Por el que entra la luz del sol, le pegas un trocito de papel albal y le haces un agujerito en el medio, con un palillo, con un pendiente, con lo que sea, un agujerito pequeño. Por ahí va a entrar la luz y por el otro agujero tú vas a poder estar viendo cómo se refleja la luz en el fondo de la caja.
1: Pero qué fuerte, o sea, entra por el agujerito que haces con el pendiente en el papel albal.
0: Exacto. Y en la parte de atrás de la caja, o sea, donde vas a proyectar la luz, pues es recomendable que pongas un papel, un folio, para que se vea liso, ¿no? Claramente, para que lo veas lo mejor posible.
1: Claro, que no sea una caja de zapatos oscura ni de colores raros. Eso hay que decirlo, evidentemente. Gracias, Jara, con estas curiosidades sobre el eclipse. Yo creo que ya de más cosas del eclipse no podemos
0: ya
1: hablar.
0: No queda.
1: Bueno, a las 6:30 sí que vamos a hablar de más cosas del eclipse. Solo te digo que la NASA ha reservado una aldea entera, un pueblo entero para ver este eclipse.
0: Qué fuerte.
1: Sí, en Castilla y León es muy fuerte, sí. Gracias, Jara.
0: Gracias, Irra.
1: Pues queda, como te decimos, 2 horas y media más o menos para que toda España se ponga las gafas especiales, homologadas. ISO 123-12-2. Urbano Canal, buenas tardes.
2: Buenas tardes.
1: Sobre gafas, estamos hablando con nuestros oyentes.
2: Totalmente, y además esta película se podría llamar algo así como Al volante y sin gafas, peligro ambulante.
3: Yo, conduciendo una ambulancia como voluntario aquí en Vizcaya, con mi pareja, de sanitaria, hicimos un traslado al hospital de Galdácano. Era la primera vez que yo hacía el traslado a ese hospital y soy miope. Cuando llegué a la entrada de urgencias, vi una señal de prohibido con un cartelito debajo que ponía autorizado vehículos de urgencia. Yo no leí el cartelito y me metí por la entrada de consultas externas. El grito de mi pareja desde la parte de atrás fue antológico. ¿Dónde vas? Que por ahí no es. Menos mal que no era nada grave y no pasó a más.
1: Oye,
2: menos mal.
1: Qué historias, ¿eh? Esperamos mensajes urbanos sobre gafas.
2: 607-150602.
1: Enseguida, como te digo, José Bautista, periodista de investigación, para hablar de Marruecos.

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0: Las 6, 5 en Canarias.
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0: El intenso calor está marcando la jornada de este miércoles, que deja avisos naranja en 10 comunidades autónomas. Unas temperaturas que no ayudan a extinguir los incendios activos en nuestro país. El de Peñas de Riglos, en Huesca, sigue fuera de control y ya afecta a más de 5.000 hectáreas. La última hora de este fuego pasa por el desalojo de un nuevo municipio con 37 vecinos. En total ya serían 9 las localidades afectadas y alrededor de 500 las personas evacuadas. Roberto Bermúdez es el consejero de Interior del Gobierno de Aragón.
3: El incendio ha sobrepasado ampliamente la cantidad de cortafuegos que había en la zona. En la zona había muchísimos cortafuegos mantenidos, anchos, amplios, y lógicamente tristemente, todas estas medidas de contención que había en el monte, de cortafuegos mantenidos y bastante amplios y anchos, todos han sido saltados por el incendio. Es decir, todas las medidas que históricamente preventivas había en estos montes, todas ellas, o casi todas ellas, han sido saltadas por el propio incendio.
0: Y te hemos contado esta noticia de última hora hace unos minutos. El gobierno de Marruecos estudia la suspensión del acuerdo, de extradición con España, y justifica problemas en la entrega de personas reclamadas por los tribunales marroquíes. El ministro de Justicia de Marruecos pide al Ejecutivo español que trate con seriedad, entre comillas, palabras textuales, estos procedimientos. Además, asegura que existe un retraso por parte de las autoridades españolas en la repatriación de menores marroquíes no acompañados que entran en España de forma irregular. Y faltan poco más de 2 horas para que España se convierta en el epicentro astronómico del mundo. El eclipse solar total se podrá ver mejor en la mitad norte y en el noroeste, y les va a pillar a muchos sobrevolando el cielo de la península. Hasta 11 vuelos que cubren la ruta desde Sevilla a Santiago de Compostela van a ver ese eclipse casi en su totalidad. El comandante Pedro García lleva 190 gafas a bordo.
4: Coincidíamos con el eclipse y la alta posibilidad de verlo. Entonces, pues que habían decidido repartir, en nuestro caso, 193 gafas homologadas que nos van a cargar en el avión para que todos los pasajeros puedan disfrutar, tanto así como nosotros. Pues según el plan de vuelo, la idea es estar en descenso al aeropuerto de Santiago y sobrevolando Oporto aproximadamente. Así que nada, con mucha ilusión.
0: Vaya experiencia ver este eclipse, este acontecimiento histórico desde el aire, desde el cielo. Bueno, y para los que lo tenemos que ver desde la Tierra, ya sabéis que hay que anticipar la salida que tengas prevista, porque se esperan 1,5 millones de desplazamientos solo por carretera para el día de hoy. Muchos de ellos ya se han producido, pero otros, para los que lo dejan para última hora, se va a poner complicada la cosa, ¿eh? Nos acercamos hasta la Dirección General de Tráfico para comprobar cómo se circula a esta hora. DGT, Darío Carnicero, buenas tardes.
5: Buenas tardes. En estos momentos, pendientes de la provincia de Castellón, donde un accidente provoca el corte de la A23 a la altura de Segorbe, ya en dirección Teruel, por lo que encontrarán el desvío por la salida 27. Al margen de ello, tráfico en aumento, especialmente en la salida de Madrid por la A1 desde el circuito del Jarama hasta el Molar, en la A2 en Torrejón de Ardoz y Alcalá de Henares, y en la M607 en Tres Cantos. Complicaciones además en Barcelona, en la salida por la AP7 en Martorell, y en la A2 ya a la altura de Igualada en sentido Zaragoza.

0: Se complica además la circulación en la provincia de A Coruña en el acceso a Santiago de Compostela en la AP9 a la altura de Padrón. Retenciones también en esta AP9 a su paso por Pontevedra y Salcedo, todo ello en dirección a Coruña. Y retenciones en la A52 a la altura de Acañiza, ya en dirección Ourense. Además, tráfico en aumento en Cantabria, en la A67, en los Corrales de Buenla en sentido Palencia, y en Navarra, en la A15 a la altura de Pamplona, en ambas direcciones.
1: Y en los deportes, hoy se juega el primer trofeo europeo de la temporada. ¡Juanjo Morote!
2: Así es, y será entre dos equipos con entrenadores españoles. Por un lado, Unai Emery, y por el otro, Luis Enrique, Dani Gil.
3: 3 horas quedan para que arranque la temporada de manera oficial, con la final de la Supercopa de Europa entre el Paris Saint-Germain y el Aston Villa. Luis Enrique se ha llevado a Salzburgo a toda la plantilla, aunque reconoció ayer que no sabe cuál es el nivel de sus jugadores, porque varios de ellos volvieron este lunes de las vacaciones, así que habrá rotaciones, como también las habrá en el equipo de Emery, que no cuenta con el Dibu Martínez, Consa ni Watkins. En el PSG no está todavía Ferran Torres, aunque el acuerdo entre clubes está cerca de producirse. El traspaso se va a cerrar en torno a 50-55 millones de euros, pero ayer Luis Enrique no quiso pronunciarse sobre el tema.
4: En la segunda no hay lugar, yo no hablo de mercado, solo hablo de los jugadores que están en el Paris Saint-Germain.
2: Siguiendo con el fútbol, también estaremos atentos a los dos amistosos que se juegan hoy a las 9, Málaga-Fulham y Deportivo A Coruña-Real Madrid. Y por último, estamos con un ojo puesto en los europeos de natación, donde la española Alba Vázquez busca medalla en la final de los 400 estilos. Será esta tarde, no antes de las 8 menos 10.
1: Gracias, Juanjo. 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

0: 6 y 5 de la tarde, 5 y 5 si nos escuchas desde las Islas Canarias. Sigues en la tarde de COPE, yo soy Israel Remuñán. Vamos a estar contigo hasta las 7 de la tarde, hasta que llegue la linterna, donde te van a contar en directo ese eclipse solar total que vamos a vivir hoy en España, este acontecimiento histórico. Pero antes hay que hablar de otros temas, y uno de ellos es Ceuta y Marruecos. Ahora quiero que escuches este sonido, porque es de esta mañana, en la ciudad autónoma, en Ceuta, con la visita de la ministra de Defensa, Margarita Robles.
1: ¡Dora! ¡Dora! ¡Suficiente! ¡Saca la legión, que es lo que tienes que hacer! ¡Traete las banderas que os va a hacer de Ceuta! ¡Traedlas aquí que nos defiendan!
0: Los vecinos de Ceuta han increpado hoy a Margarita Robles, pero ayer lo hicieron con Álvarez, antes con Marlaska, y en su momento con el propio Pedro Sánchez, que ahora disfruta de sus vacaciones en la Mareta. Y es que en Ceuta, en vez de caminar hacia la normalidad, crece la sensación de que cada día la cosa se complica un poco más. La gente lo nota, lo sufre y la gente estalla. La diferencia de hoy, la diferencia de la ministra Margarita Robles con el resto del gobierno, es que ella al menos se ha acercado a la gente. Ha querido escuchar a los ceutíes, ha querido dar la cara sin esconderse entre los escoltas o la policía, aunque eso suponga que te la puedan, entre comillas, partir, ¿no? Pero en vez de estallar la violencia, sucedió otra cosa. Y es que cuando se acercó Margarita Robles a una de las vecinas, esta se echó a llorar.
2: Porque nosotros somos españoles como los que más.
3: Por supuesto, por supuesto.
2: Y yo la tenía mucha, y yo la tenía usted en estima, señora. Y yo la tengo en estima, pero no se puede abandonar Ceuta.
0: Nosotros somos españoles como los que más, no se puede abandonar Ceuta. Por favor, te lo pido, tenemos miedo. Y es que cuando hablas con los ceutíes, y nosotros lo hemos hecho, hemos recorrido esas calles justo después de la crisis, de esa llegada masiva. Bueno, la crisis aún sigue, pero después de esa llegada masiva, te lo dejan claro, ¿eh? Sienten miedo, miedo de no saber cuánto va a durar esto, hasta dónde pueden soportar esta situación, que es una ciudad que está en colapso ahora mismo. Hay 11.000 migrantes que siguen vagando por las calles, durmiendo en barriadas o en chabolas improvisadas en las playas, o en pabellones custodiados por la policía. En pabellones es como duermen las niñas que cruzaron por el Tarajal, que fueron muchas, y que han sufrido agresiones sexuales en los últimos días. Ceuta necesita ayuda, pero también necesita respuestas. ¿Por qué ha pasado todo esto? ¿Por qué cerca de 80.000 personas pudieron recorrer durante horas las carreteras del norte de Marruecos, llegar hasta Castillejos a pie y cruzar la frontera del Tarajal sin oposición? ¿Por qué durante horas las fuerzas de seguridad marroquíes dejaron de hacer lo que normalmente hacen, que es controlar los accesos, impedir que los jóvenes lleguen hasta la playa o que se lancen al mar, jugándose la vida hasta el punto de perderla? ¿Por qué?

0: Bueno, pues estos días hemos manejado tres hipótesis. La primera es que la sentencia del Tribunal Supremo, que impide aplicar las devoluciones en caliente a quienes llegan a España nadando, habría provocado una especie de efecto llamada, que se habría movido por las redes sociales marroquíes. La segunda es que la visita de Pedro Sánchez a Argelia, que es el gran rival de Marruecos histórico, pues que no habría gustado en Rabat, no lo habrían visto con buenos ojos. Y la tercera es la tramitación de esa ley que permitiría acceder a la nacionalidad española a saharauis nacidos durante la administración española del Sáhara y también a sus descendientes. Bueno, pues esto tampoco habría gustado allí en Marruecos, en el país vecino. Bueno, pues hoy hemos conocido la cuarta hipótesis, que es la que publica El Confidencial. Ceuta fue la venganza de los servicios secretos marroquíes tras ser expuestos por 14 medios de comunicación. Es sin duda el titular del día en El Confidencial, una investigación exclusiva que sostiene que la entrada masiva de decenas de miles de personas en Ceuta, más de 80.000, no fue solo una crisis migratoria, sino también una represalia del aparato de inteligencia marroquí tras una investigación periodística internacional sobre el espionaje con Pegasus. ¿Te acuerdas? ¿De Pegasus? ¿De las escuchas? ¿De los espías? Bueno, una investigación coordinada por Forbidden Stories, con la participación de medios como Le Monde, The Guardian, Aretz y el propio Confidencial. En esta investigación, uno de los firmantes principales, uno de los líderes, es un periodista español que es José Bautista. Hoy está aquí sentado a mi lado en la tarde y, según nos ha contado, ha tenido que apartarse durante semanas por motivos de seguridad y va a ser hoy la primera vez que se pronuncie públicamente sobre este asunto. José, ¿qué tal? Buenas tardes.
1: Buenas tardes, muy feliz de verte otra vez.
0: Después de participar en una investigación de este calibre, nos contabas que tuviste que apartarte por seguridad. ¿Por qué?
1: Por seguridad, sobre todo, de las fuentes. La información que estamos publicando es muy sensible, llevábamos muchos años trabajando en eso, y se trata de fuentes, sobre todo, del ámbito de la inteligencia. Gente que se juega no solo una condena a prisión segura, sino probablemente la vida, en caso de que las autoridades marroquíes den también sus identidades. Y ya sabemos que las autoridades marroquíes, recordemos que Marruecos es una dictadura, no respetan ninguna regla del juego. Sabemos que si son capaces de espiar al presidente del gobierno de un país como España, o a varios de sus ministros, o al propio presidente de la República Francesa, ¿qué no van a hacer contra periodistas como mi compañero Ignacio Sembrero, o como Hisham Mansouri, un periodista marroquí clave en esta investigación, que por cierto tuvo mucho tiempo en la cárcel en Marruecos, y por supuesto contra mí? Protección de fuentes, protección propia, también por salud mental. Este tipo de investigaciones son muy difíciles, llevan mucho tiempo, el desgaste físico y mental es terrible. Y bueno, yo me aislé 15 días y esta es la primera vez que me siento delante de un micrófono de nuevo.
0: Y te lo agradecemos un montón, que sea aquí en la tarde y que sea aquí en COPE. José Bautista, periodista, compañero, ¿por qué esa investigación habría resultado tan incómoda para Rabat? ¿Qué fue lo que descubristeis?
1: Básicamente nos metemos en las tripas del Servicio de Inteligencia Interior de Marruecos, que es el gran poder en la sombra de la dictadura marroquí. Desvelamos cómo operan, no solo ahondamos en detalle con el espionaje de Pegasus, del programa israelí que se utilizó contra Pedro Sánchez y otros, sino que también abordamos su modus operandi a la hora de reprimir a periodistas, activistas, espiar a políticos extranjeros. Desvelamos el nombre de algunos de sus máximos dirigentes, ponemos nombre y apellido a los responsables, por ejemplo, del espionaje con Pegasus, revelamos las pruebas que desvelan que Marruecos usó Pegasus, algo que ellos han negado hasta ahora, pero bueno, eso se acabó. Contamos también qué empresas internacionales suministran tecnología. A raíz de lo de Ceuta, por ejemplo, hay algo muy interesante. El gobierno de España acusa bulos en redes sociales, Marruecos echa la culpa a Argelia, como no. Sin embargo, sabemos que Marruecos cuenta con la tecnología Trident, del fabricante británico BAE Systems, con el que puede identificar la identidad de perfiles anónimos en redes sociales, algo que además hace frecuentemente para cazar a activistas saharauis, activistas rifeños, incluso profesores que están pidiendo mejoras salariales, y por supuesto periodistas.
0: ¿Qué es exactamente Pegasus, ese software espía, y cómo funciona?
1: Pegasus es un programa de espionaje muy invasivo, es muy poderoso, lo desarrolla una empresa israelí llamada NSO, se vende y se opera en connivencia con el Estado israelí, que ya sabemos que no tiene mucha simpatía por el gobierno de España. Este programa ha ido modernizándose y mejorando. Al principio hacía falta que alguien hiciese clic en un enlace para caer en la trampa. Llegó un momento en que ya desarrollaron lo que se llama el ataque cero clic, es decir, con una simple llamada de WhatsApp podían infectar tu teléfono. Y además es muy discreto, muy difícil de detectar. Con Pegasus puedes acceder al contenido del teléfono, pero además puedes modificarlo y puedes utilizarlo. Puedes activar el micrófono, la cámara, etcétera. Sabemos que, bueno, los teléfonos que se supone que tienen que estar mejor protegidos en este país no lo estaban, y esto es responsabilidad de Moncloa directamente. Sabemos que hay ministros como el señor Marlaska que utilizan al mismo tiempo su teléfono laboral y su teléfono personal, algo que es un riesgo de seguridad enorme. Ahora sabemos también que, por ejemplo, Pegasus, Marruecos se llama Morgan en el mundo interno de esa empresa, de NSO. Cada país tiene un nombre clave. Sabemos también que Marruecos obtenía Pegasus gracias al dinero y al apoyo de Emiratos Árabes Unidos y de una empresa específica. Y sabemos también que, bueno, hemos podido confirmar algo que el juez Calama ya sabía, pero que no pudo desarrollar por la negativa del gobierno a cooperar con su investigación en la Audiencia Nacional. Sabemos que Pedro Sánchez cayó en la trampa, el ministro Marlaska también, la ministra Margarita Robles. Nos consta, aunque no se haya reconocido oficialmente, que Arantxa González Laya, entonces ministra de Asuntos Exteriores, también fue espiada con este software. Por cierto, la ministra fue despedida de su rol en el gobierno a petición de Marruecos. Lo que está pasando en la relación de España con Marruecos, en mi opinión, no tiene parangón, no hay ningún antecedente de este calibre. Y es bastante preocupante porque este es un asunto que tiene que ver con la seguridad nacional y, por supuesto, con la dignidad de muchas personas, empezando por la del pueblo marroquí, que no olvidemos, es la primera víctima de la gran dictadura que tenemos como vecino del sur.
0: Me quedo loco con lo que estás contando, José, ¿no? Con esta vulnerabilidad que sí,
1: que fíjate,
0: que por lo que han sufrido, este espionaje tan crudo y tan, pues, parece de forma inexplicable, ¿no?
1: Es bastante humillante porque, por ejemplo, hemos revelado también que Marruecos no solo espía a altos cargos del gobierno español, espía también incluso a los agentes de la Guardia Civil que viajan a Marruecos para instruir en técnicas de inteligencia. España colabora mucho con Marruecos. España quiere llevarse bien con Marruecos. Cooperación antiterrorista, comercio, cooperación antimigratoria, etcétera. Y España no para de hacer cesiones y concesiones al régimen marroquí. Una de ellas es precisamente suministrar entrenamiento, suministrar equipamiento, etcétera. Bueno, pues Marruecos no solo recibe y se beneficia de esos regalos que España le hace, sino que es que incluso espía. Te pongo un ejemplo. A principios de julio, el jefe de información de la Guardia Civil condecoró a muchos cargos, altos cargos del Servicio de Inteligencia Interior marroquí. Y nosotros hemos podido desvelar que, por ejemplo, el que era jefe de información de la Guardia Civil fue espiado también con Pegasus. Su número sale en la lista. Nosotros tenemos más de 300 números de teléfono españoles espiados por Marruecos con Pegasus. Todavía no hemos podido desvelar la identidad de todos, pero hay de todo, incluidos, por supuesto, muchas personas de la Guardia Civil. Es más, los agentes de la Guardia Civil que viajan a ciudades como Tánger, Casablanca, Rabat, te digo, para instruir a sus compadres, a sus compañeros marroquíes, también son espiados, no solo con Pegasus, usan otras tecnologías, IMSI-Catcher, etcétera. Y todo esto, según nuestra fuente de inteligencia, por si acaso. Marruecos tiene perfectamente controlada la información, conoce, entiende el poder que otorga saber todo este tipo de cuestiones y acumula mucha información para hacer lo que hace. La gran, gran pregunta que queda en el aire, y ni yo ni muchos otros periodistas tiramos la toalla, es ¿qué obtuvo Marruecos del teléfono del presidente del gobierno y de alguno de sus principales ministros?
0: Eso no lo conocéis, o sea, sabéis que les espiaron, que cayeron en la trampa, pero no tenéis ni idea por ahora, o al menos de forma confirmada, tendréis indicios, ¿no? Pero no tenéis ni idea, como para contarle aquí en la radio, de qué obtuvo Marruecos del teléfono de Pedro Sánchez, o de Marlaska, o del ministro que sea.
1: Tenemos indicios, y hay piezas del puzzle que empiezan a encajar, pero el tema es tan sensible que creo que hacen falta evidencia sólida antes de publicar. Yo no me atrevo a publicar si no tengo antes un documento oficial o algún tipo de audio. Y por cierto, qué lástima, lamento mucho todo lo que tiene que estar sufriendo ahora mismo la gente que trabaja en el CNI, porque a mí me consta, y esto pasó ya en mayo de 2021, recordemos que esta no es la primera crisis migratoria en Ceuta que alienta Marruecos. El CNI se deja los cuernos y suda mucho para obtener información de primer nivel y narrarle al gobierno por la mañana en informes de entre 2 y 5 páginas qué está pasando. Lo hacen a diario. ¿Y el gobierno qué hace con esos informes? Los arruga y los tira a la basura, se suenan los mocos. Qué frustrante debe ser en este momento pertenecer al CNI, que por cierto es uno de los servicios de inteligencia más cualificados del mundo.
0: Además es que para saber intuir lo que podía suceder al otro lado del Tarajal, lo que estaba sucediendo al otro lado y lo que sucedió esos días 30 y 31, esa llegada de más de 80.000 personas, Es que no hacía falta ser del CNI, es que el propio presidente Vivas llamó a los ministerios y a presidencia del gobierno diciendo, por favor, ayuda, que aquí se viene un mayo del 21. Al final no fue un mayo del 21, fue 8 veces peor que mayo del 21. Una cosa, José Bautista, periodista de investigación que conoce bien ese régimen marroquí, este espionaje a través de Pegasus, es el hecho de que Marruecos se haya hecho con información del teléfono de Pedro Sánchez, por ejemplo, ¿estaría detrás de que siga sin haber un reproche, por ejemplo, por lo sucedido? Es decir, porque lo que chirría ahora mismo es que el gobierno español, con esto que el mismo Sánchez llamó violación territorial o vulneración territorial, algo así dijo, pero hombre, ¿de quién? ¿Del aire la vulneración territorial o la violación del territorio? Hombre, hay un país detrás que ha permitido esto, ¿no? Y que ha utilizado a sus propios, o al menos ha permitido que sus propios civiles se jueguen la vida intentando llegar a otro país. El hecho de que no haya ni un reproche, sino más bien agradecer la colaboración, esto se explica por Pegasus.
1: Esto es una dinámica clásica de cualquier relación de maltrato. El problema es que ahora hablamos de la relación de dos países y de por medio tenemos la sociedad española y, por supuesto, la marroquí. Admiro profundamente, y lo digo con sinceridad, la capacidad que tiene el gobierno actual de retorcer el lenguaje para no poner nombre a hechos como los que estamos viendo, a una crisis alentada por un régimen dictatorial con fines chantajistas contra un gobierno democrático. Pan para hoy y hambre para mañana. Si siempre cedes ante tu maltratador, a cualquier precio, incluso cuando hay 141 muertos encima de la mesa, hoy tienes esto, mañana vas a tener más.
0: Hay un elemento que aparece una y otra vez, José, en tus investigaciones, y es que Marruecos utiliza la migración como herramienta de presión política. ¿Qué os lleva a pensar que la relajación del control fronterizo de ese 30 de julio, pues que sucedió así? Es decir, que no fue un accidente, no fue que los gendarmes se viesen sobrepasados, sino que fue algo deliberado. De hecho, en redes sociales llegaban los llamamientos de la frontera está abierta. ¿Qué os lleva a pensar que esto fue deliberado?
1: Llegamos a esa conclusión por razones obvias. No es la primera, no es la segunda, no es la tercera vez que Marruecos actúa así. Marruecos es un estado policial. Cada movimiento se controla desde la calle más remota de un pueblo pequeño hasta las grandes difusiones en redes sociales. Es la razón, por la que Marruecos es un país bastante seguro para el turismo, que es uno de sus motores económicos. Marruecos gasta muchísimo dinero, el régimen marroquí dedica muchos recursos a tener controlada su población. Es por lo que se libraron de la primavera árabe, etcétera, a pesar de que siendo un país rico, está lleno de personas que viven en la completa y más absoluta miseria, que es también una de las razones por la que es tan fácil generar un movimiento masivo de este tipo. Cuando tienes a miles y miles y miles, millones de personas, pasando hambre, padeciendo corrupción, sin ninguna aspiración de vida porque saben que allí el sistema no funciona, ¿es normal o es fácil que un dictador, moviendo un dedo, pueda generar un movimiento masivo de personas como el que vimos a finales de julio de este año, o en mayo, o en otras ocasiones?
0: Quiero que hablemos sobre el famoso mensaje de la frontera está abierta que circuló por redes sociales, por grupos de mensajería, de Telegram, de Facebook. Cuando estuvimos allí, el equipo de la tarde, estuvimos hablando con muchos de estos chicos que habían cruzado a través del Tarajal y migrantes como Hassan, que nos contaron esto.
2: Dice que no ha venido aquí a buscar problemas, que ha venido aquí a trabajar.
3: Sí, tiene miedo de que le devuelvan
2: Facebook. Decían unos a otros a través de Facebook que la frontera estaba abierta y viniste nadando a través de vídeos.
0: A través de vídeos, de Facebook, de redes sociales. ¿Esto cómo se propagó este efecto llamada, ¿no? Porque la política de brazos caídos está más o menos clara, porque si no, no habría sucedido, y que la disuasión no funcionó también es evidente. Pero esto también había un interés de que se moviese rápido por redes sociales este efecto llamada, ¿no, José?
1: El régimen marroquí es especialista en divulgar bulos y en promover este tipo de narrativas en redes sociales y en la red de medios de comunicación, de falsos medios de comunicación que operan siguiendo las órdenes de la DGST, del Servicio de Inteligencia Interior marroquí. Se les da muy bien. Ellos pueden lanzar un mensaje, ellos aprovechan la desesperación de su población y ellos alentan este tipo de movimientos. Y lo hacen con total impunidad, sabiendo que gobiernos como el de España no van a reaccionar para pedir explicaciones, ni en público ni en privado.
0: En 2021, muchos analistas dijeron que aquella crisis, la del mayo del 21, no se entendía sin el Sáhara Occidental. ¿Hasta qué punto el conflicto del Sáhara, José, sigue siendo la llave que explica la relación entre Marruecos y España? ¿Es el principal punto de fricción? ¿Sigue siéndolo a pesar del paso de los años y de decisiones que se han tomado, como aprobar ese plan de autonomía marroquí sobre el Sáhara?
1: Lo sigue siendo y lo constatamos día a día. Lo que pasó en mayo de 2021, que 15.000 personas en 24 horas entrando a Ceuta, escándalo, respondía precisamente, se explicó que bueno, fue la acogida del líder del Polisario, Brahim Ghali, unos meses antes, hospitalizado en Logroño por COVID, pero realmente lo que había en juego era otra cosa. Aquí hablamos del acuerdo de Abraham, y aquí entran en escena Estados Unidos e Israel. En su última semana como presidente del primer mandato Trump en la Casa Blanca, él publica un tuit y reconoce la soberanía marroquí sobre el Sáhara, algo que la ONU no hace y España hasta entonces tampoco. Y Marruecos se envalentona y piensa, ahora o nunca tenemos que forzar que otros países, incluyendo España, sigan los pasos de Trump. Marruecos hizo eso como favor a a Estados Unidos, y a cambio, Estados Unidos reconocía la soberanía marroquí sobre el Sáhara, y a cambio Marruecos reconocía a Israel, establecía relación bilateral. Eso se llamó Acuerdo de Abraham, los promovió, por cierto, Emiratos Árabes,
4: sí.
1: Fue quien paga Pegasus a Marruecos. Esto sigue vigente. En Marruecos hay tres temas que no se pueden tocar, bajo ningún concepto: el rey, Dios y el Sáhara. Y hay una cuestión de fondo que conocen bien las élites marroquíes, y son las aspiraciones expansionistas de Marruecos. Hassan II, padre del rey Mohamed VI, se quedó con el Sáhara, la famosa Marcha Verde. Mohamed VI aspira a hacer lo mismo con Ceuta y Melilla, y su hijo en el futuro, según los círculos de la élite marroquí, hará lo propio con las Islas Canarias. Fíjate cómo son estas cuestiones del imperialismo marroquí en sus élites, que Marruecos tiene un servicio de inteligencia interior y otro exterior. Y sin embargo, países como Mauritania quedan en manos del Servicio de Inteligencia Interior. ¿Por qué? Porque para Marruecos, Mauritania no es un país. Mauritania debería ser también parte de Marruecos. Mauritania, el norte de Senegal, parte de Argelia, parte de Mali. Esta fantasía, que por cierto, ahora me estoy acordando de una famosa foto del expresidente José Luis Rodríguez Zapatero fotografiándose frente al mapa del Gran Marruecos, demuestran un poco hasta qué punto el PSOE está vendido al régimen marroquí. No olvidemos, por ejemplo, que el lobby privado que representa a Marruecos, o representaba a Marruecos en Bruselas, se llama Cento, y lo preside y lo funda Pepiño Blanco, que era la mano derecha de Zapatero. Es un puzzle enorme, pero todas las piezas apuntan en la misma dirección.
0: Cuando estuvimos en Ceuta, José Bautista, periodista de investigación que está con nosotros aquí en la tarde, cuando estuvimos en Ceuta, pudimos hablar también con los chicos que estaban en el entorno del CETI, de ese centro de estancia temporal de inmigrantes. Hablamos con uno de ellos, que era Ahmed, que era un joven egipcio que resumía así su experiencia antes de llegar a España, su paso por Marruecos.
5: No quiero ir a Egipto, España.
0: ¿Eres de Egipto?
5: Egipto.
0: ¿Cuándo has llegado? La noche del viernes. ¿Cómo te llamas?
5: Ahmed Mohamed Abdelaziz.
0: ¿Y estabas en Marruecos esperando?
5: Magreb, cero.
0: Hace un gesto hacia abajo con el pulgar de que Marruecos no le gusta, ¿no?
6: Marruecos no le gusta, nos contaba Ahmed, pero es que tampoco le gustaba ni a los senegaleses, ni a los sudaneses, ni a los de Mali, ni a los de Chad, a todos los subsaharianos que estaban en ese entorno del CETI pidiendo, la mayoría de ellos, asilo. ¿Por qué dicen que no les gusta Marruecos?
1: Porque Marruecos, empleando entrenamiento y equipamiento que le suministra España, detiene de forma arbitraria a cualquier migrante negro, sudanés, senegalés, maliense, lo encarcela en condiciones infrahumanas, sin comida ni agua durante varios días y sin cargos, por supuesto, y por último los abandonan en mitad del desierto. Esto se hace en connivencia con las autoridades españolas y con el conocimiento de la Comisión Europea. Y se hace, por cierto, con el patrocinio de nuestros impuestos. Ese equipamiento, ese entrenamiento, lo facilita en España y lo facilita la Unión Europea. Cualquier persona de origen subsahariano, migrante, que esté en Marruecos, sabe perfectamente que está en peligro. Y cualquier ciudadano marroquí desesperado que quiera irse de Marruecos, de una forma u otra, en menor medida, también.
0: Es interesante lo que cuentas, porque es verdad que los chavales que estaban allí, en su mayoría, pues muchos eran adolescentes, otros muy jóvenes, 19, 20 años, que habían llegado por muchas etapas recorriendo África hasta llegar a Marruecos, y luego se encontraron la oportunidad de esa frontera abierta del Tarajal hace unos días para poder cubrir esa última etapa, nos contaban: preferimos morir de hambre en España que regresar a Marruecos y que nos peguen una paliza.
1: En España, a pesar de todos los problemas que hay, existen reglas del juego. Hay autoridades judiciales, aunque el gobierno se meta de por medio. Hay agentes de la fuerza y seguridad que pueden cometer errores, pero que tienen corazón. En Marruecos, la película es completamente distinta. Esto que te he contado de cómo Marruecos detiene a personas negras y la abandona en el desierto, lo hemos acreditado en investigaciones con Washington Post, Lighthouse Reports, Le Monde, El País. Y no es desconocido, sin embargo las autoridades españolas se ponen de lado. Fíjate hasta qué punto llega el cinismo. Todo el entrenamiento y ese equipamiento que España regala a Marruecos, incluso camiones frigoríficos. España regala camiones frigoríficos a las autoridades fronterizas de Marruecos. ¿Para qué? ¿Para regalarle polo flash a los que están vigilando la frontera? Yo creo que no. Todo esto se hace a través de una agencia de cooperación, por cierto, del Ministerio de Asuntos Exteriores. Esto se conoce muy poco, se llama FIAP. Este es un problema y hay una responsabilidad subsidiaria clara por parte del Estado español. Y alguien algún día tendrá que dar explicaciones, porque no olvidemos, Marruecos es una dictadura, España es un país democrático, y España no está jugando para que Marruecos avance y se convierta en un país democrático, sino todo lo contrario. Estamos apuntalando a un régimen autoritario que mantiene a su gente en condiciones de penuria y miseria y que maltrata a cualquier otro ciudadano que esté allí.
6: Después de investigar Pegasus, investigar Ceuta, investigar lo ocurrido en esa frontera de Melilla, también ese desastre, esa tragedia del año 2022 que también...

0: fue importantísima y durísima. También investigando las intenciones del gobierno marroquí, su espionaje, lo que pretenden conseguir con ello, esas presiones. ¿Qué es lo que más te preocupa de todo ello, José?
1: Me preocupa el cortoplacismo de las autoridades españolas. Me preocupa mucho el bienestar de la gente de Ceuta, de la gente de Melilla, dos ciudades a las que yo amo mucho a nivel personal, ya no hablo como periodista. Y me preocupa mucho también, por supuesto, el futuro del pueblo marroquí, un pueblo al que yo siento cercano. Yo soy andaluz y cuando yo estoy en Marruecos, o cuando podía ir a Marruecos, que ahora lo tengo desaconsejado, yo me siento en casa. Compartimos cultura, compartimos forma de vivir. Cuando yo viví en el extranjero, la gente que más me ayudó era gente de origen marroquí porque hablamos los mismos códigos. Si yo como, tú comes también, compartimos. Me preocupa todo eso. Y no hay muchas razones para ser optimista, pensando en el futuro próximo. De hecho, sabes que hay ahora mismo rumores de que se va a volver a producir una entrada masiva el 15 de...
0: Sí.
1: El 15, pasado mañana. Y yo me atrevo aquí a lanzar una hipótesis. Creo que va a pasar lo mismo que pasó el 24 de junio de 2022, cuando Marruecos quiso hacer una demostración de fuerza y perdió el control y acabó matando a más de 100 personas a las puertas de Melilla.
0: Esa es la tragedia de la que hablábamos hace unos minutos.
1: Me atrevo a decir que algo parecido podría pasar. Si la gente se acerca a Ceuta, en esta ocasión Marruecos va a demostrar... Marruecos crea el problema y después se presenta como la solución. Creo que si la gente se acerca a Ceuta el día 15, Marruecos va a hacer una demostración de poder y de violencia sin parangón y creo que ahí va a sufrir mucha gente inocente que no merece eso.
0: Y la pregunta última del millón, José Bautista, periodista de investigación, que conoce bien Marruecos. Tenemos el precedente ese de 2021, cuando después de esa entrada de 10.000, 15.000 personas por la frontera del Tarajal, pues lo que se produjo fue un cambio de posición de España con respecto al Sáhara. Ahora sabemos que esto, pues Marruecos habría decidido pues bajar los brazos de sus gendarmes para permitir la entrada como represalia a alguna de las cuatro hipótesis que hemos manejado aquí. ¿Pero qué quiere conseguir? ¿También quiere conseguir algo a cambio? Porque la otra vez fue como represalia lo de Brahim Ghali del Frente Polisario, cuando la atendieron en el hospital de Logroño. Pero ahora, ¿qué intentaría conseguir?
1: Sumisión plena, que España limite sus relaciones con Argelia, que España abra un consulado en el Aaiún, capital del Sáhara Occidental, bajo ocupación ilegal marroquí según la ONU, que Estados Unidos e Israel, los grandes valedores de Marruecos, estén felices. Marruecos se está convirtiendo en un proxy de estos dos países y su gobierno, ni Estados Unidos ni Israel, tienen ahora mismo mucho aprecio por el gobierno español, por razones obvias. Y, por supuesto, más dinero, más equipamiento, más miopía cómplice, más apoyo diplomático a las decisiones que se toman en Bruselas, pero que afectan a Marruecos. La lista es enorme.
0: José Bautista, periodista de investigación, experto en migraciones, director de investigaciones periodísticas de la Fundación Por Causa y que firma pues esta serie de investigaciones de las que hemos hablado aquí en la tarde hoy, esa investigación sobre el Pegasus, sobre ese espionaje de Marruecos a miembros de nuestro gobierno, bueno, y a periodistas en general. Tú estarás siendo espiado seguro, porque como estás hablando en la radio, José.
1: Yo me cuido mucho.
0: ¿Te cuidas mucho? Sí. O sea, ¿qué se puede hacer para que no te espíen Marruecos, entonces?
1: Pues, por ejemplo, evitar dispositivos digitales a la hora de comunicarte con las fuentes. Todo es mucho más ortopédico, lleva mucho más tiempo, tardas más tiempo porque te tienes que reunir en persona y no puedes hacerlo con un teléfono o con...
0: Claro.
1: Un...
0: ¿Tú no hablas con tu fuente de la inteligencia marroquí por teléfono, por llamada normal? No, nunca.
1: Imposible. Porque la pongo en riesgo a esa persona y de alguna forma me pongo en riesgo a mí también.
0: Pues José, gracias por estar en la tarde, te lo agradecemos un montón porque sabemos que llevas 15 días cuidándote desde que publicaste esa última investigación sin aparecer por los medios y te agradecemos que hayas sido aquí el primer lugar. Gracias, José.
1: Un honor, muchísimas gracias.
0: Urbano Canal, buenas tardes.
2: Muy buenas tardes.
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0: Pues 6:36 de la tarde, 5:36 en las Islas Canarias, y queda apenas una hora para que empiece ese momento histórico que vamos a vivir en buena parte de España. Y queda menos de dos para que llegue la totalidad en esos puntos donde se verá esa franja de totalidad, donde el sol quedará completamente oculto detrás de la luna. Bueno, en unos minutos el sol va a empezar a desaparecer y nuestro país se va a convertir en el mejor lugar del mundo para contemplar un eclipse total. Esto hace 112 años que no se vive en la península. Esto no solo es que haya desplazado a miles de aficionados de los eclipses por el mundo, sino que también han venido científicos de las agencias espaciales más importantes del planeta. Vamos a irnos ahora hasta León, donde la Agencia Espacial Europea ha desplegado uno de los mayores programas de divulgación científica de toda la jornada. Allí nos atiende Rocío Guerra, que es responsable de la misión SMILE, de la ESA. Rocío, ¿qué tal? Buenas tardes.
1: Hola, buenas tardes, desde León.
0: ¿Dónde lo va a ver? Eso te iba a preguntar. ¿Dónde lo va a ver alguien que sabe dónde hay que verlo?
1: Bueno, pues llevamos todo el día en el Palacio de Exposiciones y Congresos en León, dando la bienvenida a todo el mundo que, como nosotros, está deseando que empiece el eclipse. Sí, estamos en León.
0: Vosotros lleváis años, estudiando el sol. ¿Qué hace tan especial este eclipse para la comunidad científica?
1: Bueno, lo que hace realmente un eclipse especialmente útil desde el punto de vista científico es cuando es un eclipse total, ¿no? Que vemos que solo afecta a una pequeñísima franja. Hay eclipses bastante frecuentemente, hay uno o dos eclipses todos los años, pero los eclipses que son totales son menos, y además la franja de totalidad en el que eso ocurre es muy pequeña. Lo que tiene de interesante un eclipse total es que durante los breves momentos que la luna tapa el disco del sol, podemos ver la capa más externa del sol, que se extiende millones de kilómetros, pero que aún así no podemos ver con nuestros ojos desde la Tierra, porque siempre está tapada por el disco solar. Esa corona, que es esa capa externa de la atmósfera, es muy interesante científicamente, porque ahí es una de las capas más activas del sol, tiene unos campos magnéticos muy complejos. De allí sale el viento solar, que son estas partículas que bañan a la Tierra y que producen las auroras boreales, y eso no lo podemos ver desde la Tierra si no es a través de un eclipse solar, cuando dejamos de ver el disco del sol y podemos ver lo que hay alrededor.
0: ¿Qué es lo que ocurre entre el sol, la luna y la Tierra para que justo queden alineados en ese momento y quede así? De manera que la luna tapa el sol. ¿Y a qué distancia tiene que estar para que no sea un eclipse anular, sino que sea diferente?
1: Pues tiene que pasar lo siguiente. Al final, la Tierra orbita alrededor del sol en un plano que nosotros llamamos la eclíptica. Y el plano en el que la Luna orbita alrededor de la Tierra no está no es el mismo plano, no está en la eclíptica, está, digamos, girado unos 5 grados. De esa manera solamente vamos a poder tener eclipses cuando esos dos planos, la eclíptica y el plano en el que la Luna orbita sobre la Tierra, pues coinciden. Y eso ocurre en dos puntos que se llaman los nodos. Si no fuera así, si el plano de la eclíptica fuera el mismo del de la órbita entre la Tierra y la entre la Luna y la Tierra, entonces tendríamos eclipses todos los meses, pero claro, No es así. Es solo cuando esos planos se cruzan. Y además, como tú bien dices, la Luna tiene que estar cerca de la Tierra, no alejada de la Tierra, porque, perdón, sí, tiene que estar cerca de la Tierra,
0: si está alejada,
1: para que así sea capaz tapar. Exactamente, si no, lo que vamos a tener es también un eclipse, pero va a ser un eclipse anular, que son estos en los que la luna aparece en perspectiva, en esa posición aparente, aparece más pequeña que el disco solar, y no es total. Vemos todavía luz que viene del disco solar, de la superficie del sol.
0: ¿Tú has vivido, Rocío, otros eclipses?
1: Sí, viví uno en el año 1999 que también, bueno, cruzó Europa Central, pero en ese caso no es como ahora, que tenemos un sol maravilloso, hay muy pocas nubes, estaba lloviendo a mares, y casi recuerdo ese eclipse más por la lluvia que había que por el eclipse. Así que estoy deseando que empiece el eclipse. Sí, va a ser para mí como el primero.
0: ¿Qué le dirías a quien está a punto de contemplar ese primer eclipse, que en España somos muchísimos, porque salvo que tengas más de 112 años en la península no lo has vivido? ¿Qué es lo que le dirías?
1: Pues yo le diría sobre todo que tenga mucho cuidado, claro. Lo importante es que no hay que olvidar que el eclipse es un acontecimiento histórico, pero nosotros necesitamos nuestros ojos y nuestra visión para el resto de nuestra vida. Entonces, que utilice las gafas homologadas, que no sirve nada más que eso. Y sobre todo, además, que luego de que disfruten. Hay una cosa que muchos expertos dicen, y es solo que, porque tenemos una hora hasta la totalidad, ¿eh? Y en esa hora también es muy importante mirar alrededor, ver cómo la luz va cambiando. Es una luz que es un poco distinta a un atardecer, es una luz que parece que están bajando como un interruptor de estos que se baja la intensidad de la luz. Sí. Que miren alrededor también, que miren alrededor, que también de todo esto también, pues ahora con internet hay muchas maneras de poder obtener más información. Yo creo que es un acontecimiento que nos va a permitir conocer más del sol. El sol muchas veces pensamos que es simplemente una bola de gas que está ahí mandándonos su luz y calor, pero el sol es mucho más. Nos manda material cargado eléctricamente, que crea las auroras, que nos hace que a veces podamos tener apagones, problemas en nuestras redes, y es lo que vamos a ver, ¿no? La corona es donde surge todo eso, y es una manera para nosotros adentrarnos en conocer un poquito más el sol, que es la fuente de nuestra vida.
0: Pues Rocío Guerra, responsable de la misión Smile de la ESA, que va a seguir este eclipse desde León. Muchísimas gracias por acompañarnos hoy en COPE, Rocío.
1: Muchísimas gracias a vosotros.
0: Seguimos en Burgos, porque apenas unos kilómetros hay un lugar donde el eclipse se va a vivir de una forma muy distinta. Es Villalibado, un pueblo que llevaba años prácticamente abandonado y que hoy se ha transformado en un auténtico laboratorio científico, porque la NASA ha elegido este enclave para instalar uno de sus equipos de observación durante el eclipse. Este lugar, en Villalibado, es las de Villadiego, donde saludamos a Juan Ansotegui, que es gerente del complejo rural. Juan, ¿qué tal? Buenas tardes.
2: Buenas tardes. Encantado de estar con vosotros.
0: ¿Cómo fue ese momento en el que recibís la llamada de la NASA?
2: Pues entre absolutamente devastador, ¿qué está pasando aquí? Es que, ¿sabes lo que ocurre? Que me están llamando, esto es un no vivir, esto me está llamando todos los días y no es aquí y tal, y tengo que saludar. Bueno, fue un momento de desconcierto, he dicho devastador, no, desconcierto. Porque claro, yo dije, ¿pero qué es esto? ¿Esto es una broma? ¿Qué está pasando? Y entonces ya le dije, dámelo por escrito, me lo dieron por escrito, y en 2 horas yo estaba aquí ya, vivo en Santander, en 2 horas estaba aquí con ellos, y resulta que lo que querían era este sitio, al lado de la iglesia de San Salvador, y que querían esto y ningún otro, y llevaban una semana mirando localizaciones por Burgos. Me dijeron que el nivel de la luz aquí era el perfecto, que la iglesia de San Salvador era un sitio perfecto para trabajar, si era posible, y yo llamé al alcalde Pegani y me dijo, para vosotros. Y claro, también nosotros tenemos, voy a hacer un poco de publicidad, tenemos un complejo dedicado a bodas y eventos, y entonces nosotros les damos la manutención, todo lo que es hostelería, alojamiento. Entonces ellos han podido estar una semana aquí viviendo en un pueblo para ellos, sin que hubiese demasiadas, entre comillas, demasiadas disrupciones, aunque en cuanto ha salido a la prensa ha sido exagerado. Pero bueno, claro, nosotros, digamos, contaban con todo eso, y luego también a nivel técnico pues contaban con red, contaban con una línea limpia de electricidad. Entonces, bueno, era óptimo para ellos en todos los sentidos.
0: ¿Cuántos han llegado hasta allí?
2: Pues 30.
0: ¿30?
2: Sí, 30 científicos, son 20 del Exploratorium. El Exploratorium es posiblemente pues de lo más importante en eclipses del mundo. Es un museo que está en la Bahía de San Francisco y tiene un equipo de científicos que se dedican a la captación de los eclipses. Entonces van por todo el mundo captando eclipses. Y esos son los que han venido aquí a retransmitir a más de 10 millones de personas en directo, que puede parecer poco, porque dices, 10 millones, bueno, tampoco es tanto, ¿no? La CNN, la CNN Plus, la Fox, China, dices, pues tampoco es tanto. No, es que el eclipse lo vemos en España.
0: Claro.
2: En México no se ve, en China no se ve, entonces son 10 millones de especialistas.
0: Qué fuerte.
2: Están mandando a 10 millones de especialistas este eclipse. Y luego, aparte de eso, son cientos de millones, porque ellos se dedican a la parte educativa de la NASA. Entonces hacen toda la divulgación, lo llevan a todo tipo de áreas pedagógicas y bueno, eso se está trabajando durante años.
0: Pues Juan Ansótegui, gerente de Las de Villadiego, en ese lugar de Villalibado, en Burgos, ese pueblo que ha sido alquilado por la NASA, ese lugar casi abandonado y que ha alquilado la NASA para vivir este eclipse, y hasta ya han llegado un grupo de 30 científicos. Gracias, Juan, por estar en la cadena COPE.
2: Oye, muchísimas gracias por dar visibilidad también a estos pequeños pueblos, que la verdad es que, bueno, salvo que nos toque una lotería como esta que nos ha tocado, pues estamos un poco abandonados, entre comillas.
0: Es verdad.
2: Así que nada, muchísimas gracias.
0: Gracias, Juan. Hay que acordarse de estos pueblos, claro que sí. Este eclipse que vamos a vivir en menos de 2 horas se va a contar aquí en directo en COPE, en La Linterna. Rubén Corral, buenas tardes.
3: Buenas tardes.
0: ¿Cómo es eso de contar un eclipse por la radio? Porque tiene que ser complicado, ¿no?
3: Pues mira, lo vamos a descubrir porque desde las 7:30 hasta las 8:30, hasta que se produzca ese eclipse total, va a haber un micrófono azul de la cadena COPE en cada uno de los lugares donde está esa franja de visibilidad. Vamos a estar en Coruña, vamos a estar en la playa de las Catedrales, vamos a estar en el Aranco, vamos a estar en la Catedral de Burgos, vamos a estar en Teruel, vamos a estar en el Parque de la Albufera y vamos a estar en Montjuïc. Ahí va a haber un micrófono de la cadena COPE que va a contar nuestro compañero lo que esté viendo, y es lo que vamos a hacer en nada, a partir de las 7:26 más o menos, que es cuando empezará a verse.
0: A partir de las 7 la linterna, a partir de las 7:26 la luna empezará a ocultar el sol y el máximo esplendor de este eclipse será también contado en la linterna sobre las 8:25, entre las 8:25 y las 9:25 de la noche, ¿no, Rubén?
3: 8:28 en principio es el momento culmen.
0: Qué
3: así
0: bueno.
3: Que ahí estaremos pendiente para ir contándolo y nada, el objetivo es que hoy, más que nunca, seamos los ojos de aquellos que estén escuchando la radio.
0: Gracias, Rubén, te escuchamos a partir de las 7, un abrazo.

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0: Pues ya no queda nada, quedan unos minutos, ya queda menos. En un rato, millones de personas se pondrán unas gafas especiales para ver el eclipse total de sol. La demanda de estas gafas ha disparado y ha agotado existencias en muchos lugares. De gafas estamos precisamente hablando hoy contigo aquí en la tarde. ¿Desde cuándo las llevas? ¿Tienes tendencia a perderlas? ¿Cuándo te jugó la vista una mala pasada por no llevarlas? Bueno, hoy hablamos de anécdotas con nuestros oyentes. Urbano Canal, ¿qué nos cuentan?
1: ¿Qué tal? Pues bueno, mira, Jorge nos cuenta sus despistes con las gafas y también con las lentillas, que si no te las pones bien, pues también pueden dar sus problemas.
2: Buenas tardes, gente. Pues yo llevo gafas desde los 18 años, tengo 33, o sea, un jovencito todavía.

0: está midiendo todo el fútbol como un laboratorio en el que todo va medido,
1: hoja
0: Estel, controlado.
1: Hoja Estel.
0: Y al final ya digo que van a llegar los jugadores al primer partido de la liga, que solamente se van a poder hacer los 5 cambios de rigor y ninguno ha disputado un partido completo. Bueno, supongo que todo está medido, que supongo que todo es por el bien, pero a mí me falta un poco, bueno, pues esa puesta a punto un poquito para equipos como el Deportivo, que yo creo que además necesitan llegar en el mejor estado posible al inicio de la temporada para tratar de empezar a sumar puntos en la vuelta a la categoría. Y por otro lado me llama la atención, y eso tiene que ver un poco con lo que estoy escuchando de la pretemporada de todos los equipos, en que creo que cada vez es más grande la diferencia que hay entre equipos como el Madrid, el Barcelona, el Atlético Madrid y el resto. Yo tengo la sensación de que ahora mismo todos los equipos de la primera división tienen, o al menos la incógnita de si tienen mejores o peores plantillas que los de las temporadas anteriores. Tengo esa sensación de que me faltan futbolistas. Vamos a ver cuando se cierre el mercado cuál es el nivel real de las plantillas.
1: Están por hacer.
0: Claro, pero a día de hoy tengo la sensación de que faltan muchas, en este caso al Deportivo y sobre todo a todos estos equipos, ya digo, que no son Madrid, Barcelona,
1: sí, Atlético. Sí. Yo creo que eso pasa en los últimos años, que las 2-3 primeras jornadas no están hechos los equipos hasta que se cierra el mercado, y tienen los jugadores ya, y este año los gordos, los importantes, lo dijo ayer Luis Enrique, acudo a la Supercopa sin algunos jugadores que han estado, bueno, Fabián ha jugado hoy la segunda parte, Fabián Ruiz, y llegó ayer y hoy ha jugado. O sea, que hay cosas que tienen riesgo, ¿eh?
2: Pero eso son cosas muy especiales, ¿no? Del Paris Saint-Germain y de Fabián. Lo habitual es que los clubes, aquí hay algo difícil de casar, que es cuándo pones la fecha final de mercado y cuándo empieza la liga. La fecha final de mercado te tienes que adaptar un poco al resto de Europa. Y la liga no puede empezar tan tarde. ¿Qué sucede? Pues que todos los clubes saben que en las últimas 2 semanas de mercado los jugadores se abaratan muchísimo, especialmente los últimos 3 días. Y entonces ahí es donde aparecen un montón de llamadas de un montón de intermediarios diciendo que mi jugador se queda tirado y este valía 6 millones de euros y ahora por 1,5 millones lo tienes.
1: Es así, ¿no? las plantillas se cierran
2: en
1: las últimas horas del último día.
2: ¿Qué sucede? Salvo los que van sobrados de dinero, que dicen yo quiero a este y a este lo ficho y lo ficho cuanto antes, el resto de los equipos tienen que esperar a las rebajas, ¿no? Es como si familias pobres o familias humildes, familias pobres, familias ricas. Familias ricas compran cuando les da la gana, familias pobres, pues lo que buscan son las rebajas de junio, las rebajas de enero, que dicen, bueno, pues ahora es buen momento de comprar abrigos, aunque estemos en enero y ya no lo usemos mucho, porque el año que viene están al doble, ¿no? Pues eso es un poco lo que pasa. Claro, la liga tiene que empezar, y tiene que empezar por una cuestión de calendario, y tiene que empezar antes del inicio, del cierre de mercado. Y entonces, ¿qué pasa? Pues que las primeras jornadas pues son pues a pasarlas, porque hay 30 y pico jornadas después y ahí ya habremos tendremos un equipo de fútbol, porque la última semana vamos a firmar los 2-3 futbolistas que nos faltan.
1: Déjame cerrar Riazor, que se va todo el mundo y se va también Melchor Ruiz. Yo solo del partido quiero decir que ha puesto en la segunda parte de nuevo a Dumfries y a Trent juntos, que él algo tiene en la cabeza, ya lo hizo en el partido con la Fiorentina, y algo quiere él hacer con Trent metiéndose jugando el lateral derecho, pero metiéndose mucho por el centro. Que el gol ha llegado de un córner del Depor, y tengo un recuerdo del Real Madrid de Mourinho en su primera etapa, que había córner en contra, gol del Madrid, o sea que era rapidísimo el contragolpe, y ha sucedido en el día de hoy, y que a Spil le han anulado un gol por media bota, que demuestra que está para jugar en el Real Madrid y jugar muchos minutos. Melchor Ruiz, ¿te marchas ya de Riazor? ¿Quieres decir alguna cosa de cómo se marcha el Madrid?
3: Sí, bueno, lo que te puedo decir es que para mí ha sido el partido más flojo de los 3 que ha disputado el Real Madrid en pretemporada. En el primer tiempo tan solo el golazo de Brahim, como decías, con asistencia con la mano de Lunin. Poco antes Endrick había tenido una ocasión a centro de Güler, pero se me hace muy complicado destacar a algún jugador en lo colectivo. Es evidente que en un partido de pretemporada no se sacan conclusiones definitivas, pero yo creo que hoy es cierto, como decía Mourinho, que se ha encontrado un Depor muy serio y muy contundente, que se lo ha puesto complicado, pero el Real Madrid ha estado bastante flojo. En los últimos partidos que había disputado decíamos que en las primeras partes, mientras aguantaba el físico, estaban muy bien. En este caso ni en la primera ni en la segunda han estado al nivel. Lo que hice es detener a Dumfries, pero no ha funcionado nada. Bernardo Silva empezó de acompañante de Camavinga y luego le adelantó y tampoco funcionó demasiado. Vini tampoco. Es muy difícil destacar hoy, ni siquiera Güler, que solo ha jugado

0: 45 minutos y el Real Madrid está a tan solo 10 días de debutar en la Liga. Hablabais ahora mismo que quedan 5 o 6 jugadores muy importantes, sí, pero no llevan ni 4 días de trabajo, con lo cual van a llegar también muy justitos. Así que, bueno, mañana tocará trabajar más todavía y pensar ya en el domingo, que va a ser el cuarto y último amistoso en el Gelsenkirchen ante el CSK.
1: Ante el Schalke.
0: Ante el Schalke.
1: Ante el Schalke. Un abrazo, Melchor, gracias.
0: Hasta luego.
1: Hasta luego. Aquí estamos, contando historias en El Partidazo.
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0: Aquí estamos con Santi Cañizares, con Rubén Cañizares, con Tomás Guas Cañizares, con Paco Liaño Cañizares, que los hemos bautizado a todos en el día de hoy. Oye, ¿os habéis interesado por el eclipse o habéis pasado totalmente? ¿Alguno os ha interesado o no?
1: Yo aquí en Santander, que tenía un escenario impresionante, aquí la costa quebrada con el mar de fondo y demás, media hora antes del eclipse se nubló y no hemos visto nada.
0: ¿Nada?
1: hemos sentido, sí, la oscuridad, porque además aquí era de las zonas que era completo, lo que ha sido el hacerse de noche prácticamente y enseguida volver a amanecer, pero imaginándonos, ya te digo, porque no hemos visto nada.
0: Vaya. ¿Alguno más interesado? Guaso estaba en una zona también que era muy potente para ver el eclipse en Baleares.
2: Sí, hombre, magnífica. Aprovechado para saltar un par de tiendas, pues da a todo el mundo la playa. Los barcos han salido de la marea tremenda, entonces necesitaba un cargador para el móvil y un poquito de fire para los platos. Y vamos, estos dos mangazos colosales. Y porque era rápido, además, y yo soy muy rápido para estas cosas, porque al minuto y pico ya estaba la cosa hecha, ¿no? Bien, me parece un show, la gente estaba los críos.
0: Sí, total, un show, o sea, un divertimento.
2: Para efectivamente, la gente, sí. Más que la liga, querido.
0: Más que la liga, efectivamente.
2: Sí.
3: yo estoy en Granada y aquí, si conocéis Granada, pues toda la zona de la Alhambra, sí, del Serrallo, del Albaicín, todo eso que tiene un cierto nivel respecto a la ciudad y que se ve muy bien toda la ciudad y toda la caída de la puesta de sol. Bueno, había sombrillas y gente con sus neveras y tal desde 2 y 3 horas antes. Espacio para todos, bueno, la gente se lo ha pasado.
0: Pero en Andalucía no era completo, ¿no? Creo que no era
3: completo. Era el 95%.
0: Vamos a andar por el 5%. Cuidado, depende de que sea el 5%.
3: No, pero por ejemplo, le he preguntado a mi mujer, que ya sí está en Madrid, porque ella está allí ya físicamente trabajando, y ella me ha dicho que ha visto anochecer de verdad.
0: Total, lo hemos contado en la linterna, es que es anochecer.
3: Y yo he pensado, bueno, pues en Granada es un 95%, que por cierto, el año que viene será 100% aquí en esta zona andaluza.
0: El 2 de agosto, me parece que es el día 2 de agosto.
3: Pues el 95% también será casi anochecer, y lo que ha sido es como dos anocheceres hoy.
0: Eso
3: anochecido
0: es
3: a las 8:36, creo que era, ¿vale? Y luego ha anochecido ya habitualmente como a las 9:30, 9:45, pero aquí no se ha hecho de noche. O sea, ha sido un atardecer doble. Entonces me ha llamado la atención que solo un 5% de diferencia entre una zona y otra de eclipse te marque la diferencia entre ser de noche o no.
0: Un 5% del sol es mucho 5%.
3: Sí, ¿no? Sí.
4: Yo a última hora estaba a punto ya de tirar las gafas. Sí. Estaba en el monte, porque me estoy pasando todo el verano y eso es una maravilla, la verdad. Y estaba a punto de tirar las gafas y me ha dicho uno, oye, que el año que viene hay otro, y el año que viene el siguiente otro.
0: Vale,
4: y digo,
0: vale.
4: Bueno, pues espérate, pues todavía no las tiro.
0: Me las voy a guardar en el cajón, ¿no?
4: Para mí esa ha sido la gran sorpresa, pero sí que es verdad que yo estaba hasta las narices de la del eclipse.
0: Sí, bueno, ha habido, como si
4: estaba ya, una saturación que ya decía, digo, y no pasará algo que el eclipse no...
0: ¿Que el eclipse?
4: Entre nosotros, claro que no soy nadie, para que se jodan ya todos estos del eclipse que ya andando por saco todo un mes entero. Y luego la verdad que ha sido bonito, ¿eh?
3: Yo reconozco que cuando me he puesto las gafas, yo me he sorprendido.
0: Yo también.
3: Me ha gustado, es una imagen que dices, bueno, esto lo vas a ver una o dos veces en la vida, merece la pena.
0: Me ha parecido una experiencia. El que iba a propósito, Víctor Navarro se ha ido no sé dónde a verlo. Y está volviendo. Víctor, ¿qué tal? ¿Cómo está? Buenas noches.
5: ¿Qué tal? Buenas noches.
0: ¿Dónde has ido?
5: A las montañas de Cunit, pasado Vilanova y la Geltrú, bueno, a 50 minutos de Barcelona, fíjate, a 50 minutos que se tarda en coche, y he tardado en llegar 2 horas y media.
0: Vaya, o sea, que iba todo el mundo al mismo sitio que tú, ¿o qué?
5: Bueno, y ahora había una caravana para devolver, y además ahora Renfe ha activado en Tarragona, que ha ido muchísima gente porque era la mejor zona para verlo, y las Terras de Alebra, han activado un último tren a las 12:30, un tren extra para que pueda volver toda la gente, porque aún queda mucha gente por volver desde la zona de Tarragona.
0: ¿Y lo has visto bien o qué?
5: Lo he visto muy bien.
4: Pues eso lo faltaba.
0: Después del esfuerzo.
5: Bueno,
0: Víctor, danos 3 titulares de las noticias del día de hoy en el Barcelona, que son Rodri, Ferran y Marc Bernat.
5: A ver, lo de Rodri es verdad que lo que le gustaría al Barça es cerrar cuanto antes lo de Ferran Torres, y eso ayudaría para la operación Rodri. En la operación Rodri lo que dice el Barça es que aún tardarán unos días, que no hay ningún problema, lo repiten y lo insisten, no hay ningún problema, y que se acercan esos 60 millones de euros, sobre más o menos unos 60 millones de euros, que creen que ya podría convencer al Manchester City. Del caso Ferran no hay novedad, no han recibido la segunda oferta hoy, entienden que seguramente estarían con la Supercopa de Europa en el Paris Saint-Germain, que ya será mañana, pero bueno, mañana seguirá la misma tónica que hoy. La de hoy era que en los 2 entrenamientos que ha tenido el Barça le han dado permiso, Hansi Flick ha dado permiso para que Ferran Torres no entrene, y

0: mañana más de lo mismo para que cierre su futuro, que debe ser inminente, debe ser ya, porque el Barça contaba que el jueves o el viernes ya estaría en París. Y del tema de Julián Álvarez, bueno, en el tema de Julián Álvarez, el Barça, que lo mira todo a distancia, no puede hacer nada, no puede hacer nada más. Ellos creen, o sea, nadie, preguntas en el club, nadie dice que Julián Álvarez ya esté descartado, aunque hoy no se ha producido ese avance o ese hilo de esperanza que había para intentar convencer al Cholo y que el Cholo fuera pues un aliado para que Julián pudiera salir al FC Barcelona. Nadie dice que Julián esté descartado. Es verdad que la gente en el club que cree que es una operación difícil y que es muy difícil que se consiga, pues esa gente pues sale reforzada en su opinión, pero en el Barça, bueno, pues esperan, no saben qué va a hacer Julián, no tienen constancia ni de que se vaya a declarar en rebeldía ni nada, ni de eso, ni mucho menos, pero esperan a ver si hay algún avance más en los próximos días. El problema es que el lunes que viene, si aún no queda nada claro y Julián sigue siendo jugador del Atlético de Madrid y nadie le ha hecho caso, no sale, pues evidentemente al Barça le quedarán 2 semanas para fichar a un delantero. Necesitan un 9 porque no tienen. Entonces ahí está el tema y evidentemente las prisas del Barça porque quedarán 2 semanas de mercado.
1: Dejo constancia de una información que está publicando el diario Sport de un plan B del Barcelona que yo no había oído hasta ahora, que es Mika Utach, el jugador del Villarreal. Eso me parece ya más asequible que Lautaro Martínez. O sea, Lautaro Martínez a mí me parece imposible. O sea, Julián me parece imposibilísimo. Lautaro Martínez me parece imposible. Y ya estas cosas me parecen que son más factibles. Este es el nombre que apunta el diario Sport. ¿Alguna cosa más del Barça que quieras contar? Marc Bernal, ¿no? Que le han tranquilizado.
0: Sí, Marc Bernal le han tranquilizado. El Barça ha puesto a Bojan, que es una figura que él respeta, que tiene muy buena relación, y le han puesto muy encima de Marc Bernal para que esté tranquilo. Que esté tranquilo porque, evidentemente, con el fichaje de Rodri, él ya veía que con la lesión de Frenkie de Jong pues tendría muchos minutos, que sería una temporada ya absolutamente clave, pero claro, que aparezca Rodri de repente, el balón de oro, seguramente el mejor en su posición en todo el planeta, pues claro, evidentemente a él le genera dudas porque sabe que Pedri es titular indiscutible, que tendría ahí a Rodri, que tendría más difícil jugar minutos. Pues en el club, además de tranquilizarle incluso sus compañeros y compañeras de su generación del 2007 que le dicen que esté tranquilo, que tiene todo el futuro por delante, además el club, que no estaba previsto y días atrás, además cuando preguntábamos a la Secretaría Técnica y a la Dirección Deportiva si se iba a producir algo con Bernal, algún encuentro con su agente, decían que no hacía falta porque tenía contrato y estaba bien. Pues sí, al final se han reunido hoy Deco con su agente, con Raúl Verdú, se ha reunido con, además, que estaba el hermano de Marc Bernal, también gente de la empresa de Roc Nation, que es la misma empresa de Diamandé y Vinicius, es la empresa que está detrás de Marc Bernal también, y se han reunido con ellos pues para hablar de una mejora, para hablar de una mejora salarial, bueno, que pueda subir un poco en el escalafón del FC Barcelona, quizás ampliar el contrato, bueno, tranquilizarle a todos los niveles, económico, contractual y evidentemente de cariño, que se sienta querido, y que el Barça lo que quiere decirle es que tanto Cubarsí en defensa, él en el mediocampo y Lamine Yamal en el ataque, los tres del 2007 son los pilares del futuro del Barça.
1: Te dejamos llegar a casa tranquilamente. Un abrazo, Víctor. Hasta luego.
0: Un abrazo a todos.
1: Acaba de empezar el partido de semis del torneo Master 1000 de Montreal entre Rafa Jodar y Nakashima. Está en los primeros juegos, ha servido Nakashima, ha ganado el primer juego y ahora sirve Rafa Jodar, que se puede meter en su primera final de un Master 1000. Javi Gómez, otra vez. Julián, ¿quieres apuntar algo más de eso en la conversación? Hoy todo el mundo está hablando. ¿Qué le ha dicho al Cholo? O sea, no ha pasado nada extraordinario porque no podía pasar. Lo que has contado y poco más, ¿no?
2: Bueno, lo que ha pasado es que se han encontrado y que han hablado, que es que también estaba la opción de que eso no pasara. Pero yo creo que Julián se ha ocupado de ello, ha sido de los primeros en llegar a la ciudad deportiva, ha llegado a las 7:15, el entrenamiento era a las 9, es decir, casi 2 horas antes, y a eso de las 8, cuando el Cholo ha ido saludando a los jugadores internacionales que todavía no había podido ver después de los 2 días libres, ha ido hablando con ellos 1 a 1 y evidentemente pues se ha parado un rato más con Julián porque tenía cosas que hablar con él, porque Julián se lo ha pedido, porque el Cholo le ha atendido amablemente, pero lo que contábamos en titulares, el Cholo no es quien para tomar esas decisiones, el Cholo no le va a ayudar en ese aspecto porque se perjudicaría deportivamente, y así se lo ha hecho ver a Julián, que es un tema que tiene que hablar con Miguel Ángel Gilmarín o en su defecto con Mateu, pero vamos, ya te digo yo que esto va más arriba, el Gilmarín y el grupo Apolo, porque es el mayor activo seguramente de la plantilla, así que yo creo que se ha ido a casa llevándose nada a la boca porque no ha aclarado nada.
1: ¿Qué paso se espera ahora? Que yo soy de este tema desde el principio muy incrédulo porque le han dejado a Julián Álvarez que vaya allí él solo a pelearse contra el mundo, pero ¿qué se espera ahora? ¿Qué haga Julián Álvarez?
2: Pues lo, pues yo creo que Julián ha hecho ya todo lo que podía hacer, y es llamativo como durante casi dos años hemos visto muy poquito a sus representantes por Madrid, a Fernando Hidalgo y a Sergio Díez, y ahora están aquí cada día. Si no le lleva uno al entrenamiento, le lleva al otro. Por ejemplo, esta mañana han ido los dos, así que yo creo que lo que queda y lo que van a intentar es tener una reunión con Miguel Ángel Gil Marín la semana que viene e intentar desatascar esto que está tan atascado.
1: Vale.
3: Hombre, es que son muchachos los representantes, entre que alguien doble un poco la espina y no lo doble, pues igual se están jugando
1: mucho dinero
3: de 4 o 5 años.
1: Mucho dinero, mucho dinero.
3: Entonces, pues lo están dando todo, ¿no?
4: Pero querido, pues sí, hombre, pero vamos a ver, el Atlético de Madrid no es la peña bufanda, ¿eh? O sea, ir a chorrear al Atlético de Madrid cuando además acá tiene un dueño propietario, dígale todo lo que quiera. O sea, Juan Santi, vamos a ver una cosa. Los representantes de este muchacho tienen arte. Tienen arte porque la han lanzado ahí en una conferencia de prensa después de un partido de mundial en un sitio absolutamente inesperado y sin ningún. Es que no tenían escalera debajo. A mí me parece que es una coña. Es una
3: pena. Totalmente de acuerdo.
4: Es como el de Rodri que le ficha el Barça. Porque como se le joroba el fichaje del Barça, que no creo, pues déjate de coña. Pues
1: ridículo. Por cierto, ridículo.
4: Claro, ridículo. Y por cierto, que lo tenía aquí preparado. El diario Sport habla de Vicautazzi primero en Parra.
1: Sí,
4: me escribió el otro día y me dice: estos hacen un Rivaldo con Vicautazzi al Villarreal, se lo jorobaban el 31.
1: Sí, es que esos jugadores son mucho más asequibles. Sí. Porque sacar a estos,
4: hombre,
1: a
4: claro.
1: Juliano Lautaro, hay que picar mucha piedra y tener mucho dinero.
4: Bueno, pues eso en el Barça sabes que pasan cosas. O sea, que tienes dinero. No, el Betis sí. No, el Barça no se sabe. Y ahí puede ser cualquier cosa. Ahora, claro, es más fácil el Vicautazzi este, que tendrá una
1: cláusula más asequible.
4: Claro, una cláusula más asequible.
1: Y el salto es muy potente del Villarreal al Barcelona, es más potente. Exacto. Que el Atleti.
3: Y aquí habláis de los clubes.
5: Cosa que no lo suele ser el Atleti y el Inter. Es un club con sus estrellas, me refiero.
3: El Villarreal tiene muy caro que compra valor y vende.
4: Y vende,
3: y punto, y ya está. Pero que aquí habláis de los clubes y habláis de los jugadores. Aquí los que realmente están activos en el verano son los representantes. O sea,
4: claro, representante
3: de Vicautazzi ofreciéndolo a todos sitios, representante
4: normal.
3: De Lautaro, el representante de Julián. Y dices, bueno, es que han hecho el ridículo ya. Bueno, pero que cuando hay tanto dinero por delante, pues dices, mira, vamos a hacer lo que sea, ¿no? Lo que sea. Y si sale adelante, ¿qué? Y si sale adelante, pues de esta nos retiramos casi.
1: Sí, pero mira, aquí hay dos futbolistas, Paco y Santi. Sí. Ostras, tú de la gente, sé que muchas veces la gente con el que empiezas no es la gente con el que terminas, y a lo mejor hay dos o tres por medio. Pero se supone que es una persona de mucha confianza, que te cuida, que va a buscar lo mejor para ti. O era antes, yo creo que tú, Santi, por ejemplo, has tenido un representante que te ha cuidado mucho. Pero ostras, es que a mí me parece que es hacer un papelón, o sea, llevar ahí. O sea, Julián todos los días que se dedica. Que Julián se dedica a jugar al fútbol,
3: pero
1: no se dedica a
3: negociar. Mira, yo me acuerdo de, por ejemplo, de ahí, yo tenía mi representante, que era Alberto Tondrá. Entonces yo, Alberto, me dijo, oye, mira, me ha llamado a este equipo. Digo, mira, Alberto, yo no voy a este equipo. No, a mí no me gusta y no quiero ir. Pero es que me sabe mal porque tú pierdas una comisión. Y entonces me decía...
1: Eso ha pasado muchas veces, ¿eh? Muchas veces.
3: Ahora, venga ya, hombre, venga, vente a comer a casa, que he hecho una paella hoy fantástica.
1: Sí.
4: Yo las probé
3: hoy,
4: y eran magníficas.
3: Claro, Alberto, por ejemplo, pues vivía en su casa tranquilamente, hacía las operaciones que tenía que hacer y punto. Hoy en día, el despacho de un representante, pues está en el centro de la ciudad. El despacho de un representante vale no sé cuánto dinero al año, no sé cuántos empleados al año, que si un jefe de prensa, que
1: no,
3: si un jefe de no sé
1: qué. Este que he dicho de Mar Bernal, que lleva a Diomandella, Vinicius, eso es una multinacional.
3: Tiene una serie de gastos el despacho de representación de cualquier jugador, que no le queda más remedio que hacer varias operaciones al año. Y a veces las operaciones salen mucho, inesperadamente, o salen por naturaleza, porque el jugador es bueno y lo ficha un equipo. Pero claro, cuando no salen, las tengo que forzar, porque si no las esfuerzo, yo me gasto un montón de dinero manteniendo todo este despacho en la élite, ¿no? Que para estar en la élite, repito, de los representantes, pues hace falta una infraestructura hoy en día muy distinta a la que tenían
1: Paco,
3: antes.
1: Paco, te quiero escuchar, que tú has sido futbolista, ¿qué visión tienes?
6: A ver, yo creo que ha cambiado también mucho, como habla Santi, del tipo de representante que había.
1: Sí, que antes era muy familiar, ¿no? Casi como un padre.
6: Familiar, sí,
1: vale.
6: Sí. Y sin embargo, hoy tengo la sensación, lo primero, de que no cualquier representante representa a cualquier jugador, sino que hay una élite también de representantes que llevan a su grupo elegido. Pero lo cierto es que yo lo que tengo más dudas es si realmente el representante hace a veces lo que más le conviene a su representado o le echa los leones, como yo creo que está siendo un poco el caso de Julián Álvarez. ¿En qué situación queda ahora mismo Julián Álvarez de cara a la afición, principalmente del Atlético Madrid, una vez que él dijo lo que dijo durante el Mundial? Si al final se tiene que quedar como...
1: Porque tiene que pedir perdón, tiene que rebajarse y decir, me he equivocado, os pido perdón, aquí me quedo, a meter goles y ahí está.
6: Sí, tendrá que hacer
1: Que le va a ayudar el Cholo mucho,
2: pues,
1: que ya lo
2: pues
1: está haciendo.
2: Pues ha empezado mal, Corrochano. Sí, con el perdón, porque lo primero que hace nada más llegar a Madrid es seguir insistiendo.
1: Claro, porque a él le han dicho que hay una posibilidad. O sea, a él le han dicho, oye, tú da aquí la matraca, que hay una posibilidad. Y el Atlético de Madrid, que es un club que no necesita venderle ahora mismo, no necesita vender dinero, vender a futbolista, le dice, mira, al Barcelona no se lo vendo. No te voy a vender al Barcelona, que es que me he empeñado mi palabra. Gil Marín ha empeñado su palabra en que no le vende al Barcelona. Pero te venderé si quieres al Arsenal, si te da la gana, pero al Barça no te voy a vender.
4: Sí, pero el clan Julián ha optado por eso. Y va con eso hasta el final, hasta que normalmente le den con la puerta a la nariz definitivamente. Pero yo sé, es el camino que tienen.
1: Sí,
4: es
1: pero
4: que yo
1: te digo una poca cosa, imaginación, poca imaginación.
4: No, ninguna.
1: Ninguna imaginación, ninguna, porque yo esperaba que tenían una estrategia que iba a terminar en algo, pero veo que no termina en nada la estrategia.
4: Es vamos para adelante. Es que la noche de autos, después del partido de Argentina, yo hay cosas que en el fútbol no había visto en mi vida, esta es una. Yo no te digo que juegue, no voy a decir que juegue Alves, sea Maradona, ni Pelé, ni Messi, ni Cristiano, entonces no lo es, pero es un tipo de la élite del fútbol. Ese número allí, hablando con aquel tono de voz de un partido de la Argentina,
1: pobrecillo,
4: donde eres suplente, que has metido un gol en todo el Mundial, querido, que esa ha sido tu producción, coño, a mí me parece que es una cosa insólita. Insólita.
1: Y luego
4: hay jugadores que
1: lo hablábamos el otro día, que tienen carácter como para hacer eso. O sea, tú a Cristiano, a lo mejor a Ibrahimovic, a esta gente le puedes pedir eso, porque tienen carácter para hacer eso. O a Sergio Ramos, por ejemplo, le puedes pedir eso, pero Julián no da ese perfil, no da el perfil de rebelarse contra una situación que le entiende injusta.
4: Te recuerdo que Corro, que es Cristiano, que tiene carácter, acabó la Juventus y Sergio Ramos.
1: Efectivamente, pero si es que...
4: Eso es
1: darte contra una pared, porque al final las riendas las tiene el club, y como el club no vea una solución que a él le favorezca, pues no hay nada.
5: Pero mira, hablabais ahora, lo comentaba Santi, del poder actual de los agentes, que estoy bastante de acuerdo con él, pero no siempre los agentes son los que llevan por algún camino que a lo mejor no es el más correcto a los jugadores. Yo conozco jugadores que no se han comportado bien con sus agentes, que los cogieron
1: los
5: muy chiquititos.
1: También, sí, los hay también.
5: Te voy a poner un caso, porque como ya prescrito, lo voy a contar. Os acordaréis de Keylor Navas, que lo llevaba en su momento, lo llevó toda la vida Ricardo Cabañas, que es un agente especializado en porteros. Y cuando tenía 16, 17 años y Keylor estuvo en, o llegó al Albacete, creo que fue al Albacete, ¿verdad? Es donde empezó en España. Incluso al Mercadona iba su agente a comprarle la comida, pues porque lo que cobraban en Albacete es que a lo mejor no le daba ni para llegar al día 20 de cada mes. Bueno, le acompañó durante toda su carrera, Albacete, Levante, Real Madrid. Y acordaros que cuando llevó Courtois combinaron portería, creo que fue una temporada o dos, ahora no lo recuerdo, pero una mínimo, a lo mejor dos.
3: La primera.
5: El Madrid ya se quería deshacer de él y Keylor, bueno, pues le costó aceptarlo, y cuando lo aceptó exigía a su agente que donde fuera, que todavía cobrara más de lo que ya cobraba en el Madrid. Cuando hablábamos de un portero, no te dirían declive, pero que a lo mejor sus mejores años ya habían pasado en el club donde había ganado las tres Champions. Bueno, pues resulta que el verano que acaba consumándose su traspaso al PSG, se quita de en medio a su agente, que cuando tenía 15 años le había llevado las bolsas de Mercadona llenas de comida a su casa, para hacerlo con Jorge Méndez, el traspaso al PSG, y quitarle a ese agente el que hubiera sido el traspaso de su vida. O sea, posiblemente la solución de su vida, o tener la luz pagada hasta el final de su vida,
3: te llama
5: era
3: otra
5: ese
3: gente
5: traspaso al PSG.
3: Y te dice, si te vienes
1: yo te
3: conmigo,
1: llevo, yo te llevo.
3: Yo claro. te llevo, yo tengo entrada en este club.
1: Efectivamente.
5: Bueno,
1: eso pasa.
3: Y te soluciona el problema.
5: Pero ¿en qué momento, el agente de Keylor Navas no lo iba a llevar al PSG? Si ya le llegó al Madrid. Eso es, claro, yo creo, no ser muy
1: lo que dice Santi pasa, lo que dice Santi.
3: Pero que pasa, o sea, pasa yo. Vamos a ver. aquí hay dos tipos de actuación del jugador. El tipo de actuación, soy fiel a mi agente y el no soy fiel. Te llama no sé quién, oye, mira, que tienes una oferta de Mildesbrack, ¿no? Y aquí se va a ganar mucho dinero y tal y cual. Vale, pues mira, llama a mi agente, ponte de acuerdo con él. No, yo a tu agente no quiero hablar con él. Yo, si lo haces conmigo, yo tengo entrada en el Mildesbrack me ha dado un poder, el Mildesbrack me dice que si te firma por una cantidad importante de dinero y ya está. No, tienes que hablar con mi agente. Bueno, pues entonces no se hace. Mando a cagar, entre comillas, a mi agente. Vale, venga, voy contigo. Al día siguiente está firmar el Mildesbrack. Eso pasa permanentemente.
1: Muchas veces.
3: Y sí. Yo te digo que hay muchas veces que a mí me llaman, a mí, por ejemplo, y a Liaño, seguro, y cualquiera que tiene conexión con el fútbol, y a Guas, y a todos. Oye, mira, ¿me puedes dar el teléfono a no sé quién? Digo, hombre, pues no lo tengo, pero yo sé
4: 14
3: que...
4: 14 veces al día.
3: Lo lleva no sé quién. No, quiero el teléfono de él, no quiero el teléfono de su agente. Esos son agentes que llaman preguntando por teléfono de jugadores para decirle, oye, mira, si te vienes, o sea, yo te puedo llevar a este equipo, ¿te interesa o no te interesa? Si vienes con agente, no, porque la comisión no la pienso repartir.
1: Práctica como sí. Bueno, Javi.
4: Entendiendo eso, déjame terminar, sí. Está bien, pero no casa mucho con el pura vida, Dios me ha llevado por el camino recto, tal cual. Oiga, mira, a Dios rogando y con el mazo dando. Y si bueno, lo que contáis que yo no conocía de Cairo Navas es verdad, pues se me ha caído un poquito un
5: señor. No, eso es verdad. Sí, verdad. Tú sabes que yo no voy a contar aquí tío. Nada. Eso es totalmente que verdad.
4: Rubén, que te lo digo para redondear el asunto. Que
5: y lo cuento porque cuando
4: pues
5: me lo contaron.
4: Se me ha caído, me parece que es
5: no,
4: una
5: no, no me pegaba de Keylor y además conozco muy bien a su ex agente y es un tipo buenísima persona que no se merecía, después de una lo que decepción. Él hizo por la carrera de Keylor, aquello que le pasó.
1: Eso pasó. Oye, un comentario solo. ¿Qué os parece que para mí ha sido la noticia sorprendente de la tarde? Javi, un abrazo, gracias, perdona, que mañana hablamos más del Atlético de Madrid.
2: Chao,
1: un abrazo de Cuti Romero, un abrazo.
4: Atlético,
1: oye, ¿qué os parece Xavi Hernández, seleccionador de Holanda? O sea, a mí me no es una cosa muy sorprendente, pero es sorprendente.
5: Sorprendente. Sí, sorprendente, ¿no? Porque hace ya 2 años y medio que salió del banquillo el Barça, parece que no, pero hace bastante.
1: Oye,
5: ¿no?
1: Hablando de la llegada que hay que tener llegada a la selección holandesa para ser seleccionado, porque allí habrá un montón de entrenadores holandeses que quieran ser entrenadores de Holanda.
4: Sí, pero dicho con todo el cariño, que no lo digo para nada peyorativo, es esta mafia Cruyff, Barça, etcétera, etcétera.
1: Eso, la conexión Holanda-Barça funciona mucho, ¿eh?
4: Claro,
1: funciona mucho.
4: Es que... Claro, yo no veo que la Federación Holandesa y demás vaya a fichar, ¿qué te digo yo? A un tío que...
1: Sí, a Mourinho. Arbeloa, no, por ejemplo, Arbeloa hubiera sido sorprendente.
4: Efectivamente.
1: Más sorprendente, sí. Más
4: tampoco, es un tipo que ha mamado lo que ha mamado y que está ahí. Tampoco olvidemos que Jordi Cruyff está en el Ajax, se ha llevado para allá a el del Girona, demonio.
1: A Michel,
4: coño, y que está dentro de ahí, pues no te extrañe, que oye, que es un club, hijo mío, y club en Holanda pesa, ¿no? Oye, pues
1: pero tampoco,
4: está libre, a mí me alegra, ¿no? Que el hombre vuelva y vuelva a un buen banquillo, ¿no?
3: Pues bien, estaremos pendientes, ¿no?
6: Sí, tampoco Tomás, sí, claro, creo que Xavi haya sido el más cruyffista en su fútbol de los últimos años del Barcelona, o sea,
4: no,
6: en cuanto al estilo.
4: Pero si es que esa cosa de Barça, Cruyff, tal, sí, hombre.
5: Pero mira, antes del Mundial...
4: Hay un enganche,
5: antes del Mundial yo estuve en Ámsterdam entrevistando a Ronald Koeman y en la entrevista una de las respuestas que dio es que allí se le criticaba mucho no solo el hecho de ganar o no ganar, sino el de jugar bien. Era una filosofía muy, lo que decía Tomás, una filosofía muy del Barça, muy de Cruyff, no sí, solo valía ganar,
4: sí, fijo, ¿eh?
5: Sino jugar bien. Entonces, sí. Si con Xavi esperan ganar, bueno, pues con el Barça ganó una Liga y creo que una Supercopa, pero jugar bien... Con el Barça Xavi no jugó bien, ni mucho menos.
1: Por cierto,
5: no jugó bien. Tomás,
1: Xavi ha
5: no
1: sustituido bien. A Koeman en el Barça y a Koeman en la selección.
3: Sí,
5: así es.
4: Va a una selección holandesa que Ave María Purísima. O sea, si consigue que la selección holandesa esta sea el Brasil del Pelé, hay que recuperar la Champions.
3: Yo no estoy de acuerdo, yo no estoy tan de acuerdo, Guas, contigo. Creo que Holanda tiene un buen equipo de fútbol. Yo creo que Holanda tiene un muy buen
5: equipo. Y Holanda es semifinalista de la Euro. Ahora que el Mundial no le ha salido bien, pero semifinalista de la Euro.
3: Para mí tiene un buen equipo.
5: Con Koeman.
3: Otra cosa es que Koeman le haya sacado el partido que le debía haber sacado. Pero Holanda tiene un buen equipo de fútbol.
1: Y siempre rondando títulos, ¿eh? Siempre rondando títulos.
4: Un buen equipo de fútbol, pero nada más. O sea, es un buen equipo, sí.
1: Sí, le falta un
4: puede
1: pasito.
4: Ganar, sí.
1: Le falta un pasito,
4: si se equivoca,
1: pero
4: dos o tres, ¿no?
5: Una peseta para el duro, ¿no? Que es eso.
3: Sí, siempre está bien, pero estamos hablando entre las cinco mejores selecciones de Europa.
1: Sí, para mí es un equipazo de Europa, o sea, irte a Holanda.
3: Para mí es hombre por hombre, es uno de los cinco mejores equipos de Europa, que si está bien trabajado, que si está bien cohesionado, y yo te digo que esta selección holandesa la coge Luis de la Fuente, que es para mí el mejor experto que hay en selecciones, y yo creo que le saca mucho más partido de Koeman, seguro.
1: Has dicho bien también, hay que ser experto en selecciones, que hay gente que es experta en selecciones.
3: Correcto, es que para mí Luis de la Fuente es un entrenador de selecciones.
1: Es un experto en selecciones. Oye, aquí lo voy a dejar, que me voy a ir a París para ver qué ha hecho Luis Enrique con el París.
4: Mira, déjame acabar cosa. Hoy he visto al PSG, sí, y digo, ¿estos son los mismos que contra España no dieron dos pases? Los portugueses, los franceses. Ah, hijo mío, es que todo esto es complicado.
1: No es fácil.
4: Holanda, buen equipo, sí. Buen equipo para eso, para una semifinal y tal. A mí es que Alemania no es Alemania. Ya, a mí me parece que cogen el PSG.
1: No, Alemania no está en la superélite. No, Alemania claro, no está en la superélite.
4: Hoy agarras al PSG y dices, vamos a ver, el Aston Villa, pues yo he jugado un partido, para mí muy buen partido, y ha podido incluso ponerse por delante. Pero, querido, el PSG es muy jodido de ganar. En cambio, Francia y Portugal sí.
1: Muy bien, Tomás Guas, un abrazo. Hola. Hasta mañana.
4: Adiós, guapo.
1: Cañizares, Rubén y Santi, un abrazo a los dos, gracias.
5: Un abrazo, contigo. Corro. Alguna noche tendrás que sacar el documental de Mourinho, ¿no? Que está
1: anoche
5: muy bien,
1: ¿eh? Anoche estuve hablando. Estuvimos hablando de la parte del Madrid.
5: El tema, ¿eh?
1: Sí, no, estuvimos hablando de lo que había pasado en ese tercer episodio del Madrid.
5: Anda, bueno, si somos los medios los que sacamos ahora la vuelta de Mourinho, toda la mierda del topo y no sé qué.
1: Sí, sí, bueno.
5: Pero saca Mourinho el documental, aquí no pasa nada.
1: Él ha decidido sacarlo en este momento. Bueno, un abrazo, Rubén, hasta luego.
5: Un abrazo.
1: Con Paco Leaño me quedo, que vamos a hablar ahora dentro un rato del Racing de Santander. Pero antes París, el Paris Saint-Germain.
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2: Para Luis Enrique, la Supercopa de Europa.
3: Well, it's a very nice feeling. It's always important, and when you have experience in football, you know it's difficult to winning and still winning, and yeah, we're very happy.
2: Dice Luis Enrique, es una sensación muy agradable y siempre es importante cuando tienes experiencia en el fútbol. Sabes que es difícil ganar y seguir ganando y estamos muy contentos. Tengo que decir que el Aston Villa es un equipo muy especial. Los jugadores siempre tienen la mentalidad de seguir ganando y es muy agradable trabajar con Unai Emery, que es el entrenador del Aston Villa. Dani Gil, hola Dani.
4: ¿Qué tal, Corro? Buenas noches.
2: Pues otro título para Luis Enrique. No sé si le ha costado mucho. Oye, ayer decía que iba a tener dificultades para poner un equipo, pero tengo aquí el equipo, no está mal, el que ha puesto de titular, ¿eh? Safonov.
4: Muy titular.
2: Arrab, Marquinhos, Pacho, Nuno Méndez, Zaire, Emery, Vitinha, Joao Neves, Duet, Dembélé, Kvaratskhelia. Casi nada, ¿eh?
4: Sí, la única novedad ha sido la de Akliouche, el nuevo fichaje del Paris Saint-Germain. Zaire, Emery ha ocupado el lugar de Fabián Ruiz, que llegó literalmente hace 48 horas y no ha tenido tiempo de prepararse, así que Fabián Ruiz ha jugado los últimos 20 minutos. Y el Paris Saint-Germain, que empieza la temporada igual que acabó la anterior, con otro título, la Supercopa de Europa. Las estadísticas son espectaculares, Corro. Es el 13º título de Luis Enrique desde que llegó a París. Ha ganado 13 de 16, solo se le han escapado la Champions de 2023, el Mundial de Clubes y la última Copa de Francia. Es sin duda el entrenador más laureado de toda la historia del club. También el primer entrenador de la era Qatar, que llega a las 4 temporadas seguidas como entrenador. Son números incontestables. Un Luis Enrique que, como escuchábamos ahora, dice que no le sorprende la ambición de sus jugadores a pesar de la poca preparación con la que llegaban. Ahora medios como L'Equipe escriben que el Paris Saint-Germain sigue en su cenit. Le Parisien habla de una victoria trabajada frente a un buen Aston Villa y destaca que el campeón está de vuelta. Y el Paris Saint-Germain, que ya tiene la mirada puesta en el próximo domingo, porque se juega la final de la Supercopa de Francia contra el Lens, a domicilio, en casa del Lens. Así que tiene al alcance otro título más, que sería el 14º de Luis Enrique.
2: El reto está claro: igualar al Real Madrid, ganar 3 ligas de campeones consecutivas, y parte como uno de los grandes favoritos para la próxima edición de la Champions. Enhorabuena a Luis Enrique, al equipo, a Fabián, por ejemplo, que Fabián es que lo gana todo. Ya se lo dijeron el otro día, le falta ganar el Balón de Oro, lo gana absolutamente todo. Es un tipo que trae suerte, además de ser un futbolista extraordinario. Pues vamos contando, Dani, un abrazo, gracias.
4: Un abrazo, Corro, buenas noches.
2: Ayer contamos que está en peligro, en mucho peligro, el Celta-Osasuna del domingo a las 9:30, primer partido de Liga. Y hoy esperamos una decisión de la Liga, a ver qué ha pasado y cuándo vamos a tener una decisión definitiva. Lorenzo Álvaro, ¿qué tal? ¿Cómo está? Buenas noches.
5: ¿Qué tal, Corro? Muy buenas. Pues seguimos a la espera. Según lo que nos cuentan desde el Celta, mañana habrá una decisión de la Liga sobre si se juega o no. Hoy han estado embalaídos por la mañana los inspectores de la Liga. También tienen los informes de la empresa encargada del cuidado del césped. Y parece que el césped va evolucionando bien con el tratamiento que le han puesto y por eso han querido esperar 24 horas más para tomar esa decisión. Los dos equipos siguen preparando el partido. En el estadio se trabaja en tener todo listo en todo lo que rodea el encuentro sin saber qué pasará. Y desde el Celta apuntan un poco al calor, a la falta de lluvia en Galicia en este verano, como acelerantes de ese hongo que ha estropeado tanto el césped, pero seguimos pendientes. Ya se habla incluso de fechas alternativas, del 27 de agosto si no se pudiera jugar, cuando se recuperan los partidos atrasados de la primera jornada. Y el Celta ya está preparado, por si no se juega, para empezar ya a cambiar el césped, para que llegue el lunes 24, que hay un Celta Fortuna Andorra de segunda y que no haya que aplazar más partidos en Balaídos. Pero por ahora, a la espera, se confía que mañana el césped esté mejor, vaya evolucionando y se pueda todavía jugar. Pero si mañana la cosa...
2: ¿Tú qué crees? ¿Qué sensación te transmiten?
5: La sensación es que están muy en dudas. En el Celta no lo tienen nada claro de que el césped sirva para jugar el partido. Nos han dicho que los Osasuna en principio no va a poner muchos problemas si se ve que la cosa no está para jugar. Pero bueno, la Liga quiere agarrarse a la esperanza de no tener que suspender y de que el césped esté algo mejor. Yo he visto fotos y es verdad que en fotos, bueno, no tiene tan mala pinta, pero parece que a pie de césped ya está más complicada la cosa. Pero bueno, confían en que el tratamiento de estas últimas horas funcione y se pueda jugar. Van a agotar lo máximo posible los plazos porque ya se juega el domingo y estaremos a jueves cuando se decida.
2: Bueno, el césped amarilla, sí, se le ve un poco desde arriba amarillo, hay que verlo desde abajo. Bueno, mañana nos cuentas, Álvaro, un abrazo, gracias.
5: Un abrazo.
2: Hasta luego. Bueno, y ahora en el análisis que estamos haciendo de los equipos que van a empezar la temporada este sábado, un clásico que vuelve a primera. 14 años después vuelve el Racing y este año, Paco, vas a sufrir entre el Depor. El año disfrutaste mucho, pero este año yo creo que vas a sufrir entre los dos, ¿no?
6: Sí, sí. La verdad es que es difícil que se dé una circunstancia como la que pude vivir el año pasado, de que tus dos equipos asciendan. pero en cualquier caso también te digo una cosa, prefiero el sufrimiento de estar en
2: primera
6: que el gozo de estar ganando en segunda.
2: Está bueno, claro, pues está claro.
6: Es lo que toca. Y vamos a ver si se puede acabar de hacer una plantilla que evidentemente a día de hoy está muy por hacer todavía. Ese es el mayor inconveniente del Racing.
2: A ver que nos sitúe un racinguista de pro, Ángel García. Hola, Ángel. ¿Qué tal?
7: ¿Qué tal, Corro? Muy buenas.
2: A ver, ¿qué pinta tiene para ti este Racing de Santander?
7: Bueno, es que está sin hacer. Es lo que dice Paco Liaño, que quedan, te diría que hasta 8 o 10 fichajes. Si escuchamos a José Alberto, alguno menos si escuchamos al director deportivo, a Chema Aragón. Y al final la clave es un poco qué pase con Puerta y con Salinas. Lo sabíamos desde que subió el Racing. Salinas le quiere media Europa. Parece que el que tiene ganada la carrera últimamente es el Atlético Madrid. A ver qué dice el Manchester United, a ver si vuelve el Barça. Y Puerta, que hasta le ha quitado el número, entre comillas, que ha utilizado durante la pretemporada Sergio Canales, y quién sabe si al final se acabará quedando.
2: Qué buen mundial, ha hecho Puerta. Es un escándalo. Ha llamado mucho la atención.
7: Ese sí que sería el fichaje del Racing, porque es un jugador con una jerarquía extraordinaria, titular indiscutible con Colombia, sentando, ojo, a un Richard Ríos que es indiscutible en el Benfica, un equipo de Champions, y sin embargo el titular indiscutible en Colombia ha sido Gustavo Puerta. Todos dábamos por hecho que alguien iba a pagar los 20 millones y de momento nadie los ha traído. Entonces parece que podría quedarse y sería el gran fichaje del Racing, más allá evidentemente del regreso de un Sergio Canales que ha sido la gran ilusión de la afición. Fuera de ahí, pues ha llegado un portero, Julen Aguirre-Zabala, se confía en él, se cree que puede ser un buen fichaje. Pedro Felipe, un central brasileño.
2: ¿Pero tú crees que para ser titular o es que pues la portería estaba bien cubierta?
7: Sí, sí. No, titular, sí, estaba bien cubierta.
2: ¿Titular?
7: Simón es un joven, pero sí, titular. Sí, vale. Indiscutible. Y Paco sabe de eso y viene para ser titular. Sí. Otra cosa es que luego funcione como no funcionó la segunda vuelta con el Valencia y Simón Eriksson, el sueco, el joven, pues tenga que entrar de... Pero sí, sin duda, Julen Aguirre-Zabala en principio titular. La defensa va a depender de qué pase con Salinas. Se ha recuperado lo que ya había y encajamos muchísimos goles, porque se ha quedado obligado Facu González, el central uruguayo, y ha vuelto esta vez ya traspasado Pablo Ramón, que estaba cedido por el Español. En el medio del campo ha llegado Sergio Canales, pero se ha ido la gran baja de verdad de este Racing, que es Pello Canales, que ha vuelto al Atleti Bilbao cedido y que estoy convencido de que va a jugar mucho y bien en el Atleti Bilbao este año. Y mi gran duda, te lo voy a decir así de claro, Corro, es arriba. O sea, en el Racing ahora mismo tiene que meter los goles o a ser Villalibre, que sí, que está muy bien, pero que es un jugador que funciona muy bien en segunda y que en primera de momento no ha funcionado, o Juan Carlos Arana, que está más lesionado que otra cosa, aunque calidad no le falta, o un descarte del Rennes francés, que es de donde ha venido un cedido, un chaval de 20 años marroquí llamado Yassir Zabiri. O ficha algo más arriba al Racing, o yo creo que la defensa es casi la misma del año pasado y fuimos de los equipos más goleados, y en ataque te falta el 9 que meta el gol.
2: A ver, Paco.
6: A ver, todo lo que ha dicho Ángel es cierto, el equipo está por hacer. Lo que pasa es que yo tengo plena confianza en Chema Aragón, porque yo creo que si a alguien tenemos que estar agradecidos ahora mismo ha sido a los dos últimos secretarios técnicos que han pasado por el Racing.
7: 100% de acuerdo con Paco.
6: Los jugadores que trajeron, primero Mikel Martija y luego Chema Aragón, que lo sustituyó, creo que a día de hoy al menos merecen plena confianza de todos los aficionados racinguistas, porque creo que han acertado de forma plena. Entonces no tengo motivos para pensar que este año no va a fallar. Lo que pasa es que los tiempos son los que son y el presupuesto que maneja el Racing por esto de los límites salariales, pues también están condicionando mucho, además de que lo que creo que más condiciona ahora mismo a Chema Aragón es saber si va a poder contar con más dinero si al final se marcha Gustavo Puerta, principalmente, que yo creo que es el jugador clave de lo que pueda ser este año el Racing de Santander. Si Gustavo se queda, creo que hay que fichar mucho menos. Y si él se marcha, bueno, pues tendrías que sumar. Yo no creo que puedan ser esos 8 o 9 que dicen. A mí me valdría con 4, por así decirlo, juntos con los que han llamado, con los que han llegado. Yo diría que un central de cierta jerarquía, de cierta experiencia, porque es que además hay muchos jugadores en el Racing de Santander que no conocen la primera división. Sergio Canales. Pero por eso digo que yo creo que la clave está un poco en el futuro de Gustavo Puerta. Vamos a ver en qué acaba ese, porque es que además se puede dar la circunstancia que estábamos hablando también antes en el programa, que es que nos vamos a plantar en el 2 de septiembre y la plantilla va a estar sin cerrar, e incluso
2: eso
6: te puede
2: llegar,
8: y que te pueden llevar algún jugador más de los que ahora mismo nos está contando, pero que parece ser que hay ofertas sobre ellos. El caso de Andrés Martín, el caso de Íñigo Vicente. Por eso que yo tengo plena confianza, insisto, en Chema Aragón y en que al final le va a dar a José Alberto lo necesario para lo menos poder competir, cosa que a día de hoy dudo mucho que seamos capaces.
2: ¿Qué dices, Ángel?
7: Te habla Corro Liaño de un nombre clave, que es Chema Aragón, es decir, es el director deportivo, es el arquitecto, todo el mundo confía en él. Cuando tú le andas diciendo, sí, no llegan fichajes, pero está Chema Aragón, no te preocupes que Chema encontrará algo. Entonces es verdad que es un director deportivo muy de última semana de agosto, de cazar descartes de Madrid, Atleti Bilbao, Barcelona, tal, que es donde está intentando pescar en sus canteras, de inventarse un Gustavo Puerta el último día de mercado, el típico jugador que diga, oye, voy a esperar a ver si me sale algo gordo y si no, me voy con vosotros. Eso es lo que está esperando la gente. La gente está esperando que Chema Aragón, aunque sea para la cuarta jornada de liga y que no empieces muy mal en esas tres primeras, encuentre pues eso, pues un par de puertas y un par de cedidos estilo Pello Canales el año pasado. Eso es lo que necesita el Racing.
2: Por
7: lo menos tres, cuatro jugadores que de verdad eleven el nivel de la
2: partida. Habéis hablado de Jorge Salinas, quiero poner este fragmento de estos días de Chema Aragón, del director deportivo del Racing, que me ha llamado mucho la atención porque es gracioso, sobre el precio, le quiere el Atlético de Madrid.
8: 16,
2: ¿qué es?
8: 1-6,
2: este es Chema Aragón.
9: 14 ya me han ofrecido y hemos dicho que no, es que de verdad, a ver, si no me cabréis, porque llevo una tensión de llamadas desde por la mañana hasta por la noche. Entonces, 16 es 1 y un 6, la traducción, ¿no? Hoy no se vende nada más que en 16. Mañana, si podemos, en 16,1, porque cuanto más se acerca el peligro y el final del mercado, lógicamente más exigentes vamos a ser.
2: Este es lateral zurdo, Jorge Salinas, y como digo, como ha perdido a Ruggeri y el Atlético, parece que le quiere el Atlético de Madrid, pero es 16, 1-6.
7: Así es, Maragón, habla así de claro. Y por cierto, Corro, esta cifra salió antes que en ningún sitio el día del ascenso, celebrando en el partidazo de COPE.
2: Sí,
7: recuerdo. todos los racinguistas pensábamos que valía 8, 4 antes de ser jugador de la primera plantilla, 8 después. Y entonces Manolo Higuera, el presidente, dijo, vale más, empezamos a subir la cifra y conseguimos sacarle ese 16. Es decir, que esta cifra nació en el partidazo de COPE y que no se baja de ahí. Y eso sí que lo está haciendo muy bien el Racing, y está de acuerdo conmigo, Paco, que llegaron ofertas el año pasado de 10 millones por Andrés Martín o la cláusula o nada, han llegado este año de 14 por Salinas o la cláusula o nada, han llegado por Puerta de 16, 18 o la cláusula o nada. Es decir, este Racing es un equipo que no quiere vender su patrimonio, y que si lo vende es por la cláusula y a invertir bien. Entonces, yo confío mucho en la calidad que tiene el Racing, en cómo jugaba el Racing. Creo que Íñigo Vicente va a ser un escándalo en primera división. Estoy convencido que va a acabar por encima de las 15 asistencias, y eso es mucho hablar en primera división. Pero eso sí, me faltan eso, 3-4 puertas que encuentre Chema Aragón a última hora en el mercado, sean cedidos o no, me da igual, pero 3-4 puertas
2: aquí,
7: que deberán elevar el nivel de la
2: partida. Lo ha dicho Paco, ¿no? O tú, Ángel, aquí el gol. O sea, en primera hay que tener un goleador.
7: Sí,
2: hay que tener un goleador, Paco, porque si no tienes un goleador, se acabó.
8: Sí, hablamos siempre de goleadores.
2: Mira, Osasuna tiene uno, Budimir. O sea, con ese.
7: Tráeme uno igual. Dime dónde hay otro igual.
2: Claro, te arregla la vida eso. Luego tienes que tener cosas, pero eso te arregla la vida.
8: Sí. Es difícil, además, eso, encontrar un jugador de esas características. Bueno, en el Racing también estamos pendientes de a ver cómo se recupera Giuliashvili, el otro. La temporada pasada, y que se lesionó, y que no sé para cuánto le va a dar su lesión. Bueno, es difícil cerrar jugadores para el proyecto, ya digo, porque vas muy limitado de presupuesto por el tema del límite salarial, y porque en el fondo todavía no sabes con qué jugadores vas a poder contar, y jugadores claves como pues eso. El caso, para mí, la clave de todo el mercado del Racing de Santander es Gustavo Puerta. Insisto, llámame pesado si quieres, pero sí, creo que por ahí pasa un poco el futuro de
2: es
8: de
2: posible Racing. Que habréis nombrado a Puerta unas 20 veces y ya nos ha quedado bastante claro. Oye, Ángel, te mando un abrazo, gracias.
7: Un abrazo enorme, Corro.
2: Paco, hasta otro día, un abrazo.
8: Un placer, Corro.
2: Recuerdo que el primer partido del Racing es contra el Villarreal, que se juega el domingo. Seguramente sea el partido casi estrella de lo que se juega en esta primera jornada. Vamos con los fichajes.

0: Repaso al fichajeo con Avilés. Hola, Isaac, ¿qué tal?
1: Corro, muy buenas.
0: Con López en Cádiz. Rubén, ¿qué tal? Buenas noches.
2: Hola, Corro, muy buenas.
0: Y con De Esteban Gonzalo, para hablar del fútbol internacional. Hola, Gonzalo, ¿qué tal?
3: Buenas noches.
0: Oye, empiezo otra vez con Rubén, porque después de la sustitución de Idiáquez por Celades, han presentado a Celades, ha estado en la presentación. Rubén, ¿y qué le has preguntado? Tengo el fragmento. ¿Qué le has preguntado a
2: No,
0: a
2: porque... Celades? Hay que recordar que el Cádiz cambió de dueño. Bueno, se fue Manuel Vizcaíno a principios de julio, le vendió sus acciones a un empresario mexicano, Cristian Setién. Y hasta que no ha cambiado de entrenador, hasta que no se ha cargado Idiáquez, no ha hablado el nuevo presidente. Las cosas de... en fin, las cosas, ¿no? Y el caso es que la presentación de Celades ha estado precedida por las palabras del presidente de Setién, que se ha venido arriba, la verdad, y ha dicho que el Cádiz tiene que aspirar a jugar el playoff este año. Bueno, pues la pregunta de rigor, después estaba Celades en su presentación, no estaba el presidente delante. Y, mister, que acaba de decir el presidente que hay que jugar el playoff este año. ¿Y
4: eso ha dicho?
2: Sí, sí.
4: A mí no me lo ha dicho eso, pero ojalá. Bueno, esa es la realidad, como decía, esa es la realidad del fútbol. Para mí lo para más es la realidad del fútbol, ¿no?
0: O sea,
4: bueno,
0: se ha enterado por ti de mensajero que hay que jugar los playoffs, ¿no?
2: Sí, sí, sí. Yo creo que el presidente se ha venido muy arriba y Celades pues ha preferido poner el balón rasito. Hombre, claro. Porque, en fin, venir de lo que viene el Cádiz, de conseguir salvación de aquella manera y decir que va a jugar el playoff este año, y además ya sabemos cómo es la segunda división, vamos paso a paso con calma, y ahí Celades ha estado más calmadito.
0: Más sí, sí, sí. Bueno, sí. Fichajes del día. ¿Qué ha habido en primera división, Avilés?
1: Bueno, hoy ha animado el mercado Osasuna, que ha anunciado dos futbolistas: Diego Rico, lateral que llega libre después de desvincularse del Getafe, lateral izquierdo, y luego Roxon Yeboah, que es un central ganés de 22 años que llega procedente del Göteborg. Este no es libre, le ha costado 3 millones de euros y firma por 5 temporadas. Y luego salidas confirmadas, bueno, la de Molina, que ya estaba hecha, y ojo, que le llega buen dinero al Rayo Vallecano, lo decías tú al principio, más de 40 millones va a ingresar el Rayo con la venta de dos futbolistas: Pep Chevarría, que se va al Chelsea, y Nobel Mendy, que se va al Hull City. Y algo menos de dinero, pero por lo menos alivia algo también al Sevilla, porque se marcha Federico Gattoni al Ascoli, a Italia.
0: En segunda, ¿qué se ha hecho en el día de hoy, Rubén?
2: O salidas, el Sporting, Kembo se va cedido al Huesca, el Oviedo puede recibir casi 10 millones de euros por el traspaso de Hassan al Celtic, el Valladolid traspasa a Alani al Marítimo de Portugal y el Albacete a Marcos Moreno al Cartagena.
0: Fútbol internacional, Gonzalo, ¿qué se ha movido?
3: Tres nombres muy conocidos. El primero, como dijimos ya aquí en la COPE hace unos días, Romero Lukaku, que le comunicó al Nápoles que quería salir. Pues bien, ya está cerrado y el delantero belga continuará su carrera en el Fenerbahce. Otro, hoy termina el culebrón Blajovic, el delantero serbio que estaba sonando mucho para el Atleti o el Barça, pues finalmente jugará en el Besiktas. Y el último, Jerónimo Rulli, el portero que ha pasado por nuestra liga en la Real Sociedad del Villarreal, será el nuevo guardián del Manchester City.
0: Vaya cambio de Blajovic, no sé si era real lo del Atlético y el Barça, porque terminar el Besiktas y tener opciones de esos dos equipos, que no sé si eran reales, pero al fútbol turco también se va. Bueno, en el fútbol de primera división, ¿de qué estamos pendientes para mañana, Avilés?
1: Bueno, fundamentalmente de la Real Sociedad, que hace tiempo que quiere reforzar la defensa con Najefa Gerd, sigue trabajando en esto, pero Marco Antonio Sande nos ha dado hoy otro nombre, que es el de Fabio Silva, ese delantero que jugó en la Unión Deportiva Las Palmas, que pertenece al Dortmund. Bueno, pues está buenísimo trabajando en la cesión de este futbolista, es lo que quiere, traerlo cedido, y sería una gran incorporación al ataque de la Real Sociedad.
0: En segunda, Rubén.
2: Almería, el Almería quiere a Aaron Jakobishvili, portero húngaro que pertenece al Barça, estuvo cedido en el Andorra la pasada temporada, podría pagar entre 2 y 3 kilos el Almería al Fútbol Club Barcelona, y el Girona podría conseguir el retorno de Unai Hernández, que se estaría cedido por el Al-Ittihad.
0: En el fútbol internacional, ¿de qué se habla?
3: El primero es Spence, el lateral del Tottenham, que ha sido muy importante para Inglaterra en el Mundial, pues a raíz de ese papel en la selección le han salido muchas novias y parece que está muy cerca del Inter de Milán. El segundo, Mudryk, el delantero que ha vuelto a jugar con el Chelsea tras estar un año suspendido por el TAS, pues parece que Xavi Alonso le quiere dar salida y está muy cerca de la Serie A. Y el último, Joao Palhinha, el jugador del Bayern, pues le ha comunicado al club alemán que quiere salir, y el Aston Villa ya está en contacto con el club alemán.
0: Has dicho Mudryk, ¿no?
3: No, Mudryk,
0: que costó ciento y pico, no sé cuánto le costó.
3: Sí, sí, sí, un pastizal al Xavi Alonso.
0: Muy bien, Gonzalo, Isaac y Rubén, hasta mañana con más fichajes. Un abrazo a los tres, gracias.
1: Un abrazo.
0: Adiós. Chao.

0: Teníamos que haber empezado este programa llamando a un medallista español, pero se nos ha caído. Creíamos que Quique Llopis iba a ganar medalla hoy los 110 metros vallas, pero no ha podido ser. Además ha quedado en semifinales, como Asier también. Que nos cuente Gil. Hola, José Luis, ¿qué tal? Buenas noches.
1: Maldito eclipse, corro. Buenas noches.
0: Sí, sí, algo ha pasado ahí que los astros no se han alineado bien, ¿no?
1: Es que además la mañana había ido de cine, pero auténticamente de cine, todo tics verdes. Y ha llegado el jarro de agua fría, de agua helada, con las eliminaciones en semifinales de Llopis y de Asier. Hombre, a ver, es verdad que no estaban en su mejor temporada. Y es verdad que después de la plata en Torun, en el indoor, Quique Llopis empezó con unos problemas de lumbares que después se fueron corriendo a los isquios. Gana el campeonato de España con 13'43, marca discreta,